0: Y así vamos dando inicio a la segunda hora de su programación de Acento Sabroso. Quien le habla y le saluda a su amigo y servidor Enrique Sánchez. ¿Y qué escuchamos? Escuchamos a la Orquesta Canela en Brujo de Amor. Y también escuchamos el tema de Terremoto con Grupo Descontrol. También escuchamos a Grupo Raíces con el tema de Promesas. Bueno, ahí está. Y así vamos dando inicio a la segunda hora de su programa de Acento Sabroso. Y ahí estábamos platicando con Juan Alvarado. Él se reporta de Miguel Alemán, Tamaulipas. Me dice que la temperatura está muy alta por esos rumbos, pero parece que va a llover. Bueno, tome sus precauciones, Juanito, por si es que se deja caer la lluvia, ¿verdad? Me dice, salúdame. Salúdame a David Robles, ya que su cumpleaños fue el 31 de mayo, el 31, así es, que estaba de manteles largos, ¿verdad? Me dice un poquito tarde, pero ahí está el saludote. Bueno, ahí está, saludos para David Robles, de parte de Juan Alvarado. Saludote para Juanito, hasta allá, hasta Miguel Alemán, Tamaulipas. Y bueno, siga disfrutando de la programación. Le vamos a poner el tema de Amor Añejo, ya que él también es bien cumbiambero, así que le vamos a poner ese tema para que siga disfrutando de la programación y siga disfrutando del clima, ¿verdad? Ya que está calientito por esos rumbos, pero ojalá y caiga esa agüita para que se refresquen un poco. Y bueno, yo le recuerdo el número en cabina, el área es el 559-264-9191. ¿Qué tal ese fondito? Sobra. Bueno, vámonos a unos anuncios y regresamos con el tema de Amor Añejo para dedicárselo a Juan Alvarado y que siga disfrutando de la programación. 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

Ahí escuchamos el tema de Quítate la Máscara, el señor Ray Barreto. Y también escuchamos Amor Añejo con el Internacional Carro Show. De esos temas viejitos, pero bonitos. De esos temas sabrosos. Me dicen que el nene ande baile y baila con esos temas. Para sacar el papel de baño y cortarse las venas. Ándele, mire nada más. Pero bueno, ahí está. Y ese tema de Amor Añejo para saludar a nuestro amigo Juan Alvarado. Bueno, ahí está. Ya se reportó también nuestro amigo el Huicho. Me dice que va saliendo del trabajo. Va rumbo a casa. Bueno, a manejar con mucha precaución. Él me pide dos temas. Me dice que quiere escuchar Con la Misma Moneda. ¿Y qué otro me pidió? Me pidió el de Esa Mujer. Me dije, mira nada más. Un tema habla de que lo traicionaron, ¿verdad? Lo engañaron. Y el otro tema habla que llegó una mujer para levantarlo. Ándele, me gustó. Así que le vamos a poner esos dos temas, ¿verdad? ¿Qué le parece si primero escuchamos el tema de Con la Misma Moneda de Yosimar? Y después le ponemos el tema de Esa Mujer con el señor Tony Vega. Para saludarlo y para complacerlo con sus temas que me pidió. Saludotes, hermanito. Gracias por reportarse aquí a cabina. Bueno, ¿qué le parece si escuchamos con la misma moneda? 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

0: Bueno, y ahí escuchamos Linda Teresa. ¿Qué tal con la ahí en la voz al señor Luigi Texidor? Bueno, también escuchamos Esa Mujer con el señor Tony Vega, complaciendo al Huicho. Ahí está, que se reportó con nosotros. Muchas gracias por esa sintonía. Y también escuchamos el tema de Con la misma moneda, Yosimar y su Yambú. Bueno, ahí está complacido con sus dos temas, sabrosos esos temas. Complacido, hermanito. Y bueno, me preguntaban que por qué el tocayo no. Ya van varias semanas que no sale al aire. Bueno, él anda de vacaciones, ya mañana lo pueden sintonizar. Ya le preguntamos, le mandamos un mensajito. ¿Qué pasó? ¿Por qué tienes descuidado el changarro? Y nos dice que anda disfrutando de la vida. Así que ya saben, mañana lo van a poder sintonizar. Y también los martes, no olviden sintonizar a mi compañera Jackie Fritz. Todos los miércoles tienen una cita con su servidor Enrique Sánchez de 4 a 6 de la tarde. 3 días de música tropical, así que ya saben, no pierda la sintonía de Radio Bilingüe. Y mañana ya regresa el tocayo, ¿verdad? Ahí está. Ya que me preguntaban que por qué varias, ya van 2 semanas que no los pueden sintonizar. Bueno, ya les dije por qué. Bueno, vámonos a unos anuncios y regresamos. Abriremos una vez más el micrófono. Ya el tiempo me viene correteando, ya lo traemos encima, pero bueno. Vámonos a unos anuncios y regresamos con el tema de Acapulco con el señor Gildardo Montoya. Música que solo escuchas aquí en Radio Bilingüe en tu programa de Acento Sabroso.
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ahí escuchamos al grupo Santa María con el tema de Olvidarte Nunca, de sus temas sabrosos, ¿verdad? También escuchamos el tema de Acapulco con Gildardo Montoya. Bueno, ahí está. Y con esos temas vamos a finalizar el programa de hoy día. Recuerde que tenemos una cita el próximo miércoles de 4 a 6 de la tarde, hora del Pacífico. Y mañana no olvide sintonizar a mi tocayo Quique Pérez. Ya regresa con su programación. Bueno, recuerde que Acento Sabroso se transmite 3 días a la semana, martes, miércoles y jueves de 4 a 6, hora del Pacífico. Y bueno, yo los dejo con un último tema. Estoy indeciso si pongo si no fuera por ti o el tema de Como un Loco. Sé más que vamos a poner el tema de Si No Fuera Por Ti con el señor Alex de Castro. Ese tema se lo voy a dedicar muy en especial para Anita. Y bueno, yo le doy las gracias a la gente que se reportó aquí a cabina, a quienes me mandaron sus mensajitos. Bueno, muchas gracias. Tenemos una cita el próximo miércoles de 4 a 6 de la tarde. Su amigo y servidor Enrique Sánchez le da las gracias. Saludos y esto fue Acento Sabroso.

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2: ¿Qué tal? Les saluda Citlali Sáenz. Bienvenidos a este despacho informativo. Una vez por semana, una llamada que utiliza la tecnología a través de Zoom reúne a mujeres de distintas comunidades de California. Aunque cada una enfrenta diferentes desafíos, todas comparten la necesidad de ser escuchadas y encontrar apoyo. Lo que comienza con una reunión virtual se transforma en un espacio seguro para hablar de salud mental, fortalecer la autoestima y construir una red comunitaria que ayuda a enfrentar las dificultades de la vida cotidiana. Escuchemos este reporte que preparó mi colega Sofía Rerrucha, reportera de Radio Bilingüe.
3: Una vez por semana, unas 15 mujeres se conectan a una llamada por Zoom.
4: Fui a la Costco y me gasté como $800 y yo siento que no trajimos nada.
3: Cada una vive una realidad distinta. Hay quienes se sientan en el sofá y se conectan después de una larga jornada de trabajo. Otras atienden la llamada desde el celular mientras resuelven asuntos de la casa. Cuando ya están todas listas, Marisela Acevedo inicia la reunión.
5: Imaginémonos que estamos todas aquí presentes en un círculo. ¿Por qué? Porque en un círculo todas estamos dentro, no hay nadie fuera. Y queremos unidad, es tu grupo.
3: Ellas son Mujeres en Acción, un grupo comunitario que promueve el liderazgo y autonomía económica de las mujeres latinas inmigrantes en los condados de Monterrey y Santa Cruz, en el norte de California. En Monterrey, el 60% de los residentes son latinos. Marisela ha dirigido esta reunión durante 6 años, construyendo comunidad, abriendo un espacio para compartir sus preocupaciones y estableciendo metas. Y recientemente se ha vuelto más importante debido a la realidad política y social que está en constante cambio. Por ejemplo, en esta reunión reflexionan sobre el impacto de la economía en sus vidas diarias. Hablan del costo del petróleo, del mandado, de la renta.
5: En el grupo damos la oportunidad de que comparte. Tú siéntete con esa confianza de compartir lo que tú sientes y ese espacio de que todas estamos bien.
3: Carla Contreras es una de las que ha encontrado en este grupo una red de apoyo transformadora. Hace unos años, Carla, de 34 años y originaria de México, empezó a sentir palpitaciones en el corazón. Pensaba que estaba enferma porque a veces tenía fiebre, dolor de cabeza, hasta había días en los que sentía que se moría. Pero cuando iba al doctor, le decían que no pasaba nada, hasta le dieron unas pastillas que no la ayudaron. Carla no sabía qué le estaba sucediendo, pero ahora...
6: Creo que fue mucho estrés, estaba embarazada cuando estaba en la universidad, entonces creo que guardé todo eso. Pues nunca lo compartía, como yo era muy callada, yo todo me lo guardaba.
3: En esa época, Carla estudiaba matemáticas y esperaba su primer hijo. Hoy, reconoce que lo que la hacía sentir enferma eran ataques de pánico. De acuerdo con Minority Health, un programa del Departamento de Salud Pública del Gobierno Federal de los Estados Unidos, los adultos latinos tienen un 12% menos de probabilidades que otros de reportar una enfermedad mental. Y aun cuando reportan problemas de salud mental, buscar ayuda sigue siendo una barrera constante para los latinos. Un estudio publicado este año con más de 4,400 adultos latinos encontró que, entre quienes reportaron diagnóstico de depresión o ansiedad, menos del 10% recibió atención de una psicóloga.
6: Llegó un punto de mi vida que estallé. y fue donde me dio pues depresión, ansiedad.
3: La psicóloga Alinea Barrera de la Universidad de Palo Alto en el área de la Bahía de San Francisco se especializa en el uso de la tecnología para difundir recursos de salud mental para las madres.
7: Un grupo de otras mujeres trae todas esas experiencias, perspectivas, consejos, y bueno, eso todo ayuda a cada una a continuar a desarrollarse como una persona y como un contribuidor a su comunidad.

Está pegado, está pegado. Amigos, buenas tardes, buenas noches, ¿cómo están? Bienvenido, por supuesto, a lo que es De Todo y Para Todos aquí en Satélite Radio Bilingüe. Su amigo y servidor, José Antonio Quiris Borja, hasta eso de las 9 de la noche. Y espero en estas próximas dos horas, pues, alegrarle un poquito el día, dejando la rutina atrás, el estrés de la semana, del día, y disfrutar la buena música que tenemos aquí para ustedes en esta tarde-noche. ¿Dónde me escucha? ¿Qué le gustaría escuchar? ¿Quiere comunicarse con nosotros? Márquenos al área 559-264-9191. Vamos llegando al estudio y, por desgracia, nos recibe una mala noticia que más al rato vamos a estar comentando, porque es una leyenda de la radio. Una persona que ahora sí estuvo con nosotros muchos, muchos años, y bueno, nos acaban de avisar que se nos acaba de adelantar un compañero. Ahora vamos a comentar sobre eso, pero mientras tanto, más y mejor música. Escuchamos a la Tropa Vallenata con esto titulado Para Gozar la Cumbia. Y ahora sí, donde quiera que me escuche, compártanos, pase la voz, porque estamos en acción. Esto es De Todo y Para Todos. En escasos 20 minutos llega la hora del recuerdo. Pase la voz.

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una canción que a mí desde que salió me fascinó, me gustó, y creo que soy el único a nivel nacional que la sigo tocando. Una de las voces grandes de Venezuela, el Puma, José Luis Rodríguez, Perdidos en París, una clásica. Bueno, en mi opinión, a mí me gusta mucho esa canción y por eso que la compartimos aquí en el programa. Así que ojalá les guste. Si no la conocían, ahí está. Perdidos en París con José Luis Rodríguez, el Puma, de Venezuela para el mundo. Saludos para Verónica de Poroville, que manda a saludar a Jackie, a Nielsen, a Aresen, que se gradúan o se están graduando, se van a graduar en esos días y tienen pachanga el sábado allá en Poroville. Así que saludos gratos a ellos y a todos los graduados. La verdad, felicidades, sigan adelante, un paso más y lo mejor está por venir. Comenté hace rato de que llego aquí a la emisora y me entero de una triste noticia, que se nos adelanta un compañero de la radio. Y la verdad que con tristeza les informamos que nuestro dedicado voluntario Adalberto Reyes, programador por muchos años de la edición del Domingo de Ritmo del Pueblo, falleció este pasado 1 de junio, o sea, hace 2 días, en Sanger. Era parte del personal voluntario y audiencia aquí de Radio Bilingüe. La verdad que lo apreciamos, lo recordamos y queremos estar ahí para despedir al compañero Adalberto, uno de los compañeros de muchos años aquí en la emisora. Así que a toda la familia, estamos con ustedes. Nuestro más sentido pésame. La verdad que duele llegar a trabajar y ahora sí, encontrarnos con esta noticia. Una melodía de las grandes también, Chiquetete, Antonio Cortés, por si no lo conocían, mejor conocido como Chiquetete, nos viene a compartir su canción, esta cobardía, solo aquí, en De Todo y Para Todos. Después de esto, comenzamos con La Hora del Recuerdo. Prepárese, porque estamos en acción.

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Viejitas pero bonitas en español, mejor conocida como La Hora del Recuerdo. Por más de 37 años estamos en acción. Y sí, escuchó bien, por más de 37 años estamos recordando, promoviendo, viviendo la música del recuerdo. Pase la voz, porque iniciamos ahora.

Escuchas mi vida. Están tocando nuestra canción. Y siempre será nuestra canción. Y cada vez que la escuches, espero que tú también sientas ese maravilloso recuerdo.

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el señor Leonardo Fabio con esto titulado Mi tristeza es mía y nada más. Una de las clásicas, por supuesto, aquí en La Hora del Recuerdo. Por más de 37 años estamos en acción. Saludos rato para el señor Mario de Napa. Don Mario, gracias. En un rato más, con mucho gusto, vamos a compartir, a escuchar la canción de Cuando un amigo se va, de Alberto Cortés, aquí para recordar al buen amigo Adalberto, que por desgracia se nos adelantó. También comentamos, bueno, eso lo dejo para la segunda hora. Iba a comentar un poquito sobre el Mundial que ya viene, el partido de mañana, en fin, el América, en fin. Todo eso viene en segundo. Así que en la segunda hora hablamos sobre todo eso. Deportes, artistas, talento y mucho, mucho más en la segunda hora. Mientras tanto, vámonos con una canción de La Revolución, de Emiliano Zapata, titulada Siempre, Siempre Solo. Solo aquí, en La Hora del Recuerdo. Ya lo sabe, si le gusta lo que escucha, compártanos, pase la voz. Quiere comunicarse, márquenos al área 559-264-9191, para que la música no deje de sonar. Pase la voz.

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2: ¿Qué tal? Les saluda Citlali Sáenz. Bienvenidos a este despacho informativo. Una vez por semana, una llamada que utiliza la tecnología a través de Zoom reúne a mujeres de distintas comunidades de California. Aunque cada una enfrenta diferentes desafíos, todas comparten la necesidad de ser escuchadas y encontrar apoyo. Lo que comienza con una reunión virtual se transforma en un espacio seguro para hablar de salud mental, fortalecer la autoestima y construir una red comunitaria que ayude a enfrentar las dificultades de la vida cotidiana. Escuchemos este reporte que preparó mi colega Sofía Rerrucha, reportera de Radio Bilingüe.
3: Una vez por semana, unas 15 mujeres se conectan a una llamada por Zoom.
4: Fui a la Costco y me gasté como $800 y yo siento que no trajimos nada.
3: Cada una vive una realidad distinta. Hay quienes se sientan en el sofá y se conectan después de una larga jornada de trabajo. Otras atienden la llamada desde el celular mientras resuelven asuntos de la casa. Cuando ya están todas listas, Marisela Acevedo inicia la reunión.
5: Imaginémonos que estamos todas aquí presentes en un círculo. ¿Por qué? Porque en un círculo todas estamos dentro, no hay nadie fuera. Y queremos unidad, es tu grupo.
3: Ellas son Mujeres en Acción, un grupo comunitario que promueve el liderazgo y autonomía económica de las mujeres latinas inmigrantes en los condados de Monterrey y Santa Cruz, en el norte de California. En Monterrey, el 60% de los residentes son latinos. Marisela ha dirigido esta reunión durante 6 años, construyendo comunidad, abriendo un espacio para compartir sus preocupaciones y estableciendo metas. Y recientemente se ha vuelto más importante debido a la realidad política y social que está en constante cambio. Por ejemplo, en esta reunión reflexionan sobre el impacto de la economía en sus vidas diarias. Hablan del costo del petróleo, del mandado, de la renta.
5: En el grupo damos la oportunidad de que comparte. Tú siéntete con esa confianza de compartir lo que tú sientes y ese espacio de que todas estamos bien.
3: Carla Contreras es una de las que ha encontrado en este grupo una red de apoyo transformadora. Hace unos años, Carla, de 34 años y originaria de México, empezó a sentir palpitaciones en el corazón. Pensaba que estaba enferma porque a veces tenía fiebre, dolor de cabeza, hasta había días en los que sentía que se moría. Pero cuando iba al doctor, le decían que no pasaba nada, hasta le dieron unas pastillas que no la ayudaron. Carla no sabía qué le estaba sucediendo, pero ahora...
6: Creo que fue mucho estrés, estaba embarazada cuando estaba en la universidad, entonces creo que guardé todo eso. Pues nunca lo compartía, como yo era muy callada, yo todo me lo guardaba.
3: En esa época, Carla estudiaba matemáticas y esperaba su primer hijo. Hoy, reconoce que lo que la hacía sentir enferma eran ataques de pánico. De acuerdo con Minority Health, un programa del Departamento de Salud Pública del Gobierno Federal de los Estados Unidos, los adultos latinos tienen un 12% menos de probabilidades que otros de reportar una enfermedad mental. Y aun cuando reportan problemas de salud mental, buscar ayuda sigue siendo una barrera constante para los latinos. Un estudio publicado este año con más de 4,400 adultos latinos encontró que, entre quienes reportaron diagnóstico de depresión o ansiedad, menos del 10% recibió atención de una psicóloga.
6: Llegó un punto de mi vida que estallé. y fue donde me dio pues depresión, ansiedad.
3: La psicóloga Aline Barrera de la Universidad de Palo Alto en el área de la Bahía de San Francisco se especializa en el uso de la tecnología para difundir recursos de salud mental para las madres.
7: Un grupo de otras mujeres trae todas esas experiencias, perspectivas, consejos, y bueno, eso todo ayuda a cada una a continuar a desarrollarse como una persona y como un contribuidor a su comunidad, a su cultura, a su familia o a su vida propia, ¿no?
3: Poder habitar un espacio en el que es posible crear comunidad y sentirse escuchada no es cualquier cosa. En realidad, puede hacer una diferencia.
6: Para mí cuenta mucho porque en casa, pues a veces ¿quién te va a preguntar cómo te sientes hoy, cómo amaneciste hoy? Y creo que eso es lo que ayuda a uno mentalmente, que otras personas se interesen en cómo te sientes, en que te estén preguntando y que te estén apoyando.
2: Muchas gracias a Sofía Rerrucha, reportera de Radio Bilingüe, por esta información. Y es así como llegamos al final de este servicio informativo. Soy Citlali Sáenz. Cuídense mucho. Hasta pronto.
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qué manera de iniciar la segunda obra que conoció Napoleón, con esto titulado, ¿cómo se llamará la canción? ¿Alguien me puede ayudar con eso? Ella se llamaba Marta, un exitazo tremendo, una de las grandes canciones del señor Napoleón, que a él sí me ha tocado verlo en persona, disfrutar su concierto, y la verdad, una leyenda de las últimas, de las pocas que nos quedan en la música en español en México, el señor Napoleón, el poeta de la canción. Bienvenidos a la segunda hora de la Hora del Recuerdo. José Quiris con ustedes hasta eso de las 9, como ya es tradición por los últimos 37 años. Con tristeza les informamos a nuestra audiencia de Radio Bilingüe que nuestro dedicado voluntario Adalberto Reyes, programador por muchos años de la edición del Domingo de Ritmo del Pueblo, falleció este pasado 1 de junio en su residencia aquí en Sanger, California. Personal, voluntarios y audiencia de Radio Bilingüe, recordaremos con aprecio, cariño al señor Adalberto Reyes. Amigo, descansa en paz. Para ti, esta melodía que suena así.

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¿Sabes qué? De pronto te das cuenta de que ya no quieres desperdiciar ni un segundo del día en estar donde no te sientes cómodo, que ya no quieres ir a donde se drena tu energía, que ya no quieres estar por compromiso en lugares con personas o sentimientos que atraen estrés a tu vida. Hay veces donde hay que comprender que las cosas cambian, que muchas veces, por más que quisieras, tu lugar ya no está ahí y hay que trascender, hay que seguir. Yo desde hace años me volví más solitario, más privado, porque descubrí que no todo aquel que te rodea es en verdad tu amigo. Aunque agradezco también de que la vida me ha dado grandes amigos. Unos se nos han adelantado y han dejado una huella marcada en el alma. Otros siguen caminando con nosotros en las buenas y en las malas. Por eso prometí hace muchos años dedicar mi tiempo a quien en verdad lo merece. ¿Por qué? Porque el tiempo es lo más valioso que tenemos. Es por eso que hay que darlo a los que en verdad lo valoran. ¿Sí? ¿Sale? Bueno, más y mejor música, solo aquí, en De Todo y Para Todos, en La Hora del Recuerdo. Un recuerdo mix. Esta siguiente melodía va para el hermano Águila, allá en Palmdale, atrás de la raya, los Upson. Con mucho gusto, Alicia Reyes, de Presidio, Texas. Buenos días, señor Sol, con Juan Gabriel. Ahorita lo vamos a buscar con mucho gusto. Para don Mario de Napa, ya lo complacimos. Para Verónica de Porroville, a sus sobrinas que se están graduando en estos días, felicidades a ellas y a todos los graduados. Los Upson, atrás de la raya. Esto es La Hora del Recuerdo, la original, 37 años y seguimos en acción. Pase la voz.

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Wow, qué melodías de los Bukis para el mundo, si tú quisieras. Un exitazo de allá de los años 70, de sus primeros éxitos grandes de ellos, una leyenda. Para mí el mejor grupo del mundo mundial fueron los Bukis, después los Yonix, después, bueno, mejor le paramos porque yo sé que hay muchas opiniones de quién es el mejor grupo que México ha dado, ¿verdad? Usted, para usted, ¿quién es el mejor grupo musical, grupero que México ha dado? Los escucho. Bueno, mientras tanto, vamos a compartirles un segmento de lo que vamos a compartir en esta noche, haciendo más enfoque en esto, pero el tiempo me ganó y pues me fui por otro lado, pero quiero compartirles un poquito de lo que vamos a compartir en esta noche, canciones que para mí marcaron época. Ahora sí, dejaron su huella muy marcada en mí. El señor Héctor Montemayor, que todavía no tengo el gusto de conocerlo en persona, sigue activo todavía, así que ojalá me toque conocerlo, porque me encanta su canción que viene a continuación, que se escucha más o menos así, como dice Crescencio Barajas, así. Se escucha Héctor Montemayor, Barrio Pobre. Pase la voz, porque estamos en acción.

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¡Wow! ¡Qué melodía! Para saludar a los amigos de Presidio, Texas, que nos pidieron esta canción del señor Juan Gabriel, Buenos días, señor Sol. Para despedir a nuestro compañero Adalberto Reyes. Seguimos en acción, ya faltan escasos 10 minutos y nos vamos. Así que saludos a todos los que están llamando, a Juan Martínez, a Gallo de Aguascalientes, Andrés Delgado, el Lolo que está escuchándonos, Silvia Martínez, don Jorge allá en Chicago, en fin, a todos, en verdad, gracias por pasar la voz. Estamos en acción. Y como estamos ya en la recta final, vamos a hacer un pequeño popurrí de lo que es la hora del recuerdo. Con esto, de los locos, que dice más o menos que yo no soy un rebelde sin causa. Pase la voz.

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Amigos, qué forma de terminar el programa de esta noche. La verdad, espero les haya gustado lo que compartimos en esta noche. Los invito a que me acompañen la semana que viene, o sea, de hoy en 8, en lo que es La Hora del Recuerdo, lo original. 37 años lo comprueban. Y pues gracias, su amigo José Antonio Quiris Borja, servidor. Pase la voz, estamos en acción, porque yo volveré de hoy en 8. Buenas noches, hasta la próxima semana. Pase la voz, La Hora del Recuerdo, en Satélite Radio Bilingüe. Pase.

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1: Hola, ¿qué tal? Bienvenidas y bienvenidos a Línea Abierta en Radio Bilingüe, el primer y único programa de conversación y llamadas en español de la radio pública en Estados Unidos. Yo soy Chelis López, gracias por acompañarnos en esta importante jornada electoral. Esta edición es parte de Hacia el Voto 2026, pues llegó el 2 de junio, día de decisiones importantes, y desde muy tempranito miles de votantes en California, Iowa, Montana, New Jersey, Nuevo México y South Dakota comenzaron a acudir a las urnas para participar en la última jornada de elecciones primarias rumbo a noviembre. En Nuevo México, todas las miradas están puestas en la contienda por la gubernatura, donde la exsecretaria del Interior, primera indígena, Deb Haaland, llega como favorita para obtener la candidatura demócrata compitiendo con el fiscal del condado de Bernalillo, Sam Bernard. Estas, además, en Nuevo México, son las primarias, primeras primarias semiabiertas en toda la historia del estado. Es decir, las y los votantes no afiliados o independientes van a poder votar por primera vez sin necesidad de modificar su registro. Algo muy importante, aunque organizaciones civiles advierten que muchos ni se enteraron de este nuevo derecho. En Nuevo México, la contienda por el Senado Federal, Ben Lucan, pues también hay ningún candidato republicano que se ha inscrito para enfrentarse al senador demócrata Luján, aunque sí tiene una oposición nominal en las primarias y es Matt Dodson. Y vamos a poner, por supuesto, también los ojos en el actual representante Gabe Vázquez, demócrata, que se postula para la reelección en la Cámara de Representantes de Estados Unidos por el distrito número 2, un distrito congresional de Nuevo México, este distrito que abarca la mitad del sur del estado, y sus oponentes pues están enfrentando al desafío del candidato republicano Eddie Aragón, quien anteriormente se postuló para alcalde de Albuquerque. La secretaria de Estado de Nuevo México, Maggie Tulsen Oliver, informó que hasta el momento más de 181,000 votantes emitieron su voto anticipado, incluyendo 18,500 votantes independientes. Si usted nos escucha en Nuevo México, le recuerdo que allá las urnas están abiertas desde las 7 de la mañana y hasta las 7 de la noche. Y en el estado más poblado del país, es decir, en California, las y los electores deciden candidaturas que son clave para la gubernatura, la alcaldía de Los Ángeles y otros cargos importantes. Y también, como hemos venido mencionando en muchas ediciones de Línea Abierta, entra en juego la nueva redistribución de distritos electorales, un factor que puede influir en varias contiendas rumbo a las elecciones generales. Tenemos los ojos puestos encima en algunos distritos congresionales, como es el 22, con el titular republicano David Baladao compitiendo con Jasmine Baines del establishment demócrata y Randy Villegas. También tenemos los ojos puestos en el distrito 13 con Adam Gray, quien es desafiado por dos republicanos, y por el latino demócrata Daniel Garibay. El distrito 9 con el demócrata de 39 años Josh Harder compite con cuatro republicanos. En esta cobertura especial hacemos un recorrido por las primeras horas de esta jornada electoral para conocer qué está motivando a las y a los votantes, qué temas están dominando el debate y qué señales comienzan a surgir ya desde las urnas. Si nos escucha usted en California, le recuerdo que los centros de votación están abiertos desde las 7 de la mañana hasta las 8 de la noche. Y no se olvide que quienes aún no se registraron pueden hacer su voto, pueden emitirlo mediante una boleta provisional. Si tiene preguntas, dudas, marque al 888-B-Y-VOTA, 888-B-Y-VOTA. Y nuestro número de WhatsApp para que usted reporte su, o denuncie o nos dé su testimonio sobre su participación en este día de elecciones primarias es el 559-835-9235. Para comenzar, le ofrecemos una entrevista con la secretaria de Estado, Shirley Weber, quien desempeña un papel fundamental para garantizar que el proceso se desarrolle de manera segura, transparente y accesible para todas y todos los votantes. Nuestro director de noticias, Samuel Orozco, la entrevistó hace unos minutos. Vamos a escuchar.
2: Hi, Secretary of State. Good morning. Mm-hmm. Welcome to Radio Bilingüe.
3: It's good to be on you with you this morning. Thank you.
2: Secretary of State, the polls are open. Las urnas están abiertas en la elección de California. Secretaria, ¿cómo va hasta el momento la votación en el estado? ¿Está la votación acelerándose?
3: Well, I think it is. It's just opened up not long ago, a little over an hour ago.
1: Bueno, creo que sí, acaban de abrir, no hace mucho, hace poco más de una hora. Las urnas ya están abiertas y por eso estamos un poco más lentos de lo que ha sido habitual en el pasado, pero prevemos que habrá una buena participación debido a que se trata de unas elecciones importantes y la papeleta es larga, así que la gente se está tomando su tiempo para intentar averiguar cómo votar. Es todo un reto.
2: Quite a challenge. A lot of names on the ballot, for sure, especially
3: lots
2: on the...
3: Lots and lots of names.
1: Un montón de nombres, the governor's muchísimos
2: race.
1: Nombres.
2: Well, the governor's race is super heated. La contienda por la gubernatura está candente, está muy reñida, según las encuestas.

0: elecciones, especialmente con 61 candidatos en la papeleta y con tantas otras cosas que ahí hay, que la gente está tratando de decir exactamente a quién votar. Es una elección muy singular.
1: ¿Qué deben saber los votantes al depositar su voto?
0: Bueno, deberían saber que tienen que depositar su papeleta en la urna, en nuestra urna, o bien acudir a uno de los colegios electorales, o ponerse a la cola, o bien decidir cómo piensan hacerlo. Pero deben haberlo hecho antes de las 8 de esta noche. A partir de las 8 de esta noche, si se deposita una papeleta en una urna o no está debidamente sellada, no se contará. Así que la gente tiene que tener un plan sobre cómo va a votar. No es solo algo que si se trata de un buzón o del servicio postal, ya deberías haber depositado tu papeleta en la oficina de correos o haberla marcado. Si vas a acudir a un colegio electoral, ten en cuenta que cierra a las 8. Y si quieres que sea una experiencia buena y sin complicaciones, espero que hayas marcado tu papeleta con antelación. Así que si tienes pensado votar en ese lugar para no perder tanto tiempo y no frustrarte con los más de 60 candidatos a gobernador y los 15 o más a vicegobernador, y así sucesivamente, es una papeleta muy larga con muchos nombres. Por eso espero que la gente que vaya a votar tenga claro lo que quiere hacer, cómo quiere votar y haya elegido el sistema que quiere utilizar. Quieren entrar y votar. Si quieren registrarse hoy mismo en California, pueden hacerlo, pero deben tener un documento de identidad para poder hacerlo. Y pueden entrar y convertirse en lo que se denomina un votante provisional, lo que significa que guardaremos su papeleta hasta después de las 8 de la noche y luego empezaremos a comprobar si son elegibles para votar, y si lo son, entonces se les contará.
1: Voter ID would be required only for provisional ballots. What about the
2: only
1: rest?
2: For provisional ballots, yes, voter
0: sí,
2: ID.
0: Con la identificación del votante, si tiene la papeleta en la mano, su nombre figura en una lista, sí pueden. Pueden entrar y votar, pero solo aquellos que no se hayan inscrito. Tienen que presentar un documento de identidad.
2: Those who have not registered, do they have to have ID information?
1: Now, some state leaders have expressed Secretaria, algunos líderes estatales han expresado preocupación ante la posible amenaza de interferencia federal, en particular la presencia de ICE. Tengo entendido que usted se puso en contacto con el FBI y con las autoridades federales y que tiene noticias para nosotros. Cuéntenos, ¿qué noticias nos tiene?
2: Sure. About a month or more ago, we met with them talking about the elections.
0: Claro, hace más o menos un mes nos reunimos con ellos para hablar de las elecciones y de lo que podemos esperar de ellos en cuanto a apoyo y servicios, es decir, lo que se puede esperar que haya en los colegios electorales. Y les pregunté, ¿va a estar presente el ICE en nuestros colegios electorales? Y me dijeron que no. Así que esperamos que así sea. Todavía no ha ocurrido en ningún colegio electoral del país, pero siempre es posible. Ya sabes cómo son las cosas, pero nos aseguraron que no habría presencia de ICE en nuestros colegios electorales. Esperamos que eso sea así. Todavía no hemos tenido ningún caso en California y llevamos ya 11 días votando en los distintos colegios electorales del estado. El periodo de votación dura 11 días, así que aún no lo hemos visto, pero esperamos que no ocurra y que la gente no se sienta intimidada. También queremos que la gente sepa que si ocurre algo en esos colegios electorales, tiene la posibilidad de acudir al responsable del censo electoral, a quienes se encuentran trabajando en los colegios electorales, para informar de lo sucedido. Contamos con agentes esperando en diversos puntos de todo el estado, ya sean sheriffs o agentes de policía, que saben qué hacer. Si surge algún conflicto o cualquier tipo de problema, no dejes que nada te impida votar. Tienes derecho a votar si estás inscrito en el censo electoral, tienes derecho a votar. Insiste en que realmente votas en tu colegio electoral. Si sientes algún tipo de miedo o aprensión, te recomiendo encarecidamente que utilices el voto por correo y lo deposites en el buzón estatal. Nuestro buzón electoral es gran caja situada fuera de las bibliotecas, las universidades, las escuelas. Es el lugar más adecuado y seguro si tienes algún tipo de ansiedad.
2: Our ballot box, the big box outside of libraries and universities and schools, that is your best and most secure place if you have any apprehensions at all.
1: Mm-hmm. Secretary, last week, Governor Newsom signed a new state law SB 73. La semana pasada, el gobernador Newsom firmó una nueva ley estatal que busca restringir el acceso de la policía local y

0: federal a los centros de votación y a las boletas. Esto es en respuesta a la amenaza de que haya presencia de agentes federales en centros de votación. ¿Cuáles son las nuevas protecciones que ofrece la nueva ley a los votantes, secretaria?
1: Well, under the new law, which has been reinforced by prior legislation as well, that those who
2: Bueno, según la nueva ley, que ya había sido reforzada por legislación anterior, quienes se sientan intimidados o crean que se van a vulnerar sus derechos tienen derecho a presentar denuncias y estas serán investigadas y examinadas. Así pues, protege a quienes están en la calle y piensan que no tienen derechos, pero sí que tienen derechos. Nuestros agentes lo saben, ya sean policías o sheriffs, todos lo saben. Y también contamos con un grupo de abogados que ahora están capacitados para comprender cuáles son las normas y reglamentos y el hecho de que las personas tienen derecho a votar y no deben ser intimidadas. Refuerza la ley de derechos electorales de California. Básicamente esto permite que cualquier persona que sea votante inscrito en California tenga acceso a las urnas y pueda votar sin ser intimidada y que cualquiera que intente intimidarla, alejarla de las urnas o ponerle obstáculos pueda ser procesado.
1: Have access to the polls to be able to vote without intimidation, and anyone who attempts to intimidate them or to turn them away from the polls or create obstacles in their way are people who can be prosecuted. So it just reinforces.
2: Así pues, simplemente refuerza y les inculca lo que nuestras leyes han establecido a lo largo de los años. Seguimos reforzándolas para asegurarnos de que la gente entienda que no pueden intimidar, que no pueden atacar a nadie que trabaje en las urnas, a nadie que acuda a votar y que este es su derecho, que pueden ejercerlo sin ningún tipo de intimidación.
0: Now, millions of California voters are tracking down their ballots through an app, application called Secretaría. Millones de votantes de California están rastreando su boleta a través de una aplicación llamada ¿Dónde está mi boleta? Where is my ballot? Millones tienen la boleta en sus manos todavía. ¿Qué está oyendo usted de los votantes sobre la utilidad de esta herramienta?
1: Well, for the last few years, we've had Where's My Ballot, and people find it very comforting to know that
2: Bueno, en los últimos años hemos tenido el recurso de ¿Dónde está mi papeleta? Y a la gente le tranquiliza mucho saber que alguien está pendiente de su papeleta, que cuando la depositan en la urna o acuden al colegio electoral, cada vez que alguien la toca, la escanea y la abre, y se les avisa. Incluso les envían un mensaje de texto para informarles de que su boleta ha sido recibida. Te dirá que tu papeleta ha sido abierta y te informará de que tu voto ha sido contado. Y para mucha gente eso es tranquilizador en este gran estado de California, donde hay tanta gente votando que uno se pregunta al depositarla dónde ha ido a parar. Y si te registras en dónde está mi papeleta y haces un seguimiento, recibirás un mensaje mío para informarte que tu papeleta ha sido recibida y que ya ha sido contada. Y eso da cierta tranquilidad a la gente. Hay gente que me llama y me dice que ha recibido su material porque ha recibido un mensaje mío. Y queremos que la gente sepa que eso le tranquiliza, que no es algo que se tira a la basura y que nunca se cuenta ni se ve. Así que creemos que esto tranquiliza a las personas que tienen dudas.
0: En elecciones recientes, secretaria, ha habido preocupación sobre el creciente flagelo, el creciente mal de la desinformación. ¿Tiene reportes de casos de desinformación o rumores falsos o cualquier otra sugerencia de precaución que guste usted compartir con los votantes?
1: Yeah, we haven't gotten any of the alarms yet in terms of what information people put out.
2: Sí, todavía no hemos recibido ninguna señal de alarma en cuanto a la información que la gente difunde y que de una forma u otra pueda generar cierto temor. A menudo, o bien se trata de desinformación para desviar la atención, como nos ha pasado en años anteriores, en los que la gente ha difundido avisos indicando una fecha errónea para votar, este tipo de cosas. Y eso preocupa a la gente porque reciben un aviso que dice que las elecciones son el 3 de enero y entonces no van a votar el día 2. Y luego descubren descubren que alguien les ha engañado. Pero cuando recibimos esa información, contamos con varias personas que nos ayudan en nuestras redes sociales. Cuando recibimos desinformación y noticias falsas destinadas a disuadir a la gente de votar o a darles información errónea sobre dónde acudir y ese tipo de cosas, luego lo publicamos en nuestra página web, lo investigamos, lo volvemos a publicar en nuestra página web y se lo enviamos a muchos de los que llamamos nuestros mensajeros de confianza para que lo publiquen en sus páginas web. La Liga de Mujeres Votantes y muchas otras organizaciones. Así se enteran y comparten esa información para que la gente sepa que hay información errónea. Todavía no hemos tenido que alertar de eso. Hoy no ha ocurrido. Te diré de eso, que esto es a primera hora de la mañana, pero cuando lo hacemos, lo enviamos de inmediato para que la gente sepa cuál es la información correcta. También animamos a la gente a que si oyen algo que suena un poco diferente, que no suena correcto, llamen a nuestra línea de atención. Y esa línea de atención es 1-800-345-VOTE, donde podrán plantear su pregunta y les daremos la respuesta correcta.
0: Secretaria Weber, ¿algún mensaje final de parte del oficial a cargo de la elección en California?
1: Well, my message to everyone is, you know, voting is your right. It is your voice. We want you to be heard. Do not be deterred from it by anyone.
2: Bueno, mi mensaje para todos es que, como saben, y votar es su derecho, es su voz. Queremos que sean escuchados. No dejen que nadie los disuade. Y si ven algo que no les parece bien, no duden en llamarnos a la línea de atención. Pero sobre todo, no dejen pasar este día sin votar. Es de vital importancia que su voz se escuche, que se tenga en cuenta. Y contamos con ustedes para asegurarnos de que los californianos sepan exactamente lo que quieren y actúen en consecuencia. Así que hagan lo que hagan hoy, asegúrense de votar.
1: It is extremely important that your voice is heard, that it's counted, and we're counting on you to basically make sure that Californians know exactly what they want and to act upon it. So be sure whatever you do today, be sure to vote.
0: Secretary of State Shirley Weber, muchísimas gracias.
1: Thank you.
2: Fue la secretaria de Estado de California, la doctora Shirley Nash Weber, en entrevista con nuestro director de noticias, Samuel Orozco. Seguiremos con más en esta edición especial en este día 2 de junio, elecciones primarias en varios estados, uno de ellos California. Esto es parte de nuestra serie Hacia el Voto 2026. Brevísima pausa y volvemos.

0: Pues seguimos en esta edición especial de Línea Abierta en estas elecciones primarias que culminan hoy en California y otros estados del país, mientras millones de personas están llamadas a votar hoy, este 2 de junio. En Los Ángeles, la jornada avanza entre la apertura de centros de votación, la llegada de electores, la atención puesta en varias contiendas clave. Para conocer el ambiente que se está viviendo en las urnas, en las calles de Los Ángeles y los reportes de estas primeras horas de votación, le damos la bienvenida a nuestra colega reportera desde Los Ángeles, Araceli Martínez. Araceli, bienvenida. Cuéntanos cómo se está desarrollando esta jornada hasta este momento en Los Ángeles. ¿Qué has observado en la afluencia de las y los votantes?
1: ¿Qué tal? Un saludo para todos. Efectivamente, hoy se abrieron a las 7 de la mañana las urnas en California para elegir, pues, no solamente un nuevo gobernador, sino en el caso de Los Ángeles, una nueva alcaldesa. Y también en el estado para elegir a los miembros del Congreso, que en esta elección tiene la particularidad que estamos utilizando los mapas de distritos recién trazados en virtud de la Proposición 50, que constituyó una respuesta de los demócratas de California al rediseño que hizo Texas de sus distritos en un intento por favorecer un mayor número de republicanos como parte de una batalla para mantener el poder en el Congreso. Esta mañana lo que pude observar en un recorrido que hice es que hay poca afluencia de votantes. No se veía mucha gente, lo cual pues hasta cierto punto es normal porque las elecciones primarias no despiertan el mismo interés que la elección general, sobre todo cuando no es un año donde hay elecciones presidenciales. Sin embargo, tenemos la esperanza de que a medida que va transcurriendo el día, los votantes salgan a las calles. Hay que decir que de los poquito más de 23 millones de votantes registrados en California, hasta ayer solamente poco más de 3 millones la habían mandado su boleta por correo. Ya en California, como saben, a todos se nos manda la boleta por correo, pero muy pocos la habían regresado. Entonces, hoy pues es un día crucial, porque los dos candidatos que obtengan el mayor número de votos, independientemente de su afiliación política, van a avanzar a las elecciones de noviembre. A la elección general, los votantes latinos representamos el 25%, aunque somos más del 40% de la población. Esperamos que pues salgan a votar las elecciones. Las casillas cierran a las 8. La mayor afluencia se espera a partir de las 3 de la tarde, entre 3 y 8, y la recomendación justo que ha dado la secretaria de Estado, a la cual Samuel entrevistó, Shirley Wither, es de que aquellas personas que no han regresado su boleta por correo, que hoy es el último día, pero tienen que asegurarse que tenga el sello de la fecha de hoy, 2 de junio. En mi caso, por ejemplo, yo llevé esta mañana la boleta directamente y la entregué a un centro de votación, que es la recomendación que está haciendo la Secretaría de Estado, llevarla directamente. Y también recordarles que si no alcanzaron a registrarse, también pueden ir hoy a cualquier centro de votación y emitir un voto provisional. La ley de California lo autoriza, permite el registro el mismo día de la elección hasta las 8 de la noche. Y si no saben dónde está su centro de votación, solamente manden un mensaje de texto con la palabra vote al 468-683. Hay dos cosas que nos hacen despertar el optimismo de que el número de electores aumente a medida que transcurre el día, y una es de que tenemos, en el caso de los latinos, pues un candidato latino que va de puntero, ¿no? Y esto pues está despertando el entusiasmo. Y por otro lado, lo que es, esperamos que más latinos vayan a votar. A los que yo pude platicar esta mañana, estaban muy optimistas de tener por primera vez un gobernador de origen latino, ¿no?, en California. Pero el otro cosa que esperamos que también motive el aumento del número de votantes que normalmente acuden en una elección primaria es la Proposición 50, ¿no?, que fue aprobada abrumadoramente. Entonces, esta propuesta 50 o Proposición 50 se espera que atraiga una oleada de votantes demócratas que se traduzca en una mayor participación general. Así que también tengo que decir que las las boletas que se habían entregado hasta ayer eran ligeramente mayores por parte de los demócratas. Así que el llamado es a salir a votar, y ahí tenemos esas dos esperanzas. Por un lado, que tengamos un candidato latino como puntero de acuerdo a las encuestas para ganar la gubernatura de California motive a más latinos a participar. Y por otro lado, que la Proposición 50, que abrió para California la posibilidad de que los demócratas tengan 5 escaños más en el Congreso, pues que motive, ¿no? Y si los latinos, independientemente por quién votamos, salimos a votar, pues vamos a hacer realmente un voto decisivo, un bloque electoral muy poderoso este día. Mira, hay una encuesta del el Voter Project Poll, una encuesta independiente que señala que se enfocó exclusivamente en los latinos. El 36.01% estaba a favor de Becerra. De Tony Steyer, el 18.71%. Del sheriff de Riverside, el republicano Bianco, el 15.79%. Y del conservador republicano comentarista de Fox, Hilton, el 14.31%. Por ejemplo, Villarraigoz estaba muy abajo,
0: sí,
1: con el 2.83% de las preferencias. Entonces, esperamos que hoy la gente se anime a votar. En Los Ángeles, en el condado, tenemos más de 5.8 millones de votantes registrados. Apenas 711 mil habían sido procesadas hasta esta mañana, ¿no? Así que estamos ante una elección que es sumamente importante porque, como decía, los demócratas están buscando recuperar el control de la Cámara de Representantes, y esta elección significa la posibilidad de obtener 5 escaños que ahora están en manos de los republicanos, Chelis.
0: Efectivamente, Araceli. Bueno, han transcurrido en California tan solo 5 horas de esta jornada de elecciones primarias. Muchas personas emitieron ya su voto tempranero, y aquellas que están esperando a lo mejor la hora del almuerzo, Araceli, para ir a votar, seguramente estaremos observando más afluencia, más actividad en las casillas en las próximas horas. Por ahora, Araceli Martínez, nuestra colega reportera, te agradecemos muchísimo haberte unido desde Los Ángeles con este pues relato de lo observado en estas primeras horas de esta jornada electoral. Gracias, Araceli.
1: Gracias, salgamos a votar.
0: Eso, salgamos a votar, y recuerde que el número, si usted tiene dudas, preguntas a estas horas del día, marque al número que el Naleo siempre nos provee, que es una línea bilingüe, 888-B y vota con preguntas: ¿dónde está mi casilla?, ¿cómo puedo votar?, algunas dudas que usted pueda tener. Y bueno, de California volteamos a ver a Nuevo México, donde también se están llevando a cabo pues las elecciones. Mencionábamos al inicio del programa, en Nuevo México, usted sabe, tiene una población latina significativa y vive una jornada electoral con un ingrediente que por primera vez aparece, y es que las y los votantes independientes pueden participar en las elecciones primarias sin cambiar de partido. Además, la contienda por la gubernatura está concentrando gran parte de la atención. Ahí tenemos a la exsecretaria del Interior, primera indígena, Deb Haaland, que llega como favorita para obtener la candidatura. Vamos a analizar todo lo que está sucediendo en Nuevo México, y para eso le damos la bienvenida al profesor de Ciencia Política de la Western New Mexico University, el doctor Magdaleno Manzanares. Gracias por acompañarnos desde Silver City. ¿Qué tal? ¿Cómo está, doctor?
2: Buenas tardes, estoy muy bien, gracias. Y aquí estamos contentos de estar con ustedes.
0: Gracias,
2: tratando,
0: doctor,
2: de descifrar esto
0: que está ocurriendo. Bueno, yo quisiera empezar, doctor Manzanares, por preguntarle, estas, como dijimos, son las primeras primarias semiabiertas en la historia de Nuevo México. ¿Qué significa esto? ¿Qué tan significativo es este cambio para la participación democrática en ese estado?
2: Pues es importante, porque la tendencia ha sido que los votantes independientes, normalmente la mayoría, pues, han votado por los demócratas. Entonces esto permite aún más esa participación. Claro, por el otro lado también los republicanos o los más conservadores tal vez también vayan a votar por los candidatos republicanos, y esta fracción del electorado, pues de los que no están registrados, pues componen más o menos el 26% del electorado de Nuevo México. Entonces, hay mucha, por parte del, hay dos cosas. Esto, lo otro es de que la legislatura, por ejemplo, y la gobernadora misma es catalogada como progresista. Entonces, los que tienden a ser independientes son también de este tipo de preferencia política, progresistas en ese sentido. De ahí que se espere que el Partido Demócrata pues se beneficie de esta nueva modalidad.
0: Y algo que le quiero preguntar así brevemente antes de irnos a la pausa, profesor, es que habíamos escuchado, según lo que organizaciones civiles reportaban, es que pues muchos independientes ni se enteraron, desconocían sobre este nuevo derecho a votar. ¿Qué ha observado usted o qué sabe?
2: Claro, hay la parte de la población que no está envuelta, involucrada en los procesos electorales, y pues hay esa parte. Entonces, en cuanto a qué porcentaje de los independientes de este 26% del electorado, no se habían dado cuenta de esto, pues eso sugiere que se tiene que hacer más más campaña para que estén enterados los independientes. Y recordemos que una parte de la participación pues de los independientes que no participan en los procesos electorales de las elecciones primarias es precisamente por eso, porque no encontraban opciones, y ahora pues hay una opción.
0: Bien, gracias, profesor, doctor Magdaleno Manzanares. Vamos a seguir con más en esta conversación. Tenemos que hacer la breve pausa de la media hora y regresamos.

0: Continuamos con más en esta edición especial rumbo al voto o hacia el voto 2026. Hoy día de elecciones primarias en varios estados como Nuevo México, que es lo que estamos conversando ahora con nuestro invitado, profesor de ciencia política de la Western New Mexico University, el doctor Magdaleno Manzanares. Profesor, bueno, también mencionábamos que una de las contiendas que está llamando la atención también, no solamente en el estado de Nuevo México, sino yo creo a nivel nacional, por su background, digamos, es la contienda por la gubernatura que está pues dominada por Deb Haaland, de ascendencia indígena, demócrata, quien fuera secretaria del Interior de Estados Unidos bajo la presidencia de Joe Biden. ¿Hasta qué punto, profesor, su trayectoria nacional influye en esta elección? ¿Cómo le está yendo en estas primarias a quien parece ser pues la favorita?
1: Pues la proyección nacional que tiene obviamente le ha ayudado también a recabar fondos para su campaña, y eso pues tiene, como en todo, el dinero hace la diferencia en muchas ocasiones. Ella tiene, ha recabado más de 11 millones de dólares en su, para su campaña, mientras que su contrincante en la primaria pues llega más o menos a los 4 millones de dólares. Y hay que, para la audiencia de California y otros estados, acuérdense que Nuevo México tiene una población de aproximadamente 2.1 millones de gentes, y geográficamente pues es el estado, el quinto estado más grande de la Unión Americana. Entonces es una población muy pequeña para la extensión geográfica. Sin embargo, pues aquí estamos emocionados todos por esta apertura en el Partido Demócrata, por ejemplo, de que hay posibilidades que no tan solo eso, sino que va a ser, si gana Deb Haaland, va a ser la tercer mujer consecutiva en el Estado de Nuevo México que gana la gubernatura. La primera fue Susana Martínez, que era republicana, la actual es demócrata, y si gana Deb Haaland, pues sería la tercer mujer consecutivamente que gana la primera magistratura del estado. Por ese lado, indígena. Pues, y primera mujer indígena de Laguna Pueblo. Ambos contrincantes, Sam Brackman y ella, fueron también presidentes pues del Partido Demócrata aquí en Nuevo México. Entonces son personas muy conocidas, aunque Deb Haaland lleva la delantera en cuanto a esto, pues es conocida nacionalmente.
0: Y en esta contienda, profesor, también pues tenemos que decir que Nuevo México tiene una población latina, como decíamos, bastante significativa. Y aquí quisiera que le hable a aquellos latinos que nos están escuchando en Nuevo México sobre el papel, la importancia que tiene su voto en estas primarias. ¿Y qué les duele, profesor? ¿Cuáles son sus preocupaciones? Hablábamos y hemos hablado en varias ocasiones sobre las muchas encuestas que hay que nos dejan ver que el asunto de la economía está encima de las prioridades, de las preocupaciones de las y los latinos. ¿Cuál es la situación en Nuevo México?
1: Pues es similar a nivel nacional. Obviamente los temas repercuten también a nivel estatal y no hay mucha diferencia en ese sentido. Claro, es cuestión de grado más que nada. Pero la cuestión de la economía, los empleos, acceso a la salud, por ejemplo, y acceso a la educación, que no es ya un problema como antes teníamos. Ahora la educación superior es gratis también para los nuevos mexicanos, así es que por ese lado ha habido una expansión en eso. Ya no es tan apremiante como lo era antes. Principalmente tenemos una población indígena también grande en Nuevo México, y los derechos de los indígenas sigue siendo un tema importante para todos los nuevos mexicanos y definitivamente para la que va liderando las encuestas. Deb Haaland es uno de los temas que ella se ha enfocado también para expandir, los derechos de los indígenas que obviamente les pertenecen desde siempre. Entonces, eso es una es una cuestión muy importante. La otra es la vivienda también, la construcción, el acceso a la vivienda decente para toda la gente de Nuevo México. Y la protección ambiental.
0: El asunto ambiental también está en la cabeza de muchos latinos y latinas. Desde hace mucho dejó de ser ese mito de que si nos importaba o no la cuestión ambiental. Sí está en nuestros corazones y nuestras preocupaciones. Ahora, también en Nuevo México, profesor, tenemos la contienda para el Senado Federal con Ben Lujan, con ningún candidato republicano, pero sí una oposición nominal con Matt Dodson. Y el actual representante Gabe Vázquez, demócrata, se está postulando para la reelección en la Cámara de Representantes por el Distrito Congresional de Nuevo México, enfrentándose al desafío del candidato republicano Eddie Aragón, quien anteriormente se postuló para alcalde de Albuquerque. Con eso dicho, profesor, ¿qué señales observará usted al final de esta tarde, de esta noche, para entender hacia dónde se va a mover el electorado de Nuevo México de cara a noviembre?
1: Para mí, y viendo los análisis y los datos, si perdimos, porque perdimos voto latino en las elecciones presidenciales previas, pero se nota que el electorado latino, principalmente el más joven, los más jóvenes, que se fueron del lado de Trump, por ejemplo, al parecer las encuestas indican que están considerando seriamente moverse de nuevo al Partido Demócrata. Esto obviamente repercutirá directamente en particular al candidato Gabe Vázquez, porque es un distrito un poco difícil, tiene un número significativo de republicanos en su distrito, entonces ha sido un distrito reñido, pero ya lo comprobó en la elección pasada que pues puede ganarlo y estamos confiados en que ganará esta elección también Vázquez.
0: Pues vamos a estar muy al pendientes al final de esta tarde y noche y seguramente mañana que sabremos ya más con más seguridad algunos resultados. Profesor de Ciencia Política de la Western en New Mexico University, doctor Magdaleno Manzanares, muchísimas gracias por haberse unido desde Silver City en Nuevo México. ¿Con qué mensaje final nos deja para nuestros oyentes que están atentos escuchándonos en Nuevo México, profesor?
1: Pues que salgan a votar, todavía nos quedan varias horas del día para que lo hagan, aquellos que no lo han hecho, que lo hagan. Y es muy importante porque estas elecciones, aunque son locales, tienen repercusiones en el número agregado a lo que pueda pasar en noviembre para cambiar la dirección, si así se quiere, del país en estos momentos que estamos viviendo.
0: Tan importantes. Así que salgan y voten. Muchísimas gracias, doctor Magdaleno Manzanares. Una vez más, gracias.
1: Thank you, Cherish.
0: Hasta pronto, doctor Magdaleno Manzanares, desde Nuevo México nos acompañó y tenemos más, vamos a seguir porque esta jornada apenas empieza, están transcurriendo las primeras horas y como nos decía Araceli Martínez desde Los Ángeles hace un momento, pues las casillas, algunas se mirarán a lo mejor un poco medio vacías, pero hay que entender, la gente está trabajando, quizás a la hora del almuerzo, quizás a la hora de la tarde, que es cuando las personas salen de trabajar, van a llegar a emitir su voto a sus casillas y muchas y muchos pues ya mandaron su boleta, a lo mejor esta misma mañana la llevaron a algún buzón. Y después de varios días que hemos tenido aquí en Línea Abierta, informando, tratando de orientar a nuestra audiencia sobre el proceso electoral, hoy que finalmente se abren las urnas, volvemos a conversar con Naleo Educational Fund para hablar sobre los muchos recursos disponibles para las y los votantes, sobre sus derechos, sobre las recomendaciones de último momento para participar sin ningún problema, sin ningún contratiempo en esta jornada electoral. Así que me da mucho gusto recibir otra vez a Juan Rosa, director nacional de Participación Cívica en Naleo. Gracias por acompañarnos una vez más desde Nueva York. ¿Cómo estás, Juan?
2: Muy buenas tardes, Chelis. Estoy muy contento de estar contigo. Cada vez que hay elecciones, para mí es muy festivo, ¿verdad? Siempre digo que es una fiesta de la democracia, así que gusto estar contigo en este día de fiesta de la democracia.
0: Eso, pues hoy hay fiesta por doquier y la música está presente en nuestra cultura latina, nuestra cultura mexicana, nos decías hace un momento. Pues ustedes en Aleo Educational Fund siempre, Juan, hemos venido mencionando el número 888B y vota. Hay que recordar en estas últimas, en esta jornada electoral de primarias, pues cuáles son los recursos que tiene él y la votante que nos están escuchando en este momento. Juan, danos los recursos. Si una persona ahorita no sabe a dónde ir, como decías ayer, ¿dónde quedó mi casilla? ¿Cómo voto? ¿Qué necesitan saber?
2: Sí, y si me permites, Celis, antes de llegar ahí, quiero, te estaba escuchando hablar, cerrar la última entrevista, uh-huh. Y cabe recalcar que en California ya han votado más de 4 millones de personas, y los votos vienen de lugares que tienen mucha representación latina, ¿verdad? No solamente el condado de Los Ángeles, pero en otras áreas del estado que tienen mucha comunidad latina, muchos votantes latinos. Así que sabemos que ya hoy, a esta hora, cuando estamos tú y yo hablando, a las 12 del mediodía, ya han votado más de 4 millones de personas por correo o por ya adentro llevando su boleta a un buzón o al mismo a un centro o votando en persona durante la votación temprana. Así que ya más de 4 millones de latinos en California, de votantes en California han votado. Y sabemos que muchos de ellos son latinos por la área por donde vienen, donde proceden, ¿verdad? Así bueno, es. 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Ahí pueden hacer cualquier pregunta que les llegue a la mente acerca de cómo votar, ¿verdad? Sabemos que las personas muchas veces también quieren saber exactamente qué está en la boleta, por qué se le va a preguntar, ¿verdad? Sabemos que California no solamente está candidatos desde el gobernador, ¿verdad?, hasta los consejos municipales locales, pero también hay proposiciones de ley que están en la boleta. Y sabemos que nuestra comunidad muchas veces necesita más información de qué exactamente está en su boleta. Así que no solo puede llamarnos o preguntarnos dónde pueden ir a votar, cuáles son sus derechos, que es muy importante, cuáles son sus derechos a la hora de ir a votar, qué pueden hacer si encuentran un problema a la hora de votar, pero también a informarse de qué hay en su boleta a nivel local.
0: ¿Qué hay en la boleta a nivel local? Y vamos a preguntarte en un momento, Juan, tengo que hacer la última pausa de esta edición de Línea Abierta. Algo que muchas personas se preguntan, y bueno, ¿qué necesito llevar hoy cuando me vaya a mi hora de lunch, de almuerzo a votar? ¿Qué me llevo? ¿Qué identificación? Vamos a hablar de eso y más después de la pausa. El número para que usted, si tiene dudas, si tiene preguntas, lo acaba de dar también nuestro invitado, Juan Rosa, es el 888-B-I-VOTA, 888-B-I-VOTA. Hacemos una brevísima pausa y volvemos.

0: Pues estamos en este día en el que culminan las elecciones primarias en California y otros estados, y si usted tiene preguntas todavía a estas horas, bueno, sepa que puede salir a votar, que en California si no se registró, no importa, usted llega a la casilla y puede pedir su boleta provisional. Y usted se preguntará, ¿qué necesito llevar a la casilla, a la urna? En este momento voy a salir corriendo. Pues nos acompaña precisamente nuestro invitado Juan Rosa, director nacional de participación cívica en Naleo Educational Fund, para responder todas esas dudas y preguntas de último momento. ¿Qué necesita una persona que me está escuchando en este momento, Juan, nos está escuchando y quiere salir a votar en este momento y no sabe qué llevar? ¿Qué identificación?
1: Sí. Sí, bueno, lo bueno que tiene, la buena noticia es que en California no se necesita ID con foto, ¿verdad? Como otros estados que sí lo necesitan, en California no se necesita. Pero les recomendamos que para evitar cualquier percance, por si no lo encuentran en el registro o no encuentran su boleta, que tengan una identificación a mano para que le facilite el proceso. Pero repito, en California, gracias a Dios y a las leyes existentes, no es necesario llevar ID con foto. De nuevo, sí le recomendamos en Naleo que lo haga, ¿verdad? Para así facilitar cualquier conversación si no lo encuentran en el registro de votantes.
0: Ahora, algo también muy común, Juan, y que a lo mejor en este día, ya en el último momento, una persona dice, ay, bueno, tengo que llevar mi sobre, se me había olvidado, pero lo puedo llevar a un buzón. ¿Cuáles son los errores, esos olvidos más comunes que ustedes han observado entre los votantes, repito, en el día de la elección, y cómo evitarlos? Pienso siempre en el asunto de la firma, pero hay muchos otros, no ponerle la fecha. Tú cuéntanos, Juan.
1: Sí, esas dos son lo más visibles, ¿verdad? O no ponerle la fecha, ¿verdad? O no, la firma, ¿verdad? Y tiene que asegurarse de que su firma, como sabemos muchas veces, nuestros IDs tienen nuestra firma. Asegúrese que su firma concuerde, ¿verdad? Que sea igual. Lo otro es que si lo va a hacer, Chelis, lo va a hacer en una oficina de correo, ¿verdad? Que no sea en un centro de votación o ya en un buzón, si lo quiere enviar por correo, asegúrese, por favor, que tenga la estampa del correo del día de hoy. No sea que insista en que le ponga una estampa que usted lo envió hoy, porque si se envía por correo, tiene que tener esa fecha de hoy. Si va a un centro de votación, si antes de depositar la boleta, asegúrese de que la firma esté correcta, que esté firmado y que esa firma esté correcta, que se parezca a su firma habitual.
0: Ahora, tú mencionabas hace un momento de que en California y efectivamente no tenemos que llevar nuestro ID, nuestra identificación, pero por si acaso una persona llega y no está en la lista electoral o encuentra algún inconveniente con su registro, ¿qué opciones tiene si, por ejemplo, no lleva su identificación? ¿Qué hacer en ese momento, Juan?
1: Sí, la persona tiene derecho a votar provisionalmente, ¿verdad? Quiere decir que usted emite su voto y ya después los oficiales de elecciones tienen que dar seguimiento para asegurarse de que esa persona es usted y que usted vive donde dice que vive, ¿verdad? Pero sí tiene el derecho a no irse de ahí sin haber emitido un voto. Lo que se llama es un voto provisional.
0: Exacto, el voto provisional, y eso es importante que usted que nos esté escuchando lo sepa. Hagamos un repaso, Juan, hoy es un día importantísimo, hoy culminan estas elecciones primarias que son tan importantes para marcar el rumbo a noviembre, valga la redundancia. ¿Qué derechos fundamentales, esenciales, Juan, debe conocer toda persona que te esté escuchando en este momento y que está yendo a las urnas, especialmente, Juan, si llega a un centro de votación y, bueno, ya comentabas el que no esté en la lista? ¿Qué otros problemas pudiera enfrentar una persona que llega a tratar de votar? No sé, a lo mejor alguien afuera le trata de intimidar, como escuchábamos hace un momento. ¿Qué nos puedes comentar sobre eso?
1: Sí, todo el votante tiene derecho a poder emitir un voto sin ser harassed, ¿verdad? Sin ser intimidado o intimidada. Así que si usted siente algo que intimida a una persona que está fuera del centro de votación, que usted como que puede ver que no está votando, no está haciendo nada positivo, llame a nuestra línea, nosotros lo comunicamos con las personas que le pueden ayudar a resolver eso, ¿verdad? Ya cuando usted entre al centro de votación, como le dijimos, si llega el caso de que no lo encuentren en el registro de votante, usted todavía tiene el derecho de votar, pero votar de forma provisional. usted tiene derecho a llevar una persona con usted para que le traduzca, para que le ayude, mientras cuando no sea su empleador, ¿verdad?, su jefe o jefa en el trabajo, o su representante en un sindicato. Pero después puede ser cualquier persona, un pariente, un amigo, alguien de su iglesia, lo que usted quiera, a menos que no sea un empleador o un representante de su sindicato, si usted pertenece a un sindicato. Usted, en casi todos los condados de California, tiene el derecho a recibir la boleta, la papeleta, en su idioma más cómodo, sea el inglés o sea el español, ¿verdad? En casi todos los condados. Y si tiene dudas de si su condado está cubierto por esta ley, de nuevo nos puede llamar y nosotros le buscamos la respuesta. Así que lo importante es saber que usted tiene derecho a votar sin intimidación. Si usted se siente incómodo, si ve algo que lo hace sentir incómoda o incómodo, o cuestiona, si quiere por lo menos saber, bueno, este oficial que está ahí, supuesto estar ahí, nos puede llamar y nosotros le buscamos la respuesta. Ya que usted esté dentro de su centro de votación, recuerde, tiene el derecho a votar, a emitir un voto, aunque sea de forma provisional. A esas personas, que sabemos que hay personas que trabajan hasta tarde, que puede que salgan a las 6 de la tarde de su casa, su trabajo, por favor, siéntase con seguridad que si usted está en línea, cuando las urnas cierren, si usted ha llegado ahí y ya está en línea, usted tiene el derecho a emitir ese voto ese día. No se lo puede echar para atrás después que ha hecho una fila o una línea para votar.
0: Juan, hemos mencionado tanto tú como yo en varias ocasiones este asunto de intimidación, es decir, que haya alguna persona, algún oficial. ¿Qué se ha reportado en la línea que ustedes manejan, 888B, y vota hasta este momento, transcurridas estas primeras horas? Cuéntanos un poco de lo que han escuchado de las y los votantes en estas primeras horas.
1: Sí, gracias a Dios por ahora, hemos con tranquilidad, tenemos muchas esas preguntas de que dónde deben a votar y qué hay en la boleta para votar, ¿verdad? Pero todavía hasta ahora, por nuestra línea telefónica, no hemos encontrado reportes de intimidación. Pero estamos muy pendientes, nosotros y las organizaciones que trabajamos aliados con ellos, de asegurarnos, de escuchar, ¿verdad? De estar atento de que no se den esos episodios de intimidación.
0: Bueno, pues ahí está el número 888B y vota. Y algo que escuchábamos también, Juan, y que creo que es muy importante, porque por ahí un radioescucha decía, bueno, al final, bueno, estaba casi, o no casi, estaba tratando de decir como para qué votamos, o sea, como que no estaba muy animado que digamos, ¿no? Y lo digo porque creo que es muy importante que una vez que llevamos o enviamos nuestra boleta ya con nuestro voto, o vamos a hacerlo el día de hoy, pues queremos saber, ¿dónde está esa boleta? ¿No? Primero nos decimos, ¿dónde está mi casilla? Y después, ¿dónde está mi boleta? ¿Dónde está mi voto? ¿Cómo pueden rastrearlo, monitorearlo y saber que efectivamente está llegando a donde tiene que llegar?
1: Sí. En California existe la facilidad de usted, como lo voy a decir vulgarmente, de traquear, ¿verdad? De estar al tanto de qué está pasando con su boleta. Le recomiendo a todas las personas que estén interesados en, de nuevo, averiguar dónde está su boleta, qué deben, dónde está, qué ha hecho, pueden ir a la página web vote.ca.gov, vote.ca.gov, que es la página web que ha hecho la Secretaría de Estado de California para todo lo que tiene que ver con la boleta y con su voto. Así que pueden de ahí. Es más fácil porque hay tantos counties, lo más fácil es ir ahí y de ahí usted va a su county y puede hacerle tracking a su boleta.
0: Efectivamente, usted puede rastrear, monitorear o traquear, como dice Juan, en vote.ca.gov, pues las tres se valen, Juan, así que si usted tiene duda más tarde, ahí vaya, vote.ca.gov, y ahí puede usted monitorear y rastrear bien su boleta. Ahora, algo también importante, Juan, que se nos estaba yendo, es algo que has repetido en otros programas y hoy más que nunca es importante: si una persona termina de trabajar y va corriendo antes de que le cierren la casilla y de pronto le dicen no, porque cerramos en 5 minutos, si ya no alcanzas, mira nada más la fila tremenda que hay, ¿qué pasa?
1: No, si usted está en su línea antes de las 8 de la noche o cuando den las 8, usted todavía puede votar, tiene el derecho a que si usted llegó antes de que den las 8 en punto, usted todavía puede votar.
0: Bueno, ahí lo tiene usted. Puede votar. Si tiene dudas, si tiene preguntas, marque el 888B y vota. ¿A algún otro recurso, Juan? Nos estamos acercando al final de esta edición de Línea Abierta en este importante día 2 de junio en el que culminan las elecciones primarias. Juan Rosa, ¿con qué mensaje, con qué recursos finales nos dejas? Todo es bueno.
1: Sí, primero, la línea telefónica va a estar abierta hasta la última hora de la elección, hasta las 8 de la noche. Pueden, si no pueden llamar, porque entendemos que a veces no pueden, pueden textearnos también a ese mismo número. Nos envían un texto con la pregunta y le devolvemos o por el mismo texto o lo llamamos para más información. Así que primero eso, que la línea está abierta hasta la última hora de la votación. Segundo, nosotros entendemos bien porque la comunidad a veces se siente como que no que votar no importa, ¿verdad? O que votar no cambia nada, pero que sí queremos decirle que no hay más nada no hay algo que esté más lejos de la realidad. Votar sí sirve, votar sí cuenta, y le voy a dejar con un mensaje un poco en el medio, ¿verdad? Y es lo siguiente: si votar no importara, si votar no contara, no se invirtiera tanto dinero y tanta energía en limitar el acceso al voto a comunidades como las latinas, ¿ok? Así eso. Que si votar no contara, si no tuviera ningún efecto, no se gastara tanto tiempo, tanta energía y tantos recursos en limitar el acceso al voto. Así que la comunidad de nosotros, son comunidades que muchas veces están en familias mixtas, de estatus mixtos, ¿verdad?, donde hay ciudadanos americanos, hay residentes legales y hay personas que hasta pueden estar indocumentadas. Cuando usted vota, usted no solo vota por usted y para enviar un mensaje para las prioridades que usted quiera que los oficiales electos tengan, sino también usted vota por esas personas en su familia, en sus trabajos, en sus iglesias,
0: en su
1: que no tienen derecho al voto todavía.
0: Exacto, en su comunidad. Pues muchas gracias, Juan Rosa, director nacional de participación cívica en Aleo Educational Fund. Gracias por acompañarnos desde Nueva York. Hasta pronto, Juan.
1: Hasta pronto, Chelis. Un abrazo y feliz Día de la Democracia.
0: Eso, feliz Día de la Democracia, 888B y vota. Pues así nos despedimos ya de esta edición de Línea Abierta, un programa de Radio Bilingüe. 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Jorge Ramírez está en los controles técnicos, María de Jesús Gómez es asociada de producción. Yositis Careño Pereira es productora y Desire Yepes coordina la producción. Samuel Orozco es el director de noticias. Soy Chelis López. Gracias. Hasta la próxima.

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2: Hola, ¿qué tal? Bienvenidas y bienvenidos a Línea Abierta en Radio Bilingüe, el primer y único programa de conversación y llamadas en español de la radio pública en Estados Unidos. Yo soy Chelis López, gracias por acompañarnos en esta importante jornada electoral. Esta edición es parte de Hacia el Voto 2026, pues llegó el 2 de junio, día de decisiones importantes, y desde muy tempranito miles de votantes en California, Iowa, Montana, New Jersey, Nuevo México y South Dakota comenzaron a acudir a las urnas para participar en la última jornada de elecciones primarias rumbo a noviembre. En Nuevo México, todas las miradas están puestas en la contienda por la gubernatura, donde la exsecretaria del Interior, primera indígena, Deb Haaland, llega como favorita para obtener la candidatura demócrata compitiendo con el fiscal del condado de Bernalillo, Sam Bernard. Estas, además, en Nuevo México, son las primarias, primeras primarias semiabiertas en toda la historia del estado. Es decir, las y los votantes no afiliados o independientes van a poder votar por primera vez sin necesidad de modificar su registro. Algo muy importante, aunque organizaciones civiles advierten que muchos ni se enteraron de este nuevo derecho. En Nuevo México, la contienda por el Senado Federal, Ben Lucan, pues también hay ningún candidato republicano que se ha inscrito para enfrentarse al senador demócrata Luján, aunque sí tiene una oposición nominal en las primarias y es Matt Dodson. Y vamos a poner, por supuesto, también los ojos en el actual representante Gabe Vázquez, demócrata, que se postula para la reelección en la Cámara de Representantes de Estados Unidos por el distrito número 2, un distrito congresional de Nuevo México, este distrito que abarca la mitad del sur del estado, y sus oponentes pues están enfrentando al desafío del candidato republicano Eddie Aragón, quien anteriormente se postuló para alcalde de Albuquerque. La secretaria de Estado de Nuevo México, Maggie Tulsen Oliver, informó que hasta el momento más de 181,000 votantes emitieron su voto anticipado, incluyendo 18,500 votantes independientes. Si usted nos escucha en Nuevo México, le recuerdo que allá las urnas están abiertas desde las 7 de la mañana y hasta las 7 de la noche. Y en el estado más poblado del país, es decir, en California, las y los electores deciden candidaturas que son clave para la gubernatura, la alcaldía de Los Ángeles y otros cargos importantes. Y también, como hemos venido mencionando en muchas ediciones de Línea Abierta, entra en juego la nueva redistribución de distritos electorales, un factor que puede influir en varias contiendas rumbo a las elecciones generales. Tenemos los ojos puestos encima en algunos distritos congresionales, como es el 22, con el titular republicano David Baladao compitiendo con Jasmine Baines del establishment demócrata y Randy Villegas. También tenemos los ojos puestos en el distrito 13 con Adam Gray, quien es desafiado por dos republicanos, y por el latino demócrata Daniel Garibay. El distrito 9 con el demócrata de 39 años Josh Harder compite con cuatro republicanos. En esta cobertura especial hacemos un recorrido por las primeras horas de esta jornada electoral para conocer qué está motivando a las y a los votantes, qué temas están dominando el debate y qué señales comienzan a surgir ya desde las urnas. Si nos escucha usted en California, le recuerdo que los centros de votación están abiertos desde las 7 de la mañana hasta las 8 de la noche. Y no se olvide que quienes aún no se registraron pueden hacer su voto, pueden emitirlo mediante una boleta provisional. Si tiene preguntas, dudas, marque al 888-B-Y-VOTA, 888-B-Y-VOTA. Y nuestro número de WhatsApp para que usted reporte su, o denuncie o nos dé su testimonio sobre su participación en este día de elecciones primarias es el 559-835-9235. Para comenzar, le ofrecemos una entrevista con la secretaria de Estado, Shirley Weber, quien desempeña un papel fundamental para garantizar que el proceso se desarrolle de manera segura, transparente y accesible para todas y todos los votantes. Nuestro director de noticias, Samuel Orozco, la entrevistó hace unos minutos. Vamos a escuchar.
0: Hi, Secretary of State. Good morning. Welcome to Radio Bilingüe.
3: It's good to be on you with you this morning. Thank you.
0: Secretary of State, the polls are open. Las urnas están abiertas en la elección de California. Secretaria, ¿cómo va hasta el momento la votación en el estado? ¿Está la votación acelerándose?
3: Well, I think it is. It's just opened up not long ago, a little over an hour ago.
2: Bueno, creo que sí, acaban de abrir no hace mucho, hace poco más de una hora. Las urnas ya están abiertas y por eso estamos un poco más lentos de lo que ha sido habitual en el pasado, pero prevemos que habrá una buena participación debido a que se trata de unas elecciones importantes y la papeleta es larga, así que la gente se está tomando su tiempo para intentar averiguar cómo votar. Es todo un reto.
0: Quite a challenge. A lot of names on the ballot, for sure, especially
3: lots
0: on the...
3: Lots and lots of names.
2: Un montón de nombres, the governor's muchísimos
0: race.
2: Nombres.
0: Well, the governor's race is super heated. La contienda por la gubernatura está candente, está muy reñida, según las encuestas. ¿Qué tan pronto espera usted tener los resultados para esta elección?
3: Oh, I doubt if we'll have any results by the end of the day, given the fact that so many people.
2: Dudo que tengamos resultados al final del día, teniendo en cuenta que hay tanta gente que todavía tiene la papeleta en la mano y está tratando de decidir a quién votar. Por lo tanto, no esperamos tener el resultado al final del día. Tendremos algunos datos, pero también habrá un número de papeletas que aún habrá que contar, ya que la gente sigue acudiendo a las urnas y entregando sus votos y cosas por el estilo. Y seguimos recogiendo de las urnas a medida que la gente las va depositando. Así que nos queda un largo, largo camino por recorrer antes de poder decirles exactamente qué va a pasar con estas elecciones, especialmente con 61 candidatos en la papeleta y con tantas otras cosas que ahí hay, que la gente está tratando de decir exactamente a quién votar. Es una elección muy singular.
3: It's a very unique election.
0: What is it that voters should know? ¿Qué deben saber los votantes al depositar su voto?
3: Well, they should know that they must get their ballot into the ballot box.
2: Bueno, deberían saber que tienen que depositar su papeleta en la urna, en nuestra urna, o bien acudir a uno de los colegios electorales, o ponerse a la cola, o bien decidir cómo piensan hacerlo. Pero deben haberlo hecho antes de las 8 de esta noche. A partir de las 8 de esta noche, si se deposita una papeleta en una urna o no está debidamente sellada, no se contará. Así que la gente tiene que tener un plan sobre cómo va a votar. No es solo algo que si se trata de un buzón o del servicio postal, ya deberías haber depositado tu papeleta en la oficina de correos o haberla marcado. Si vas a acudir a un colegio electoral, ten en cuenta que cierra a las 8. Y si quieres que sea una experiencia buena y sin complicaciones, espero que hayas marcado tu papeleta con antelación. Así que si tienes pensado votar en ese lugar para no perder tanto tiempo y no frustrarte con los más de 60 candidatos a gobernador y los 15 o más a vicegobernador, y así sucesivamente, es una papeleta muy larga con muchos nombres. Por eso espero que la gente que vaya a votar tenga claro lo que quiere hacer, cómo quiere votar y haya elegido el sistema que quiere utilizar. ¿Quieren entrar y votar? Si quieren registrarse hoy mismo en California, pueden hacerlo, pero deben tener

0: documento de identidad.
1: Now, some state leaders have expressed Secretaria, algunos líderes estatales han expresado preocupación ante la posible amenaza de interferencia federal, en particular la presencia de ICE. Tengo entendido que usted se puso en contacto con el FBI y con las autoridades federales y que tiene noticias para nosotros. Cuéntenos, ¿qué noticias nos tiene?
2: Sure, about a month or more ago we met with them talking about the elections and
0: Claro, hace más o menos un mes nos reunimos con ellos para hablar de las elecciones y de lo que podemos esperar de ellos en cuanto a apoyo y servicios, es decir, lo que se puede esperar que haya en los colegios electorales, y les pregunté, ¿va a estar presente el ICE en nuestros colegios electorales? Y me dijeron que no. Así que esperamos que así sea. Todavía no ha ocurrido en ningún colegio electoral del país, pero siempre es posible. Ya sabes cómo son las cosas, pero nos aseguraron que no habría presencia de ICE en nuestros colegios electorales. Esperamos que eso sea así. Todavía no hemos tenido ningún caso en California y llevamos ya 11 días votando en los distintos colegios electorales del estado. El periodo de votación dura 11 días, así que aún no lo hemos visto, pero esperamos que no ocurra y que la gente no se sienta intimidada. También queremos que la gente sepa que si ocurre algo en esos colegios electorales, tienen la posibilidad de acudir al responsable del censo electoral, a quienes se encuentran trabajando en los colegios electorales, para informar de lo sucedido. Contamos con agentes esperando en diversos puntos de todo el estado, ya sean sheriffs o agentes de policía, que saben qué hacer. Si surge algún conflicto o cualquier tipo de problema, no dejes que nada te impida votar. Tienes derecho a votar si estás inscrito en el censo electoral, tienes derecho a votar. Insiste en que realmente votas en tu colegio electoral. Si sientes algún tipo de miedo o aprensión, te recomiendo encarecidamente que utilices el voto por correo y lo deposites en el buzón estatal. Nuestro buzón electoral es gran caja situada fuera de las bibliotecas, las universidades, las escuelas. Es el lugar más adecuado y seguro si tienes algún tipo de ansiedad.
2: Our ballot box, the big box outside of libraries and universities and schools, that is your best and most secure place if you have any apprehensions at all. Mm-hmm.
1: Secretary, last week, Governor Newsom signed a new state law, SB 73. La semana pasada, el gobernador Newsom firmó una nueva ley estatal que busca restringir el acceso de la policía local y federal a los centros de votación y a las boletas. Esto es en respuesta a la amenaza de que haya presencia de agentes federales en centros de votación. ¿Cuáles son las nuevas protecciones que ofrece la nueva ley a los votantes, secretaria?
2: Well, under the new law, which has been reinforced by prior legislation as well, that those who
0: Bueno, según la nueva ley, que ya había sido reforzada por legislación anterior, quienes se sientan intimidados o crean que se van a vulnerar sus derechos tienen derecho a presentar denuncias y estas serán investigadas y examinadas. Así pues, protege a quienes están en la calle y piensan que no tienen derechos, pero sí que tienen derechos. Nuestros agentes lo saben, ya sean policías o sheriffs, todos lo saben. Y también contamos con un grupo de abogados que ahora están capacitados para comprender cuáles son las normas y reglamentos y el hecho de que las personas tienen derecho a votar y no deben ser intimidadas. Refuerza la ley de derechos electorales de California. Básicamente, esto permite que cualquier persona que sea votante inscrito en California tenga acceso a las urnas y pueda votar sin ser intimidada, y que cualquiera que intente intimidarla, alejarla de las urnas o ponerle obstáculos pueda ser procesado.
2: Have access to the polls to be able to vote without intimidation, and anyone who attempts to intimidate them or to turn them away from the polls or create obstacles in their way are people who can be prosecuted. So just reinforces.
0: Así pues, simplemente refuerza y les inculca lo que nuestras leyes han establecido a lo largo de los años. Seguimos reforzándolas para asegurarnos de que la gente entienda que no pueden intimidar, que no pueden atacar a nadie que trabaje en las urnas, a nadie que acuda a votar, y que este es su derecho, que pueden ejercerlo sin ningún tipo de intimidación.
1: Now, millions of California voters are tracking down their ballots through an app application called the Secretaría. Millones de votantes de California están rastreando su boleta a través de una aplicación llamada ¿Dónde está mi boleta? Where is my ballot? Millones tienen la boleta en sus manos todavía. ¿Qué está oyendo usted de los votantes?

0: sobre la utilidad de esta herramienta.
1: Well, for the last few years, we've had Where's My Ballot, and people find it very comforting to know that.
2: Bueno, en los últimos años hemos tenido el recurso de ¿dónde está mi papeleta? Y a la gente le tranquiliza mucho saber que alguien está pendiente de su papeleta, que cuando la depositan en la urna o acuden al colegio electoral, cada vez que alguien la toca, la escanea y la abre, y se les avisa. Incluso les envían un mensaje de texto para informarles de que su boleta ha sido recibida. Te dirá que tu papeleta ha sido abierta y te informará de que tu voto ha sido contado. Y para mucha gente eso es tranquilizador en este gran estado de California, donde hay tanta gente votando que uno se pregunta al depositarla dónde ha ido a parar. Y si te registras en dónde está mi papeleta y haces un seguimiento, recibirás un mensaje mío para informarte que tu papeleta ha sido recibida y que ya ha sido contada. Y eso da cierta tranquilidad a la gente. Hay gente que me llama y me dice que ha recibido su material porque ha recibido un mensaje mío. Y queremos que la gente sepa que eso le tranquiliza, que no es algo que se tira a la basura y que nunca se cuenta ni se ve. Así que creemos que esto tranquiliza a las personas que tienen dudas.
0: En elecciones recientes, secretaria, ha habido preocupación sobre el creciente flagelo, el creciente mal de la desinformación. ¿Tiene reportes de casos de desinformación o rumores falsos o cualquier otra sugerencia de precaución que guste usted compartir con los votantes?
1: We haven't gotten any of the alarms yet in terms of what information people put out.
2: Sí, todavía no hemos recibido ninguna señal de alarma en cuanto a la información que la gente difunde y que de una forma u otra pueda generar cierto temor. A menudo, o bien se trata de desinformación para desviar la atención, como nos ha pasado en años anteriores, en los que la gente ha difundido avisos indicando una fecha errónea para votar, este tipo de cosas. Y eso preocupa a la gente porque reciben un aviso que dice que las elecciones son el 3 de enero y entonces no van a votar el día 2. Y luego descubren que alguien les ha engañado. Pero cuando recibimos esa información, contamos con varias personas que nos ayudan en nuestras redes sociales. Cuando recibimos desinformación y noticias falsas destinadas a disuadir a la gente de votar o a darles información errónea sobre dónde acudir y ese tipo de cosas, luego lo publicamos en nuestra página web, lo investigamos, lo volvemos a publicar en nuestra página web y se lo enviamos a muchos de los que llamamos nuestros mensajeros de confianza para que lo publiquen en sus páginas web. La Liga de Mujeres Votantes y muchas otras organizaciones. Así se enteran y comparten esa información para que la gente sepa que hay información errónea. Todavía no hemos tenido que alertar de eso. Hoy no ha ocurrido. Te diré que esto es a primera hora de la mañana, pero cuando lo hacemos, lo enviamos de inmediato para que la gente sepa cuál es la información correcta. También animamos a la gente a que si oyen algo que suena un poco diferente, que no suena correcto, llamen a nuestra línea de atención. Y esa línea de atención es 1-800-345-VOTE, donde podrán plantear su pregunta y les daremos la respuesta correcta.
0: Secretaria Weber, ¿algún mensaje final de parte del oficial a cargo de la elección en California?
1: Well, my message to everyone is, you know, voting is your right, it is your voice. We want you to be heard. Do not be deterred from it by anyone.
2: Bueno, mi mensaje para todos es que, como saben, y votar es su derecho, es su voz, queremos que sean escuchados, no dejen que nadie los disuade. Y si ven algo que no les parece bien, no duden en llamarnos a la línea de atención, pero sobre todo, no dejen pasar este día sin votar. Es de vital importancia que su voz se escuche, que se tenga en cuenta, y contamos con ustedes para asegurarnos de que los californianos sepan exactamente lo que quieren y actúen en consecuencia. Así que hagan lo que hagan hoy, asegúrense de votar.
1: It is extremely important that your voice is heard, that it's counted, and we're counting on you to basically make sure that Californians know exactly what they want and to act upon it. So be sure whatever you do today, be sure to vote.
0: Secretary of State Shirley Weber, muchísimas gracias.
1: Thank you.
2: Fue la secretaria de Estado de California, la doctora Shirley Nash Weber, en entrevista con nuestro director de noticias, Samuel Orozco. Seguiremos con más en esta edición especial en este día 2 de junio, elecciones primarias en varios estados, uno de ellos California. Esto es parte de nuestra serie Hacia el Voto 2026. Brevísima pausa y volvemos.

0: Pues seguimos en esta edición especial de Línea Abierta en estas elecciones primarias que culminan hoy en California y otros estados del país, mientras millones de personas están llamadas a votar hoy, este 2 de junio. En Los Ángeles, la jornada avanza entre la apertura de centros de votación, la llegada de electores, la atención puesta en varias contiendas clave. Para conocer el ambiente que se está viviendo en las urnas, en las calles de Los Ángeles y los reportes de estas primeras horas de votación, le damos la bienvenida a nuestra colega reportera desde Los Ángeles, Araceli Martínez. Araceli, bienvenida. Cuéntanos cómo se está desarrollando esta jornada hasta este momento en Los Ángeles. ¿Qué has observado en la afluencia de las y los votantes?
1: ¿Qué tal? Un saludo para todos. Efectivamente, hoy se abrieron a las 7 de la mañana las urnas en California para elegir, pues, no solamente un nuevo gobernador, sino en el caso de Los Ángeles, una nueva alcaldesa. Y también en el estado para elegir a los miembros del Congreso, que en esta elección tiene la particularidad que estamos utilizando los mapas de distritos recién trazados en virtud de la Proposición 50, que constituyó una respuesta de los demócratas de California al rediseño que hizo Texas de sus distritos en un intento por favorecer un mayor número de republicanos como parte de una batalla para mantener el poder en el Congreso. Esta mañana lo que pude observar en un recorrido que hice es que hay poca afluencia de votantes. No se veía mucha gente, lo cual pues hasta cierto punto es normal porque las elecciones primarias no despiertan el mismo interés que la elección general, sobre todo cuando no es un año donde hay elecciones presidenciales. Sin embargo, tenemos la esperanza de que a medida que va transcurriendo el día, los votantes salgan a las calles. Hay que decir que de los 23, poquito más de 23 millones de votantes registrados en California, hasta ayer solamente poco más de 3 millones la habían mandado su boleta por correo. Ya en California, como saben, a todos se nos manda la boleta por correo, pero muy pocos la habían regresado. Entonces, hoy pues es un día crucial, porque los dos candidatos que obtengan el mayor número de votos, independientemente de su afiliación política, van a avanzar a las elecciones de noviembre, a la elección general. Los votantes latinos representamos el 25%, aunque somos más del 40% de la población. Esperamos que pues salgan a votar las elecciones. Las casillas cierran a las 8. La mayor afluencia se espera a partir de las 3 de la tarde, entre 3 y 8, y la recomendación justo que ha dado la secretaria de Estado, a la cual Samuel entrevistó, Shirley Wither, es de que aquellas personas que no han regresado su boleta por correo, que hoy es el último día, pero tienen que asegurarse que tenga el sello de la fecha de hoy, 2 de junio. En mi caso, por ejemplo, yo llevé esta mañana la boleta directamente y la entregué a un centro de votación, que es la recomendación que está haciendo la Secretaría de Estado, llevarla directamente. Y también recordarles que si no alcanzaron a registrarse, también pueden ir hoy a cualquier centro de votación y emitir un voto provisional. La ley de California lo autoriza, permite el registro el mismo día de la elección hasta las 8 de la noche. Y si no saben dónde está su centro de votación, solamente manden un mensaje de texto con la palabra vote al 468-683. Hay dos cosas que nos hacen despertar el optimismo de que el número de electores aumente a medida que transcurre el día, y una es de que tenemos, en el caso de los latinos, pues un candidato latino que va de puntero, ¿no? Y esto pues estaba despertando el entusiasmo. Y por otro lado, esperamos que más latinos vayan a votar. A los que yo pude platicar esta mañana, estaban muy optimistas de tener por primera vez un gobernador de origen latino, ¿no?, en California. Pero el otro cosa que esperamos que también motive el aumento del número de votantes que normalmente acuden a una elección primaria es la Proposición 50, ¿no?, que fue aprobada abrumadoramente. Entonces, esta propuesta 50, Proposición 50, se espera que atraiga una oleada de votantes demócratas que se traduzca en una mayor participación general. Así que también tengo que decir que las las boletas que se habían entregado hasta ayer eran ligeramente mayores por parte de los demócratas. Así que el llamado es a salir a votar, y ahí tenemos esas dos esperanzas. Por un lado, que tengamos un candidato latino como puntero de acuerdo a las encuestas para ganar la gubernatura de California motive a más latinos a participar. Y por otro lado, que la Proposición 50, que abrió para California la posibilidad de que los demócratas tengan 5 escaños más en el Congreso, pues que motive, ¿no? Y si los latinos, independientemente por quién votamos, salimos a votar, pues vamos a hacer realmente un voto decisivo, un bloque electoral muy poderoso este día. Mira, hay una encuesta del el Voter Project Poll, una encuesta independiente que señala que se enfocó exclusivamente en los latinos. El 36.01% estaba a favor de Becerra. De Tom Steyer, el 18.71%. Del sheriff de Riverside, el republicano Bianco, el 15.79%. Y del conservador republicano comentarista de Fox, Hilton, el 14.31%. Por ejemplo, Villarraigoz estaba muy abajo,
0: sí,
1: con el 2.83% de las preferencias. Entonces, esperamos que hoy la gente se anime a votar. En Los Ángeles, en el condado, tenemos más de 5.8 millones de votantes registrados. Apenas 711 mil habían sido procesadas hasta esta mañana, ¿no? Así que estamos ante una elección que es sumamente importante porque, como decía, los demócratas están buscando recuperar el control de la Cámara de Representantes, y esta elección significa la posibilidad de tener 5 escaños que ahora están en manos de los republicanos, Chelis.
0: Efectivamente, Araceli. Bueno, han transcurrido en California tan solo 5 horas de esta jornada de elecciones primarias. Muchas personas emitieron ya su voto tempranero, y aquellas que están esperando a lo mejor la hora del almuerzo, Araceli, para ir a votar, seguramente estaremos observando más afluencia, más actividad en las casillas en las próximas horas. Por ahora, Araceli Martínez, nuestra colega reportera, te agradecemos muchísimo haberte unido desde Los Ángeles con este pues relato de lo observado en estas primeras horas de esta jornada electoral. Gracias, Araceli.
1: Gracias, salgamos a votar.
0: Eso, salgamos a votar, y recuerde que el número, si usted tiene dudas, preguntas a estas horas del día, marque al número que el NALEO siempre nos provee, que es una línea bilingüe, 888-B, y vota con preguntas: ¿dónde está mi casilla?, ¿cómo puedo votar?, algunas dudas que usted pueda tener. Y bueno, de California volteamos a ver a Nuevo México, donde también se están llevando a cabo pues las elecciones. Mencionábamos al inicio del programa, en Nuevo México, usted sabe, tiene una población latina significativa y vive una jornada electoral con un ingrediente que por primera vez aparece, y es que las y los votantes independientes pueden participar en las elecciones primarias sin cambiar de partido. Además, la contienda por la gubernatura está concentrando gran parte de la atención. Ahí tenemos a la exsecretaria del Interior, primera indígena, Deb Haaland, que llega como favorita para obtener la candidatura. Vamos a analizar todo lo que está sucediendo en Nuevo México, y para eso le damos la bienvenida al profesor de Ciencia Política de la Western New Mexico University, el doctor Magdaleno Manzanares. Gracias por acompañarnos desde Silver City. ¿Qué tal? ¿Cómo está, doctor?
2: Buenas tardes. Estoy muy bien, gracias. Y aquí estamos contentos de estar con ustedes.
0: Gracias,
2: tratando,
0: doctor,
2: de descifrar esto
0: que está ocurriendo. Bueno, yo quisiera empezar, doctor Manzanares, por preguntarle, estas, como dijimos, son las primeras primarias semiabiertas en la historia de Nuevo México. ¿Qué significa esto? ¿Qué tan significativo es este cambio para la participación democrática en ese estado?
2: Pues es importante, porque la tendencia ha sido que los votantes independientes, normalmente la mayoría, pues, han votado por los demócratas. Entonces esto permite aún más esa participación. Claro, por el otro lado también los republicanos o los más conservadores tal vez también vayan a votar por los candidatos republicanos. Y esta fracción del electorado, pues de los que no están registrados, pues componen más o menos el 26% del electorado de Nuevo México. Entonces, hay mucha, por parte del, hay dos cosas. Esto, lo otro es de que la legislatura, por ejemplo, y la gobernadora misma es catalogada como progresista. Entonces, los que tienden a ser independientes son también de este tipo de preferencia política, progresistas en ese sentido. De ahí que se espere que el Partido Demócrata pues se beneficie de esta nueva modalidad.
0: Y algo que le quiero preguntar así brevemente antes de irnos a la pausa, profesor, es que habíamos escuchado, según lo que organizaciones civiles reportaban, es que pues muchos independientes ni se enteraron, desconocían sobre este nuevo derecho a votar. ¿Qué ha observado usted o qué sabe?
2: Claro, hay la parte de la población que no está envuelta, involucrada en los procesos electorales, y pues hay esa parte. Entonces, en cuanto a qué porcentaje de los independientes de este 26% del electorado, no se habían dado cuenta de esto, pues eso sugiere que se tiene que hacer más campaña para que estén enterados los independientes. Y recordemos que una parte de la participación pues de los independientes que no participan en los procesos electorales de las elecciones primarias es precisamente por eso, porque no encontraban opciones, y ahora pues hay una opción.
0: Bien, gracias, profesor, doctor Magdaleno Manzanares. Vamos a seguir con más en esta conversación. Tenemos que hacer la breve pausa de la media hora y regresamos.

0: Continuamos con más en esta edición especial rumbo al voto o hacia el voto 2026. Hoy día de elecciones primarias en varios estados como Nuevo México, que es lo que estamos conversando ahora con nuestro invitado, profesor de ciencia política de la Western New Mexico University, el doctor Magdaleno Manzanares. Profesor, bueno, también mencionábamos que una de las contiendas que te está llamando la atención también, no solamente en el estado de Nuevo México, sino yo creo a nivel nacional, por su background, digamos, es la contienda por la gubernatura que está pues dominada por Deb Haaland, de ascendencia indígena, demócrata, quien fuera secretaria del Interior de Estados Unidos bajo la presidencia de Joe Biden. ¿Hasta qué punto, profesor, su trayectoria nacional influye en esta elección? ¿Cómo le está yendo en estas primarias a quien parece ser pues la favorita?
1: Pues la proyección nacional que tiene obviamente le ha ayudado también a recabar fondos para su campaña, y eso pues tiene, como en todo, el dinero hace la diferencia en muchas ocasiones. Ella tiene ha recabado más de 11 millones de dólares en su para su campaña, mientras que su contrincante en la primaria pues llega más o menos a los 4 millones de dólares. Y hay que, para la audiencia de California y otros estados, acuérdense que Nuevo México tiene una población de aproximadamente 2.1 millones de gentes, y geográficamente pues es el estado, el quinto estado más grande de la Unión Americana. Entonces es una población muy pequeña para la extensión geográfica. Sin embargo, pues aquí estamos emocionados todos por esta apertura en el Partido Demócrata, por ejemplo, de que hay posibilidades que no tan solo eso, sino que va a ser, si gana Deb Haaland, va a ser la tercer mujer consecutiva en el Estado de Nuevo México que gana la gubernatura. La primera fue Susana Martínez, que era republicana, la actual es demócrata, y si gana Deb Haaland, pues sería la tercer mujer consecutivamente que gana la primera magistratura del estado. Por ese lado, pues, y primer mujer indígena de Laguna Pueblo. Ambos contrincantes, Sam Brackman y ella, fueron también presidentes pues del Partido Demócrata aquí en Nuevo México. Entonces son personas muy conocidas, aunque Deb Haaland lleva la delantera en cuanto a esto, pues es conocida nacionalmente.
0: Y en esta contienda, profesor, también pues tenemos que decir que Nuevo México tiene una población latina, como decíamos, bastante significativa. Y aquí quisiera que le hable a aquellos latinos que nos están escuchando en Nuevo México sobre el papel, la importancia que tiene su voto en estas primarias. ¿Y qué les duele, profesor? ¿Cuáles son sus preocupaciones? Hablábamos y hemos hablado en varias ocasiones sobre las muchas encuestas que hay que nos dejan ver que el asunto de la economía está encima de las prioridades, de las preocupaciones de las y los latinos. ¿Cuál es la situación en Nuevo México?
1: Pues es similar a nivel nacional. Obviamente los temas repercuten también a nivel estatal y no hay mucha diferencia en ese sentido. Claro, es cuestión de grado más que nada. Pero la cuestión de la economía, los empleos, acceso a la salud, por ejemplo, y acceso a la educación, que no es ya un problema como antes teníamos. Ahora la educación superior es gratis también para los nuevos mexicanos, así es que por ese lado ha habido una expansión en eso. Ya no es tan apremiante como lo era antes. Principalmente tenemos una población indígena también grande en Nuevo México, y los derechos de los indígenas sigue siendo un tema importante para todos los nuevos mexicanos y definitivamente para la que va liderando las encuestas, Deb Haaland. Es uno de los temas que ella se ha enfocado también para expandir, los derechos de los indígenas, que obviamente les pertenecen desde siempre. Entonces eso es una es una cuestión muy importante. La otra es la vivienda también, la construcción, el acceso a la vivienda decente para toda la gente de Nuevo México. Y la protección ambiental.
0: El asunto ambiental también está en la cabeza de muchos latinos y latinas. Desde hace mucho dejó de ser ese mito de que si nos importaba o no la cuestión ambiental, sí está en nuestros corazones y nuestras preocupaciones. Ahora, también en Nuevo México, profesor, tenemos la contienda para el Senado Federal con Ben Lujan, con ningún candidato republicano, pero sí una oposición nominal con Matt Dodson. Y el actual representante Gabe Vázquez, demócrata, se está postulando para la reelección en la Cámara de Representantes por el Distrito Congresional de Nuevo México, enfrentándose al desafío del candidato republicano Eddie Aragón, quien anteriormente se postuló para alcalde de Albuquerque. Con eso dicho, profesor, ¿qué señales observará usted al final de esta tarde, de esta noche, para entender hacia dónde se va a mover el electorado de Nuevo México de cara a noviembre?
1: Para mí, y viendo los análisis y los datos, si perdimos, porque perdimos voto latino en las elecciones presidenciales previas, pero se nota que el electorado latino, principalmente el más joven, los más jóvenes, que se fueron del lado de Trump, por ejemplo, al parecer las encuestas indican que están considerando seriamente moverse de nuevo al Partido Demócrata. Esto obviamente repercutirá directamente, en particular, al candidato Gabe Vázquez, porque es un distrito un poco difícil, tiene un número significativo de republicanos en su distrito, entonces ha sido un distrito reñido, pero ya lo comprobó en la elección pasada que pues puede ganarlo, y estamos confiados en que ganará esta elección también Vázquez.
0: Pues vamos a estar muy al pendientes al final de esta tarde y noche, y seguramente mañana, que sabremos ya más con más seguridad algunos resultados. Profesor de Ciencia Política de la Western en New Mexico University, doctor Magdaleno Manzanares, muchísimas gracias por haberse unido desde Silver City en Nuevo México. ¿Con qué mensaje final nos deja para nuestros oyentes que están atentos escuchándonos en Nuevo México, profesor?
1: Pues que salgan a votar, todavía nos quedan varias horas del día para que lo hagan, aquellos que no lo han hecho, que lo hagan. Y es muy importante porque estas elecciones, aunque son locales, tienen repercusiones en el número agregado a lo que pueda pasar en noviembre para cambiar la dirección, si así se quiere, del país en estos momentos que estamos viviendo.
0: Tan importantes. Así que salgan y voten. Muchísimas gracias, doctor Magdaleno Manzanares, una vez más. Gracias.
1: Thank you, Charlie.
0: Hasta pronto, doctor Magdaleno Manzanares, desde Nuevo México nos acompañó, y tenemos más, vamos a seguir porque esta jornada apenas empieza, están transcurriendo las primeras horas, y como nos decía Araceli Martínez desde Los Ángeles hace un momento, pues las casillas, algunas se mirarán a lo mejor un poco medio vacías, pero hay que entender, la gente está trabajando, quizás a la hora del almuerzo, quizás a la hora de la tarde, que es cuando las personas salen de trabajar, van a llegar a emitir su voto a sus casillas, y muchas y muchos pues ya mandaron su boleta, a lo mejor esta misma mañana la llevaron a algún buzón. Y después de varios días que hemos tenido aquí en Línea Abierta informando, tratando de orientar a nuestra audiencia sobre el proceso electoral, hoy que finalmente se abren las urnas, volvemos a conversar con Naleo Educational Fund para hablar sobre los muchos recursos disponibles para las y los votantes, sobre sus derechos, sobre las recomendaciones de último momento para participar sin ningún problema, sin ningún contratiempo en esta jornada electoral. Así que me da mucho gusto recibir otra vez a Juan Rosa, director nacional de participación cívica en Naleo. Gracias por acompañarnos una vez más desde Nueva York. ¿Cómo estás, Juan?
2: Muy buenas tardes, Celis. Estoy muy contento de estar contigo. Cada vez que hay elecciones, para mí es muy festivo, ¿verdad? Siempre digo que es una fiesta de la democracia, así que gusto estar contigo en este día de fiesta de la democracia.
0: Eso, pues hoy hay fiesta por doquier y la música está presente en nuestra cultura latina, nuestra cultura mexicana, nos decías hace un momento. Pues ustedes en Aleo Educational Fund siempre, Juan, hemos venido mencionando el número 888B y vota. Hay que recordar en estas últimas, en esta jornada electoral de primarias, pues cuáles son los recursos que tiene él y la votante que nos están escuchando en este momento. Juan, danos los recursos. Si una persona ahorita no sabe a dónde ir, como decías ayer, ¿dónde quedó mi casilla? ¿Cómo voto? ¿Qué necesitan saber?
2: Sí, y si me permite, Celis, antes de llegar ahí, quiero, te estaba escuchando hablar, cerrar la última entrevista, uh-huh. Y cabe recalcar que en California ya han votado más de 4 millones de personas, y los votos vienen de lugares que tienen mucha representación latina, ¿verdad? No solamente el condado de Los Ángeles, pero en otras áreas del estado que tienen mucha comunidad latina, muchos votantes latinos. Así que sabemos que ya hoy, a esta hora, cuando estamos tú y yo hablando, a las 12 del mediodía, ya han votado más de 4 millones de personas por correo o por ya adentro llevando su boleta a un buzón o al mismo a un centro o votando en persona durante la votación temprana. Así que ya más de 4 millones de latinos en California, de votantes en California han votado. Y sabemos que muchos de ellos son latinos por la área por donde vienen, donde proceden, ¿verdad? Así bueno, es. Hablando de los recursos que tienen Aleo, gracias por de nuevo recordarles el 888-839-8682, 888-839-8682. Ahí pueden hacer cualquier pregunta que les llegue a la mente acerca de cómo votar, ¿verdad? Sabemos que las personas muchas veces también quieren saber exactamente qué está en la boleta, por qué se le va a preguntar, ¿verdad? Sabemos que California no solamente está candidatos desde el gobernador, ¿verdad?, hasta los consejos municipales locales, pero también hay proposiciones de ley que están en la boleta. Y sabemos que nuestra comunidad muchas veces necesita más información de qué exactamente está en su boleta. Así que no solo puede llamarnos o preguntarnos dónde pueden ir a votar, cuáles son sus derechos, que es muy importante, cuáles son sus derechos a la hora de ir a votar, qué pueden hacer si encuentran un problema a la hora de votar, pero también a informarse de qué hay en su boleta a nivel local.
0: ¿Qué hay en la boleta a nivel local? Y vamos a preguntarte en un momento, Juan, tengo que hacer la última pausa de esta edición de Línea Abierta. Algo que muchas personas se preguntan, y bueno, ¿qué necesito llevar hoy cuando me vaya a mi hora de lunch, de almuerzo a votar? ¿Qué me llevo? ¿Qué identificación? Vamos a hablar de eso y más después de la pausa. El número para que usted, si tiene dudas, si tiene preguntas, lo acaba de dar también nuestro invitado, Juan Rosa, es el 888-B-Y-VOTA, 888-B-Y-VOTA. Hacemos una brevísima pausa y volvemos.

0: Pues estamos en este día en el que culminan las elecciones primarias en California y otros estados, y si usted tiene preguntas todavía a estas horas, bueno, sepa que puede salir a votar, que en California, si no se registró, no importa, usted llega a la casilla y puede pedir su boleta provisional. Y usted se preguntará, ¿qué necesito llevar a la casilla, a la urna? En este momento voy a salir corriendo. Pues nos acompaña precisamente nuestro invitado Juan Rosa, director nacional de participación cívica en Naleo Educational Fund, para responder todas esas dudas y preguntas de último momento. ¿Qué necesita una persona que me está escuchando en este momento, Juan, nos está escuchando y quiere salir a votar en este momento y no sabe qué llevar? ¿Qué identificación?
1: Sí. Y bueno, lo bueno que tiene, la buena noticia es que en California no se necesita ID con foto, ¿verdad? Como otros estados que sí lo necesitan, en California no se necesita. Pero les recomendamos que para evitar cualquier percance, por si no lo encuentran en el registro o no encuentran su boleta, que tengan una identificación a mano para que le facilite el proceso. Pero repito, en California, gracias a Dios y a las leyes existentes, no es necesario llevar ID con foto. De nuevo, sí le recomendamos en Naleo que lo haga, ¿verdad? Para así facilitar cualquier conversación si no lo encuentran en el registro de votantes.
0: Ahora, algo también muy común, Juan, y que a lo mejor en este día, ya en el último momento, una persona dice, ay, bueno, tengo que llevar mi sobre, se me había olvidado, pero lo puedo llevar a un buzón. ¿Cuáles son los errores, esos olvidos más comunes que ustedes han observado entre los votantes, repito, en el día de la elección, y cómo evitarlos? Pienso siempre en el asunto de la firma, pero hay muchos otros, no ponerle la fecha. Tú cuéntanos, Juan.
1: Sí, esas dos son lo más visibles, ¿verdad? O no ponerle la fecha, ¿verdad? O no, la firma, ¿verdad? Y tiene que asegurarse de que su firma, como sabemos muchas veces, nuestros IDs tienen nuestra firma. Asegúrese que su firma concuerde, ¿verdad? Que sea igual. Lo otro es que si lo va a hacer, Chely, lo va a hacer en una oficina de correo, ¿verdad? Que no sea en un centro de votación o ya en un buzón, si lo quiere enviar por correo. Asegúrese, por favor, que tenga la estampa del correo del día de hoy. No, o sea, que insista en que le ponga una estampa que usted lo envió hoy, porque si se envía por correo, tiene que tener esa fecha de hoy. Si va a un centro de votación, si antes de depositar la boleta, asegúrese de que la firma esté correcta, que esté firmado y que esa firma esté correcta, que se parezca a su firma habitual.
0: Ahora, tú mencionabas hace un momento de que en California y efectivamente no tenemos que llevar nuestro ID, nuestra identificación, pero por si acaso una persona llega y no está en la lista electoral o encuentra algún inconveniente con su registro, ¿qué opciones tiene si, por ejemplo, no lleva su identificación? ¿Qué hacer en ese momento, Juan?
1: Sí, la persona tiene derecho a votar provisionalmente, ¿verdad? Quiere decir que usted emite su voto y ya después los oficiales de elecciones tienen que dar seguimiento para asegurarse de que esa persona es usted y que usted vive donde dice que vive, ¿verdad? Pero sí tiene el derecho a no irse de ahí sin haber emitido un voto. Lo que se llama es un voto provisional.
0: Exacto, el voto provisional, y eso es importante que usted que nos esté escuchando lo sepa. Hagamos un repaso, Juan, hoy es un día importantísimo, hoy culminan estas elecciones primarias que son tan importantes para marcar el rumbo a noviembre, valga la redundancia. ¿Qué derechos fundamentales, esenciales, Juan, debe conocer toda persona que te esté escuchando en este momento y que está yendo a las urnas, especialmente, Juan, si llega a un centro de votación y, bueno, ya comentabas el que no esté en la lista? ¿Qué otros problemas pudiera enfrentar una persona que llega a tratar de votar? No sé, a lo mejor alguien afuera le trata de intimidar, como escuchábamos hace un momento. ¿Qué nos puedes comentar sobre eso?
1: Sí, todo el votante tiene derecho a poder emitir un voto sin ser harassed, ¿verdad? Sin ser intimidado o intimidada. Así que si usted siente algo que intimida a una persona que está fuera del centro de votación, que usted como que puede ver que no está votando, no está haciendo nada positivo, llame a nuestra línea, nosotros lo comunicamos con la persona que lo puede ayudar a resolver eso, ¿verdad? Ya cuando usted entre al centro de votación, como lo dijimos, si llega el caso de que no lo encuentren en el registro de votante, usted todavía tiene el derecho de votar, pero votar de forma provisional. usted tiene derecho a llevar una persona con usted para que le traduzca, para que le ayude, mientras cuando no sea su empleador, ¿verdad?, su jefe o jefa en el trabajo o su representante en un sindicato. Pero después puede ser cualquier persona, un pariente, un amigo, alguien de su iglesia, lo que usted quiera, a menos que no sea un empleador o un representante de su sindicato, si usted pertenece a un sindicato. Usted, en casi todos los condados de California, tiene el derecho a recibir la boleta, la papeleta, en su idioma más cómodo, sea el inglés o sea el español, ¿verdad? En casi todos los condados. Y si tiene dudas de si su condado está cubierto por esa ley, de nuevo nos puede llamar y nosotros le buscamos la respuesta. Así que lo importante es saber que usted tiene derecho a votar sin intimidación. Si usted se siente incómodo, si ve algo que lo hace sentir incómoda o incómodo o cuestiona, si quiere por lo menos saber, bueno, este oficial que está ahí, supuesto estar ahí, nos puede llamar y nosotros le buscamos la respuesta. Ya que usted esté dentro de su centro de votación, recuerde, tiene el derecho a votar, a emitir un voto, aunque sea de forma provisional. A esas personas, que sabemos que hay personas que trabajan hasta tarde, que puede que salgan a las 6 de la tarde de su casa, su trabajo, por favor, siéntase con seguridad que si usted está en línea, cuando las urnas cierren, si usted ha llegado ahí y ya está en línea, usted tiene el derecho a emitir ese voto ese día. No se lo puede echar para atrás después que ha hecho una fila o una línea para votar.
0: Juan, hemos mencionado tanto tú como yo en varias ocasiones este asunto de intimidación, es decir, que haya alguna persona, algún oficial. ¿Qué se ha reportado en la línea que ustedes manejan 888B y vota hasta este momento, transcurridas sí. Estas primeras horas? Cuéntanos un poco de lo que han escuchado de las y los votantes en estas primeras horas.
1: Sí, gracias a Dios por ahora hemos, con tranquilidad, de nuevo, muchas esas preguntas de que dónde deben votar y qué hay en la boleta para votar, ¿verdad? Pero todavía hasta ahora, por nuestra línea telefónica, no hemos encontrado reportes de intimidación. Pero estamos muy pendientes, nosotros y las organizaciones que trabajamos aliados con ellos, de asegurarnos, de escuchar, ¿verdad? De estar atento de que no se den esos episodios de intimidación.
0: Bueno, pues ahí está el número 888B y vota. Y algo que escuchábamos también, Juan, y que creo que es muy importante porque por ahí un radioescucha decía, bueno, al final, bueno, estaba casi, o no casi, estaba tratando de decir como para qué votamos, o sea, como que no estaba muy animado que digamos, ¿no? Y lo digo porque creo que es muy importante que una vez que llevamos o enviamos nuestra boleta ya con nuestro voto o vamos a hacerlo el día de hoy, pues queremos saber ¿dónde está esa boleta? ¿No? Primero nos decimos ¿dónde está mi casilla? Y después ¿dónde está mi boleta? ¿Dónde está mi voto? ¿Cómo pueden rastrearlo, monitorearlo y saber que efectivamente está llegando a donde tiene que llegar?
1: Sí. En California existe la facilidad de usted, como lo voy a decir vulgarmente, de traquear, ¿verdad? De estar al tanto de qué está pasando con su boleta. Le recomiendo a todas las personas que estén interesados en, de nuevo, averiguar dónde está su boleta, qué deben, dónde está, qué ha hecho. Pueden ir a la página web vote.ca.gov, vote.ca.gov, que es la página web que ha hecho la Secretaría de Estado de California para todo lo que tiene que ver con la boleta y con su voto. Así que pueden de ahí, es más fácil porque hay tantos counties, lo más fácil es ir ahí y de ahí usted va a su county y puede hacerle tracking a su boleta.
0: Efectivamente, usted puede rastrear, monitorear o traquear, como dice Juan, en vote.ca.gov, pues las tres se valen, Juan, así que si usted tiene duda más tarde, ahí vaya, vote.ca.gov, y ahí puede usted monitorear y rastrear bien su boleta. Ahora, algo también importante, Juan, que se nos estaba yendo, es algo que has repetido en otros programas y hoy más que nunca es importante: si una persona termina de trabajar y va corriendo antes de que le cierren la casilla y de pronto le dicen no, porque cerramos en 5 minutos y ya no alcanzas, mira nada más la fila tremenda que hay, ¿qué pasa?
1: No, si usted está en su línea antes de las 8 de la noche o cuando den las 8, usted todavía puede votar, tiene el derecho a que si usted llegó antes de que den las 8 en punto, usted todavía puede votar.
0: Bueno, ahí lo tiene usted, puede votar. Si tiene dudas, si tiene preguntas, marque el 888B y vota. ¿A algún otro recurso, Juan? Nos estamos acercando al final de esta edición de Línea Abierta en este importante día 2 de junio en el que culminan las elecciones primarias. Juan Rosa, ¿con qué mensaje, con qué recursos finales nos dejas? Todo es bueno.
1: Sí, primero, la línea telefónica va a estar abierta hasta la última hora de la elección, hasta las 8 de la noche. Pueden, si no pueden llamar, porque entendemos que a veces no pueden, pueden textearnos también a ese mismo número. Nos envían un texto con la pregunta y le devolvemos o por el mismo texto o lo llamamos para más información. Así que primero eso, que la línea está abierta hasta la última hora de la votación. Segundo, nosotros entendemos bien porque la comunidad a veces se siente como que no, que votar no importa, ¿verdad? O que votar no cambia nada. Pero que sí queremos decirle que no hay más nada, no hay algo que esté más lejos de la realidad. Votar sí sirve, votar sí cuenta. Y le voy a dejar con un mensaje un poco en el medio, ¿verdad? Y es lo siguiente. Si votar no importara, si votar no contara, no se invirtiera tanto dinero y tanta energía en limitar el acceso al voto a comunidades como las latinas, ¿ok? Así que si votar no contara, si no tuviera ningún efecto, no se gastara tanto tiempo, tanta energía y tantos recursos en limitar el acceso al voto. Así que la comunidad de nosotros, esas comunidades que muchas veces están en familias mixtas, de estatus mixtos, ¿verdad?, donde hay ciudadanos americanos, hay residentes legales y hay personas que hasta pueden estar indocumentadas. Cuando usted vota, usted no solo vota por usted y para enviar un mensaje para las prioridades que usted quiera que los oficiales electos tengan, sino también usted vota por esas personas en su familia, en sus trabajos, en sus iglesias,
0: en su
1: que no tienen derecho al voto todavía.
0: Exacto, en su comunidad. Pues muchas gracias, Juan Rosa, director nacional de participación cívica en Aleo Educational Fund. Gracias por acompañarnos desde Nueva York. Hasta pronto, Juan.
1: Hasta pronto, Chelis. Un abrazo y feliz Día de la Democracia.
0: Eso, feliz Día de la Democracia, 888B y vota. Pues así nos despedimos ya de esta edición de Línea Abierta, un programa de Radio Bilingüe. 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Jorge Ramírez está en los controles técnicos, María de Jesús Gómez es asociada de producción. Yositis Careño Pereira es productora y Desiree Yepes coordina la producción. Samuel Orozco es el director de noticias. Soy Chelis López. Gracias. Hasta la próxima.

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3: Ahora vamos a cantar un momento corrido de allá del lado de Reynosa, Matamoros, intermedio, bueno. Se llama Jacinto Treviño.

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2: Hola, ¿qué tal? Bienvenidas y bienvenidos a Línea Abierta en Radio Bilingüe, el primer y único programa de conversación y llamadas en español de la radio pública en Estados Unidos. Yo soy Chelis López, gracias por acompañarnos en esta importante jornada electoral. Esta edición es parte de Hacia el Voto 2026, pues llegó el 2 de junio, día de decisiones importantes, y desde muy tempranito miles de votantes en California, Iowa, Montana, New Jersey, Nuevo México y South Dakota comenzaron a acudir a las urnas para participar en la última jornada de elecciones primarias rumbo a noviembre. En Nuevo México, todas las miradas están puestas en la contienda por la gubernatura, donde la exsecretaria del Interior, primera indígena, Deb Haaland, llega como favorita para obtener la candidatura demócrata compitiendo con el fiscal del condado de Bernalillo, Sam Bernard. Estas, además, en Nuevo México, son las primeras primarias semiabiertas en toda la historia del estado. Es decir, las y los votantes no afiliados o independientes van a poder votar por primera vez sin necesidad de modificar su registro. Algo muy importante, aunque organizaciones civiles advierten que muchos ni se enteraron de este nuevo derecho. En Nuevo México, la contienda por el Senado Federal, Ben Lucan, pues también hay ningún candidato republicano que sea inscrito para enfrentarse al senador demócrata Lucan, aunque sí tiene una oposición nominal en las primarias y es Matt Dodson. Y vamos a poner, por supuesto, también los ojos en el actual representante Gabe Vázquez, demócrata, que se postula para la reelección en la Cámara de Representantes de Estados Unidos por el distrito número 2, un distrito congresional de Nuevo México, este distrito que abarca la mitad del sur del estado, y sus oponentes pues están enfrentando al desafío del candidato republicano Eddie Aragón, quien anteriormente se postuló para alcalde de Albuquerque. La secretaria de Estado de Nuevo México, Maggie Tulsen Oliver, informó que hasta el momento más de 181 mil votantes emitieron su voto anticipado, incluyendo 18.500 votantes independientes. Si usted nos escucha en Nuevo México, le recuerdo que allá las urnas están abiertas desde las 7 de la mañana y hasta las 7 de la noche. Y en el estado más poblado del país, es decir, en California, las y los electores deciden candidaturas que son clave para la gubernatura, la alcaldía de Los Ángeles y otros cargos importantes. Y también, como hemos venido mencionando en muchas ediciones de Línea Abierta, entra en juego la nueva redistribución de distritos electorales, un factor que puede influir en varias contiendas rumbo a las elecciones generales. Tenemos los ojos puestos encima en algunos distritos congresionales, como es el 22, con el titular republicano David Baladao, compitiendo con Jasmine Baines, del establishment demócrata, y Randy Villegas. También tenemos los ojos puestos en el distrito 13, con Adam Gray, quien es desafiado por dos republicanos y por el latinodemócrata Daniel Garibay. El distrito 9, con el demócrata de 39 años Josh Harder, compite con cuatro republicanos. En esta cobertura especial hacemos un recorrido por las primeras horas de esta jornada electoral para conocer qué está motivando a las y a los votantes, qué temas están dominando el debate y qué señales comienzan a surgir ya desde las urnas. Si nos escucha usted en California, les recuerdo que los centros de votación están abiertos desde las 7 de la mañana hasta las 8 de la noche. Y no se olvide que quienes aún no se registraron pueden hacer su voto, pueden emitirlo mediante una boleta provisional. Si tiene preguntas, dudas, marque al 888-B-Y-VOTA, 888-B-Y-VOTA. Y nuestro número de WhatsApp para que usted reporte su, o denuncie o nos dé su testimonio sobre su participación en este día de elecciones primarias es el 559-835-9235. Para comenzar, le ofrecemos una entrevista con la secretaria de Estado, Shirley Weber, quien desempeña un papel fundamental para garantizar que el proceso se desarrolle de manera segura, transparente y accesible para todas y todos los votantes. Nuestro director de noticias, Samuel Orozco, la entrevistó hace unos minutos. Vamos a escuchar.
0: Hi, Secretary of State. Good morning. Mm-hmm. Welcome to Radio Bilingüe.
3: It's good to be on you with you this morning. Thank you.
0: Secretary of State, the polls are open. Las urnas están abiertas en la elección de California. Secretaria, ¿cómo va hasta el momento la votación en el estado? ¿Está la votación acelerándose?
2: Bueno, creo que sí, acaban de abrir no hace mucho, hace poco más de una hora. Las urnas ya están abiertas y por eso estamos un poco más lentos de lo que ha sido habitual en el pasado, pero prevemos que habrá una buena participación debido a que se trata de unas elecciones importantes y la papeleta es larga, así que la gente se está tomando su tiempo para intentar averiguar cómo votar. Es todo un reto.
0: Quite a challenge. A lot of names on the ballot, for sure, especially
3: lots
0: on the...
3: Lots and lots of names.
2: Un montón de nombres, muchísimos nombres.
0: Well, the governor's race is super heated. La contienda por la gubernatura está candente, está muy reñida, según las encuestas. ¿Qué tan pronto espera usted tener los resultados para esta elección?
2: Dudo que tengamos resultados al final del día, teniendo en cuenta que hay tanta gente que todavía tiene la papeleta en la mano y está tratando de decidir a quién votar. Por lo tanto, no esperamos tener el resultado al final del día. Tendremos algunos datos, pero también habrá un número de papeletas que aún habrá que contar, ya que la gente sigue acudiendo a las urnas y entregando sus votos y cosas por el estilo. Y seguimos recogiendo de las urnas a medida que la gente las va depositando. Así que nos queda un largo, largo camino por recorrer antes de poder decirles exactamente qué va a pasar con estas elecciones, especialmente con 61 candidatos en la papeleta y con tantas otras cosas que ahí hay, que la gente está tratando de decir exactamente a quién votar. Es una elección muy singular.
0: ¿Qué deben saber los votantes al depositar su voto?
2: Bueno, deberían saber que tienen que depositar su papeleta en la urna, en nuestra urna, o bien acudir a uno de los colegios electorales, o ponerse a la cola, o bien decidir cómo piensan hacerlo. Pero deben haberlo hecho antes de las 8 de esta noche. A partir de las 8 de esta noche, si se deposita una papeleta en una urna o no está debidamente sellada, no se contará. Así que la gente tiene que tener un plan sobre cómo va a votar. No es solo algo que si se trata de un buzón o del servicio postal, ya deberías haber depositado tu papeleta en la oficina de correos o haberla marcado. Si vas a acudir a un colegio electoral, ten en cuenta que cierra a las 8. Y si quieres que sea una experiencia buena y sin complicaciones, espero que hayas marcado tu papeleta con antelación. Así que si tienes pensado votar en ese lugar para no perder tanto tiempo y no frustrarte con los más de 60 candidatos a gobernador y los 15 o más a vicegobernador, y así sucesivamente, es una papeleta muy larga con muchos nombres. Por eso espero que la gente que vaya a votar tenga claro lo que quiere hacer, cómo quiere votar y haya elegido el sistema que quiere utilizar. Quieren entrar y votar. Si quieren registrarse hoy mismo en California, pueden hacerlo, pero deben tener un documento de identidad para poder hacerlo. Y pueden entrar y convertirse en lo que se denomina un votante provisional, lo que significa que guardaremos su papeleta hasta después de las 8 de la noche y luego empezaremos a comprobar si son elegibles para votar, y si lo son, entonces se les contará.
0: Voter ID would be required only for provisional ballots. What about the
3: only
0: rest?
3: For provisional ballots, yes, voter
2: sí,
3: ID.
2: Con la identificación del votante, si tiene la papeleta en la mano, su nombre figura en una lista, sí pueden. Pueden entrar y votar, pero solo aquellos que no se hayan inscrito. Tienen que presentar un documento de identidad.
3: Those who have not registered, do they have to have ID information?
0: Now, some state leaders have expressed Secretaria, algunos líderes estatales han expresado preocupación ante la posible amenaza de interferencia federal, en particular la presencia de ICE. Tengo entendido que usted se puso en contacto con el FBI y con las autoridades federales y que tiene noticias para nosotros. Cuéntenos, ¿qué noticias nos tiene?
4: Claro, hace más o menos un mes nos reunimos con ellos para hablar de las elecciones y de lo que podemos esperar de ellos en cuanto a apoyo y servicios, es decir, lo que se puede esperar que haya en los colegios electorales. Y les pregunté, ¿va a estar presente el ICE en nuestros colegios electorales? Y me dijeron que no. Así que esperamos que así sea. Todavía no ha ocurrido en ningún colegio electoral del país, pero siempre es posible. Ya sabes cómo son las cosas, pero nos aseguraron que no habría presencia de ICE en nuestros colegios electorales. Esperamos que eso sea así. Todavía no hemos tenido ningún caso en California y llevamos ya 11 días votando en los distintos colegios electorales del estado. El periodo de votación dura 11 días, así que aún no lo hemos visto, pero esperamos que no ocurra y que la gente no se sienta intimidada. También queremos que la gente sepa que si ocurre algo en esos colegios electorales, tiene la posibilidad de acudir al responsable del censo electoral, a quienes se encuentran trabajando en los colegios electorales, para informar de lo sucedido. Contamos con agentes esperando en diversos puntos de todo el estado, ya sean sheriffs o agentes de policía, que saben qué hacer. Si surge algún conflicto o cualquier tipo de problema, no dejes que nada te impida votar. Tienes derecho a votar.

0: Last week, Governor Newsom signed a new state law, SB 73.
1: La semana pasada, el gobernador Newsom firmó una nueva ley estatal que busca restringir el acceso de la policía local y federal a los centros de votación y a las boletas. Esto es en respuesta a la amenaza de que haya presencia de agentes federales en centros de votación. ¿Cuáles son las nuevas protecciones que ofrece la nueva ley a los votantes, secretaria?
2: Well, under the new law, which has been reinforced by prior legislation as well, that those who
3: Bueno, según la nueva ley, que ya había sido reforzada por legislación anterior, quienes se sientan intimidados o crean que se van a vulnerar sus derechos tienen derecho a presentar denuncias y estas serán investigadas y examinadas. Así pues, protege a quienes están en la calle y piensan que no tienen derechos, pero sí que tienen derechos. Nuestros agentes lo saben, ya sean policías o sheriffs, todos lo saben. Y también contamos con un grupo de abogados que ahora están capacitados para comprender cuáles son las normas y reglamentos y el hecho de que las personas tienen derecho a votar y no deben ser intimidadas. Refuerza la ley de derechos electorales de California. Básicamente esto permite que cualquier persona que sea votante inscrito en California tenga acceso a las urnas y pueda votar sin ser intimidada y que cualquiera que intente intimidarla, alejarla de las urnas o ponerle obstáculos pueda ser procesado.
2: Have access to the polls to be able to vote without intimidation, and anyone who attempts to intimidate them or to turn them away from the polls or create obstacles in their way are people who can be prosecuted. So just reinforces.
3: Así pues, simplemente refuerza y les inculca lo que nuestras leyes han establecido a lo largo de los años. Seguimos reforzándolas para asegurarnos de que la gente entienda que no pueden intimidar, que no pueden atacar a nadie que trabaje en las urnas, a nadie que acuda a votar y que este es su derecho, que pueden ejercerlo sin ningún tipo de intimidación.
0: Now, millions of California voters are tracking down their ballots through an app. Application called,
1: Secretaría, millones de votantes de California están rastreando su boleta a través de una aplicación llamada ¿Dónde está mi boleta? Where is my ballot?
0: Millones tienen la boleta en sus manos todavía. ¿Qué está oyendo usted de los votantes sobre la utilidad de esta herramienta?
2: Well, for the last few years, we've had Where's My Ballot, and people find it very comforting to know that
3: Bueno, en los últimos años hemos tenido el recurso de ¿Dónde está mi papeleta? Y a la gente le tranquiliza mucho saber que alguien está pendiente de su papeleta, que cuando la depositan en la urna o acuden al colegio electoral, cada vez que alguien la toca, la escanea y la abre, y se les avisa. Incluso les envían un mensaje de texto para informarles de que su boleta ha sido recibida. Te dirá que tu papeleta ha sido abierta y te informará de que tu voto ha sido contado. Y para mucha gente eso es tranquilizador en este gran estado de California, donde hay tanta gente votando que uno se pregunta al depositarla dónde ha ido a parar. Y si te registras en dónde está mi papeleta y haces un seguimiento, recibirás un mensaje mío para informarte que tu papeleta ha sido recibida y que ya ha sido contada. Y eso da cierta tranquilidad a la gente. Hay gente que me llama y me dice que ha recibido su material porque ha recibido un mensaje mío. Y queremos que la gente sepa que eso le tranquiliza, que no es algo que se tira a la basura y que nunca se cuenta ni se ve. Así que creemos que esto tranquiliza a las personas que tienen dudas.
0: En elecciones recientes, secretaria, ha habido preocupación sobre el creciente flagelo, el creciente mal de la desinformación. ¿Tiene reportes de casos de desinformación o rumores falsos o cualquier otra sugerencia de precaución que guste usted compartir con los votantes?
2: Yeah, we haven't gotten any of the alarms yet in terms of what information people put out.
3: Sí, todavía no hemos recibido ninguna señal de alarma en cuanto a la información que la gente difunde y que de una forma u otra pueda generar cierto temor. A menudo, o bien se trata de desinformación para desviar la atención, como nos ha pasado en años anteriores, en los que la gente ha difundido avisos indicando una fecha errónea para votar, este tipo de cosas. Y eso preocupa a la gente porque reciben un aviso que dice que las elecciones son el 3 de enero y entonces no van a votar el día 2. Y luego descubren descubren que alguien les ha engañado. Pero cuando recibimos esa información, contamos

0: con varias personas que nos ayudan en nuestras redes sociales. Cuando recibimos desinformación y noticias falsas destinadas a disuadir a la gente de votar o a darles información errónea sobre dónde acudir y ese tipo de cosas, luego lo publicamos en nuestra página web, lo investigamos, lo volvemos a publicar en nuestra página web y se lo enviamos a muchos de los que llamamos nuestros mensajeros de confianza para que lo publiquen en sus páginas web. La Liga de Mujeres Votantes y muchas otras organizaciones. Así se enteran y comparten esa información para que la gente sepa que hay información errónea. Todavía no hemos tenido que alertar de eso. Hoy no ha ocurrido. Te diré que esto es a primera hora de la mañana, pero cuando lo hacemos, lo enviamos de inmediato para que la gente sepa cuál es la información correcta. También animamos a la gente a que si oyen algo que suena un poco diferente, que no suena correcto, llamen a nuestra línea de atención. Y esa línea de atención es 1-800-345-VOTE, donde podrán plantear su pregunta y les daremos la respuesta correcta.
1: Secretaria Weber, ¿algún mensaje final de parte del oficial a cargo de la elección en California?
2: Well, my message to everyone is, you know, voting is your right. It is your voice. We want you to be heard. Do not be deterred by anyone.
0: Bueno, mi mensaje para todos es que, como saben, y votar es su derecho, es su voz. Queremos que sean escuchados. No dejen que nadie los disuade. Y si ven algo que no les parece bien, no duden en llamarnos a la línea de atención. Pero sobre todo, no dejen pasar este día sin votar. Es de vital importancia que su voz se escuche, que se tenga en cuenta. Y contamos con ustedes para asegurarnos de que los californianos sepan exactamente lo que quieren y actúen en consecuencia. Así que hagan lo que hagan hoy, asegúrense de votar.
2: It is extremely important that your voice is heard, that it's counted, and we're counting on you to basically make sure that Californians know exactly what they want and to act upon it. So be sure whatever you do today, be sure to vote.
1: Secretary of State Shirley Weber, muchísimas gracias.
2: Thank you.
0: Fue la secretaria de Estado de California, la doctora Shirley Nash Weber, en entrevista con nuestro director de noticias, Samuel Orozco. Seguiremos con más en esta edición especial en este día 2 de junio, elecciones primarias en varios estados, uno de ellos California. Esto es parte de nuestra serie Hacia el Voto 2026. Brevísima pausa y volvemos.

0: Pues seguimos en esta edición especial de Línea Abierta en estas elecciones primarias que culminan hoy en California y otros estados del país, mientras millones de personas están llamadas a votar hoy, este 2 de junio. En Los Ángeles, la jornada avanza entre la apertura de centros de votación, la llegada de electores, la atención puesta en varias contiendas clave. Para conocer el ambiente que se está viviendo en las urnas, en las calles de Los Ángeles y los reportes de estas primeras horas de votación, le damos la bienvenida a nuestra colega reportera desde Los Ángeles, Araceli Martínez. Araceli, bienvenida. Cuéntanos cómo se está desarrollando esta jornada hasta este momento en Los Ángeles. ¿Qué has observado en la afluencia de las y los votantes?
1: ¿Qué tal? Un saludo para todos. Efectivamente, hoy se abrieron a las 7 de la mañana las urnas en California para elegir, pues, no solamente un nuevo gobernador, sino en el caso de Los Ángeles, una nueva alcaldesa. Y también en el estado para elegir a los miembros del Congreso, que en esta elección tiene la particularidad que estamos utilizando los mapas de distritos recién trazados en virtud de la Proposición 50, que constituyó una respuesta de los demócratas de California al rediseño que hizo Texas de sus distritos en un intento por favorecer un mayor número de republicanos como parte de una batalla para mantener el poder en el Congreso. Esta mañana lo que pude observar en un recorrido que hice es que hay poca afluencia de votantes. No se veía mucha gente, lo cual pues hasta cierto punto es normal porque las elecciones primarias no despiertan el mismo interés que la elección general, sobre todo cuando no es un año donde hay elecciones presidenciales. Sin embargo, tenemos la esperanza de que a medida que va transcurriendo el día, los votantes salgan a las calles. Hay que decir que de los 23, poquito más de 23 millones de votantes registrados en California, hasta ayer solamente poco más de 3 millones la habían mandado a su boleta por correo. Ya en California, como saben, a todos se nos manda la boleta por correo, pero muy pocos la habían regresado. Entonces, hoy pues es un día crucial, porque los dos candidatos que obtengan el mayor número de votos, independientemente de su afiliación política, van a avanzar a las elecciones de noviembre, a la elección general. Los votantes latinos representamos el 25%, aunque somos más del 40% de la población. Esperamos que pues salgan a votar las elecciones. Las casillas cierran a las 8. La mayor afluencia se espera a partir de las 3 de la tarde, entre 3 y 8, y la recomendación justo que ha dado la secretaria de Estado, a la cual Samuel entrevistó, Shirley Weider, es de que aquellas personas que no han regresado su boleta por correo, que hoy es el último día, pero tienen que asegurarse que tenga el sello de la fecha de hoy, 2 de junio. En mi caso, por ejemplo, yo llevé esta mañana la boleta directamente y la entregué a un centro de votación, que es la recomendación que está haciendo la Secretaría de Estado, llevarla directamente. Y también recordarles que si no alcanzaron a registrarse, también pueden ir hoy a cualquier centro de votación y emitir un voto provisional. La ley de California lo autoriza, permite el registro el mismo día de la elección hasta las 8 de la noche. Y si no saben dónde está su centro de votación, solamente manden un mensaje de texto con la palabra vote al 468-683. Hay dos cosas que nos hacen despertar el optimismo de que el número de electores aumente a medida que transcurre el día, y una es de que tenemos, en el caso de los latinos, pues un candidato latino que va de puntero, ¿no? Y esto pues está despertando el entusiasmo. Y por otro lado, lo que esperamos que más latinos vayan a votar. A los que yo pude platicar esta mañana, ellos estaban muy optimistas de tener por primera vez un gobernador de origen latino, ¿no?, en California. Pero el otro cosa que esperamos que también motive el aumento del número de votantes que normalmente acuden en una elección primaria es la Proposición 50, ¿no?, que fue aprobada abrumadoramente. Entonces, esta propuesta 50 o Proposición 50 se espera que atraiga una oleada de votantes demócratas que se traduzca en una mayor participación general. Así que también tengo que decir que las las boletas que se habían entregado hasta ayer eran ligeramente mayores por parte de los demócratas. Así que el llamado es a salir a votar, y ahí tenemos esas dos esperanzas. Por un lado, que tengamos un candidato latino como puntero de acuerdo a las encuestas para ganar la gubernatura de California motive a más latinos a participar. Y por otro lado, que la Proposición 50, que abrió para California la posibilidad de que los demócratas tengan 5 escaños más en el Congreso, pues que motive, ¿no? Y si los latinos, independientemente por quién votamos, salimos a votar, pues vamos a hacer realmente un voto decisivo, un bloque electoral muy poderoso este día. Mira, hay una encuesta del el Border Project Poll, una encuesta independiente que señala que se enfocó exclusivamente en los latinos. El 36.01% estaba a favor de Becerra. De Tony Steyer, el 18.71%. Del sheriff de Riverside, el republicano Bianco, el 15.79%. Y del conservador republicano comentarista de Fox, Hilton, el 14.31%. Por ejemplo, Villarraigós estaba muy abajo,
0: sí,
1: con el 2.83% de las preferencias. Entonces, esperamos que hoy la gente se anime a votar. En Los Ángeles, en el condado, tenemos más de 5.8 millones de votantes registrados. Apenas 711 mil habían sido procesadas hasta esta mañana, ¿no? Así que estamos ante una elección que es sumamente importante porque, como decía, los demócratas están buscando recuperar el control de la Cámara de Representantes, y esta elección significa la posibilidad de tener 5 escaños que ahora están en manos de los republicanos, Chelis.
0: Efectivamente, Araceli. Bueno, han transcurrido en California tan solo 5 horas de esta jornada de elecciones primarias. Muchas personas emitieron ya su voto tempranero, y aquellas que están esperando a lo mejor la hora del almuerzo, Araceli, para ir a votar, seguramente estaremos observando más afluencia, más actividad en las casillas en las próximas horas. Por ahora, Araceli Martínez, nuestra colega reportera, te agradecemos muchísimo haberte unido desde Los Ángeles con este relato de lo observado en estas primeras horas de esta jornada electoral. Gracias, Araceli.
1: Gracias, salgamos a votar.
0: Eso, salgamos a votar, y recuerde que el número, si usted tiene dudas, preguntas a estas horas del día, marque al número que el Naleo siempre nos provee, que es una línea bilingüe, 888-B y vota con preguntas: ¿dónde está mi casilla?, ¿cómo puedo votar?, algunas dudas que usted pueda tener. Y bueno, de California volteamos a ver a Nuevo México, donde también se están llevando a cabo pues las elecciones. Mencionábamos al inicio del programa, en Nuevo México, usted sabe, tiene una población latina significativa y vive una jornada electoral con un ingrediente que por primera vez aparece, y es que las y los votantes independientes pueden participar en las elecciones primarias sin cambiar de partido. Además, la contienda por la gubernatura está concentrando gran parte de la atención. Ahí tenemos a la exsecretaria del Interior, primera indígena, Deb Haaland, que llega como favorita para obtener la candidatura. Vamos a analizar todo lo que está sucediendo en Nuevo México, y para eso le damos la bienvenida al profesor de Ciencia Política de la Western New Mexico University, el doctor Magdaleno Manzanares. Gracias por acompañarnos desde Silver City. ¿Qué tal? ¿Cómo está, doctor?
2: Buenas tardes, estoy muy bien, gracias. Y aquí estamos contentos de estar con ustedes.
0: Gracias,
2: tratando,
0: doctor,
2: de descifrar esto
0: que está ocurriendo. Bueno, yo quisiera empezar, doctor Manzanares, por preguntarle, estas, como dijimos, son las primeras primarias semiabiertas en la historia de Nuevo México. ¿Qué significa esto? ¿Qué tan significativo es este cambio para la participación democrática en ese estado?
2: Pues es importante, porque la tendencia ha sido que los votantes independientes, normalmente la mayoría, pues, han votado por los demócratas. Entonces esto permite aún más esa participación. Claro, por el otro lado también los republicanos o los más conservadores tal vez también vayan a votar por los candidatos republicanos. Y esta fracción del electorado, pues de los que no están registrados, pues componen más o menos el 26% del electorado de Nuevo México. Entonces, hay mucha, por parte del, hay dos cosas. Esto, lo otro es de que la legislatura, por ejemplo, y la gobernadora misma es catalogada como progresista. Entonces, los que tienden a ser independientes son también de este tipo de preferencia política, progresistas en ese sentido. De ahí que se espere que el Partido Demócrata pues se beneficie de esta nueva modalidad.
0: Y algo que le quiero preguntar así brevemente antes de irnos a la pausa, profesor, es que habíamos escuchado, según lo que organizaciones civiles reportaban, es que pues muchos independientes ni se enteraron, desconocían sobre este nuevo derecho a votar. ¿Qué ha observado usted o qué sabe?
2: Claro, hay la parte de la población que no está envuelta, involucrada en los procesos electorales, y pues hay esa parte. Entonces, en cuanto a qué porcentaje de los independientes de este 26% del electorado, no se habían dado cuenta de esto, pues eso sugiere que se tiene que hacer más más campaña para que estén enterados los independientes. Y recordemos que una parte de la participación pues de los independientes que no participan en los procesos electorales de las elecciones primarias es precisamente por eso, porque no encontraban opciones, y ahora pues hay una opción.
0: Bien, gracias, profesor, doctor Magdaleno Manzanares. Vamos a seguir con más en esta conversación. Tenemos que hacer la breve pausa de la media hora y regresamos.

0: Continuamos con más en esta edición especial rumbo al voto o hacia el voto 2026. Hoy día de elecciones primarias en varios estados como Nuevo México, que es lo que estamos conversando ahora con nuestro invitado, profesor de ciencia política de la Western New Mexico University, el doctor Magdaleno Manzanares. Profesor, bueno, también mencionábamos que una de las contiendas que te está llamando la atención también, no solamente en el estado de Nuevo México, sino yo creo a nivel nacional, por su background, digamos, es la contienda por la gubernatura que está pues dominada por Deb Haaland, de ascendencia indígena, demócrata, quien fuera secretaria del Interior de Estados Unidos bajo la presidencia de Joe Biden. ¿Hasta qué punto, profesor, su trayectoria nacional influye en esta elección? ¿Cómo le está yendo en estas primarias a quien parece ser pues la favorita?
1: Pues la proyección nacional que tiene obviamente le ha ayudado también a recabar fondos para su campaña, y eso pues tiene, como en todo, el dinero hace la diferencia en muchas ocasiones. Ella tiene ha recabado más de 11 millones de dólares para su campaña, mientras que su contrincante en la primaria pues llega más o menos a los 4 millones de dólares. Y hay que, para la audiencia de California y otros estados, acuérdense que Nuevo México tiene una población de aproximadamente 2.1 millones de gentes, y geográficamente pues es el estado, el quinto estado más grande de la Unión Americana. Entonces es una población muy pequeña para la extensión geográfica. Sin embargo, pues aquí estamos emocionados todos por esta apertura en el Partido Demócrata, por ejemplo, de que hay posibilidades que no tan solo eso, sino que va a ser, si gana Deb Haaland, va a ser la tercera mujer consecutiva en el estado de Nuevo México que gana la gubernatura. La primera fue Susana Martínez, que era republicana, la actual es demócrata, y si gana Deb Haaland, pues sería la tercera mujer consecutivamente que gana la primera magistratura del estado. Por ese lado, indígena. Pues, uh-huh. Y primera mujer indígena de Laguna Pueblo. Ambos contrincantes, Sam Brackman y ella, fueron también presidentes pues del Partido Demócrata aquí en Nuevo México. Entonces son personas muy conocidas, aunque Deb Haaland lleva la delantera en cuanto a esto, pues es conocida nacionalmente.
0: Y en esta contienda, profesor, también pues tenemos que decir que Nuevo México tiene una población latina, como decíamos, bastante significativa. Y aquí quisiera que le hable a aquellos latinos que nos están escuchando en Nuevo México sobre el papel, la importancia que tiene su voto en estas primarias. ¿Y qué les duele, profesor? ¿Cuáles son sus preocupaciones? Hablábamos y hemos hablado en varias ocasiones sobre las muchas encuestas que hay que nos dejan ver que el asunto de la economía está encima de las prioridades, de las preocupaciones de las y los latinos. ¿Cuál es la situación en Nuevo México?
1: Pues es similar a nivel nacional. Obviamente los temas repercuten también a nivel estatal y no hay mucha diferencia en ese sentido. Claro, es cuestión de grado más que nada. Pero la cuestión de la economía, los empleos, acceso a la salud, por ejemplo, y acceso a la educación, que no es ya un problema como antes teníamos. Ahora la educación superior es gratis también para los nuevos mexicanos, así es que por ese lado ha habido una expansión en eso, ya no es tan apremiante como lo era antes. Principalmente tenemos una población indígena también grande en Nuevo México, y los derechos de los indígenas sigue siendo un tema importante para todos los nuevos mexicanos y definitivamente para la que va liderando las encuestas, Deb Haaland. Es uno de los temas que ella se ha enfocado también para expandir, para expandir los derechos de los indígenas, que obviamente les pertenecen desde siempre. Entonces eso es una es una cuestión muy importante. La otra es la vivienda también, la construcción, el acceso a la vivienda decente para toda la gente de Nuevo México. Y la protección ambiental.
0: El asunto ambiental también está en la cabeza de muchos latinos y latinas. Desde hace mucho dejó de ser ese mito de que si nos importaba o no la cuestión ambiental, sí está en nuestros corazones y nuestras preocupaciones. Ahora, también en Nuevo México, profesor, tenemos la contienda para el Senado Federal con Ben Lujan, con ningún candidato republicano, pero sí una oposición nominal con Matt Dodson. Y el actual representante Gabe Vázquez, demócrata, se está postulando para la reelección en la Cámara de Representantes por el Distrito Congresional de Nuevo México, enfrentándose al desafío del candidato republicano Eddie Aragón, quien anteriormente se postuló para alcalde de Albuquerque. Con eso dicho, profesor, ¿qué señales observará usted al final de esta tarde, de esta noche, para entender hacia dónde se va a mover el electorado de Nuevo México de cara a noviembre?
1: Para mí, y viendo los análisis y los datos, si perdimos, porque perdimos voto latino en las elecciones presidenciales previas, pero se nota que el electorado latino, principalmente el más joven, los más jóvenes, que se fueron del lado de Trump, por ejemplo, al parecer las encuestas indican que están considerando seriamente moverse de nuevo al Partido Demócrata. Esto, obviamente, repercutirá directamente, en particular, al candidato Gabe Vázquez, porque es un distrito un poco difícil, tiene un número significativo de republicanos en su distrito, entonces ha sido un distrito reñido, pero ya lo comprobó en la elección pasada que pues puede ganarlo, y estamos confiados en que ganará esta elección también Vázquez.
0: Pues vamos a estar muy al pendientes al final de esta tarde y noche y seguramente mañana, que sabremos ya más con más seguridad algunos resultados. Profesor de Ciencia Política de la Western New Mexico University, doctor Magdaleno Manzanares, muchísimas gracias por haberse unido desde Silver City en Nuevo México. ¿Con qué mensaje final nos deja para nuestros oyentes que están atentos escuchándonos en Nuevo México, profesor?
1: Pues que salgan a votar. Todavía nos quedan varias horas del día para que lo hagan, aquellos que no lo han hecho, que lo hagan. Y es muy importante porque estas elecciones, aunque son locales, tienen repercusiones en el número agregado a lo que pueda pasar en noviembre para cambiar la dirección, si así se quiere, del país en estos momentos que estamos viviendo.
0: Tan importantes. Así que salgan y voten. Muchísimas gracias, doctor Magdaleno Manzanares, una vez más. Gracias.
1: Thank you, Cherry.
0: Hasta pronto, doctor Magdaleno Manzanares, desde Nuevo México nos acompañó y tenemos más, vamos a seguir porque esta jornada apenas empieza, están transcurriendo las primeras horas y como nos decía Araceli Martínez desde Los Ángeles hace un momento, pues las casillas, algunas se mirarán a lo mejor un poco medio vacías, pero hay que entender, la gente está trabajando, quizás a la hora del almuerzo, quizás a la hora de la tarde, que es cuando las personas salen de trabajar, van a llegar a emitir su voto a sus casillas y muchas y muchos pues ya mandaron su boleta, a lo mejor esta misma mañana la llevaron a algún buzón. Y después de varios días que hemos tenido aquí en Línea Abierta, informando, tratando de orientar a nuestra audiencia sobre el proceso electoral, hoy que finalmente se abren las urnas, volvemos a conversar con Naleo Educational Fund para hablar sobre los muchos recursos disponibles para las y los votantes, sobre sus derechos, sobre las recomendaciones de último momento para participar sin ningún problema, sin ningún contratiempo en esta jornada electoral. Así que me da mucho gusto recibir otra vez a Juan Rosa, director nacional de Participación Cívica en Naleo. Gracias por acompañarnos una vez más desde Nueva York. ¿Cómo estás, Juan?
2: Muy buenas tardes, Chelis. Estoy muy contento de estar contigo. Cada vez que hay elecciones, para mí es muy festivo, ¿verdad? Siempre digo que es una fiesta de la democracia, así que gusto estar contigo en este día de fiesta de la democracia.
0: Eso, pues hoy hay fiesta por doquier y la música está presente en nuestra cultura latina, nuestra cultura mexicana, nos decías hace un momento. Pues ustedes en Aleo Educational Fund siempre, Juan, hemos venido mencionando el número 888B y vota. Hay que recordar en estas últimas, en esta jornada electoral de primarias, pues cuáles son los recursos que tiene él y la votante que nos están escuchando en este momento. Juan, danos los recursos. Si una persona ahorita no sabe a dónde ir, como decías ayer, ¿dónde quedó mi casilla? ¿Cómo voto? ¿Qué necesitan saber?
2: Sí, y si me permites, Celis, antes de llegar ahí, quiero, te estaba escuchando hablar, cerrar la última entrevista, uh-huh. Y cabe recalcar que en California ya han votado más de 4 millones de personas, y los votos vienen de lugares que tienen mucha representación latina, ¿verdad? No solamente el condado de Los Ángeles, pero en otras áreas del estado que tienen mucha comunidad latina, muchos votantes latinos. Así que sabemos que ya hoy, a esta hora, cuando estamos tú y yo hablando, a las 12 del mediodía, ya han votado más de 4 millones de personas por correo o por ya adentro llevando su boleta a un buzón o al mismo a un centro o votando en persona durante la votación temprana. Así que ya más de 4 millones de latinos en California, de votantes en California han votado. Y sabemos que muchos de ellos son latinos por la área por donde vienen, donde proceden, ¿verdad? Así bueno, es. Hablando de los recursos que tienen Aleo, gracias por de nuevo recordarles el 888-839-8682, 888-839-8682. Ahí pueden hacer cualquier pregunta que les llegue a la mente acerca de cómo votar, ¿verdad? Sabemos que las personas muchas veces también quieren saber exactamente qué está en la boleta, por qué se le va a preguntar, ¿verdad? Sabemos que California no solamente está candidatos desde el gobernador, ¿verdad?, hasta los consejos municipales locales, pero también hay proposiciones de ley que están en la boleta. Y sabemos que nuestra comunidad muchas veces necesita más información de qué exactamente está en su boleta. Así que no solo puede llamarnos o preguntarnos dónde pueden ir a votar, cuáles son sus derechos, que es muy importante, cuáles son sus derechos a la hora de ir a votar, qué pueden hacer si encuentran un problema a la hora de votar, pero también a informarse de qué hay en su boleta a nivel local.
0: ¿Qué hay en la boleta a nivel local? Y vamos a preguntarte en un momento, Juan, tengo que hacer la última pausa de esta edición de Línea Abierta. Algo que muchas personas se preguntan, y bueno, ¿qué necesito llevar hoy cuando me vaya a mi hora de lunch, de almuerzo a votar? ¿Qué me llevo? ¿Qué identificación? Vamos a hablar de eso y más después de la pausa. El número para que usted, si tiene dudas, si tiene preguntas, lo acaba de dar también nuestro invitado, Juan Rosa, es el 888-B-Y-VOTA, 888-B-Y-VOTA. Hacemos una brevísima pausa y volvemos.

0: Pues estamos en este día en el que culminan las elecciones primarias en California y otros estados, y si usted tiene preguntas todavía a estas horas, bueno, sepa que puede salir a votar, que en California, si no se registró, no importa, usted llega a la casilla y puede pedir su boleta provisional. Y usted se preguntará, ¿qué necesito llevar a la casilla, a la urna? En este momento voy a salir corriendo. Pues nos acompaña precisamente nuestro invitado Juan Rosa, director nacional de participación cívica en Naleo Educational Fund, para responder todas esas dudas y preguntas de último momento. ¿Qué necesita una persona que me está escuchando en este momento, Juan, nos está escuchando y quiere salir a votar en este momento y no sabe qué llevar? ¿Qué identificación?
1: Sí. Sí, bueno, lo bueno que tiene, la buena noticia es que en California no se necesita ID con foto, ¿verdad? Como otros estados que sí lo necesitan, en California no se necesita. Pero les recomendamos que para evitar cualquier percance, por si no lo encuentran en el registro o no encuentran su boleta, que tengan una identificación a mano para que le facilite el proceso. Pero repito, en California, gracias a Dios y a las leyes existentes, no es necesario llevar ID con foto. De nuevo, sí le recomendamos en Naleo que lo haga, ¿verdad? Para así facilitar cualquier conversación si no lo encuentran en el registro de votantes.
0: Ahora, algo también muy común, Juan, y que a lo mejor en este día, ya en el último momento, una persona dice, ay, bueno, tengo que llevar mi sobre, se me había olvidado, pero lo puedo llevar a un buzón. ¿Cuáles son los errores, esos olvidos más comunes que ustedes han observado entre los votantes, repito, en el día de la elección, y cómo evitarlos? Pienso siempre en el asunto de la firma, pero hay muchos otros, no ponerle la fecha. Tú cuéntanos, Juan.
1: Sí, esas dos son lo más visibles, ¿verdad? O no ponerle la fecha, ¿verdad? O no la firma, ¿verdad? Tiene que asegurarse de que su firma, como sabemos muchas veces, nuestros IDs tienen nuestra firma. Asegúrese que su firma concuerde, ¿verdad? Que sea igual. Lo otro es que si lo va a hacer, Chelis, lo va a hacer en una oficina de correo, ¿verdad? Que no sea en un centro de votación o ya en un buzón, si lo quiere enviar por correo. Asegúrese, por favor, que tenga la estampa del correo del día de hoy. No, o sea, que insista en que le ponga una estampa que usted lo envió hoy, porque si se envía por correo, tiene que tener esa fecha de hoy. Si va a un centro de votación, si antes de depositar la boleta, asegúrese de que la firma esté correcta, que esté firmado y que esa firma esté correcta, que se parezca a su firma habitual.
0: Ahora, tú mencionabas hace un momento de que en California y efectivamente no tenemos que llevar nuestro ID, nuestra identificación, pero por si acaso una persona llega y no está en la lista electoral o encuentra algún inconveniente con su registro, ¿qué opciones tiene si, por ejemplo, no lleva su identificación? ¿Qué hacer en ese momento, Juan?
1: Sí, la persona tiene derecho a votar provisionalmente, ¿verdad? Quiere decir que usted emite su voto y ya después los oficiales de elecciones tienen que dar seguimiento para asegurarse de que esa persona es usted y que usted vive donde dice que vive, ¿verdad? Pero sí tiene el derecho a no irse de ahí sin haber emitido un voto. Lo que se llama es un voto provisional.
0: Exacto, el voto provisional, y eso es importante que usted que nos esté escuchando lo sepa. Hagamos un repaso, Juan, hoy es un día importantísimo, hoy culminan estas elecciones primarias que son tan importantes para marcar el rumbo a noviembre, valga la redundancia. ¿Qué derechos fundamentales, esenciales, Juan, debe conocer toda persona que te esté escuchando en este momento y que está yendo a las urnas, especialmente, Juan, si llega a un centro de votación y, bueno, ya comentabas el que no esté en la lista? ¿Qué otros problemas pudiera enfrentar una persona que llega a tratar de votar? No sé, a lo mejor alguien afuera le trata de intimidar, como escuchábamos hace un momento. ¿Qué nos puedes comentar sobre eso?
1: Sí, todo el votante tiene derecho a poder emitir un voto sin ser harassed, ¿verdad? Sin ser intimidado o intimidada. Así que si usted siente algo que intimida a una persona que está fuera del centro de votación, que usted como que puede ver que no está votando, no está haciendo nada positivo, llame a nuestra línea, nosotros lo comunicamos con la persona que lo puede ayudar a resolver eso, ¿verdad? Ya cuando usted entre al centro de votación, como lo dijimos, si llega el caso de que no lo encuentren en el registro de votante, usted todavía tiene el derecho de votar, pero votar de forma provisional. usted tiene derecho a llevar una persona con usted para que le traduzca, para que le ayude, mientras cuando no sea su empleador, ¿verdad?, su jefe o jefa en el trabajo o su representante en un sindicato. Pero después puede ser cualquier persona, un pariente, un amigo, alguien de su iglesia, lo que usted quiera, a menos que no sea un empleador o un representante de su sindicato, si usted pertenece a un sindicato. Usted, en casi todos los condados de California, tiene el derecho a recibir la boleta, la papeleta, en su idioma más cómodo, sea el inglés o sea el español, ¿verdad? En casi todos los condados. Y si tiene dudas de si su condado está cubierto por esa ley, de nuevo nos puede llamar y nosotros le buscamos la respuesta. Así que lo importante es saber que usted tiene derecho a votar sin intimidación. Si usted se siente incómodo, si ve algo que lo hace sentir incómoda o incómodo o cuestiona, si quiere por lo menos saber, bueno, este oficial que está ahí, supuesto estar ahí, nos puede llamar y nosotros le buscamos la respuesta. Ya que usted esté dentro de su centro de votación, recuerde, tiene el derecho a votar, a emitir un voto, aunque sea de forma provisional. A esas personas, que sabemos que hay personas que trabajan hasta tarde, que puede que salgan a las 6 de la tarde de su casa, su trabajo, por favor, siéntase con seguridad que si usted está en línea, cuando las urnas cierren, si usted ha llegado ahí y ya está en línea, usted tiene el derecho a emitir ese voto ese día. No se lo puede echar para atrás después que ha hecho una fila o una línea para votar.
0: Juan, hemos mencionado tanto tú como yo en varias ocasiones este asunto de intimidación, es decir, que haya alguna persona, algún oficial. ¿Qué se ha reportado en la línea que ustedes manejan, 888B, y vota hasta este momento, transcurridas sí. Estas primeras horas? Cuéntanos un poco de lo que han escuchado de las y los votantes en estas primeras horas.
1: Sí, gracias a Dios por ahora, hemos con tranquilidad, de nuevo, muchas esas preguntas de que dónde deben votar y qué hay en la boleta para votar, ¿verdad? Pero todavía hasta ahora, por nuestra línea telefónica, no hemos encontrado reportes de intimidación. Pero estamos muy pendientes, nosotros y las organizaciones que trabajamos aliados con ellos, de asegurarnos, de escuchar, ¿verdad? De estar atento de que no se den esos episodios de intimidación.
0: Bueno, pues ahí está el número 888B y vota. Y algo que escuchábamos también, Juan, y que creo que es muy importante porque por ahí un radioescucha decía, bueno, al final, bueno, estaba casi, o no casi, estaba tratando de decir como para qué votamos, o sea, como que no estaba muy animado que digamos, ¿no? Y lo digo porque creo que es muy importante que una vez que llevamos o enviamos nuestra boleta ya con nuestro voto o vamos a hacerlo el día de hoy, pues queremos saber, ¿dónde está esa boleta? ¿No? Primero nos decimos, ¿dónde está mi casilla? Y después, ¿dónde está mi boleta? ¿Dónde está mi voto? ¿Cómo pueden rastrearlo, monitorearlo y saber que efectivamente está llegando a donde tiene que llegar?
1: Sí. En California existe la facilidad de usted, como lo voy a decir vulgarmente, de traquear, ¿verdad? De estar al tanto de qué está pasando con su boleta. Le recomiendo a todas las personas que estén interesados en, de nuevo, averiguar dónde está su boleta, qué deben, dónde está, qué ha hecho. Pueden ir a la página web vote.ca.gov, vote.ca.gov, que es la página web que ha hecho la Secretaría de Estado de California para todo lo que tiene que ver con la boleta y con su voto. Así que pueden de ahí, es más fácil porque hay tantos counties, lo más fácil es ir ahí y de ahí usted va a su county y puede hacerle tracking a su boleta.
0: Efectivamente, usted puede rastrear, monitorear o traquear, como dice Juan, en vote.ca.gov, pues las tres se valen, Juan, así que si usted tiene duda más tarde, ahí vaya, vote.ca.gov, y ahí puede usted monitorear y rastrear bien su boleta. Ahora, algo también importante, Juan, que se nos estaba yendo, es algo que has repetido en otros programas y hoy más que nunca es importante: si una persona termina de trabajar y va corriendo antes de que le cierren la casilla y de pronto le dicen no, porque cerramos en 5 minutos, si ya no alcanzas, mira nada más la fila tremenda que hay, ¿qué pasa?
1: No, si usted está en su línea antes de las 8 de la noche o cuando den las 8, usted todavía puede votar, tiene el derecho a que si usted llegó antes de que den las 8 en punto, usted todavía puede votar.
0: Bueno, ahí lo tiene usted, puede votar. Si tiene dudas, si tiene preguntas, marque el 888-B y vota. ¿A algún otro recurso, Juan? Nos estamos acercando al final de esta edición de Línea Abierta en este importante día 2 de junio en el que culminan las elecciones primarias. Juan Rosa, ¿con qué mensaje, con qué recursos finales nos dejas? Todo es bueno.
1: Sí, primero, la línea telefónica va a estar abierta hasta la última hora de la elección, hasta las 8 de la noche. Pueden, si no pueden llamar, porque entendemos que a veces no pueden, pueden textearnos también a ese mismo número. Nos envían un texto con la pregunta y le devolvemos o por el mismo texto o lo llamamos para más información. Así que primero eso, que la línea está abierta hasta la última hora de la votación. Segundo, nosotros entendemos bien porque la comunidad a veces se siente como que no, que votar no importa, ¿verdad? O que votar no cambia nada. Pero que sí queremos decirle que no hay más nada, no hay algo que esté más lejos de la realidad. Votar sí sirve, votar sí cuenta. Y le voy a dejar con un mensaje un poco en el medio, ¿verdad? Y es lo siguiente. Si votar no importara, si votar no contara, no se invirtiera tanto dinero y tanta energía en limitar el acceso al voto a comunidades como las latinas. ¿Ok? Así que si votar no contara, si no tuviera ningún efecto, no se gastara tanto tiempo, tanta energía y tantos recursos en limitar el acceso al voto. Así que la comunidad de nosotros, esas comunidades que muchas veces están en familias mixtas, de estatus mixtos, ¿verdad?, donde hay ciudadanos americanos, hay residentes legales y hay personas que hasta pueden estar indocumentadas. Cuando usted vota, usted no solo vota por usted y para enviar un mensaje para las prioridades que usted quiera que los oficiales electos tengan, sino también usted vota por esas personas en su familia, en sus trabajos, en sus iglesias,
0: en su
1: que no tienen derecho al voto todavía.
0: Exacto, en su comunidad. Pues muchas gracias, Juan Rosa, director nacional de participación cívica en Aleo Educational Fund. Gracias por acompañarnos desde Nueva York. Hasta pronto, Juan.
1: Hasta pronto, Chelis. Un abrazo y feliz Día de la Democracia.
0: Eso, feliz Día de la Democracia, 888-B y vota. Pues así nos despedimos ya de esta edición de Línea Abierta, un programa de Radio Bilingüe. No olvide que puede volver a escuchar este y otros programas en radiobilingüe.org. 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Jorge Ramírez está en los controles técnicos, María de Jesús Gómez es asociada de producción. Yositis Careño Pereira es productora y Desiree Yepes coordina la producción. Samuel Orozco es el director de noticias. Soy Chelis López. Gracias. Hasta la próxima.

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2: ¿Qué tal? Les saluda Citlali Sáenz. Bienvenidos a este despacho informativo. El alto costo de la vida, la pérdida de seguro médico, los violentos e indiscriminados operativos de ICE fueron algunos de los temas que abordaron 3 de los 9 candidatos que asistieron la semana pasada a un foro organizado por la Fundación Dolores Huerta en el Museo de las Artes de Bakersfield. Para estas elecciones primarias del 2 de junio buscan representar el Distrito 22 del Congreso Federal, el Distrito 35 de la Asamblea de California y el Distrito 16 del Senado Estatal, localizado en el Condado de Kern, al sur del Valle Central de California. Rubén Tapia estuvo presente y con sus voces nos preparó el siguiente despacho especial.
3: Para Maribel Servín, el alto costo de la vida está golpeando a muchas familias que conoce, a pesar de que trabajan muy duro.
4: Todas las dificultades que pasan nuestras comunidades, nomás para comer, para poder tener dinero para la renta, y no es justo que nuestra comunidad no pueda ni comprar comida a sus hijos o tener gas para ir a trabajar.
3: ¿No le extraña al joven Lester Pineda que el republicano David Baladao, actual representante del Distrito Congresional número 22, no haya llegado al foro electoral?
5: Creo que él no quiso unir porque él sabe de que nosotros sabemos todo lo malo que él está haciendo.
3: Lester dice que Baladao no quiere dar la cara porque apoyó el llamado Big Beautiful Bill, cuyos recortes están afectando a muchos en su distrito donde él vive.
5: Le ha quitado el medical a muchas familias. Mi papá ya no va a recibir medical por las nuevas leyes que están implementando. Es diabético, tuvo la fiebre del valle y necesita esa atención médica, pero por todo lo que están haciendo ya no la va a recibir.
3: A la señora María García le indignan los violentos operativos de ICE.
6: Mirar tanta gente que están agarrando injustificadamente, y aparte que los agarran, ¿por qué los tienen que maltratar? No son criminales, eso me da coraje.
3: El mismo sentimiento lo llevó al activismo con Loud for Tomorrow, dice Juan Carlos Torres, de 18 años.
7: Vivir por algo tan infortunado me motivó bastante para que pelee para las personas como mis padres.
3: Determinación que comparte el tejano Guillermo Ramírez, quien creció en el Valle Central y ya está retirado de la vida laboral.
8: No podemos salir al pueblo sin cuidarnos, que venga la ICE o los golpee. Aunque tengamos papeles, también lo están golpeando.
3: Guillermo dice que con su voto busca apoyar a los inmigrantes y detener los abusos del gobierno de Trump y los republicanos.
8: Claro, tengo que votar por lo que yo sé que los va a ayudar a la comunidad. Ahora, lo que está pasando, con más ganas, porque uno, la voz es la fuerza. Y si no votamos, entonces lo vamos a quedar donde mismo, o a lo mejor peor. De todos modos, ya estamos pasando por el terror. Entonces, que salgan. Pase lo que pase, tenemos que votar.
3: Juana Carvajal escuchó atenta lo que dijeron los 3 candidatos alineados con el ala liberal del Partido Demócrata que llegaron al foro. El doctor Randy Villegas, profesor y directivo escolar, la enfermera y sindicalista Ana Palacios y Manpreet Kaur, actual vicealcaldesa de la ciudad de Bakersfield.
9: Me gustó mucho que están hablando sobre lo que estamos viviendo como comunidad, que son personas que salieron desde abajo, no son personas que ya tienen dinero y todo eso.
3: Juana fue muy crítica de los 6 candidatos ausentes, como Melissa Hurtado, actual representante del Distrito 16 del Senado de California. Tampoco llegó el candidato demócrata Andrade González ni el republicano Saúl Ayón, alcalde de McFarland, que buscan ganar el Distrito 35 de la Asamblea Estatal.
9: Sí me molesta porque lo que nos están diciendo que no les importa lo que nosotros piénsenos.
3: Y Juana ya está lista para animar el voto como lo ha hecho durante años.
9: Colecto todos los votos de mi familia. Yo los junto y los llevo al correo.
3: En los pocos días que falta para las primarias del martes 2 de junio, meterán todo el acelerador, afirma el joven activista de la Fundación Dolores Huerta, Lester Pineda.
5: El programa Get Out the Vote, vamos casa a casa pidiéndole a la gente que salga a votar, informándoles las diferentes formas en las que puede votar y los candidatos disponibles.
3: Para el despacho especial desde Bakersfield, California, Rubén Tapia.
2: Escuchamos las voces de algunos de los asistentes al foro de candidatos y ciudadanos en el Museo de las Artes de Bakersfield, organizado por la Fundación Dolores Huerta la semana pasada. Y este es el último de 4 foros convocados por Radio Bilingüe y la colaborativa Unidos por el Valle. Y es así como llegamos al final de este servicio informativo. Soy Citlali Sáenz. Cuídense mucho. Hasta pronto.
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¿Qué tal, amigos? Acabamos de escuchar a Chayla Durcal, dice, esta vida, that's right, una tacita de café y, ándele, ahora sí. Vamos a ver, y también, of course, un panecito mexicano, right, unas donitas o qué, unas conchitas, algo así nomás. Bueno. Good morning, amigos, buenos días. Vamos a ver, también escuchamos al Mariachi Vargas de Tecalitlán y llegaste tú, ya llegamos, ya está aquí. Mariachi Imperial, con el Mariachi Imperial iniciamos la programación, la primera hora, tema Mariachi Imperial. Good morning, amigos, buenos días y bienvenidos al programa de Mañanitas con Mariachi, donde usted, bueno, puede disfrutar del mariachi. El mariachi es una experiencia vibrante, vibrant experience, que, bueno, evoca tradición y alegría mexicana con su mezcla de trompetas, violines, guitarras y voces cantando rancheras, sones y boleros sobre amor y tierra. Así que, criando...

0: Y es un ambiente festivo, es lo que usted puede escuchar de lunes a viernes, 6 a 9 de la mañana, hora del Pacífico, en este su programa de Mañanitas con Mariachi, con su servidor y amigo Samuel Rodríguez, donde ya tenemos 17 minutos después, Laura. Good morning, buenos días, hoy es jueves, estamos a 4 junio 4, 2026, y bueno, bienvenidos donde quiera que se encuentre escuchando nuestra programación. Welcome aboard, welcome to Mañanitas con Mariachi.
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0: Mariachi, el mariachi, mariachi azteca de don Pedro. ¿Pedro quién? Pedro López, llegó Pedro López. En la Tierra Blanca, White Land right there. También escuchamos María de Lourdes, Huapango Torero, Ojitos Pajaritos, Birdie Eyes, Antonio Aguilar. Good morning, amigos. Buenos días. Un saludo para usted que apenas va despertando. Just waking up. Yes, it's a Thursday. It's jueves. Hoy es jueves. Sí, y ya mañana es viernes. Luego el fin de semana. Okay. Saludo para usted que va por los diferentes caminos y carreteras. Maneje mucha precaución. And un saludo para los amigos y amigas que se encuentran laborando, trabajando en diferentes negocios, en los restaurantes. Saludo para los cooks, los chefs, las meseras, los meseritos, el lavaplatos, dishwasher, los patrones ahí, los supervisors, managers, asistentes, los propietarios, y sin olvidar, muy en especial, a la clientela. How you doing? Good. All right. Y también un saludo para usted, amigo mío, que se encuentra, bueno, un poquito delicado, salud, internado al hospital, un casita. Esperamos en que se recupere pronto. Son nuestros mejores deseos. Y bueno, a esta hora vamos a nuestro segmento de calendario comunitario para hoy día jueves 4 de junio 4, 2026. Y bueno, vamos a ver qué tenemos información. Fresno Unified School District, el Distrito Unificado de Fresno, informa a los padres de familia que tienen niños jóvenes en el Distrito Escolar Unificado de Fresno de almuerzos gratuitos de verano. A partir de este mes, del 15 de junio, se estarán ofreciendo almuerzos gratuitos en las escuelas participantes durante la sesión de verano. Así que las comidas son para niños y jóvenes de un año a 18 años de edad y deben consumirse en el plantel escolar, no para llevar. All right. De 11 de la mañana a 1 de la tarde, no habrá servicio el 19 de junio ni el 3 de julio. Así que todo comienza el 15 de junio de este mes y continúa durante el verano. Todo inicia de 11 de la mañana a 1 de la tarde. Todos los sitios escolares participantes de verano. All right. Si quiere más información, puede llamar al distrito, que es el Distrito Escolar Unificado de Fresno, al 559-457-3000. All right, so don't forget, Fresno Unified School District, this is for parents with children in the Unified School District, Fresno Unified School District. They're going to be having free summer lunches once again. It starts on June 15. Free lunches will be available at participating schools during the summer session. Meals are available to children ages 1 through 18 and must be eaten on site. No takeout. That's right, no takeout. Serving hours are from 11 a.m. till 1 o'clock in the afternoon. 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And if you'd like more details, you may call Fresno Unified School District at 559-457-3000. 559-457-3000 for more details. Y bueno, también queremos a invitarlos a que el 12 de junio se va a llevar a cabo el rayo, una obra que va por nombre El Rayo o Nación de la Autodeportación, presentado por Playhouse Fresno. El Rayo o Nación de la Autodeportación, esta es una nueva obra de teatro que combina comedia, drama y ciencia ficción para contar la historia de hermanos inmigrantes en el Valle Central de California. Escrita por el Rodolfo Robles Cruz, nativo aquí de Fresno, y dirigida por Claudio Lazo. La entrada de esta contribución voluntaria en la puerta, right? Así que la entrada es de contribución voluntaria en la puerta, al alcance de su bolsillo. La obra va a iniciar el 12 de junio a las 7 p.m., lugar Arte Américas, 1630 Venice Avenue, Fresno, California. All right, so don't forget Playhouse Fresno. They're going to be having a play. It's called El Rayo or Self-Deportation Nation. 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That's right. Tickets are pay what you can at the door. 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So there you go. Bueno, amigos, todo lo que tenemos al momento. Recuerde que si su organización va a tener algún evento, su comunidad, Ciudad Este Vive, quiere compartir con alguna información con el resto de los radioescuchas de Radio Bilingüe, todo lo que tiene que hacer es enviar su información a radiobilingüe.org, atención, calendario comunitario, y con mucho gusto le daremos lectura a su boletín en este segmento de calendario comunitario.
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0: que tengo colmillo, los que me ven muchachón, pero ya tengo la cresta y también el espolón. Fuímonos con el falsete, que se acabó la canción.
1: ¿Seguro,
0: me gusta cantar falsete?

0: No, sir, it was an I. Yo no fui, fue aquel, anda, allá se fue, mira, una risita. Cumbia, Matley, Mariachi, Divas de Cindy, Shea, de por allá, de donde, Los Ángeles, California. Este grupo nos acompañó varias veces en el festival de Viva el Mariachi, por acá en Fresno, California. And of course, el Mariachi Divas Cindy Shea es un ensamble musical femenino e innovador y bueno, famoso por fusionar el mariachi tradicional con géneros como el jazz y el pop. Este mariachi se fundó en el año 1999 y bueno, con base en el sur de California, en Los Ángeles, el grupo ha ganado 2 premios Grammy, cuenta con más de 20 álbumes de estudio. And of course, Cindy Shea es la directora, destacada trompetista y arreglista musical, right there. And y también son reconocidas internacionalmente y fueron el mariachi oficial de Disney California Adventure durante 16 años. How about that? Vamos a ver, también escuchamos el mariachi América de Don Jesús Rodríguez de Híjar con Amores con Falsete. Este es otro mariachi que ya tiene mucho tiempo. El Mariachi América es una de las agrupaciones folclóricas más prestigiosas de México. Que este mariachi se fundó a mediados de los 70s por el maestro Jesús Rodríguez de Híjar, un destacado compositor y arreglista jalisciense, quien previamente se desempeñó como director musical del Mariachi Vargas de Tecalitlán durante 20 años. How about that? And of course, el mariachi, ya tiene bastante tiempo, Don Jesús Rodríguez de Híjar, él es de, era de por allá de Tequila, Jalisco. And of course, él nació el 10 de julio del año 1929, usted saque la cuenta, inició la música a los 8 años, muy joven, dominando instrumentos como la guitarra, la vihuela, el guitarrón y violín. All right, so un poquito de bio de información de estos dos grupos de mariachi. Vamos a continuar, amigos, donde ya tenemos 46 después de la hora.
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0: El amigo del pueblo Gerardo Reyes, una lámpara sin luz, y también escuchamos el cuatrero. ¿Quién es el cuatrero? Carlos Guzmán, there you go. También escuchamos Juan Cifuentes and Beto Martínez, segunda voz, en la canción Tú y mi madre, una inspiración del propio Juan Cifuentes. Amigos, ya en estos momentos unos menos de un minuto para que sean exactamente las 7 de la mañana, hora del Pacífico. Recuerde que hoy a las 11 de la mañana tenemos edición extra. El tema va a ser homenaje a Toto la Mocosina. All right. Y luego a las 12 del mediodía tenemos Sin Fronteras, una serie especial para las audiencias de Estados Unidos y México, con noticias de última hora y análisis sobre grandes acontecimientos que afectan a los latinos en Estados Unidos. El tema va a ser lo que dejaron las primarias. Y el segundo tema va a ser Estados Unidos, Irán, tregua bajo fuego y inmigrantes en huelga de hambre. Y el último tema va a ser seguro más baratos que a costo. All right, así que lo invitamos a que esté bien enterado escuchando Línea Abierta Sin Fronteras. Regresamos después del noticiero latino de 5 minutos.
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3: ¿Qué tal? Les saluda Citlali Sáenz. Bienvenidos a este despacho informativo. El alto costo de la vida, la pérdida de seguro médico, los violentos e indiscriminados operativos de ICE fueron algunos de los temas que abordaron 3 de los 9 candidatos que asistieron la semana pasada a un foro organizado por la Fundación Dolores Huerta en el Museo de las Artes de Bakersfield. Para estas elecciones primarias del 2 de junio buscan representar el Distrito 22 del Congreso Federal, el Distrito 35 de la Asamblea de California y el Distrito 16 del Senado Estatal, localizado en el Condado de Kern, al sur del Valle Central de California. Rubén Tapia estuvo presente y con sus voces nos preparó el siguiente despacho especial.
4: Para Maribel Servín, el alto costo de la vida está golpeando a muchas familias que conoce, a pesar de que trabajan muy duro.
5: Todas las dificultades que pasan nuestras comunidades, nomás para comer, para poder tener dinero para la renta, y no es justo que nuestra comunidad no pueda ni comprar comida a sus hijos o tener gas para ir a trabajar.
4: No le extraña al joven Lester Pineda que el republicano David Valadao, actual representante del Distrito Congresional número 22, no haya llegado al foro electoral.
6: Creo que él no quiso unir porque él sabe de que nosotros sabemos todo lo malo que él está haciendo.
4: Lester dice que Valadao no quiere dar la cara porque apoyó el llamado Big Beautiful Bill, cuyos recortes están afectando a muchos en su distrito donde él vive.
6: Le ha quitado el medical a muchas familias. Mi papá ya no va a recibir medical por las nuevas leyes que están implementando. Es diabético, tuvo la fiebre del valle y necesita esa atención médica, pero por todo lo que están haciendo ya no la va a recibir.
4: A la señora María García le indignan los violentos operativos de ICE.
7: Mirar tanta gente que están agarrando injustificadamente, y aparte que los agarran, ¿por qué los tienen que maltratar? No son criminales, eso me da coraje.
4: El mismo sentimiento lo llevó al activismo con Loud for Tomorrow, dice Juan Carlos Torres, de 18 años.
8: Vivir por algo tan infortunado me motivó bastante para que pelee para las personas como mis padres.
4: Determinación que comparte el tejano Guillermo Ramírez, quien creció en el Valle Central y ya está retirado de la vida laboral.
9: No podemos salir al pueblo sin cuidarnos, que venga la ICE o los golpee. Aunque tengamos papeles, también lo están golpeando.
4: Guillermo dice que con su voto busca apoyar a los inmigrantes y detener los abusos del gobierno de Trump y los republicanos.
9: Claro, tengo que votar por lo que yo sé que los va a ayudar a la comunidad. Ahora lo que está pasando con más ganas, porque uno, la voz es la fuerza. Y si no votamos, entonces lo vamos a quedar donde, a lo mejor peor. De todos modos, ya estamos pasando por el terror. Entonces que salgan, pase lo que pase, tenemos que votar.
4: Juana Carvajal escuchó atenta lo que dijeron los tres candidatos alineados con el ala liberal del Partido Demócrata que llegaron al foro. El doctor Randy Villegas, profesor y directivo escolar, la enfermera y sindicalista Ana Palacios y Manpreet Kaur, actual vicealcaldesa de la ciudad de Bakersfield.
10: Me gustó mucho que están hablando sobre lo que estamos viviendo como comunidad, que son personas que salieron desde abajo, no son personas que ya tienen dinero y todo eso.
4: Juana fue muy crítica de los seis candidatos ausentes, como Melissa Hurtado, actual representante del Distrito 16 del Senado de California. Tampoco llegó el candidato demócrata Andrae González ni el republicano Saúl Ayón, alcalde de McFarland, que buscan ganar el Distrito 35 de la Asamblea Estatal.
10: Sí me molesta porque lo que nos están diciendo que no les importa lo que nosotros piénsenos.
4: Y Juana ya está lista para animar el voto como lo ha hecho durante años.
10: Colecto todos los votos de mi familia. Yo los junto y los llevo al correo.
4: En los pocos días que falta para las primarias del martes 2 de junio, meterán todo el acelerador, afirma el joven activista de la Fundación Dolores Huerta, Lester Pineda.
6: El programa Get Out the Vote, vamos casa a casa pidiéndole a la gente que salga a votar, informándoles las diferentes formas en las que puede votar y los candidatos disponibles.
4: Para el despacho especial desde Bakersfield, California, Rubén Tapia.
3: Escuchamos las voces de algunos de los asistentes al foro de candidatos y ciudadanos en el Museo de las Artes de Bakersfield, organizado por la Fundación Dolores Huerta la semana pasada. Y este es el último de cuatro foros convocados por Radio Bilingüe y la colaborativa Unidos por el Valle. Y es así como llegamos al final de este servicio informativo. Soy Citlali Sáenz. Cuídense mucho. Hasta pronto.
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0: Hey, that's Lady B, Beatriz Adriana de Cepiso. Tiaste, mi amor. Oh, easy does it. ¿Con las botas de charro? No, con los tenis. Las botas de charro, una canción de José Alfredo Jiménez con Vicente Fernández. Una selección que nos invitó el señor Gustavo, que nos escucha donde menos y por acá, Sam, en Parlier, California, aquí escuchando la programación de muy tempranito. Qué bonita música. Thank you, my friend. Saludos, amigos, en Parlier, Orange Cove. Y Del Rey, sus alrededores, gracias por acompañarnos. Jugados, también estuvimos escuchando Ojitos Traidores con Alejandra Ábalos. Y bueno, aquí mirando la Lon Cabina, ya a las 7 de la mañana con 14 minutos. Recuerde, amigos y amigas que nos sintonizan en el Valle del Centro, el Valle Imperial, por allá el Centro Caléxico y sus alrededores. Hoy es jueves y, como de costumbre, los jueves tenemos el programa Let's Talk About It. It's a one-hour talk show, un programa de entrevistas de una hora, que es producido por el Departamento de Salud del Valle Imperial, del Condado del Valle Imperial, of course. En este programa es de una hora y se transmite semanalmente a través de Radio Cubo 88.7 FM, radio bilingüe en el Valle Imperial de California. Así que let's talk about it. It airs weekly on Cubo at 88.7 FM, radio bilingüe for California's Imperial Valley. Eso a las 8 de la mañana, hora del Pacífico. Vamos a continuar con más de nuestra programación después de esta breve pausa.
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0: ¡Pum, pum! Las hermanas Padilla, tu ranchero dice, yes, José Alfredo Jiménez, palabra de hombre, and Jorge Valente, me salió barato, okay, pretty cheap, yeah. También escuchamos una canción que nos solicitaron con Javier Solís, Desierto en la Alma, canción que grabó en el 64, Desert in Soul, right there, Javier Solís. Y bueno, saludando a los amigos que nos sintonizan en Bakersfield, California, allí nos escuchan a través de 90.1 FM. También un saludo para los radio oyentes que nos acompañan diariamente over in Silver City, Nuevo México, KQTO 88.1. Y también un saludo a los amigos en Río Grande City, Texas, y a cruzar la frontera nos sintonizan a través de KXJT. Y a usted, amigo o amiga, que nos escucha a través de la aplicación de Radio Bilingüe, iTunes Radio, y también streaming at radiobilingüe.org. Gracias por acompañarnos. En breve tendremos, ¿qué vamos a tener? Bueno, nuestro segmento del estado del tiempo a nivel local, estatal, nacional, internacional.
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0: Thank you, Marcher Lucero Fantasía, not but fantasy. Pepe Aguilar dice que trae ganas. Pero apenas es jueves, Pepe. Espérate hasta mañana a las 5 de la tarde. Dice el nene. All right, el nene y dice que trae ganas. All right, tomorrow a las 5. Ok, ahí se juntan los camaradas. All right, amigos, vamos a ir ya 35 minutos después la hora. Y en estos momentos vamos a ver el estado del tiempo a nivel local, estatal, nacional, internacional. Bueno, se siente como verano. Feels like summer, pero el summer, ¿cuándo viene el verano? Aquí mirando el calendario, es el 21 y es el 21 de este mes. All right, vamos a ver las temperaturas al momento. Al norte, el estado de California, un poquito diferente. Por allá no se siente mucho como verano. Let's see, Mendocino, cloudy, nublado y corre viento con temperatura 50, 52. Mendocino, Crescent City, soleado y corre viento, sunny and windy, temperatura 50, 53. Crescent City, Lakeville, 50 grados. Santa Rosa, good morning, 57 grados, soleado con temperatura unos 80. Let's see, Salinas, California, 55, soleado con temperatura unos 60. Hollister, 56, soleado con temperatura unos 70. And let's see, where else? Williams, California, 66 al momento. Hoy este día, un día soleado con temperatura en los 90. Watsonville, 55, y heading out towards Brookings, Oregon. Un día soleado y corre viento, sunny and windy, con temperatura 60, 51, Brookings, Oregon. Merle, Oregon, 47, soleado y también la temperatura va a estar en los 70. Huntington, Oregon, soleado y corre viento, sunny and windy, temperatura 70, 53, Huntington, Oregon. Y regresando al Valle Central, San Joaquín, Modesto, 62, Patterson, 61, Oakdale, 62, Newman, 62 grados también, yes. Un día soleado con temperatura en los 90 para Newman, Oakdale, Patterson, Modesto y sus alrededores. Oh, Fort Bragg, we got Fort Bragg, 52, sunny and windy con temperatura en 50. Lompoc, 56. Y los damos rumbo a la costa central de California, Santa María, 55, San Luis Obispo, let's see. All right, 58, 58, soleado con temperatura 70. Paso Robles, 59, San Miguel, California, 58, soleado con temperatura en los 90. Mr. JD dice por acá, Sam, Bakersfield, California, nice weather, 68 grados, soleado con temperatura en los 90. Thank you, JD, los master, Woodmaster Cabinet Makers que nos escuchan diariamente. Ahí Bakersfield, California. Y de ahí nos vamos a Antelope Valley, por allá, Double R, se pasan por acá también la temperatura agradable. We're going to have some nice weather, Antelope Valley. Let's see, dice soleado con temperatura 90, Scottsdale 71, Lancaster 70 grados, Palmdale, California 71, Little Rock 72, not bad. Thank you, Double R, por allá en Palmdale, California, donde nos escucha a través de 107.9 FM. All right, Los Ángeles, not bad, soleado con temperatura 80, 63, Los Ángeles, Blythe, California, 79 grados a esta hora, un día soleado y caliente, por allá va a estar hoy este día de 104 a 107, it's going to be a hot one. El Valle Imperial, por allá también otro día, hot day, and soleado y caliente con temperatura 105 a 108, 77 grados el centro, California, lots of shade y bastantita agua, lots of water, yes. Yuma, Arizona, también se espera que la temperatura esté caliente por ahí en los tres dígitos, 103 a 106, soleado y Yuma al momento, 76 grados en Yuma, Arizona. Douglas, Arizona, 67, claro y nublado con temperatura 90. Silver City, Nuevo México, día nublado y se pronostican lluvias ligeras con temperatura en los 80, 62. Silver City, New Mexico. Columbus, Nuevo México, 66, parcialmente soleado con temperatura en los 80. Alamosa, Colorado, 53, parcialmente soleado con temperatura en 70. Buffalo, New York, 68, cloudy, nublado con temperatura en los 70. El nene nos informa que por acá, dice por acá en Salt Lake City, Utah, la temperatura agradable, 68 grados, soleado y agradable, y aquí trabajando y escuchando la buena música y esperando el fin de semana. Thank you, nene. Dice, mándale un saludo aquí a mi camarada que anda muy ocupado. Dice, no se le miran las manos. A Miguelito anda en el 501. All right, thank you, my friends. El nene y el Miguelito por allá en Salt Lake City, Utah, que nos escuchan a través de iTunes Radio. Heading out towards San Antonio, Texas, 75, lluvia con temperaturas 80, Carrizo Springs 77, Crystal City 78, Uvalde, Texas, cloudy, nublado y se pronostican lluvias para hoy este día con temperatura en los 80, let's see, Eagle Pass 77, Rio Grande City 81, Roma, Texas 80 grados, cloudy, nublado y también se pronostican lluvias ligeras hoy este día con temperatura en los 90. Cotula, Texas, vamos a ver, 77, rain hoy este día, temperatura 90, siempre sí, Texas, 76, parcialmente nublado y también se pronostican lluvias por hoy este día con temperatura en los 90. Sierra Blanca, 65, rain también con temperatura en los 80s, 80s. Cruzando la frontera, llegando a Agua Prieta, Sonora, 68, parcialmente soleado con temperatura 90s. Ciudad Miguel Alemán, Tamaulipas, 81 grados, parcialmente nublado y también se pronostican lluvias ligeras hoy este día con temperatura en los 90. Ojinaga, Chihuahua, 76, lluvias con temperatura en los 90. Y en Mexicali, Baja California, el Uncle David dice por acá, 76 grados, another hot, hot day. Yeah, hot chili peppers, dice, yep, hot chili peppers, Sam. 105 a 108 nomás, y le da una recita al Uncle David. Thank you, David, en Mexicali. Y en Fresno, California, ahorita vamos a ver, Dainuba 64, Colinga 66, Fresno, California 65 grados, un día soleado con temperatura en los 90. Esto es lo que tenemos, escucha usted Mañanitas con Mariachis de Fresno, California.
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¿Qué tal, amigos? Acabamos de escuchar a quienes se fue Mr. Pedro Fernández. Una canción que nos solicitó el nene por allá en Salt Lake City, Utah. Dice, perdóname mi amor por ser tan guapo como el hamburger. Y dice, no, Sam, nice looking guy. Ok. También escuchamos Paquita, la del barrio hermosísimo, Lucero, Pablo Montero, el cine. Bueno, amigos, aquí en este momento llegando a unos 8 minutos para las 8 de la mañana, lo que nos indica el reloj musical en cabina. Recuerden que en breve tendremos el programa Let's Talk About It, un programa que se estará transmitiendo por allá como de costumbre los jueves en el Valle Imperial dentro de unos minutos. Pero también al mismo tiempo queremos informarles que tenemos información. Hoy esta mañana le notificamos la triste noticia de la pérdida de un buen amigo y colega del micrófono y miembro de la familia Rabilingüe. Con tristeza le dejamos saber del fallecimiento de nuestro dedicado voluntario Adalberto Reyes, programador por muchos años de la edición del domingo de Ritmos del Pueblo. Adalberto falleció este pasado primero de junio. Adalberto Reyes era residente de la ciudad de Sanger, California. Y bueno, el personal, voluntarios y audiencia de Radio Bilingüe, recordamos con aprecio y cariño a quien llevara el nombre de Adalberto Reyes. Por hoy apagamos el micrófono, pero el legado y la alegría que dejaste en esta cabina nunca se apagarán. Hasta siempre, querido compañero Adalberto Reyes, tu voz es parte de la eternidad. Descanse en paz, amigo. Gracias por tantas transmisiones y momentos compartidos. Y bueno, nuestras condolencias a la familia de our beloved amigo y compañero, el micrófono, Adalberto Reyes. Reciban nuestras más sentidos pésames a la familia Reyes, fortaleza y paz durante este momento tan doloroso.

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2: ¿Qué tal? Les saluda Citlali Sáenz. Bienvenidos a este despacho informativo. El alto costo de la vida, la pérdida de seguro médico, los violentos e indiscriminados operativos de ICE fueron algunos de los temas que abordaron 3 de los 9 candidatos que asistieron la semana pasada a un foro organizado por la Fundación Dolores Huerta en el Museo de las Artes de Bakersfield. Para estas elecciones primarias del 2 de junio buscan representar el Distrito 22 del Congreso Federal, el Distrito 35 de la Asamblea de California y el Distrito 16 del Senado Estatal, localizado en el Condado de Kern, al sur del Valle Central de California. Rubén Tapia estuvo presente y con sus voces nos preparó el siguiente despacho especial.
3: Para Maribel Servín, el alto costo de la vida está golpeando a muchas familias que conoce, a pesar de que trabajan muy duro.
4: Todas las dificultades que pasan nuestras comunidades, nomás para comer, para poder tener dinero para la renta, y no es justo que nuestra comunidad no pueda ni comprar comida a sus hijos o tener gas para ir a trabajar.
3: No le extraña al joven Lester Pineda que el republicano David Valadao, actual representante del Distrito Congresional número 22, no haya llegado al foro electoral.
5: Creo que él no quiso unir porque él sabe de que nosotros sabemos todo lo malo que él está haciendo.
3: Lester dice que Valadao no quiere dar la cara porque apoyó el llamado Big Beautiful Bill, cuyos recortes están afectando a muchos en su distrito donde él vive.
5: Le ha quitado el medical a muchas familias. Mi papá ya no va a recibir medical por las nuevas leyes que están implementando. Es diabético, tuvo la fiebre del valle y necesita esa atención médica, pero por todo lo que están haciendo ya no la va a recibir.
3: A la señora María García le indignan los violentos operativos de ICE.
6: Mirar tanta gente que están agarrando injustificadamente y aparte que los agarran, ¿por qué los tienen que maltratar? No son criminales, eso me da coraje.
3: El mismo sentimiento lo llevó al activismo con Loud for Tomorrow, dice Juan Carlos Torres, de 18 años.
7: Vivir por algo tan infortunado me motivó bastante para que pelee para las personas como mis padres.
3: Determinación que comparte el tejano Guillermo Ramírez, quien creció en el Valle Central y ya está retirado de la vida laboral.
8: No podemos salir al pueblo sin cuidarnos, que venga la ICE o los golpee, aunque tengamos papeles, también lo están golpeando.
3: Guillermo dice que con su voto busca apoyar a los inmigrantes y detener los abusos del gobierno de Trump y los republicanos.
8: Claro, tengo que votar por lo que yo sé que los va a ayudar a la comunidad. Ahora lo que está pasando con más ganas, porque uno, la voz es la fuerza. Y si no votamos, entonces lo vamos a quedar donde mismo, o a lo mejor peor. De todos modos, ya estamos pasando por el terror. Entonces, que salgan. Pase lo que pase, tenemos que votar.
3: Juana Carvajal escuchó atenta lo que dijeron los 3 candidatos alineados con el ala liberal del Partido Demócrata que llegaron al foro. El doctor Randy Villegas, profesor y directivo escolar, la enfermera y sindicalista Ana Palacios y Manpreet Kaur, actual vicealcaldesa de la ciudad de Bakersfield.
9: Me gustó mucho que están hablando sobre lo que estamos viviendo como comunidad, que son personas que salieron desde abajo, no son personas que ya tienen dinero y todo eso.
3: Juana fue muy crítica de los 6 candidatos ausentes, como Melissa Hurtado, actual representante del Distrito 16 del Senado de California. Tampoco llegó el candidato demócrata Andrade González ni el republicano Saúl Ayón, alcalde de McFarland, que buscan ganar el Distrito 35 de la Asamblea Estatal.
9: Sí me molesta porque lo que nos están diciendo que no les importa lo que nosotros piénsenos.
3: Y Juana ya está lista para animar el voto como lo ha hecho durante años.
9: Colecto todos los votos de mi familia. Yo los junto y los llevo al correo.
3: En los pocos días que falta para las primarias del martes 2 de junio, meterán todo el acelerador, afirma el joven activista de la Fundación Dolores Huerta, Lester Pineda.
5: El programa Get Out the Vote, vamos casa a casa pidiéndole a la gente que salga a votar, informándoles las diferentes formas en las que puede votar y los candidatos disponibles.
3: Para el despacho especial desde Bakersfield, California, Rubén Tapia.
2: Escuchamos las voces de algunos de los asistentes al foro de candidatos y ciudadanos en el Museo de las Artes de Bakersfield, organizado por la Fundación Dolores Huerta la semana pasada. Y este es el último de 4 foros convocados por Radio Bilingüe y la colaborativa Unidos por el Valle. Y es así como llegamos al final de este servicio informativo. Soy Citlali Sáenz. Cuídense mucho. Hasta pronto.
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0: Amigos, bienvenidos a la tercera y última hora del programa de Mañanitas con Mariachis desde el Valle Central, San Joaquín, en Fresno, California, el Estado Dorado, the Golden State of California, con su servidor y amigo Samuel Rodríguez, donde acabamos de escuchar lo que son las cosas a Rosa, ¿quién está? Se llama Rosela, Rosela Arvizo. También escuchamos a Juan Gabriel, el beginning, el principio. Y bueno, aquí mirando el Ron Cabina, ya 14 minutos después de la hora, vamos a continuar con más de nuestra programación. Un saludo para Alberto García, que nos sintoniza desde por acá en Madera, California. Saludos, amigos en Madera. También un saludo a los amigos de Chowchilla y Merced, que nos sintonizan a esta hora. Y nos llamó el buen amigo a Ricardo Cota desde Álamo, Sonora. Y por acá andamos escuchando, aquí escuchamos a Radio Bilingüe también por acá a través de iTunes Radio, Sam. Dice un saludo para mis buenos amigos, el Cuate y el Gordo, que andan ahorita trabajando. Ellos se encargan, son como ruferos, pero hacen spray, un tipo de líquido en las tejas, en roofs, de las casas. Ahorita vamos a ver cómo se llama, ¿ok? Pero de tal manera, se dice un saludo para el Cuate, que muy prontito andará de visita él y su familia por allá en Avenal, California, donde tiene familiares. All right, thank you, my good friend Ricardo Cota, y el Cuate y el Gordo y demás radio oyentes que nos sintonizan en Álamo, Sonora, a través de iTunes Radio. Dice, ya dejé saber a todos mis amistades y amigos Sam que escuchen a Radio Bilingüe a través de iTunes Radio. Well, thank you, my friend, spreading the word. Yes, vamos a continuar con más de nuestra programación. ¿Qué más tenemos por acá? Vamos a ver real quick. 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

0: that's Mr. Cornelio Reina. Dice, the hangover, la cruda, ouch. Ay, apenas es jueves. También escuchamos Ojitos Provencianos con Dueto Los Centenarios y Amparo Imelda, Canciones de mi Tierra, Las Jilguerías, Una Aventura, Just an Adventure. Y bueno, vamos a continuar, pero antes déjenme invitar a los amigos en Modesto y sus alrededores de un evento que está programado para el miércoles 17 de junio, and, es el Comité de Celebración Comunitaria César Chávez, lo invita al tercer almuerzo anual de empoderamiento latinas, Comadres en Acción. That's right, Comadres en Acción, el poder del rosa, the power of pink. El evento será el miércoles 17 de junio, vamos a ver, 11:30 de la mañana, 1:30 de la tarde en el Red Event Center, ubicado en el 921 calle 8 en Modesto, California. Este año el tema va a ser Latinas en la Educación Superior. Como invitadas estarán ahí las latinas de UC Merced, CSU Stanislaus, Modesto Junior College y la superintendente latina de las escuelas de la ciudad de Modesto. And, para más información sobre admisión de entrada y reservación de mesa para 8, puede usted llamar al 209-303-2664. Y este año, la comadre del año 2026, la concejal del Modesto, Rosa Escutia Bratton. La música estará a cargo de DJ Lexi Love. Y bueno, se dice, animamos a todos a vestir algo rosa. We encourage everyone to wear something pink. All right, so no olvide, it's the third annual Comadres in Action Latinas Empowerment Luncheon, The Power of Pink. That's coming up on Wednesday, June 17th at 11:30 a.m. till 1:30 p.m. at the Red Event Center, located at 921 8th Street in Modesto, California. More details, 209-303-2664.
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0: Ese fue el artista del pueblo. ¿Quién era el artista del pueblo? Luis Pérez Mesa, ándale. A Lupe Mejía, el Cerillazo, Manuel Vela, adiós en el puerto. Y bueno, vamos a continuar, pero antes vamos a invitar a los amigos a que a las 11 de la mañana tenemos, como es costumbre los jueves, tenemos edición extra. El tema va a ser homenaje a Toto la Mopocina, la legendaria cantante Toto la Mopocina, referente histórico de la cumbia y música colombiana. Ella falleció el pasado 17 de mayo en Celaya, México. La colombiana pasó a la historia como una mujer que con su voz y entrega extraordinaria llevó la cultura y la memoria del pueblo colombiano a los rincones del mundo. Este homenaje será a eso de las 11 de la mañana, hora del Pacífico, en edición extra. 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

Amigos, acabamos de escuchar el coco con el mariachi Sol de México, del maestro José Hernández. También escuchamos Caballero Gentleman, Alejandro Fernández. Y ¿quién más? ¿Qué más? Oh, también escuchamos a Alejandra Orozco, qué lindo Zapopan. La bikina, Luis Miguel. Vamos a ver aquí el reloj, cabina ya únicamente 6:09 de la mañana. Recuerde que a las 9 tenemos el Noticiero Latino 5 minutos y luego a las 9:05 lo invitamos a que nos acompañe en el programa Ritmos del Pueblo, y a las 10 tenemos Comunidad Alerta, programa que estará transmitiendo desde la ciudad de Fresno, California, Radio Bilingüe. Nos vamos a despedir con Sangre de Indio, con Marco Antonio González Venegas. Lo invitamos a que nos acompañe en la siguiente hora en Ritmos del Pueblo.

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2: ¿Qué tal? Les saluda Citlali Sáenz. Bienvenidos a este despacho informativo. El alto costo de la vida, la pérdida de seguro médico, los violentos e indiscriminados operativos de ICE fueron algunos de los temas que abordaron 3 de los 9 candidatos que asistieron la semana pasada a un foro organizado por la Fundación Dolores Huerta en el Museo de las Artes de Bakersfield. Para estas elecciones primarias del 2 de junio buscan representar el Distrito 22 del Congreso Federal, el Distrito 35 de la Asamblea de California y el Distrito 16 del Senado Estatal, localizado en el Condado de Kern, al sur del Valle Central de California. Rubén Tapia estuvo presente y con sus voces nos preparó el siguiente despacho especial.
3: Para Maribel Servín, el alto costo de la vida está golpeando a muchas familias que conoce, a pesar de que trabajan muy duro.
4: Todas las dificultades que pasan nuestras comunidades, nomás para comer, para poder tener dinero para la renta, y no es justo que nuestra comunidad no pueda ni comprar comida a sus hijos o tener gas para ir a trabajar.
3: ¿No le extraña al joven Lester Pineda que el republicano David Baladao, actual representante del Distrito Congresional número 22, no haya llegado al foro electoral?
5: Creo que él no quiso unir porque él sabe de que nosotros sabemos todo lo malo que él está haciendo.
3: Lester dice que Baladao no quiere dar la cara porque apoyó el llamado Big Beautiful Bill, cuyos recortes están afectando a muchos en su distrito donde él vive.
5: Le ha quitado el medical a muchas familias. Mi papá ya no va a recibir medical por las nuevas leyes que están implementando. Es diabético, tuvo la fiebre del valle y necesita esa atención médica, pero por todo lo que están haciendo ya no la va a recibir.
3: A la señora María García le indignan los violentos operativos de ICE.
6: Mirar tanta gente que están agarrando injustificadamente, y aparte que los agarran, ¿por qué los tienen que maltratar? No son criminales, eso me da coraje.
3: El mismo sentimiento lo llevó al activismo con Loud for Tomorrow, dice Juan Carlos Torres, de 18 años.
7: Vivir por algo tan infortunado me motivó bastante para que pelee para las personas como mis padres.
3: Determinación que comparte el tejano Guillermo Ramírez, quien creció en el Valle Central y ya está retirado de la vida laboral.
8: No podemos salir al pueblo sin cuidarnos, que venga la ICE o los golpee. Aunque tengamos papeles, también lo están golpeando.
3: Guillermo dice que con su voto busca apoyar a los inmigrantes y detener los abusos del gobierno de Trump y los republicanos.
8: Claro, tengo que votar por lo que yo sé que los va a ayudar a la comunidad. Ahora, lo que está pasando, con más ganas, porque uno, la voz es la fuerza. Y si no votamos, entonces lo vamos a quedar donde mismo, o a lo mejor peor. De todos modos, ya estamos pasando por el terror. Entonces, que salgan. Pase lo que pase, tenemos que votar.
3: Juana Carvajal escuchó atenta lo que dijeron los 3 candidatos alineados con el ala liberal del Partido Demócrata que llegaron al foro. El doctor Randy Villegas, profesor y directivo escolar, la enfermera y sindicalista Ana Palacios y Manpreet Kaur, actual vicealcaldesa de la ciudad de Bakersfield.
9: Me gustó mucho que están hablando sobre lo que estamos viviendo como comunidad, que son personas que salieron desde abajo, no son personas que ya tienen dinero y todo eso.
3: Juana fue muy crítica de los 6 candidatos ausentes, como Melissa Hurtado, actual representante del Distrito 16 del Senado de California. Tampoco llegó el candidato demócrata Andrade González ni el republicano Saúl Ayón, alcalde de McFarland, que buscan ganar el Distrito 35 de la Asamblea Estatal.
9: Sí me molesta porque lo que nos están diciendo que no les importa lo que nosotros piensen.
3: Y Juana ya está lista para animar el voto como lo ha hecho durante años. años.
9: Colecto todos los votos de mi familia. Yo los junto y los llevo al correo.
3: En los pocos días que falta para las primarias del martes 2 de junio, meterán todo el acelerador, afirma el joven activista de la Fundación Dolores Huerta, Lester Pineda.
5: El programa Get Out the Vote, vamos casa a casa pidiéndole a la gente que salga a votar, informándoles las diferentes formas en las que puede votar y los candidatos disponibles.
3: Para el despacho especial desde Bakersfield, California, Rubén Tapia.
2: Escuchamos las voces de algunos de los asistentes al foro de candidatos y ciudadanos en el Museo de las Artes de Bakersfield, organizado por la Fundación Dolores Huerta la semana pasada. Y este es el último de cuatro foros convocados por Radio Bilingüe y la colaborativa Unidos por el Valle. Y es así como llegamos al final de este servicio informativo. Soy Citlali Sáenz. Cuídense mucho. Hasta pronto.
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0: There you go, y se fue para Puerto Rico el pequeño José María de León Hernández, más bien conocido como Little Joe de Porea de Temple, Texas, ni el dinero ni nadie, una inspiración de José Alfredo Jiménez. Y también escuchamos a la Sonora Santanera, que nadie sepa mi sufrir, y ¿quién más? Un Millón de Rosas, La Mafia, y Pedro Fernández en esa selección. Amigos, bienvenidos a este su programa Ritmo del Pueblo, donde ya tenemos, 16 minutos después de las 9 horas del Pacífico.
1: 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Cuando se usan drogas opioides durante el embarazo, hay riesgos para la salud de la mujer y del bebé. Afortunadamente, hoy en día hay opciones de tratamiento para que la mujer pueda desintoxicarse y evitar complicaciones, como explica el doctor Bernardo Eng.
2: Hay mujeres que están utilizando heroína o fentanilo que durante el embarazo pueden llevar un proceso de desintoxicación y de estabilización del consumo, ya sea con el apoyo del uso de medicamentos como la metadona, la buprenorfina, para tener un desenlace sano, seguro, y que no corran el riesgo de perder la custodia de sus hijos o hijas.
1: Los medicamentos que se utilizan para tratar un problema de uso de sustancias ayudan a eliminar los síntomas de la abstinencia, pero para que el tratamiento sea exitoso, se requiere también terapia y consejería con el fin de cambiar el estilo de vida.
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0: Amigos, acabamos de escuchar a Ritmo 7 de por allá de Tijuana, Baja California, con la canción Las Viejas Canciones, Oldies But Goodies, right there. También escuchamos a Rey Camacho, la banda internacional de Mr. Rey Camacho, el Pachuco Lowrider, una canción que tuvo bastante éxito con el grupo War. Qué bonito, Santa Fe, Juan Gabriel, y continuamos con más en nuestra programación, 30 minutos después de la hora, a las 9 de la mañana, hora del Pacífico.
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1: Muy buenos días y bienvenidos a Comunidad Alerta, un programa de información y asuntos públicos, útil para personas que buscan hacer la diferencia en su familia y en su comunidad. Comunidad Alerta es un programa en vivo, originado desde nuestros estudios de Radio Bilingüe.
2: Hola, muy buenos días. Pues sí, ya estamos en Comunidad Alerta, un servicio de Radio Bilingüe. Les saluda María Eraña, como siempre, agradeciendo su atención. Como invitadas en nuestros estudios tenemos hoy a dos mujeres que pues son muy activas, que están trabajando constantemente para mejorar su comunidad, el sureste de la ciudad de Fresno y la ciudad en general. Se trata de vecindarios en el sureste que, a diferencia de otros en la ciudad, muchas veces han quedado relegados a la hora de la distribución de los servicios y los fondos del presupuesto público. Nos acompañan en nuestros estudios Lilia Becerril, fundadora de Familias en Acción, y Mariela Vallejo, madre, abuela y voluntaria de Familias en Acción. Bienvenidas Lilia y Mariela, gracias por acompañarnos.
3: Muy buenos días a todos. Sí, muchas gracias Mari por la invitación, a Radio Bilingüe también.
4: Muchas gracias, buenos días.
2: Buenos días. Y bueno, pues empecemos contigo Lilia. ¿Cómo describes tú a personas interesadas? ¿Qué es Familias en Acción?
3: Familias en Acción es una organización sin fines de lucro hoy en día. Familias en Acción se formó aproximadamente hecho en grupo como en el 2012-2013, pero éramos Madres en Acción. ¿Por qué Madres en Acción? Porque éramos puras mamás involucradas en este equipo, que nuestra petición más que nada y nuestra necesidad era involucrar a la comunidad para mantener las áreas seguras a nuestras escuelas. ¿Por qué razón? Porque muchas veces hay personas que no tienen hogar y viven cerquitas de los callejones de las escuelas, y es fundamental nosotros que empezáramos a hacer algo por nuestra parte. Nos juntamos en un concilio de una escuela, en el concilio escolar, de la escuela Secoya, y platicamos con la administración de la escuela si fuera posible tener el apoyo de ellos para poder hacer una limpieza comunitaria en nuestras áreas. Aceptaron, hicieron esto, nos acabamos nuestras herramientas, pero lo hicimos. Se juntaron muchos estudiantes de la escuela Secoya, del séptimo y octavo grado, hicimos el impacto. Entonces, esto fue tanto que llegó noticias.
2: Esto, ¿hicieron una limpieza del callejón cercano a la escuela?
3: Sí, de la escuela Secoya. Uh-huh. Ahí fue donde iniciamos nosotros en el 2012-2013. De ahí en adelante empezamos a trabajar todas, éramos puras mujeres. Poco a poco se fueron integrando los varones, o sea, los esposos y los hijos. Y wow, esto ya no tiene que ser Padres en Acción, tiene que tener algún impacto diferente, porque somos las familias completas las que estamos trabajando por el cambio en nuestras comunidades. Entonces fue que pusimos Familias en Acción.
2: Uh-huh. Así es que empezó con querer mejorar la seguridad, la salud alrededor de la escuela donde iban sus hijos.
3: Exacto. Y ya esto fue caminando tanto que no solamente lo hacíamos en la comunidad de Secoya, ya nosotros caminábamos en distritos diferentes del área de... Nosotros vivimos en el distrito 5, pero empezamos a trabajar con el Distrito 4, el Distrito 3, el Distrito 7. De la ciudad de Fresno. ¿Por qué? Porque muchos madres estaban impactados con el trabajo que estábamos haciendo y querían ser parte de ello en sus comunidades. Entonces podíamos abiertamente irnos, no más los que siempre les pedíamos, por favor, traigan sus propias herramientas porque nosotros no tenemos herramientas. Yo llevo mi máquina, yo llevo mis rastrillos, llevo lo que tengo, pero por favor necesito su cooperación de ustedes, y así lo hacíamos. Hicimos mucho impacto, la verdad.
2: Bueno, y vamos a hablar más sobre estas limpiezas comunitarias más adelante, pero por lo pronto, bueno, entonces así se fundó la organización, dices, en más o menos en el 2012, o sea, ya tienen más de 10 años, ¿no? Ya van para los 15. Y señora Mariela Vallejo, ¿cómo supo usted de Familias en Acción y por qué decidió hacerse voluntaria?
4: Cuando yo llegué aquí a Fresno en el 2013, mis hijos entraron a la escuela Huincho, y en Huincho no había semáforos. No había semáforos, y Lilia fue a ofrecernos como voluntarias para hacer parece que nos pusiéramos en el cruce de los niños a la hora de salir de la escuela, y esa fue de la forma que yo la conocí a ella, y fue como yo me involucré poco a poquito a estar ayudándola a involucrarme con cosas de la escuela, con cosas que pasaban alrededor de la escuela, necesidades que había alrededor de la escuela, y así fue como yo conocí a Lilia desde el 2013.
2: Bueno, vamos a... Entonces, Lilia, tú como parte de familia, lo que ya era Familias en Acción, ¿cómo ves qué personas se quieren... ¿Cómo se unen o cómo se reclutan los voluntarios?
3: Yo pienso que la información que compartamos, eso es muy importante. Yo siempre decía en las escuelas, cuando dicen, vamos a invitarte a la hora de café. Hora de café, cuando yo les decía, cambien el tema, hora de café no puede ser hora de café, porque tomar café lo podemos tomar en casa. Den un poquito del detalle de lo que se va a hablar en esa junta para poder impactar un poquito más a la comunidad. Y así fue como lo hicimos. Hoy tendremos el embellecimiento de nuestra comunidad. Se les invita cordialmente a venir a asistir, sean parte del cambio y no del problema. ¿Me explico? Entonces es una manera de como hemos trabajado, y la gente como que se motiva. Incluso los maestros han llegado con nosotros. Oye, es Lilia, yo quiero que mis estudiantes sean parte de esto. Vénganse, todos son bienvenidos. Y así es como ha crecido un poquito el grupo.
2: Entonces, Mariela, usted dice que, ¿cómo supo por primera vez del trabajo de familias?
5: Porque Lilia fue a Huincho a preguntar qué padres querían ser voluntarios para ponernos a la hora de la salida con stops, y que quisiéramos ayudar a los niños a cruzar las calles, porque en el área de Winchell no había semáforos. Ahorita ya, gracias a Dios, después de tantos años y gracias a las peticiones de Familias en Acción y de que estuvimos ahí, ya hay semáforo, pero antes no había. Entonces pasaban los carros y muchas veces atropellaban a los niños. Tenía uno que jalarlos para que no los atropellaran, les echaban los carros encima. Entonces varios papás de ahí de la comunidad tomamos clases, nos dieron clases de cómo realizar el trabajo, y así fue como conocí yo a Lilia, porque fue a preguntar que quiénes querían ser papás voluntarios.
2: Así es que la seguridad de los niños, de los hijos y los nietos pesa mucho, ¿no? En nuestras decisiones y en nuestras actividades, y ustedes pues decidieron tomar acción, tomarlo en sus manos, no se quedaron con... Me imagino que habían ido a la escuela y pedido que se hiciera algo, pero a lo mejor no había funcionado.
3: Sí, pero siempre es como cuando vives en ciudad y en condado, siempre se pasan la bolita de un lado para otro, porque las calles pertenecen a la ciudad, no pertenecen al distrito. Entonces ahí es donde teníamos que trabajar con la ciudad, no con el distrito, porque el distrito, la seguridad está dentro de la escuela, hacia adentro, no hacia afuera. Entonces, por eso es que trabajamos directamente con los concejales del área. En aquel momento era el señor Sal Quintero, que fue con el que trabajamos para poder abogar por los stop signs primero del área de Sequoia. Empezamos con Sequoia, y luego de ahí ya fuimos caminando un poquito adelante para adelante, pero ya en Winchell se involucraron los padres de familia. Yo tengo muy presente aquí a la señora Araceli Sanabria, que ella es una muy activa también en la comunidad, al igual que la señora Raquel Vargas, que empezaron empezaron todo esto y nos invitaron a Familias en Acción que fuéramos parte de esto. Y Familias en Acción, junto con otras organizaciones, mencionando Cultiva la Salud, mencionando a IMP, que son parte de las organizaciones que en el pasado estuvieron abogando por algo que nomás quedaba en el hoyo, pero no salía de ese hoyo. Entonces, ahora nosotros con Familias en Acción nos tocó la suerte, porque fue una suerte, de que la petición que ya fuimos, nos sentamos formalmente, junté un grupo de padres, de familia, y nos sentamos en la mesa con el concejal de en ese momento, era el señor Luis Chávez. Queremos, por favor, que avance esto de los semáforos. Es urgente.
2: Que es increíble, es un poco increíble que cuando se planea y se construye una escuela, no vayan esas consideraciones ya desde el principio en el plan de cómo se va a construir la escuela y cómo se va a ver los alrededores. Debería de ser una consideración ya incluida, ¿no? Que sí. Se necesita la seguridad de los niños para caminar, pero lamentablemente no es así y se tienen que hacer campañas, ¿no? Como estas, y se tienen que empujar leyes y ordenanzas para que haya seguridad, para que los niños caminen seguramente sí. a la escuela, ¿no?
3: Sí, pero muchas veces a veces hacen las infraestructuras de los edificios escolares, pero no piensan y miden las consecuencias alrededor de los residentes. Uh-huh. Muchas veces, como residente del área, llegamos a nuestras propias propiedades y no hay estacionamiento. Deben de pensar en un estacionamiento también para las familias, no solamente en los tráficos que va a haber, también en las luces, en todo eso. Tiene que tener pensado cómo hacerlo para que no haya conflictos en la comunidad, principalmente con los residentes que viven cerca de las escuelas.
2: Uh-huh. Bueno, entonces ya nos dijeron un poco de cómo empezó todo esto. Ahora vámonos hasta este momento, ¿verdad? Años después. ¿Qué avances consideras, Lilia, que son los más importantes que han logrado durante estos años de trabajo?
3: Mira, ya ahorita, ya como organización, una 501c3, te podemos decir que tenemos una visión, una misión y unos valores que me gustaría que lo supieran, no sé si se los pueda leer, ¿ok?
2: Dínoslos.
3: Sí, nuestra misión de Familias en Acción hoy en día es fomentar la relación a través del compromiso cívico y el liderazgo para que los residentes tengan el poder de usar sus voces para lograr un cambio sistemático en sus comunidades.
5: Y nuestra visión es convertir a los residentes en líderes comunitarios capaces de identificar las necesidades de sus vecindarios, capacitándolos con conocimientos sobre los problemas locales, estatales y nacionales, junto con los recursos que les permitan identificar las necesidades urgentes de la comunidad.
3: Y nuestros valores es igualdad, justicia y compromiso. Y eso lo hemos basado en esa pregunta que tú nos hiciste en este momento, ya que Mariela es una de las graduadas de la última clase de liderazgo que hemos hecho en lo largo de estos años. Mariela, si quisieras platicar un poquito de tu experiencia como graduada.
5: Mi experiencia como graduada de un cohort de padre líder me ha ayudado mucho, porque he aprendido a dónde dirigirme, a dónde a pedir ayuda de todas las ¿cómo se dice? De todos los recursos y de todas las cosas que hay aquí en el valle.
3: Principalmente cuando ya no conocían una oficina de la ciudad.
5: Ajá, no conocía
3: la oficina del estatal, no conocía la oficina del Senado, no conocía nada. O sea, decía, Lilia, esto es nuevo para mí, eso es lo que queremos, que todos los padres sepan dónde están los recursos para que no vengan directamente con Lilia o no vengan directamente con Familias en Acción, sino ellos sean las guías directamente para sus familias, sus vecinos, porque no todo el tiempo va a estar Lilia, o quizás mañana ya no esté Familias en Acción, pero ellas tengan el empoderamiento de dirigirse ellas solas mismas.
5: Y te ayuda porque te da mucha seguridad. A mí en lo personal me ha dado mucha seguridad, como por ejemplo ahorita de estar aquí en la radio, de hablar frente al público, de grabar videos, de ir y hablar con los senadores, congresistas, frente a ellos. ¿Cuándo y fue? Te ha dado.
2: Bueno, entonces usted fue parte de este de este entrenamiento para líderes, padres, y dice, le dio seguridad,
5: sí.
2: Le ayudó a pues vencer esos miedos, ¿no? ¿Qué más
5: conocer,
2: aprendió?
5: Conocer, sobre todo conocer.
2: ¿Sobre distintos temas?
5: Sobre distintos temas, sobre distintas necesidades que hay, sobre distintas cosas que las que estamos ahorita abogando.
2: ¿Cuál fue la primera agencia o el primer oficial o político que le tocó hablar.
5: ¿Con él?
2: Ajá.
5: Con Gina Acosta.
2: Con el congresista.
5: Con el congresista Gino Acosta, y después me tocó conocer a Arámbula, a Joaquín Arámbula, y nos ha tocado, me ha tocado conocer al concejal, a concejales, tanto de mi distrito como

0: Nos platicó de su vida, de todo lo que él ha vivido, de su historia, de su familia, de las cosas que él ha hecho para ayudarnos.
1: ¿Y ustedes iban a decirle qué? ¿Sobre hablar sobre asuntos de inmigración o sobre qué iban a hablar con
0: Fuimos a
1: él?
0: hablar asuntos de migración, fuimos a hablar de educación y fuimos a hablar de... Fueron tres.
2: ¿De ambiente?
0: Medio ambiente. Medio ambiente. Le dejamos unas peticiones en su... Le dimos en su mano unas hojas que queríamos que leyera y me dio contestación de que él está leyendo lo que... Las propuestas que nosotros le dejamos en la mesa, él las estaba tomando en cuenta. Y no nada más fue Gina Costa, también fuimos
2: Adam Chip.
0: con Adam Schiff y fuimos con Alex
2: Alex Padilla.
0: Padilla y también Alex Padilla nos mandó correo electrónico diciendo que él ya estaba tomando cartas en el asunto sobre lo que le fuimos a proponer a la mesa.
1: ¿Y qué habían propuesto?
0: Migración, educación y
2: Medio ambiente.
0: medio ambiente.
1: ¿Qué migración, qué más visas o qué?
2: No, el propósito es que revivan la carta del registro, porque es importante que abran una amnistía. Ya pasaron 4 décadas y es importantísimo que tomen en consideración una nueva amnistía para toda la gente inmigrante que llegamos aquí ya por casi 4 décadas.
1: Y eso de abrir el registro es una de las
2: Sí.
1: maneras que se
2: Sí.
1: están viendo en que mucha gente se podría pues conseguir
2: Una
1: una
2: residencia.
1: residencia permanente. Muy bien, entonces hoy en día siguen trabajando sobre algunos de los temas que pues les inspiraron a iniciar su trabajo originalmente. Vamos a hablar un poquito más sobre las cosas que están trabajando actualmente después de esta pausa.
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0: Bueno, estamos en Comunidad Alerta aquí en Radio Bilingüe y estamos platicando con Lilia Becerril, fundadora de Familias en Acción, y Mariela Vallejo, madre, abuela y voluntaria de Familias en Acción, una organización sin fines de lucro aquí en el sureste de Fresno, que bueno, para quienes no conocen el área, ¿cómo describes el sureste de Fresno?
1: El sureste de Fresno se encuentra cerca de los terrenos de la feria de aquí del Fresno. Eso es más o menos en nuestra área de trabajo y en nuestra área olvidada, como nosotros le decimos.
0: Ustedes le dicen el área olvidada, sí. ¿Verdad? El área que es muy diferente, se ve muy diferente a, por ejemplo, el norte de la ciudad de Fresno, donde sí, claramente hay mucho más inversión, ¿no?
1: Lastimosamente sí es lo que pasa cuando hay nuevas inversiones, tristemente olvidan lo que está allá viejo, pero yo digo, si hubiera algún proyecto en un futuro, que donde hubiera un ingreso donde dijera el gobierno que vamos a renovar las casas viejas, porque van haciendo nuevo, van abandonando lo del sureste, sabiendo que esto fue lo primero que se inició aquí en Fresno, el sureste de Fresno. Se fueron de la Sha hacia allá, hacia el norte, y que va haciendo cosas más nuevas, más verdes, más parques, y nuestros parques aquí están olvidados, nuestras calles están olvidadas,
0: sí,
1: nuestras
0: hay,
1: propiedades,
0: sí hay parque,
1: pero si es que hay, y las que hay no están en buenas condiciones, lastimosamente.
0: Bueno, antes de pasar a ver lo que están trabajando actualmente en Familias en Acción, Lilia, me gustaría que comentar un poquito más sobre algo que también lograron en los años desde que se fundó el grupo, que fue que ustedes hicieron un trabajo para que las escuelas tuvieran un servicio de traducir los documentos que se entregaban a los padres de familia para que los padres pudieran entender.
1: Así es.
0: De qué estaban hablando los maestros o los oficiales de la escuela, ¿no es así?
1: Sí, es basado también en hechos reales, se puede decir, porque hicimos

0: El Concilio Asesor de Padres Migrantes aquí en Fresno. Nosotros fuimos parte del Master Plan para arreglar y solucionar todo lo que es la traducción en español para los padres, pero era un libro enorme. Entonces nosotros minimizamos en una hoja pequeña lo más básico y lo más simple como conoce tus derechos como padre.
1: Lo que era un libro enorme era el plan maestro,
0: sí,
1: ¿no?
0: Sí, el master plan que le llaman. Sí, el plan maestro del Distrito Unificado, donde estaba todo ya puesto, pero muchos padres no sabían. Iban a la conferencia con sus niños y le decían, si no traes traductor, no vas a poder tener conferencia con tu maestro. ¿Cómo es posible que tan un simple especialista que puede estar ahí al momento para poder ayudar a esa mamá o a ese papá a traducir lo que se trata la junta con su maestro, no pueda ser traducida o no pueda tener la asistencia o no pueda saber cómo está su niño en las calificaciones por falta de traducción? Estamos en el país donde tenemos aquí, en este país, hay muchas ayudas. Y en el condado de Fresno está legalmente oficial que el Hmong y el español y el inglés son oficiales. Entonces, ¿por qué no poder ayudarle a esa familia que está hablando español o por qué no ayudarle a esa familia que está hablando el Hmong? Porque aquí estamos hablando de dos idiomas oficiales que no se estaba dando.
1: Y idiomas oficiales en el sentido de que cuando hay un cierto número de, sí, de hablantes de esa lengua en una comunidad, entonces ya entra en vigor una regla que exige que debe de haber traducción en esos idiomas, ¿no?
0: Así es. Así es.
1: Así es que ustedes lograron que se tradujeran documentos y que se tuvieran intérpretes.
0: Sí, correcto. Nosotros fuimos a Fresno Unified y en el Distrito Unificado de Fresno estuvimos abogando en dos. No sabíamos que había dos equipos de traducción. Para empezar, fuimos con la señora, en ese entonces era alternante, la señora Misty Hare. Nos sentamos con ella, platicamos con ella de los problemas que había, y entonces ella movilizó rápido las cosas y dijo, vamos a ver qué está pasando.
1: Que es la actual superintendente.
0: Exacto, sí. Exacto. Entonces, movilizó todo y fuimos, hablamos con el equipo de aprendices de inglés, que es el EL que le llaman aquí. Fuimos a la oficina y resulta que tienen dos equipos diferentes, unos para general y uno solamente para aprendices de inglés, lo cual no se estaba traduciendo como debía traducirse. Incluso nosotros le dijimos a ellos que por favor calaran los audífonos y tradujeran para que vieran la capacidad que tenían las palabras y lo que decían, cuántas palabras decían en inglés y lo que se decía solamente en español. Entonces ahí había algo que nos sorprendió mucho fue porque la superintendente hoy actual es Hmong. Ella se puso el audífono para sus familias porque ella dijo que está pasando por la misma situación. ¿Por qué? Porque su familia es Hmong y no habla en inglés. Entonces, era como una química que nos juntamos y dijimos, bueno, wow, tenemos el mismo problema, tanto usted con su idioma como nosotros con el idioma. Y fue que empezó a trabajar. Hoy en día las últimas dos juntas de DILAC las hicieron en español. Se supone que son las aprendices de inglés, tiene que ser en español, traducida al inglés. Estamos hablando con padres de aprendices de inglés. Entonces, ¿por qué poner el idioma primero inglés y luego el español? Se voltearon las cosas, ahora son en español y lo demás en inglés. Otra de las cosas, el CAP también, los fondos del Distrito Unificado, estaban todos siempre en inglés. Los padres a veces no los entendían, o si los traducían, no se los traducían bien. Entonces, algo que también se ganó. Entonces, es algo que siempre, ser consistente, no dejarse vencer, siempre conocer los derechos en todas las ramas, no nomás en el Distrito Unificado, también sus derechos sobre las leyes. Hay muchas cosas que podemos aprender aquí con Familias en Acción también.
1: ¿Y colaboraron con otras organizaciones también?
0: Para el Master Plan, sí. Para el Master Plan sí nos juntamos varias organizaciones, entre ellas estaba el Go Public, fueron los que nos empezaron a unir con ellos, la United Way, estuvimos con ellos, estuvieron las Panchas, estuvieron varias organizaciones juntas en el equipo para poder trabajar con el Master Plan. Ya acá con el Concilio Asesor de Padres Migrantes tuvimos una pequeña beca que fue un apoyo para nosotros para poder involucrar a más padres y darles estipendio, y fue la Red Nacional de Líderes Nacionales, que somos las a las que pertenecemos hoy en día, porque somos líderes nacionales también, no solamente somos locales, también estamos a la red nacional. Esa fue la oportunidad que les dio la oportunidad a cuatro madres de aquí de Fresno a ir directamente a la mesa con el señor Costa y con el señor Alex Padilla y con el señor Adam Chip. Entonces, esa es una formidable saber que podemos contar con eso.
1: Es una red nacional.
0: Una red nacional, se llama Padres Líderes Nacionales, YUPLAN, en redes en YUPLAN. Aquí está, en sus siglas, aquí está.
1: U como la U, la letra U,
0: plan. U-P-A-E-A-N, U-Plan.
1: Así es que, bueno, hay que buscar entonces más información sobre esa red nacional de padres
0: líderes.
1: Líderes. Y bueno, Lilia, esto ya nos has hablado entonces sobre los logros que ha tenido uh-huh. el trabajo de las madres y las uh-huh. familias organizadas bajo Familias en Acción y colaborando con otras organizaciones locales, estatales, nacionales. Ahora, hoy en día, ¿qué están trabajando también algunas campañas que son todavía las que les dieron inicio a la organización, digamos, como es la campaña de las jornadas comunitarias, ¿no? Entonces me gustaría revisar con ustedes lo que están las campañas que tienen en este momento y qué tal si empezamos con esa, las jornadas de limpieza comunitaria.
0: Claro que sí, Mari. Nosotros tenemos en el tiempo de invierno hacemos dos por mes, dos jornadas de limpiezas comunitarias, el propósito es nuestras escuelas cercanas a los callejones cercanas a las escuelas. Entonces, ahorita con el calor extremo, solamente estamos haciendo una por mes. Entonces, esa es una de las prioridades que estamos haciendo, ya lo dije anteriormente. Cuando nosotros miramos un tiradero clandestino, porque es clandestino, porque yo no voy a tirar mi basura atrás de mi yarda. Vienen y nos las tiran atrás de nuestras yardas. La comunidad tiene que saber que es bien fácil llamar al 311 nada más. Por favor, llamen, hagan el reporte. Si ustedes no lo tiraron, hablen, necesito que vengan a levantar esta refrigerador que me tiraron, o ya vinieron a tirarme un animal muerto aquí atrás de mi yarda, o ya vinieron a tirarme un televisor o una camionetada llena de basura y no me di cuenta. Es importantísimo. La razón es que si una persona mira basura atrás de su callejón, viene otra y tira otra camionetada y otra camionetada. ¿Y qué pasa con eso? Que ya se acumuló todo el medio ambiente de su área, está horrible, está contaminado 100%. Muchas veces se nos hace fácil tirar los aparatos electrónicos a las calles, cuando sabemos que esos sueltan mercurio, traen baterías, traen muchos químicos que contaminan el subsuelo de nuestras tierras. ¿Qué pasa cuando llueve todo eso? Se va a nuestros océanos. O sea, tenemos que tener cuidado con todo lo que tiramos a nuestras calles. Es muy fácil tirarlo, pero no saben las consecuencias que trae al medio ambiente.
1: Pero la gente le da flojera, no quieren gastar tiempo, no quieren no quieren molestarse, ¿no? Sí se compran, pero no piensan en cómo van a desechar o reciclar y lo más fácil es pues ahí tirarlo. Uh-huh.
0: La ciudad de Fresno, tenemos una ventaja, Mari, la ciudad de Fresno tiene la basura anual. ¿Por qué no esperar a la basura anual para sacar toda esa basura y no tenerla tirada todo el tiempo? So, es fácil pasar tal fecha, hay que estar informados con la ciudad qué día viene para la basura a mi comunidad.
1: Y a veces se dice también que en áreas como por ejemplo en el sureste de Fresno, el servicio de la ciudad a veces no es igual que por ejemplo allá en el norte se mantiene más limpio todo, ¿no? Y acá algunos dicen, ay, es que son más cochinos los... Los mexicanos somos más cochinos.
0: No es que seamos cochinos.
1: Es que no se pasa con... el servicio no es igual. Por ejemplo, se rompió este bote de basura, necesito que lo reemplacen.
2: Tardan un poquito más
1: o muchito más a veces.
0: Muchas de las personas que han estado en comunicación con nosotros, el equipo de Familias en Acción, es lo que nos han dicho. Lilia, es que yo hago el reporte y no nos hace caso la ciudad. ¿Saben qué? Pongan el reporte y etiqueten a Familias en Acción. En ese grupo, cuando le dicen el nombre, no pongan su nombre, pongan Familias en Acción. ¿Por qué? Porque siento que cuando va hablando una organización, como que tienen más movimiento que como un residente, porque es un solo reporte. Y Familias en Acción es una organización grande ya ahorita, pues se puede decir, con muchos voluntarios.
1: Cualquier residente que llamara debería de tener
0: pero no lo hacen.
1: La atención.
0: Lastimosamente no lo hacen, y es la queja que hemos dado a la ciudad, que tienen que tomar en consideración cada residente que llama, porque tenemos que tener el valor de su tiempo, porque ellos están reportando algo que no estaba en su casa y estaba allí. Yo siempre les digo a las personas, la concejal no va a venir a pasar por tu calle todos los días. Tú vives en esa calle, tú vives en esa comunidad. Tú tienes que hacer el cambio por ti mismo. ¿Y lo vas a hacer? ¿Cómo? Con el pedacito donde vives, con eso haces un cambio. Porque cada quien si piensa como tú, todos van a tener un cambio diferente en nuestras comunidades. ¿Por qué? Porque estamos actuando con acción. Uh-huh.
1: Bueno, entonces, estas son las jornadas de limpieza comunitaria, y vamos a seguir hablando sobre eso y sobre las otras actividades que tienen después de nuestra pausa.

0: Bueno, estamos en Comunidad Alerta. Muchas gracias por acompañarnos esta mañana. Estamos platicando con Lilia Becerril, fundadora de Familias en Acción, madre de familia muy activa y trabajadora, y Mariela Vallejo, ella también madre de familia, abuela y voluntaria de Familias en Acción. Y ya nos estamos informando sobre pues todas las actividades que realiza este grupo, que inicialmente era un grupo de madres de familia, que después pues ya se unieron los señores, los hijos, los cuñados, ¿verdad? Y entonces cambió a ser Familias en Acción. Y bueno, las limpiezas, las jornadas de limpieza comunitaria, dicen, bueno, se necesita, que es una lucha contra los tiraderos clandestinos, contra la gente que se le hace fácil ir y tirar ahí una camionetazo de basura. ¿Cómo se organizan? ¿Cada cuánto son esas limpiezas? Dices, ahorita en el verano va a ser una por mes.
1: Una por mes, sí. Tenemos ahorita la que ya está planificada para el 17 de junio a las 4 de la tarde. Nos vamos a mirar en la intersección de la calle, yo le puse 3800 East Liberty, porque es donde estamos juntito ahí en el callejón primero, es donde vamos a estar, pero sobre la calle 8, aquí en el sureste de Fresno, y se les hace una cordial invitación. Recuerden que hoy en día se ocupa el voluntariado para hacer muchas cosas. Algunos de los jóvenes muchas veces quieren experiencia para un trabajo laboral y no lo pueden obtener. Simplemente decir, puedo ser voluntario con las organizaciones, no tiene que ser específicamente con Familias en Acción, sino con otra organización sin fines de lucro, para un futuro, cuando ellos empiecen a trabajar un trabajo laboral ya pagable, van a decir, ¿cuál fue tu experiencia? Mi experiencia fue tener experiencia trabajando voluntariamente con las organizaciones.
0: ¿Y cómo se informa la gente en su comunidad? ¿Cómo se mantienen en contacto con los vecinos y con los miembros de Familias en Acción?
1: Mira, Mari, nosotros desde el 2021 estuvimos haciendo encuestas. Tenemos encuestas relacionadas con las necesidades de la comunidad. ¿Qué les gusta de su vecindario? ¿Qué no les gusta de los vecindarios? ¿Cómo podemos apoyar en el vecindario? Entonces, es una manera que pudimos obtener la información de la comunidad y obtuvimos el récord. Ya ahorita tenemos bastantes. Tenemos un grupo de WhatsApp del área de trabajo. Tengo dos grupos. Uno donde trabajamos antes con Madres en Acción y ahora con Familias en Acción. Tengo dos grupos diferentes donde no quiero revolver, porque prácticamente tengo un enfoque ahorita con el fondo que nos dio Drive, porque somos parte de Drive. Nos dieron un fondo para trabajar con el área de Winchell. Entonces, ese grupo lo tengo específicamente separado del otro que teníamos anteriormente, pero de igual manera les paso la información a los dos grupos.
0: Entonces, ¿usas las redes sociales?
1: Sí, el WhatsApp. En este momento el WhatsApp es el que estamos usando, y en las redes sociales tenemos el grupo de Familias en Acción. También estamos en Facebook, estamos en Instagram y estamos en Twitter, en la X ahora ya.
0: Y ahí es en donde la gente se puede enterar de cuál es su siguiente actividad.
1: Correcto.
2: También vamos y les llevamos volantes, vamos a las casas y imprimimos en volantes y se los dejamos en sus puertas.
0: Bueno, otro asunto que están trabajando en estos días es también colectas de alimentos y, sí, y reparten estos alimentos. ¿A quién se los reparten? Bueno, primero, ¿dónde colectan? ¿Cómo colectan los alimentos? ¿Y dónde están repartiendo estos alimentos?
1: Tenemos dos ubicaciones. Anteriormente teníamos una solamente en el área de la escuela, fuera de la escuela Winchell, y teníamos enfrente de la escuela Winchell con la señora Zenaida. Saludos, Zenaida, porque allí nos daba el permiso para hacer la distribución de comida. Después nos brincamos enfrente, que es la escuela Winchell Elemental, que es en el 3722 de la calle Lowe. Ahí estamos también los viernes. Pero ahora tenemos dos ubicaciones. ¿Por qué? Porque nos quisimos juntar también con la escuela comunitaria del área, que en este caso viene siendo la Secoya. Entonces estamos una semana en Secoya y una semana en Winchell. El horario muchas veces nos los piden, pero lamentablemente la comida nos llega tarde, nos llega temprano, así es que no podemos tener horario. La gente llega cuando cree que ya estamos armando nuestros canopins y nuestras mesas, la gente ya empieza a llegar a la línea. No tenemos que llamarle a nadie, solamente la gente ya llega. Entonces, si hay que mucha necesidad, nosotros usamos el grupo de WhatsApp, para que es la comunidad que tenemos que estar trabajando. Les informamos de la distribución de comida. Okay. Nuestros patrocinadores son el Fresno Metro Ministro. Ellos son nuestros oficiales, y también el pastor Adam Dio, que él es uno de los que nos ha traído muchos recursos también a nuestra comunidad. Entonces, zapatos, o sea, chamarras, comida, todo eso nos lo trae, mochilas, todo, muchas cosas de esas nos las trae el pastor Adam, y parte de Fresno Metro Ministro también nos traen algunas cosas que nos donan, pero principalmente la comida.
0: Entonces, son grupos de fe, religiosos.
1: Amén,
0: ¿no?
1: Así es, así es.
0: Muy bien, entonces estas son las colectas de alimentos, y le dan a cualquier persona que llegue, no
1: cualquier
0: hay requisitos.
1: Cualquier comida, cualquier persona que llegue, tristemente quisiéramos abarcar más, Mari, pero muchas veces se molestan porque no lo ponemos en las redes sociales, y es que no tenemos que ponerlo en las redes sociales porque llega la gente que necesita solamente llega.
0: Ya sabe.
1: Llega y ya sabe que estamos ahí los viernes en la escuela Winchell y los viernes en la escuela Sequoia. Desde las 9 de la mañana ya estamos instalando nuestros canopins para poder esperar la comida a la hora que llegue. Porque nos dicen, ¿por qué no nos avisan a qué horas van a dar? Porque no sabemos a qué hora nos la van a traer. Precisamente es por esa la razón que no lo hacemos. Ahora, otra de las cosas es que para nosotros es bien importante, es que la comida, no importa de dónde vengas, la necesidad está en todas partes. Hemos tenido residentes últimamente que vienen desde Madera, vienen desde Kerman, vienen desde Mendota, vienen desde Fowler por comida. ¿Por qué? Porque la necesidad está en todas partes, y pues lastimosamente Familias en Acción no puede estar en todas partes, y la comida quisiéramos tener más. El último récord que tenemos es para 501 personas que ayudamos. Entonces son más de 100 despensas que estamos dando semanalmente en diferentes áreas.
0: Bueno, otro programa que tienen también es Salud Mental a Través de las Artes.
1: Sí, es muy bonito mirar que llegan muchas personas de la tercera edad a ese grupo, donde gracias a la medida P estamos proveyendo un poco de ayuda con las artes. Entonces, todos tienen la posibilidad de hacer desde, ¿cómo les llaman aquí las cajas en sombra? Charles Boxes, algo así. Son bien bonitas, bien elegantes, hacen sus cajitas, las decora con flores de papel, con flores de limpiapipas.
0: ¿Cajas de qué?
1: O sea, aquí les llaman Charles Boxes, pero para nosotros son cajas de sombras de Bax, cajas, algo así. Pero si te enseñara
0: cajas
1: una...
0: Cajas de sombras.
1: Algo así, cajas de sombras, porque tienen un fondo, no están un cuadro, que no tienen un fondo, sino tienen un huequito, y en el huequito le ponen las flores, le ponen las decoraciones. El año pasado las hicieron con mascotas que se les habían muerto para su altar de muertos, y van preparando ellos sus cositas para poder hacerlo. E hicieron con decoración de imágenes, decoraciones
0: diferentes.
1: Son como
0: diferentes.
1: Adornos de pared. Adornos de pared, y los hicieron para colgar, ahora los hicieron para poner en el escritorio o en la mesita de centro, o sea, cosas así.
0: Y cada quien hace su idea.
1: Quien hace su idea a su manera. La maestra Maggie, Margarita Vidrio, que es la instructora, es una madre también de la comunidad voluntaria, que también quiso donar su tiempo y está donando su tiempo para este servicio. Y la verdad que es muy bonito porque miramos cómo llegan, cómo se relajan las personas, cómo se la pasan riendo. O sea, para nosotros es una calma y una satisfacción mirar las sonrisas de las familias, y más cuando son personas que están solitas. Muchas veces las mamás o papás están solitos y no tienen el acompañamiento del hijo o de la hija, o quieren tener alguna actividad y no saben que todavía pueden hacer fuerte. Entonces esa es una manera que también ellos se sienten libres, se sienten tranquilos. Estábamos buscando el proyecto porque queremos llevarlos. El mes pasado los llevamos a Goodwood Park a hacer una caminata al aire libre. Se sintieron bien bonito. Dice Lili, hace mucho tiempo que no venía al parque. Queremos una camioneta de 15 pasajeros para poderlos llevar a ellos, porque es imposible traerlos. Mi camioneta cabe 4 personas y yo son 5, no caben más personas. Entonces yo quisiera buscar la manera de tener un patrocinio, de tener una camioneta para poder llevar a las familias a un recorrido una vez al mes de perdida, principalmente a las personas mayores.
0: Pues sí, idealmente tendría que haber el parque ahí en el vecindario,
1: sí,
0: ¿verdad?
1: Sí.
0: Pero bueno, esta es la segunda opción, ¿no?
1: Así es.
0: Entonces, esto de salud mental a través de las artes es un proyecto a través de esto de la medida P que está fomentando. Es este impuesto de medio centavo, creo que se paga
1: para
0: cuando
1: los parques,
0: compra usted algo en la ciudad de Fresno, y que se va para mantenimiento y mejoras en los parques y para actividades relacionadas. Una pequeña fracción de ese fondo se va a promover las artes en la ciudad. Y bueno, por último, están haciendo también, y ya nos hablaron un poquito de eso, de estos talleres para padres líderes, para liderazgo, desarrollo de liderazgo, ¿no? Y parte de lo que hacen como bajo esto es, pues como dicen, es práctica, ¿no? Uh-huh. Es ir y hacer No sé si les... ¿Qué les enseñan en esos talleres, Mariela? A ver, vamos a ver, Mariela. Digamos, más en detalle, por ejemplo, cómo hablar, cómo organizar sus ideas, cómo planear una visita con un oficial.
2: Nos dicen cómo nos tenemos que dirigir, cómo tenemos que hablar, lo que tenemos que aprender, qué es lo que hace cada oficina, qué es lo que realiza cada oficina, qué ayuda trae cada oficina, y nos enseñan nos ayudan a conocer a las personas a las que nos tenemos que dirigir y a dónde tenemos que ir cuando ocupamos una ayuda.
0: Porque es algo que pareciera que no, pero sí es importante saber cómo comunicarse, ¿no?
2: Sí, porque pues no puedes llegar con una persona y decirle, yo quiero esto, yo quiero lo otro, porque pues no te va a hacer caso. O sea, tienes que llegar, saber cómo llegar, cómo expresarle o cómo decirle tu necesidad o lo que ocupas para que te puedan ayudar.
0: Y parte de lo que están haciendo en estos momentos es, y ya lo han hecho desde el inicio de su organización, es hablar con su concejal de momento, quien esté como concejal representando el distrito donde viven en la ciudad. En este caso, ustedes ya tienen programada, tengo entendido, una reunión en los próximos días con el concejal Brandon Bang, que... Uh-huh. Pues a reserva de que termine el conteo de votos, que todavía está en progreso luego de la elección primaria de este martes, pues parece que volverá a representar al Distrito 5 de la ciudad de Fresno, ¿verdad? Si no cambian drásticamente las cosas, va como puntero para ser reelecto y seguir representando el distrito. ¿Tienen ustedes una reunión programada? ¿Cuál es el objetivo de esa reunión,
1: Julia? Quisiera aclarar un poquito también un punto ahí. De lo que menciona Mariela, no solamente hacemos cohorts para jóvenes, para padres, también para jóvenes. Ah. Con la meta de que los niños tengan la educación más grande. Las clases que nosotros les ofrecemos a los niños es la Universidad de Fresno State, donde les tenemos la localidad, ahí nos juntamos con el programa de Martina Granados, con el programa que tiene Olga Núñez, con el programa que tienen varios directores allá dentro de la universidad, donde les capacitan a los jóvenes cómo entrar a la universidad, no solamente terminar la high school y quedarse allí. Pueden llegar a la universidad y una maestría y un doctorado si ellos se lo proponen, pero les damos las guías. Entonces también educamos a jóvenes, así como a los padres, ¿ok? Mm-hmm. Esa era una aclaración.
0: Muy importante, sí, muy importante.
1: Sí. Otra de las cosas, pasando al punto, sí, el propósito de nuestra junta con el concejal. Cuando llegó el nuevo concejal al distrito de emergencia, porque fue elegido de emergencia, planteamos en su mesa lo que se quedó pendiente con el concejal anterior, que fue el señor Luis Chávez. Mira, esto fue lo que quedó pendiente, queremos trabajar con esto, ¿qué va a pasar con esto? Y ya me dijo, ok, está muy bien, ¿qué es lo que necesitan? Que sigamos avanzando con los proyectos pasados. Y así fue. Los proyectos en nuestra comunidad, principalmente en las calles del sureste de Fresno, están en pésimas condiciones, donde lastimosamente el concejal anterior no alcanzó a terminar su trabajo, pero quedó pendiente. So, él arregló la calle Hastingwood. La Hastingwood era una calle donde estaba horrible. La calle Orange estaba horrible. Esas calles fueron arregladas por el concejal anterior, que es el señor Luis Chávez. Pero ahora nuestras calles quedaron pendientes. Yo les digo nuestros mapas, porque nuestras calles parecen mapas, todas parchadas por todas partes. Ya no son calles para transitar correctamente. En ocasiones, muchos carros se han visto de los residentes, que cuando van caminando caen los baches, explotan las bombas de las bolsas las de llantas. Aire. Entonces es importante que tengamos en consideración todo eso. Y él dijo, está bien, vamos a trabajar. Lo llevamos a caminar con nosotros en la área para que mirara que los árboles viejos, lastimosamente también, están levantando las banquetas. Muchas personas en la comunidad caminan con andaderas o en silla de ruedas. Es difícil que ellas caminen en esas áreas, esas banquetas, cuando saben que no pueden pasar por la banqueta, porque el branch, estamos hablando de 5 hasta 10 pulgadas de levantado de lo que está los árboles, las raíces de los árboles. Ya empezó a trabajar en eso. Entonces, eso es lo que queríamos ver.
0: ¿Pero ahí qué hacen? ¿Cortan los árboles?
1: Cortan las raíces. Cortan las raíces de los árboles, los pedazos, y bajan la banqueta otra vez a la normalidad, donde no había caída para las personas sin incapacidad. En las esquinas les están poniendo ya la rampa para que bajen lo que no había. Entonces, en esas áreas todavía faltaban cosas. Estamos trabajando ahorita con nuestro drenaje. Ahora que llovió en las últimas lluvias, el área de Mariela se tapó. Estaba llena, inundada. Entonces, no, ocupamos alcantarillas en el área. No hay mucha alcantarilla. Necesitamos que arreglen nuestras carreteras y nuestras banquetas. Apoden nuestros árboles viejos. Planten árboles nuevos. Porque muchas veces no tenemos árboles. Muchos de nuestros niños caminan millas y millas para su escuela. Muchos no tienen la fortuna de tener una mamá que se va a dejarla a la escuela, o un papá que lo lleva a la escuela. Se van a trabajar temprano. Nuestras áreas son campesinos. No pueden ir a llevar a sus niños. Sus niños caminan en la mañana a la escuela. Está bien en la mañana, pero en la tarde cuando regresan es puro sol. Entonces tenemos que mirar todo eso, que aparte de que pongamos árboles, cuidamos también nuestro medio ambiente. Necesitamos más áreas verdes. No tenemos áreas verdes, pero podemos plantar árboles. Ahorita con la organización de California con Environment, con Justicia Ambiental, están donando árboles. Si está en su posibilidad, adopte un árbol. Adóptelo, pero cuídelo. No nomás plántelo y déjelo que se dé a la vida. No, riéguelo constantemente para que el árbol crezca y tengamos árboles frondosos y sombras frondosas. No tenga un árbol yo en mi casa y venga el vecino a estacionar su carro acá a mi casa. No, yo lo estoy cuidando para mi carro, no para que venga el de vecino. Esa es una manera de expresar, ¿me entiendes?
0: Las guerras si todos, de la sombra.
1: Sí, oiga. Sí, pero todos podemos trabajar por un árbol, tener un árbol y una sombra para nuestro propio bienestar.
0: Pero implica una responsabilidad, exacto, como dices, ¿no?
1: Sí.
0: Así es. Así es que eso es. Y entonces, ¿cómo encontraron que el concejal Banksy ha prestado atención a lo que le han pedido, a lo que le han dicho?
1: Sí.
0: ¿Ha ido a caminar con ustedes?
1: Ha ido a caminar con nosotros. Incluso nos ha sorprendido mucho, la verdad. Nos ha sorprendido. No sé si a todas las organizaciones, pero lo que es a Familias en Acción nos ha sorprendido mucho. Principalmente en una ocasión, voy a una anécdota que nos ha pasado, y aquí está Mariela. Estábamos distribuyendo comida y él estaba escondido entre los carros. Y nos quedamos, ¿qué está haciendo allá escondido? Y dijo, pues, como no habla él español, pues se sentía intimidado también. Pero él se acercó con nosotros y escuchó, porque nosotros tenemos la costumbre de antes de ser la distribución de comida, hacemos una pequeña oración para agradecer a Dios por los alimentos y agradecer a Dios que tenemos algo para llevar a casa. Entonces, lo hacemos voluntariamente para una petición de alguno. En esa ocasión, una señora pidió por su esposo y sus compañeros de trabajo que habían ido al campo, y se agarró llorando. Señor, yo no sé si va a regresar mi esposo y mis compañeros de mi esposo, pero te pido por ellos, aunque no están aquí, te pido por ellos. Y el concejal escuchó. Y se acercó y se agarró con sus lágrimas él y las lágrimas de la señora. Todos estábamos llorando porque nos hizo un momento emotivo donde nos dimos cuenta que no solamente nosotros tenemos ese problema, sino también la raza asiática. Entonces, cuando él habló y expresó lo que también a su familia le está pasando, se salieron sus lágrimas de él también, nos quedamos también. Pues, todos tenemos sentimientos.
0: Bueno, eso es interesante. Hay un punto ahí que quisiera comentar un poquito más con ustedes, pero vamos primero a nuestra última pausa en esta hora de Comunidad Alerta.

0: Bueno, pues estamos en Comunidad Alerta. Llegamos aquí al tramo final, al segmento final de nuestro programa, en esta plática con Lilia Becerril y con Mariela Vallejo de Familias en Acción, una organización con base aquí en el sureste de la ciudad de Fresno, barrios históricos de la ciudad, ¿no? Barrios fundadores, y que pues muchas veces han quedado abandonados, ¿verdad? Y se necesita el trabajo y la energía de personas como ustedes, Lilia, Mariela, como las personas de Familias en Acción, que pues no se quedan tranquilos, no se quedan calladas, se ponen manos a la obra para tratar de mejorar su entorno, ¿verdad? Su vecindario, su calle, su callejón, y no quedarse nada más en la tristeza o en la queja, ¿no? Y parte de esto, dicen, es pues ahí están los oficiales electos, los más cercanos a nosotros son los concejales, aparte pues están oficiales del distrito escolar y otros, pero los concejales están ahí para representar a los residentes de ese de esa parte de la ciudad, ¿no? Y ustedes han encontrado pues que tener comunicación con los concejales funciona. Este concejal que está en este momento, que parece va a ser reelecto, Brandon Bang, fue el primer concejal Hmong que se eligió aquí en la ciudad de Fresno, y es, me parece muy significativo que ahora que están saliendo los primeros resultados de las elecciones primarias, el concejal Bang fue el único que tuvo una ventaja muy grande, que ya casi quedó como que ya casi todos dan por hecho que va a ganar, no va a tener que ir a noviembre, que es lo que muchos otros candidatos, los dos que saquen más votos van a ir hasta noviembre, pero si uno saca 50% más uno, ya queda electo, y parece que él es el único concejal que ya va en ese camino. Faltan todavía votos por contar, pero bueno. Y me llama la atención el hecho de que, siendo él el primer concejal Hmong, pues ha logrado establecer una buena comunicación con los residentes de habla hispana, con los residentes latinos, porque muchas veces se piensa, hay gente que dice, no, pues nosotros qué tenemos de común, cómo nos vamos a llevar con los Hmong que vienen de allá del sureste asiático, hablamos idiomas diferentes, costumbres diferentes en muchos casos, pero ustedes han encontrado que hay manera de comunicarse, aparte de que claro tiene personal que habla en español, ¿no? Pero han tenido una experiencia de comunicación a través de las culturas.
1: Sí, uno pensaba, bueno, al principio cuando salió el concejal Chávez y entró el concejal Brandon, pensábamos que iba a haber un límite para nosotros. Ahí se acabó Familias en Acción, deseamos, porque ya no vamos a poder brincar, porque ¿cómo vamos a hablar? Yo antes con el concejal, ahora supervisor Chávez, me hablaba directamente con él, tenía su número de teléfono, le marcaba cualquier necesidad directamente, y ahora ¿cómo le voy a hacer? O sea, ¿cómo le vamos a hacer? Y decía, va a haber un límite ahí, pero no. Gracias a Dios y a la fortuna, tiene un personal muy amable, tiene un personal bilingüe, donde no solamente yo, todos los residentes de la comunidad se dirigen directamente con las peticiones con las residentes que muy amablemente siempre nos están visitando en los últimos 14 meses que está ahorita electo el señor, manda al personal a dar vueltas, estamos viéndolos constantemente y qué se les ofrece, les podemos ayudar en algo, alguna cosa que veamos mal en la comunidad directamente lo hacemos con ellos, ellos hablan con el concejal, inmediatamente viene él personalmente, no nomás habla, viene, porque esa es una de las cosas que nos llamó mucho la atención a nosotros, a Familias en Acción, que su personal viene con él acompañándolo en todo momento. Nosotros tenemos muchas culturas, nosotras tenemos diferentes culturas en este momento, pero mes por mes tenemos culturas diferentes. Festejamos el mes de cada fecha. Como ahorita terminamos el junio, vamos a terminar el Día del Papá. El mes pasado fue el Día de la Mamá, 5 de mayo, y él estuvo allí presente para darnos soporte en lo que podíamos, en lo que él podía. Entonces es una manera que también las organizaciones sin fines de lucro ocupamos siempre aporte, donativos, y si ellos pueden darnos los donativos para poder seguir trabajando, vamos a seguir trabajando. ¿Por qué? Porque necesitamos ese apoyo. Necesitamos, tenemos inquietudes, podemos hablar directamente con él. No tenemos que esperar a que pase unos 2-3 días en ese mismo momento, a la hora que sea. Yo sé, yo estoy pensando, soy persona y sé que también ellos son humanos y tienen un tiempo de trabajo. Entonces también hay que saber respetar. De horario de 8 a 5 vamos a llamar. Ya después de las 5 hay que tratar de descansar. Pero al día siguiente, yo programo a veces mis correos electrónicos para el día siguiente a las 8 de la mañana, llegan puntuales. Porque yo necesito algo más porque estoy pensando en la noche y estoy mandando correos electrónicos
0: súper
1: programados.
0: Súper activa.
2: Sí. La oficina de él siempre ha estado abierta. Y ahorita tú mencionabas un punto muy importante que pensábamos que íbamos, que cuál era la diferencia entre los Hmong y nosotros, los hispanos. Nos damos cuenta que pasamos por lo mismo. Cuando él llegó con nosotros y empezó a platicar de los problemas el día que se agarró llorando junto con la mamá, nos dimos cuenta que tanto nosotros que somos hispanos y ellos que somos tienen los mismos problemas y las mismas necesidades.
0: Y los riesgos de deportación.
2: Sí, los riesgos de deportación, porque él dijo, un familiar mío ha sido deportado también. Él nos estaba comentando.
0: Bueno, pues vamos a cerrar entonces esta plática, Lilia Becerril y Mariela, con lo que viene, sí. Lo que está en puerta, aparte de la reunión, que pueden asistir todos,
1: y que sea una iniciativa, porque para nosotros es una iniciativa. Nunca se ha mirado una junta comunitaria en la calle. Nunca.
0: ¿Cuándo va a ser?
1: El día 22 de junio a las 6 de la tarde en el 3445 East El Monte Way. Vamos a reunirnos, están invitados todos los del Distrito 5, y si quieren unirse de otro distrito, no importa, vengan, para que tomen iniciativa en sus comunidades, porque el Distrito 3, el Distrito 5 y el Distrito 7, para mí son los más tristes aquí en la comunidad, que están olvidados. Entonces es una manera de poder trabajar y colaborar haciendo juntas con sus concejales en la calle. No tiene que ser en una iglesia, en un establecimiento confortable, no. Acuérdense de Dios cuando él estaba haciendo la predicando la palabra abajo de un árbol, en una piedra, y hacíamos. Así lo vamos a hacer, Familias en Acción. ¿Por qué? Porque no tenemos un establecimiento para poder ofrecerle algo bueno al Señor. Entonces esto es lo que tenemos, la calle, y la calle se va a ofrecer. Va a ser en un callejón juntito a la calle, la dirección que acabamos de nombrar, 3445 dice el Monteway. A un ladito está un callejón, lo vamos a limpiar, lo vamos a acondicionar. ¿Por qué? Porque ese va a ser nuestro establecimiento, para que nuestra gente venga directamente y hable con el concejal y diga el problema que hay con el cableado eléctrico, las sombras que están en la noche, las oscuridades que están en la noche, falta luz, falta las carreteras, nuestras calles, nuestra seguridad, muchas personas sin hogar. ¿Qué va a pasar con las viviendas? ¿Por qué la renta está de esta manera? Hay muchas preguntas de la comunidad y queremos que vengan y se unan con nosotros y participemos y estemos presentes a hacer las peticiones directamente a él.
0: Y ahí van a plantearse todas estas, sí, necesidades.
1: Sí, sí, incluso nos va a acompañar el Consejo de Liderazgo, porque ellos están trabajando muy de cerca con las viviendas asequibles, y es una manera que tengamos los abogados también de ellos para ver cómo podemos ayudar a los residentes.
0: Muy bien. Y de todo esto, entonces, esta es la reunión, una junta comunitaria para residentes del Distrito 5 e invitados.
1: Sí.
0: Con el concejal
1: Brandon Bank.
0: Brandon Bank, que es el representante del Distrito 5. ¿Es qué día?
1: Junio 22 a las 6 de la tarde. En la dirección, nuevamente la menciono, 3745 East El Monte Way.
0: 3445. Muy bien. Pues muchas gracias por venir esta mañana. Yo sé que están ocupadas. Algo para cerrar rápidamente, Lilia. Bueno, Mariela primero.
2: No, pues darle las gracias por habernos invitado, y aquí estamos, y que se unan y que alcen su voz, y que sí se puede. Que sí se puede, y que colaboren con la organización que está en su comunidad y hagan escuchar su voz a todos los...
0: Como dice el dicho, no hay peor lucha que la que no se hace, ¿no?
1: Así es. Sí, pues una cordial invitación a que vengan nuestras juntas comunitarias. Ahí es donde se informa, traemos recursos. Es importante que todos estén involucrados y estén participando, porque así se enteran de todos los acontecimientos al momento, y que nunca dejen de ser voluntarios, porque el voluntariado se hace de corazón y obviamente cuando se puede. Pero si puedes darlo, dona tu tiempo.
0: Muy bien, pues con esa invitación dejamos a nuestros radioescuchas pensando, ¿verdad? y planeando. Y pues muchas gracias, Lidia Becerril y Mariela Vallejo, por tomarse el tiempo esta mañana de venir aquí a nuestros estudios en Radio Bilingüe. Yo soy María Eraña y bueno, le damos las gracias también aquí a nuestro asesor técnico, conductor técnico, Samuel Rodríguez, y le invitamos a que pues siga aquí en Radio Bilingüe, sigue pues Línea Abierta, la edición ampliada de Línea Abierta aquí en Radio Bilingüe. Hasta la próxima.

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2: Bienvenidas y bienvenidos a una edición especial de Línea Abierta de Radio Bilingüe, el primer y único programa de conversación y llamadas en español de la radio pública en Estados Unidos. Yo soy Samuel Orozco y hoy dedicamos este programa a la memoria de la legendaria exponente de la música del pueblo del Caribe colombiano, Totó la Momposina, con motivo de su reciente fallecimiento en la República Mexicana. Con mucho gusto y orgullo debo decir que Totó forma parte de una importante página de la historia de nuestro servicio informativo, Línea Abierta. Hace 20 años, platicamos en vivo al aire y esa plática está hoy guardada y publicada en los archivos de la Biblioteca del Congreso de la Nación. Antes de pasar al homenaje póstumo, escuchemos algo de una canción de su repertorio que quizá pasó a ser su himno. Yo me llamo Cumbia. Una pieza en la que toma como bandera personal a la cumbia, el ritmo más representativo de su país, su natal Colombia. Yo me...

Hace un par de semanas, el 17 de mayo, falleció Sonia Basanta Vides, mejor conocida como Totola Momposina, en Celaya, en México. Totó entregó 60 de sus 85 años a celebrar y llevar por el mundo los ritmos tradicionales afroindígenas de la tierra donde se crió, las costas del Caribe de Colombia, tales como la cumbia, el mapalé, el porro y el bullerengue.

En 1982, la maestra llevó los sonidos de los tambores y las gaitas colombianos a la ceremonia del Nobel en Estocolmo para calentar ese nórdico ambiente con la guasanga del Caribe tropical. Fue cuando su paisano y amigo, el escritor Gabriel García Márquez, recibió el Nobel de Literatura. La última presentación de Totó fue 4 años atrás, en el 2022. Desde entonces, y por razones de salud, se alejó de los escenarios. Hoy, en días recientes, Sonia Basanta, Totó la Momposina, nos ha dicho adiós. Para recordar su canto, oigamos algo de una de sus interpretaciones más famosas, más conocidas en el mundo, El Pescador, canción que habla de la labor, las dichas y los infortunios del trabajador del mar.

0: Hoy presentamos en repetición una muy entrañable plática que tuvimos con Totora Momposina hace justo 20 años. Totó visitaba San Francisco para encabezar en el barrio de la Misión el elenco del Encuentro del Canto Popular, que en esa ocasión celebraba de manera muy especial su 25 aniversario. Eso fue el 7 de diciembre del 2006. Desde el mismo corazón del barrio de la Misión, tuve el gusto de entrevistar en vivo a Totó en compañía de mi querida colega, que en paz descanse, Wanda Colón Cortés, que estaba enlazada en vivo desde sus estudios en WRTU, Radio Universidad de San Juan de Puerto Rico. Escucharemos el programa de archivo de hace 20 años, luego de esto.
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0: Saludos, saludos, amigas y amigos. Bienvenidos y bienvenidas a Línea Abierta desde Puerto Rico. Les saluda esta su amiga y servidora Wanda Colón Cortés desde la Nación Isla Puerto Rico. Y continuamos con nuestra programación especial en esta transmisión conjunta con el periodista y productor de Satélite Radio Bilingüe, el amigo Samuel Orozco. Hola Samuel, bienvenido.
1: Hola Wanda Colón Cortés, ¿qué tal? ¿Cómo estás? Recibe un gran abrazo, un gran saludo para ti, para todos los amigos y oyentes en San Juan de Puerto Rico y en Mayagüez, desde aquí, desde el corazón de la misión en San Francisco.
0: Muy bien, gracias Samuel. Bueno, y hoy en Línea Abierta desde Puerto Rico estaremos hablando con Samuel Orozco sobre la figura y la música de la artista colombiana Toto La Momposina. Adelante Samuel, preséntanos a nuestra invitada en la tarde de hoy.
1: Muchas gracias Wanda Colón Cortés. Nuevamente Wanda recibe un gran abrazo a través del Mar Caribe y un gran saludo para todos los amigos y colegas que nos escuchan en San Juan de Puerto Rico y en Mayagüez, desde aquí, desde el corazón de la misión en San Francisco. Quiero darle un reconocimiento, créditos a KPFA Radio Pacífica y al New College a San Francisco por su hospitalidad. Ellos están haciendo posible esta transmisión desde la misión. Quiero darle también las gracias a Pedro Reyes, coproductor de La Onda Bajita, por servir en la ingeniería en este servicio, Wanda. Y así es, antes de pasar con nuestra muy especial invitada que tenemos con nosotros el día de hoy, Wanda, quisiera igualmente dar una gran bienvenida y abrazo fraterno de recepción a los amigos que por primera vez se suman a esta red de emisoras en el estado de Oregon. Ellos son los colegas de KPCN, Radio Movimiento, La Voz del Pueblo, en Woodburn, Oregon. Saludos a Ramón Ramírez, el fundador de Pineros y Campesinos Unidos del Noroeste, la organización que hace posible KPCN. También a Adrián Valladares, el ingeniero, Oscar Morales, el director de programación, y a Marlene Torres, la directora de Relaciones Públicas, por hacer posible esta señal a partir de este momento. Esta es la edición de estreno y, bueno, a todos los compañeros de la radio, repito, un muy fraterno abrazo de bienvenida.
0: Samuel, permíteme pues también unirme.
1: Wanda Colón Cortés, sí, y adelante.
0: Sí, nada, me parece maravilloso y fascinante que desde Oregon también se unan a esta red maravillosa que es Satélite Radio Bilingüe, como nosotros acá desde Radio Universidad de Puerto Rico formamos parte de la misma. Así que a los amigos de Radio Movimiento, que me encanta el nombre, Radio Movimiento, bienvenidos y bienvenidas a este espacio.
1: Así es, La Voz del Pueblo en Movimiento. Seguramente, Wanda, hoy estaremos oyendo a partir de ahora seguramente de los oyentes, que más que oyentes seguramente se convertirán en participantes, en radio.
0: Claro,
1: participantes.
0: Eso esperamos.
1: Ajá. Pues bien, Wanda, hoy estaremos rindiendo tributo a una gran figura del pueblo latinoamericano. En una época pues en que el comercialismo y la globalización imponen con su publicidad multimillonaria las modas y los ritmos diseñados por acá en el norte, llega desde el sur su propia voz, con una voz que se abre camino a punta de porros, de puyas, de curulaos, merengues y por supuesto de la gran cumbia colombiana, pues llega con ritmos auténticos del pueblo campesino, del pueblo pescador, del pueblo de tierra adentro, del pueblo de mar adentro, tal vez del pueblo de río arriba también. Doña Sonia Basanta, mejor conocida para los amigos como Totó La Momposina. Doña Totó, muy bienvenida.
2: Gracias por invitarme. Bueno, aquí Wanda, que nos está oyendo desde allá de Puerto Rico. Un abrazo para ti. Yo pienso que en este momento nosotros, todos los latinoamericanos, tenemos que saludarnos es con besos y abrazos. ¿Y tú cómo estás? Yo encantada de la vida. ¿Y tú también?
0: Encantada de la vida. Claro que sí, sobre todo, pues, imagínate, escuchar la voz de una mujer que con mucho esfuerzo, ¿verdad?, triunfa en un área como es la música. Así que, bienvenida, Sonia.
2: Gracias, muy amable, Wanda.
1: Y a propósito,
2: tienes un nombre bonito.
0: Gracias.
1: A propósito de triunfos, hay que decir, Wanda, de que, bueno, Doña Totó acaba de llegar justamente desde Sevilla, España, donde la organización WOMEX hace poco más de un mes la celebró, le premió por su excelencia y por la importancia social y el impacto cultural de su música en el mundo. Esta organización WOMEX es una organización ampliamente reconocida por la UNESCO. ¿Cómo se siente? ¿Cómo le fue en ese premio, doña Totó?
2: Bueno, mira, cuando uno hace su trabajo con pasión, con sentimiento de apropiación de la dignidad, porque los hombres en este momento han perdido su dignidad. Uno pierde la dignidad cuando no sabe de dónde viene.
3: Exacto.
2: Deja los patrones culturales de su identidad, porque ese simple hecho de decir permiso, por favor, buenos días, buenas noches, de expresar verdaderamente la palabra a través de los actos, la palabra amor, unidad, equilibrio. Entonces, cuando uno hace el trabajo de uno sin pensar en que va a ser famoso, ni que va a ser riquísimo, que va a tener una limusina al frente del teatro donde uno salga esperándolo, despreciando a las personas que están alrededor de uno con el sentimiento de utilizarlo, cuando uno no hace partícipe del consumismo, entonces realmente esa tarea comenzó hace muchísimo tiempo, porque nosotros, por lo menos yo vengo de una familia de músicos, de trabajadores,

0: cuarta generación, que es mis nietos, que les tengo que entregar en medio de este mundo que está lleno de tanto consumismo, de tantas Barbie. Entonces les tengo que enseñar que la vida es otra, que uno pasó hambre, que nosotros venimos de muchas situaciones donde los problemas sociales lo han desplazado a uno de pueblo en pueblo, de población en población, para llegar uno a recibir pues una premiación donde yo canté solamente fue para, y sigo cantando, pues para mostrar las tradiciones de un pueblo, pues para mí realmente fue una gran sorpresa. Y creo que las sorpresas le llegan a uno cuando uno menos piensa. Porque como se crearon como unos patrones de premios que si uno no hace manipulaciones, no tiene una maquinaria detrás de uno, uno no puede adquirir ningún premio. Pero resulta que he descubierto que sí existen esos premios que se hacen sin necesidad, que los entregan sin necesidad de maquinaria, sino solamente porque seguramente el que todo lo sabe y el que todo lo ve dijo, no, no, no, aquí tenemos que buscar por dónde es que vamos a buscar la verdadera entidad que le entregue un premio. Y me lo entregaron, pues que fue Womes, que es lógico que tendría que ser allí, porque allí todas las personas que hacemos música, que es las músicas del mundo,
1: Una organización que celebra el canto
0: el
1: popular
0: canto
1: de los
0: popular de
1: pueblos
0: los pueblos
1: del
0: del
1: mundo.
0: mundo sin intereses
1: Bueno.
0: financieros. Eso es para mí muy importante,
1: Oye,
0: realmente.
1: Wanda, pues ya sabes por qué se dice que en la región de donde viene Doña Totó, una cantadora es mucho más que alguien que solo canta canciones.
0: Ajá. Hay que saber de todo.
1: Hay que saber de todo, ¿eh?
2: Y hay mucho que saber
1: Claro,
2: porque
1: es lo que tengo entendido.
0: es una mamá grande.
1: Es una
0: Y
1: mamá
0: es
1: grande.
0: una mamá grande. Yo, por lo menos cuando llegué ayer, llegué a Atlanta. Y entonces un señor, pues de origen africano, y yo le pregunté y me dijo, mamá, por aquí, mamá, right. Mamá, me dijo. Entonces yo me sentí como la mamá.
2: Recibida.
0: Mamá, me dijo,
1: Ajá.
0: mamá. Sí.
1: Así que
2: Qué
0: me
2: linda, está
0: sentí
2: buena.
0: dado, bueno,
1: Se sintió en su
0: no,
1: tierra,
0: eso está
1: ¿eh?
0: bueno, eso está bueno.
1: Siguió estando en su tierra, por lo visto, ¿eh? Así que una cantadora allá en el Mompox es una sembradora, tengo entendido,
0: Mira,
1: consejera,
0: es
1: sanadora.
0: sanadora, es partera, sabe de política, uno tiene que saber de todo.
1: ¿Y qué tiene que ver la canción con todo eso, doña Toto?
0: Bueno, mira. La canción, o sea, la música tradicional, como esta música pues no está hecha con fines comerciales, pues habla del cotidiano vivir, habla del amor, habla de las tristezas, habla de los desencantos que lo producen los hombres a uno, o los piropos que los hombres le echan a uno. Entonces, realmente, para uno ser un verdadero mensajero, un verdadero como te dijera yo, divulgador de la música tradicional y de las costumbres y filosofías de un pueblo, pues tiene que saber pues de los dolores, de las alegrías, de las carencias de un pueblo. Porque cuando uno está consciente de esto, es muy difícil, como se dice, porque yo pienso que en el arte uno no ni lo compra ni se vende, se entrega.
1: He ahí, pues, una representante de su pueblo, ¿no? Representante del alma, ¿no? De su pueblo, de esa forma le está representando, ¿no?
0: Sí.
1: Seguramente a través de su canción. Wanda, oye, ¿qué tal si escuchamos algo de Doña Totó la Momposina a continuación para luego pasar a decirles a nuestros amigos radioyentes por qué está Doña Totó la Momposina por primera vez en la Bahía de San Francisco, ¿no? En el oeste
2: Excelente,
1: de los Estados
2: adelante.
1: Unidos. Bueno, pues vayamos con
2: Escuchemos.
1: Carmelina, maestro.
0: Ajá. No, ya lo han entendido.

0: Qué rico, amigas y amigos, estamos escuchando a Sonia Basanta, conocida como Toto la Momposina de Colombia, artista colombiana de música tradicional y reconocida recientemente con el premio mundial de la WOMEX, World Music. Así que nos complace tener la oportunidad de escucharla en Puerto Rico. Samuel, adelante.
1: Así es, pero bueno, doña Toto dice, oye, no pueden poner esa pieza sin a la vez oír la historia detrás de esta pieza.
0: Adelante,
2: bueno,
0: sí,
2: mira,
0: para escuchar.
2: Lo que pasa, bueno, tú sabes que nosotros en la América, en el tiempo de antes, no necesitábamos ni pasaporte ni visa.
0: ¿Eh? Exacto.
2: Los trabajadores de la caña de azúcar, que así como existieron en Puerto Rico, pues también en Colombia, en el área del Caribe. Entonces allá en Colombia llegaron unos señores de Cuba a trabajar en los ingenios de azucareros. Dentro de esos señores llegaron unos señores con una marímbula, una guitarra y una trompeta cantando sextetos. Pero como nosotros tenemos allí en la zona de los asentamientos negros, o sea, en los palenques, porque ellos llegaron fue a Cartagena. Entonces en Cartagena, allí, muy cerca de Cartagena, existe todavía un asentamiento, un palenque que se llama San Basilio de Palenque. Entonces allá llegó Francisco el Cubano y montaron pues sus changüí. Luego esa música, ellos no se quedaron allí, sino comenzó a caminar por todos los asentamientos, todos los palenques que existieron en esa época y que todavía están las poblaciones ahora. Y cada una de esas poblaciones fueron asimilando ese sonido de sexteto, en rumbas, guarachas, soncitos, eso lo pusieron de nombre soncitos, bajo la influencia de los bailes cantados de los bullerengues. Y entonces se hizo una mezcla de sonidos, pues llegados de Cuba. Y nosotros comenzamos a hacer una prueba, por lo menos este fue el primer capítulo, donde llevamos una persona de Cuba que tocaba el 3, pero que nosotros tenemos es un tiple. Y en esta primera experiencia, que fue la que que todos han acabado de escuchar, se siente la influencia cubana. Pero después de eso, nosotros hemos seguido trabajando y buscando que sí, está la influencia cubana, pero que hay que buscarle el sonido más hacia nosotros los colombianos con el sonido del bullerengue. Y porque esa es, en síntesis, mi misión aquí en la tierra, buscar los sonidos propios de nosotros, de todos los latinoamericanos, porque yo pienso que nosotros los latinoamericanos tenemos la misión de crear como ese universo. Tú sabes que hay una canción que interpreta a Nino Bravo que dice que cuando Dios hizo el Edén, eso es América.
0: América, correcto. Me encanta.
2: El Edén, sí. Eso es América. Entonces, esa América tiene unas estrellas muy grandes, porque aquí nosotros el sol sale a la hora que tiene que salir, que es a las 4:30 de la mañana, y se oculta a las 6:30 de la tarde. Pero de esa misma manera también el cielo está siempre con las estrellas. Entonces esas estrellas, no puede haber una sola estrella, tienen que haber muchas estrellas musicales, precisamente para que ese Edén, que es América, pues sea a través de la música también.
0: Hermoso.
1: Oiga usted, oye, Wanda, bienaventurada misión de doña Toto y amigos radioyentes, estamos escuchando aquí más que una plática, la poesía, de doña Toto la Momposina. Wanda.
0: Mira, sí, me gustaría, Samuel, aprovechar para destacar que tenemos una llamada telefónica de Amalia Madera de California, así que vamos a escuchar qué le tiene que decir a nuestra invitada Sonia Basanta, a Toto la Momposina, poeta y música. Adelante, Amalia.
3: Aló, Toto, estoy tan contenta de ir a verte porque yo ya te he visto. Te vi en Washington cuando viniste al festival de Walmart Festival. No sé si te acuerdas.
2: Me acuerdo, sí.
3: Sí, nosotros, toda la familia, yo soy chilena y mi cuñada es puertorriqueña y bueno, mi hermana y mi hermano, estábamos todos allí, nos sí, volvimos sí. locos con tu música. Realmente.
2: Ah, bueno, gracias. Y van a venir ahora acá, ¿eh?
3: Por supuesto, mi hija vive en la misión. Bueno. Sí, ah, entonces ya. te vamos a ir a ver, y mi esposo es colombiano.
2: Uh-huh. Los espero con mucho cariño.
3: Sí, sí. Y quería preguntarte, ¿van a estar tus hijos?
2: Pues está Marco, que es el percusionista que estudió en Cuba música. Ya. Y tengo a mi nieta aquí en este momento, que es María del Mar, que va a hacer los coros. Porque yo conté que yo tenía pues en mi cuarto proyecto de legar
4: esa cuarta generación.
2: La tradición, pues entonces. Es la cuarta generación, María del Mar, es la cuarta generación. Vamos a ver qué hacemos con la cuarta generación.
1: Quien está, por cierto, con nosotros y en unos momentos...
2: gracias por llamar, niña.
1: Se le queman las habas, por cierto, no. por...
3: gusto.
2: Gracias, besos y abrazos. Chao. Sí, señora, chao.
1: Oye, Wanda, ¿qué tal si pasamos, bueno, para beneficio de Amalia y todos los oyentes que en estos momentos estarán preguntando cómo hacerle para ir y pasarse un buen rato con Totó la Momposina este fin de semana? Pues tenemos la presencia de la artífice del Encuentro del Canto Popular, que celebra justamente en este festival, en este concierto, 25 años, su aniversario de plata. Cheryl López es la directora cultural o coordinadora de este encuentro. Chelis, bueno, bienvenida.
5: Gracias, Samuel. Hola, Wanda, ¿cómo estás? Y bueno, un saludo a todos los que nos están escuchando ahora. Aquí estamos bienvenida. Muy contentos, muy emocionados, Samuel.
1: Chelis, ¿por qué Totó para celebrar el aniversario de plata?
2: Buena pregunta.
5: Mira, buena pregunta y yo creo que buena respuesta ya tuvieron todos los que nos están escuchando desde el inicio de la conversación con Totó, porque ustedes saben que estos 25 años del Encuentro del Canto Popular es justamente para unir las voces del pueblo, cantadoras o cantadores que nos digan qué sucede en nuestra tierra, qué sucede con nosotros, por qué hemos cambiado actitudes, por qué hemos olvidado del amor. Entonces, después de oír a Totó, yo creo que ya sabemos por qué escogimos y por qué era un sueño que Totó la Momposina fuera justamente la invitada especial para estos 25 años del Encuentro del Canto.
1: ¿Fue fácil conseguir a Totó, Chelis, o hubo que torcerle el brazo?
5: No es fácil, pero por ahí dicen que lo que cuesta trabajo es lo que más apreciamos. Y no fue fácil, por supuesto, no por la actitud de Totó o la gente que trabaja con ellas, para nada. Fue difícil para nosotros, porque yo creo que es sabido por toda la gente que el Encuentro del Canto Popular viene de Acción Latina, que somos una organización pequeña, no lucrativa, que estamos rascándole todos los días un poco y que trabajamos con muchos voluntarios, con mucha gente que dice, yo te ayudo a esto, yo te ayudo al otro, sin pedir nada a cambio. Entonces, yo le mencionaba ayer a Totó y también a John Holly, su promotor, les decía, esto era un sueño. Yo tengo 3 años con el Encuentro del Canto Popular y desde hace 3 años, cuando empezamos a planear el siguiente, yo decía, los 25 años tiene que ser Totó. Ojalá que se pueda, ojalá que se haga. Y ahora, por ahí dicen que soñar vale la pena, no cuesta nada, ahora es una realidad.
1: Danos una idea, Chelis, ¿qué es lo que va a estar representando con su voz doña Totó ahora que represente 25 años del Encuentro del Canto Popular? Pues que ha sido el Encuentro del Canto Popular.
5: Justamente lo que acabo de mencionar, va a estar representando, espero yo y creo, el canto de nuestra América Latina, no nada más el canto de Colombia. Hay que destacar, por supuesto, que para mí era muy importante y es muy importante que la gente sepa que Colombia no es lo que por ahí nos cuentan y nos dicen las malas informaciones, que Colombia tiene un corazón fuerte, un corazón duro por lo que ha sufrido y lo que sufre, pero que sin embargo el amor está ahí persistente. Es sabido por muchos que Colombia es uno de los países donde la gente está más contenta, más feliz, y muchos se preguntarán por qué. Bueno, pues porque existen mujeres, existen seres humanos como Totó la Momposina.
1: Danos una idea de lo que ha habido en estos 25 años del festival, unos 2 o 3
5: Bueno, si me preguntas en cuanto a personas que han estado con nosotros, bueno, ha estado el señor Roy Brown de Puerto Rico, Tania Libertad del Perú, Mercedes Sosa en colaboración con La Peña de Berkeley también, Gabino Palomares de México, muchos más, ¿no? Que quisiera mencionar a todos, pero no quiero hacer sentir mal a los demás porque no me acuerdo, ¿no?
1: Sé que tienes reconocimientos que dar en estos 25 años.
5: Sí, bueno, el reconocimiento es, como dije, una es para todos nuestros voluntarios, toda la gente que nos está patrocinando, que yo no sé si los pueda mencionar ahora a todos, pero tanto medios de comunicación como restaurantes, hoteles, por supuesto, medios de comunicación como nosotros, Samuel, que estamos trabajando por llevar de verdad la información, la música alternativa que no se comercializa. Claro que se comercializa porque se vende, ¿no? Y qué bueno que podemos comprar la música como la de Totó y muchos otros grupos, pero la música que lleva un mensaje, ¿no? Nosotros en el encuentro presentamos música con un mensaje social positivo para la gente.
1: Hay que decir también, a propósito de medios, de que Chelis López, Wanda, es colega de la radio. Ella es representante de un par de programas, de productora de un par de programas dentro de KPOO, KPOO, en San Francisco, la Radio Pública de San Francisco.
0: ¡Ay, excelente! ¡Qué bien!
1: ¿Dónde se tiene preparado entonces este encuentro con doña Totó la Momposina y cómo comunicarse, Chelis?
5: Muy bien, bueno, pues el Encuentro del Canto Popular en sus 25 años es este sábado. Vamos a estar en el Masonic Center, vamos a tener a Carne Cruda, el Quinteto John Santos, y después, para terminar, a Totó la Momposina con su grupo de bailarines y músicos extraordinarios que, como ella dijo, recién llegaron ayer de Colombia. Si no, pueden también hacerlo a través de la red cibernética www.accionlatina.org/encuentro. Para más fácil, a través del internet buscan Encuentro del Canto Popular 2006 y aparece toda la información que ustedes puedan necesitar. Los boletos están a la venta ya desde hace un buen rato y estamos vendiendo muchísimos porque la gente está emocionada, que quiere ir a bailar, quiere ir a sentir y a celebrar con nosotros estos 25 años.
1: Se están yendo los boletos, así que no se espere para el final, amigo, amiga, radio oyente. Wanda, ¿qué tal si nos vamos a la pausa de la media hora y aprovechamos,
0: me
1: pues, para ofrecer
0: prudente. Muy bien.
1: Algo de lo que celebrará aquel afortunado amigo que logre pues estar presente en este encuentro hoy noche? Quisiera presentar una pieza de doña Totó la Momposina, o más bien quisiera que doña Totó nos la presentara. La pieza es una cumbia, creo que es un canto de amor al terruño, que se titula Soledad. ¿Qué nos puede decir de Soledad, doña Totó?
2: Bueno, Soledad tiene que ver con lo que siempre ha sucedido en Colombia, con lo que ha escrito Gabo, 100 años de soledad, lo que nos ha sucedido a los latinoamericanos, precisamente cuando se está en el Edén, que se quieren aprovechar del Edén.
1: Pues ahí es.
2: Quieren utilizar el Edén, quieren abusar del Edén. Y entonces el Edén pues tiene sus guardianes, que los guardianes lo único que hacemos es proteger el Edén.
1: Bueno, escucharemos algo de ese Edén, esos ecos de Aracataca, creo yo, ¿no? En la pieza, la cumbia, Soledad.
2: Sí.

0: amigos, continuamos en este programa especial, una transmisión conjunta con Satélite Radio Bilingüe y Radio Universidad de Puerto Rico, con esta su amiga Wanda Colón Cortés y por Satélite Radio Bilingüe con el amigo Samuel Orozco. Y estamos escuchando precisamente quien acompaña a Samuel en el estudio, a Sonia Basanta, Totola Momposina, Sonia Basanta y sus tambores. Esta poeta, filósofa, música cantadora tradicional de Colombia, con música de contenido y música que reafirma precisamente y rescata y reafirma toda la dignidad de un pueblo indio, un pueblo negro y un pueblo que se niega a morir a pesar de la exclusión y el desplazamiento y los atropellos, y el discrimen y el prejuicio. Así que me complace muchísimo escuchar este trabajo de Sonia Basanta, a Totola Momposina y sus tambores, quien, como bien han señalado los amigos allá en Radio Bilingüe, se presentará este próximo sábado en el Encuentro del Canto Popular. Samuel, vamos a continuar en este espacio tan maravilloso con esta voz tan extraordinaria y profunda de Sonia Basanta.
1: Así es, Wanda Colón Cortés, Totola Momposina, hay que recordarlo nuevamente y al final tendremos más información, pues viene a darle las mañanitas colombianas al Encuentro del Canto Popular, que cumple 25 años en esta ocasión. Pero coméntenos un poco acerca de una anécdota que está un poco conectada seguramente con la pieza que nos acaba de ofrecer, la pieza Soledad, doña sí. Totó. Usted fue junto con el Gabo, su paisano, sí. cuando Gabriel García Márquez recibió sí. el premio Nobel en 1982.
2: 82, sí.
1: ¿Cómo estuvo eso? ¿Cómo fue que fue parte usted de esta ceremonia?
2: Bueno, mira, lo que pasa es que Gabo, él en su libro, En 100 años de soledad, lo único que hizo fue, porque ese es su don, el de saber transmutar a través de la escritura, pues todo ese acervo popular que tiene el pueblo, no solamente el pueblo de la costa atlántica, sino del universo. Es igual como Esopo, un ejemplo, que cuando escribió, pues él traspasó todas esas creencias del pasado que siguen siendo verdad. Entonces, él quería recibir su Nobel porque parecía eso como muy mitológico, como así como que eso no existía, ¿no? Como era así como muy fantástico. Y entonces él dijo que él quería recibir su Nobel pues con música y los colores de nuestro país a través de la danza y todo. Entonces él dijo, bueno, escogió tres personas. Dijo, bueno, a la primera persona que yo quiero que venga es Totó. Quiero que vengan la música de acordeón, los hermanos Zuleta. Y después de ahí escojan lo que quieran. Entonces, claro, cuando escogieron esas dos personas, pues entonces a mí me preguntaron, yo dije, no, tiene que ir el grupo de un grupo de danza de Barranquilla, que es el carnaval, y tiene que ir la música de los Llanos Orientales, porque tenemos que mostrar todo lo que es Colombia, y se montó el espectáculo. La diversidad, claro que es una diversidad, pues es una colchorretazo. Y nos fuimos. Para mí no fue extraño porque yo, tú sabes, ahora sí viene el cuento de la cantadora. Yo me soñé, tuve un sueño, que precisamente con el vestido que canté, que yo estaba levitando en un castillo. Wow. Y yo veía lo que yo viví después, ya yo lo había visto en sueño. Y que se iba mi voz y rebotaba, pero yo estaba levitando encima del escenario, o sea, del salón donde estábamos actuando, que fue en el gran banquete. Cuando yo llegué allí, pues para mí no fue sorpresa, porque ya yo seguramente lo había visitado en mi levitación, en sueños.
0: ¡Qué fascinante!
2: Entonces para mí fue una experiencia, pues tú sabes que son las experiencias, siempre son magnas, las primeras experiencias. Nobeles no se reciben todo el tiempo en la vida.
1: No todos los días.
2: Y premios tampoco. Entonces, porque lo sentí ahora cuando lo estaba recibiendo mi premio, que lo asimilé con ese encuentro con Gabo cuando estuvimos allí que él estaba recibiendo su premio y nosotros éramos partícipes de ese premio, claro, como claro, demostrando que era la cultura de nuestro país y lo que él había escrito en ese libro. Y luego ahora cuando yo recibo el premio me sentí que yo tenía, que era como la continuación de ese trabajo y que yo a quien tenía que darle gracias al dueño de la música, porque la música no somos, los dueños de la música no somos nosotros, el dueño de la música es el que está, es el que todo lo sabe y el que todo lo ve. Y entonces yo dije, bueno, aquí el que se merece los honores no soy yo, sino el Padre Supremo, y yo voy a orar a mi manera cantando. Y me arrodillé cantando porque eso era lo que tenía que hacer. Entonces era como, la terminación del Nobel de Gabo, sino es como la continuidad que siempre debe de existir en los seres humanos, porque la vida es que uno nace, muere, y esa es como una rueda que siempre va caminando, uh-huh, y que cumple uno sus etapas, y que en este momento, heme aquí, hablando del premio Nobel.
1: ¿Usted ya conocía al Gabo antes de esa ceremonia, doña Tutón?
2: Claro que sí, porque él tenía pues su equipo de sus amigos, todos bohemios, claro, amigos que trabajaban con él en el periódico, en el Heraldo allá en Barranquilla, cómo no, inclusive tengo una foto donde estaba, nos tomábamos fotos y todas esas cosas, pero cada quien hizo su camino en donde tiene, yo por lo menos considero en este momento que Gabo está en el jet set, ¿no? Y cuando yo lo necesite a él, pues tengo que llamar a en el jet set de la literatura, ¿no?
3: Y de todo, pero y de todo, yo, y del mundo, del mundo,
2: de
3: los
2: todo, beautiful people. Del mundo, entonces cuando yo lo necesito, pues yo tengo que recurrir, como decimos en la costa, allá en mi pueblo, dice, al correo de la bruja, y entonces allá llego, bueno, Gabo, necesito tal cosa, entonces ahí con Mercedes, su mujer, entonces ya uno comienza a encontrar pues en el momento que se necesite, pero yo pienso que él está haciendo su camino. Ajá. Y yo también estoy haciendo el mío.
1: Claro, claro. Amigos, Wanda, quisiera recordarle a los amigos radioyentes de que eso, a quien escuchan es la voz de doña Totó, la momposina, que está en San Francisco, créanme, la estoy mirando en estos momentos con su boinita blanca,
2: ¿sí?,
1: con una bufandita azul.
2: ¿Sí? Y un suéter para el frío, pues, y dos suéteres porque aquí hace mucho frío.
1: Así que aquí está doña Wanda, lista para reunirse con su pueblo este fin de semana, el sábado justamente, se reunirá. En la celebración de 25 aniversario del Encuentro del Canto Popular aquí en San Francisco. Ahora, ¿trae usted un mensaje de paz y alegría a California? Por ahí, leyendo mis notas, nos ha dicho doña Totó, esas cosas deben estar en muy alta demanda por estos días, ¿no? La cuestión de la paz y la alegría.
2: Yo pienso que la paz y alegría solamente llegan cuando uno anda con la claridad, la humildad, el equilibrio y una palabra muy grande que es la unidad.
1: Es el mensaje, amigos, que nos descifrará en todo caso en este encuentro doña Totó la Momposina. Al final les ofreceremos los detalles sobre cómo hacerse presentes en este encuentro con doña Totó la Momposina, la embajadora cultural, sí, ante el mundo de Colombia. Wanda.
3: Samuel, déjame aprovechar también para okay, muy bien. Déjame aprovechar para preguntarle a la amiga Sonia un poco en términos de estos los pueblos indígenas, los pueblos garífonas están en unas tierras extraordinarias ubicados históricamente en sus palenques, en sus costas, ¿verdad? Sí. Pero hemos visto también cómo estas tierras ahora son deseadas extremadamente por aquellos mal llamados desarrolladores, ¿no? Por los inversionistas, ajá, extranjeros que, ajá, quieren utilizar esas tierras, ajá, para megaproyectos turísticos, donde, ajá, los nacionales, ajá, donde los nativos, ajá, no forman parte de ese paisaje. Y entonces viene la exclusión, ajá, y el desplazamiento. Cuéntenos un poco sobre eso y cómo es el caso, si alguno, en que sabemos, ¿verdad?, de algunas situaciones en Colombia.
2: Bueno, mira, tú sabes que en la vida, en los seres humanos existe la dualidad, lo bueno y lo malo. Lo bueno hasta cuando el hombre quiere, puede ser bueno. Y lo malo también es malo hasta cuando el hombre lo desee. Tú sabes que por lo menos en las creencias filosóficas de las religiones, todos hablan de lo mismo, de Dios y de la Divina Madre, porque todos saben que existe un Dios. Solamente que los hombres utilizan esos elementos para manipular a los hombres, para tenerlos esclavizados. Nosotros sabemos en Colombia, y lo dije cuando comenzó esta entrevista, que nosotros sabemos que Colombia es el Edén, pero que el Edén, en ese Edén participan muchos países. Los países que están en la línea ecuatorial, tanto del hemisferio norte como en el hemisferio sur. O sea, que seguramente las fuerzas de las comunicaciones, el poder, pero ese poder en algún momento se tiene que terminar. Y seguramente llegará el momento en que nosotros los humanos no tengamos ese poder yo pienso que eso no es tanto de lucha, porque esa lucha nosotros la tenemos perdida, porque en el sentido de que el día que por lo menos estamos ahora muy bien y que decidan que van a temblar, pues tiembla y se acabó todo. Todos esos intereses de los hombres, de tenernos subyugados, de tenerlos como esclavos, eso se acaba, porque en el momento que hay una catástrofe, todo se acaba. Y lo único que queda es que en ese momento se despierta ese sentido de unidad, ese sentido de colaboración, el sentido del amor, porque ya no es nada de sortilegios, del consumismo, sino que es la verdad, la realidad. Sí. Entonces en ese momento se acaba todo.
1: Bueno, son palabras para la reflexión. Wanda Colón Cortés, seguramente necesitaremos dejar esta plática en audio en demanda por ahí en el internet, ¿no? Para visitarla y revisitarla. Son las palabras de una sanadora de su pueblo, justamente. Quisiera recordarles a los amigos radioyentes de que estamos en la presencia de Totola Momposina, quien llega desde Colombia al encuentro del canto popular y al concierto de Doña Totola Momposina, en compañía también de John Santos, el quinteto, y de la agrupación Carne Cruda. Oye, Wanda, si gustas, pasamos a ofrecerles algo más música. Del tesoro musical.
3: Música.
1: Música, maestro, La Sombra Negra.
3: Adelante.

0: Bueno, amigas y amigos, escuchamos a Toto la Momposina y sus tambores en una presentación especial aquí en este su programa Línea Abierta con el compañero Samuel Orozco de Satélite Radio Bilingüe y esta su amiga y servidora Wanda Colón Cortés de Radio Universidad de Puerto Rico. Bueno, Samuel, ya estamos casi a la ley de cierre del programa. Pero me parece que, oye, yo no puedo participar para ganarme un boleto para la presentación de este próximo sábado.
1: Un boleto de entrada y un boleto de avión para Wanda Colón Cortés.
0: Por favor, exacto.
1: Oye.
0: No exijo que sea primera clase, pero llévenme.
1: Lo que te estás perdiendo, Wanda,
0: sí,
1: en un momento
0: yo estoy bailando
1: seguramente
0: acá.
1: Doña Totó nos pasará a decirnos sus planes para Puerto Rico. Pero oye, no quisiera, tomando en cuenta que los minutos vuelan, Wanda, no quisiera dejar pasar la oportunidad sin presentar también a alguien muy importante dentro de la agrupación de Doña Totó la Momposina, y ella es su nieta, María del Mar.
0: Ah, claro, que la
1: hola,
0: hicieron
1: ¿qué
0: mención.
1: Tal, María
2: hola.
1: Del Mar.
2: Hola.
1: ¿Cómo estás?
2: Muy bien, gracias.
1: Pues, María del Mar, ¿desde cuándo has andado con la agrupación?
2: Básicamente desde que supe caminar bailando. Sí.
1: Supiste sí. Caminar bailando, ¿eh?
2: Sí, exactamente.
1: Comenzaste a caminar bailando.
2: Sí.
1: Dinos, ¿cuál es el, qué es lo que has aprendido? ¿Cuáles fueron los primeros pininos que te enseñó tu abuela?
2: Pues, claro, mi abuela es una señora que tiene mucha experiencia y sabe mucho de la música colombiana. Entonces ella me enseña, claro, yo vivo en Inglaterra, entonces es un poco más difícil, pero ella nos enseña la cumbia, el garabato, todas las cosas del pueblo del Colombia.
1: ¿Y qué haces en Inglaterra, de curiosidad?
2: Yo estoy estudiando.
1: Ajá.
2: Sí.
1: ¿Pero creciste seguramente en el Momposo?
2: No, en Inglaterra.
1: ¿En Inglaterra
2: has crecido? Yo soy inglesa, básicamente.
1: ¿Eres inglesa?
0: Interesante. Qué fascinante.
3: Bien, difícil el trabajo.
1: ¿Difícil el trabajo para la abuela? ¿O?
3: Pues claro, porque está desarraigada, entonces hay que decirle, vea, venga acá. Y entonces la llevamos ahorita a los carnavales y ay, verdad que mi abuela tenía la razón. Sí, nos falta.
0: Este es lo mío, esta es mi sangre. Déjame preguntarles sí. Algo, Samuel, permíteme compartir un poquito nada
1: ¿cómo
0: más.
1: No?
0: Y preguntarle también a María del Mar, aunque lo tenía también para Sonia, pero en términos, ella como joven, y Sonia, ¿verdad?, como ya una trabajadora de esta música tradicional, ¿qué reto confrontan ante el reggaetón, hip hop, todos estos nuevos ritmos, no
3: ahí
0: tan
3: está
0: comerciales?
3: Buena esa pregunta.
0: A ver.
3: Bueno, mira, hay algo que tenemos que reconocer, que el reggaetón, el beat, o sea, el tiempo, está bueno. Ajá. Ra, ra, ra, ra. Y eso hace que se mueva cualquiera. Pero que su sentimiento, su mensaje, eso sí es, con el perdón, que eso es una música comercial, pero es degradante.
1: ¿Degradante para quién?
3: Degradante en el sentido que se pierde el respeto de la madre naturaleza. ¿Quién es la madre naturaleza? Pues es la madre. La madre que está representada por la mujer. Entonces muestran como ese acto de relaciones íntimas entre la mujer y el hombre, como si eso fuera un acto impuro, y resulta que esos son actos demasiado sagrados, que la morbosidad ha llegado al extremo de ponerla en ese sentido, que se oye burda, hasta me atrevería a decir que se oye vulgar. Grotesca, ajá, vulgar, ante lo que significa la mujer y el hombre.
1: ¿Piensa igual María del Mar?
0: Eso mismo, Samuel.
2: Como casi no, yo vivo en Inglaterra, entonces yo escucho es la música de allá, pero, o sea, no tengo opinión, porque no...
1: Te abstienes de opinar, entonces...
2: Sí.
1: Oye, María del Mar, tu abuela ha dicho de que cuando ella escucha los tambores, especialmente de Cuba y de Senegal, hay un llamado que le llega así directamente a la sangre y como que se le desencadenan algunos poderes. ¿Tú sientes eso mismo?
2: No, pues claro, eso es música de la sangre, eso, los tambores, todo eso es bueno. Entonces, cuando uno escucha eso, uno se siente feliz, uno quiere bailar. Entonces, sí, claro.
3: Medicina.
2: Medicina, exactamente.
1: Bien, nos restan solamente segundos. Wanda Colón Cortés, ¿qué tal si le pedimos a Chelis López que nos diga cómo le hacemos para no perdernos el encuentro del canto popular en su edición 25?
4: Así es, pues lleguen este sábado 9 de diciembre a las 8 de la noche, Auditorio Masonic. Los vamos a esperar con mucho gusto para celebrar este aniversario de plata.
1: Oye, Wanda Colón Cortés, no nos resta más que despedirnos. Un agradecimiento muy grande a doña Sonia Basanta,
3: Sonia,
1: Tonola Momposina,
3: María del Mar,
1: su nieta, a Chelis López. Oye, Wanda, no sabes el privilegio que siento aquí, el gran honor de estar en la presencia de doña Totó.
3: Qué envidia, bárbaro, hermano, mucha envidia, hermano, me causa desde Puerto Rico. Así que bueno, nos tenemos que despedir,
1: Samuel. Espero que nuestros amigos radioyentes no se pierdan esta gran oportunidad otra vez, ¿no? Primera vez, de hecho, aquí en esta región, Hasta luego entonces, Wanda Colón Cortés.
3: Hasta luego, Samuel, y gracias a Johan Rashid Vega por la asistencia aquí técnica y en la producción.
1: Y gracias a Pedro Reyes
3: Gómez
1: acá.
3: Y a Fidel Arrocho y a todos los equipos de trabajo de allá de Satélite Radio Bilingüe. Y a Sara Shakir, un besote y un abrazo. Igual que para cada uno de ustedes, nos escuchamos la próxima semana en otra edición de Línea Abierta desde Puerto Rico. Y como siempre decimos en este espacio, amigas y amigos, globalicemos la solidaridad. Hasta la próxima semana.
1: Un gran abrazo fraterno a través del Mar Caribe, Wanda.

Este fue un programa repetido, sacado de los archivos de la Biblioteca del Congreso de la Nación. Así nos despedimos de esta edición de Línea Abierta, un programa de Radio Bilingüe. 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Jorge Ramírez está en los controles técnicos, María de Jesús Gómez es asociada de producción, Yossi Tiscareño Pereira es productora y Desiree Yepes coordina la producción. Yo soy el director de noticias, Samuel Orozco. Hasta la próxima.

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1: Hola, ¿qué tal? Bienvenidas y bienvenidos a Línea Abierta en Radio Bilingüe, el primer y único programa de conversación y llamadas en español de la radio pública en Estados Unidos. Soy Chelis López, gracias por acompañarnos. En esta edición apuntamos nuestro reflector en el Centro de Detención de Inmigrantes de Adelanto, California, donde un grupo de detenidos asegura mantener una huelga de hambre para exigir debido proceso, atención médica adecuada, mejores condiciones de trato. Aunque el Departamento de Seguridad Nacional niega estas denuncias, familiares y activistas sostienen que la crisis continúa. Además, tenemos un reciente informe del Procurador General de California, Rob Bonta, que revela un aumento en el número de detenidos, muertes, riesgos para la vida dentro de estos centros, de lo cual vamos a escuchar en su propia voz sobre lo que está ocurriendo realmente en Adelanto y por qué siguen aumentando las muertes bajo custodia, estaremos conversando. También hablaremos sobre los seguros de salud más económicos que están ganando popularidad tras el fin de algunos subsidios federales. Sus defensores aseguran que ofrecen una alternativa accesible para millones de personas, pero organizaciones de consumidores advierten que son seguros basura. ¿Qué se debe revisar antes de contratar un plan? ¿Qué riesgos hay al elegir una opción más barata? Lo vamos a comentar más adelante. Antes, vamos con un episodio más de Sin Fronteras, una serie especial para las audiencias de Estados Unidos y México, con noticias de última hora, análisis sobre grandes aconteceres que afectan a las y a los latinos en Estados Unidos. Desde Radio Bilingüe en California, esto es Sin Fronteras, una edición especial de Línea Abierta en coproducción con Radio Educación de México.
2: Hola, bienvenidos a Sin Fronteras, el pretexto ideal para escuchar una señal que tiene mayores alcances gracias a la colaboración de Radio Bilingüe con Radio Educación. En los próximos 30 minutos conoceremos de historias y contenidos que invitan a suspender cualquier distracción para compartir información que se llega a originar en esta tierra del norte, pero que nos toca a todos por igual. Así que presta atención, si puedes súbele el volumen, celebremos juntos la posibilidad de dialogar en paz. Yo soy Gerardo Guzmán y hoy en Sin Fronteras, las primarias de esta semana traen posibilidades de hacer historia para la comunidad latina y para la comunidad indígena del país. Además, avanza la posibilidad de que se apruebe nuevo presupuesto para las políticas antimigratorias de Donald Trump. Mientras, Nueva Jersey demanda empresa por las condiciones inhumanas en centro para migrantes y que dicen que la guerra con Irán ya terminó y que Estados Unidos declara victoria. ¿Esto será así? Todo esto y más aquí, en Sin Fronteras, pero antes hagamos un recorrido informativo. Sin Fronteras. Esta semana hubo primarias en California, Nuevo México y cuatro estados más que definirán influyentes gobernaturas y que en noviembre pudiesen decidir el balance de la fuerza en el Congreso. Jesús García nos tiene un balance de lo que ocurrió en estas primarias. En las elecciones primarias del 2 de junio, el presidente Donald Trump tuvo una de sus más significativas derrotas debido a que en Iowa, uno de los estados más observados del ciclo electoral, en la contienda republicana para gobernador, el empresario Zach Lane derrotó al representante federal Randy Feenstra, quien había recibido el respaldo de Trump pocos días antes de la votación. La victoria de Lane puso fin a una racha de triunfos de candidatos respaldados por Trump en primarias republicanas. Los votantes acudieron a las urnas este 2 de junio en California, Iowa, Montana, Nueva Jersey, Nuevo México y Dakota del Sur para definir candidatos que competirán en las elecciones legislativas y estatales de noviembre próximo. A pesar de la derrota hacia la gobernación, Trump logró que la representante federal Ashley Hinson se consolidara como la candidata republicana para el Senado federal. En noviembre, ella enfrentará al demócrata Josh Turek, quien ganó una disputada primaria de su partido. En California, donde opera un sistema de primaria abierta en el que los dos candidatos más votados avanzan a la elección general, el republicano Steve Hilton y el demócrata Javier Becerra lideran la contienda y se perfilan para competir en la elección para gobernador del próximo noviembre. El multimillonario Tom Steyer se mantiene en tercera posición luego de una millonaria inversión en su campaña y el pago irregular a influencers para promover su proyecto político. En Nueva Jersey, la atención se concentró en varias contiendas para la Cámara de Representantes. Entre los republicanos avanzó el congresista Tom King Jr., quien contaba con el respaldo de Trump y no enfrentó oposición significativa en la primaria. Del lado demócrata, Rebecca Bennett obtuvo la nominación en un distrito considerado clave para el control de la Cámara Baja Federal. En Nuevo México, la exsecretaria del Interior, Deb Haaland, ganó la nominación demócrata para gobernadora y se perfila como una de las figuras más destacadas de las elecciones estatales de este año. Entre los republicanos, el alcalde de Río Rancho, Greg Hall, emergió como el principal contendiente. Trump respaldó al republicano Greg Cunningham en otra contienda estatal relevante. En Montana, los republicanos concentraron su atención en la carrera por el Senado tras la salida del senador Steve Daines. Kurt Almey se posicionó como favorito para la nominación republicana. El gobernador republicano Larry Roden, quien fue ascendido desde el cargo de vicegobernador después de que Kristi Noem se uniera a la administración Trump, está en segunda posición conforme avanzan los conteos, superado por el empresario Toby Dodden. Los resultados de estas primarias ofrecen una nueva medición de la influencia política de Trump en las elecciones intermedias. Aunque varios de sus candidatos avanzaron sin problemas, la derrota de Feenstra en Iowa mostró que su respaldo sigue siendo poderoso, pero ya no garantiza la victoria en todas las contiendas republicanas. En otra información, el Senado votó esta semana a favor de tramitar un proyecto de ley para financiar la ofensiva migratoria al presidente Donald Trump, el cual se había estancado debido a una disputa en torno al plan de la administración de crear un fondo de $1,800 millones para compensar a personas que alegaban haber sido víctimas del gobierno federal. Ahora, a través del recurso parlamentario de reconciliación presupuestal, los republicanos pueden aprobar esos fondos para el ICE y para la patrulla fronteriza sin la mayoría absoluta. José López Zamorano nos tiene más detalles.
3: Bueno, Gerardo, que aquí está todo listo para un maratón de votos en el Congreso para tratar de aprobar un masivo presupuesto de reconciliación presupuestaria de $72 mil millones. El ICE recibiría 38 mil, mientras que la patrulla fronteriza alrededor de $26 mil millones. El líder de la mayoría del Senado, el republicano John Thune, dijo que tiene esperanzas de que haya suficientes votos republicanos para avanzar en el Pleno del Senado, luego que destinaron esta cláusula muy polémica que destinaba $1,000 millones para la seguridad en el nuevo salón de baile de la Casa Blanca, y como sabemos también, luego que este Departamento de Justicia canceló el fondo de $1,800 millones para supuestas víctimas del sistema judicial. Hay que hacer notar que de estos $26 mil millones para el ICE, la mayoría estarían enfocados en la contratación, salarios, equipamiento de nuevos agentes en el terreno, además de tecnología de vigilancia y de aviación rápida en la frontera. Por la parte de los 38 mil millones, bueno, pues sabemos que se destinarían a financiar el aparato de deportaciones masivas, contrataciones de agentes y fiscales para la expulsión y una expansión sin precedentes de las camas de detención. Ahora, los republicanos están utilizando el recurso de reconciliación presupuestaria. Esta es una herramienta legislativa porque les permite evadir el tradicional umbral, ¿no?, el tope de 60 votos en el Senado y aprobar la ley con solo una mayoría simple de 51 votos. Sin embargo, hay varios obstáculos en el camino para avanzar el proyecto, especialmente los demócratas. Se espera que todos los demócratas voten en contra, por lo que la aprobación del proyecto dependerá básicamente de que el líder Thune mantenga la disciplina en la bancada conservadora, Gerardo.
2: ¿Con qué recursos se quedan ahora los demócratas entonces para poder resistir a esta maniobra legislativa? Bueno, sirvió de algo que se retractara al presidente de los $1,800, pero ahora, ¿qué otros recursos tienen los demócratas para poder resistir?
3: No hay la menor duda que la cancelación del fondo muy controvertido de $1,800 millones destrabó todo este voto, porque hay que recordar que hubo una rebelión política literal de los republicanos que suspendieron las sesiones en la Cámara Alta por oposición a este proyecto. La expectativa de los demócratas, respondiendo a tu pregunta, es que haya suficiente número de republicanos que de alguna manera crean que es innecesaria tanta cantidad de dinero para esas agencias de seguridad migratoria. Hay que recordar que el ICE ya tenía $75 mil millones que utilizaron pues para asuntos muy polémicos como las redadas itinerantes, la compra de vehículos, aviones de lujo que después reconvirtieron. Entonces, la expectativa demócrata, y probablemente es lo único que tienen, porque no tienen los votos suficientes sin apoyo republicano, es que haya esa suficiente oposición en la bancada conservadora que les permita obtener, pues, por lo menos los números suficientes. Se ve complicado. Yo creo que si todo sale como esperan los republicanos, es muy probable que se apruebe este presupuesto.
2: Muchas gracias, José López Zamorano.
3: Gracias.
2: Y el estado de Nueva Jersey demandó a las empresas que gestionan un centro de detención de migrantes donde se han registrado protestas por las malas condiciones del reclusorio. Por su parte, el alcalde de Newark, Ras Baraka, avanzó que pedirá en los próximos días ante los tribunales el cierre de este centro de detención. Con detalles, Marco Vinicio González, desde Nueva York.
4: El centro de detención de inmigrantes de Laney Hall, en Newark, Nueva Jersey, se ha convertido en un punto de alta tensión en el debate migratorio, con visibles implicaciones electorales. Mientras aumentan las protestas y denuncias por las condiciones de reclusión, incluyendo reportes de comida descompuesta, atención médica nula o deficiente y trabajo por $1 al día o sin pago, alrededor de 300 detenidos iniciaron este 22 de mayo una huelga de hambre para denunciar lo que consideran condiciones inhumanas. Reportes indican que cerca de 200 detenidos continuaban con la protesta al interior del centro semanas después. El 25 de mayo, cuando la violencia de los agentes de ICE ocupaba titulares nacionales, la gobernadora de Nueva Jersey, Mickey Sherrill, quien ha pedido el cierre de Delaney Hall, acudió al centro junto con el senador federal Andy Kim para reunirse con familiares y organizaciones comunitarias. Sin embargo, se les negó la entrada. Ese mismo día, la policía estatal fue desplegada para separar a manifestantes y agentes de ICE, aunque posteriormente se registraron fuertes enfrentamientos físicos entre esos mismos policías y las personas que protestaban afuera del centro. Ante los choques recurrentes entre manifestantes, agentes federales y fuerzas del orden, el alcalde de Newark, Ras Baraka, impuso un toque de queda temporal en la zona y ese 2 de junio, apenas 2 días después, lo levantó tras una noche sin incidentes, según dijo. Mientras tanto, la fiscal general estatal, Jennifer Davenport, se sumó a los esfuerzos para supervisar las condiciones y la transparencia en las operaciones de ICE en Delaney Hall, así como exigir el cumplimiento de las leyes estatales. Hasta el martes 2 de junio, ICE seguía negando el acceso a Delaney Hall, incluso a funcionarios estatales y federales. Desde Nueva York, Marco Vinicio González.
2: Hagamos una pausa, pero al regresar, ¿qué lectura debemos darle a los resultados preliminares de las primarias en California, Nuevo México, Nueva Jersey y otros estados? ¿Cómo fue la participación latina? Y mientras la Casa Blanca afirma que un acuerdo de paz está cerca o que ya no hay guerra con Irán, continúan los ataques militares y continúa el cierre del Estrecho de Hormuz.
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2: 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Esto es Sin Fronteras. Yo soy Gerardo Guzmán. El demócrata Javier Becerra y el republicano Steve Hilton lideran la contienda por la gubernatura de California, mientras la estrella de reality show Spencer Pratt pudiese asegurar un puesto en una segunda vuelta hacia la alcaldía de Los Ángeles, que compite con Karen Bass. Nuevo México puede hacer historia al elegir a la primera gobernadora indígena. Eso y más es parte de lo que arrojan las primarias que se llevaron a cabo en 6 estados del país. ¿Cómo los resultados pudiesen definir la batalla para dominar el Congreso? ¿Cómo estuvo la participación latina? Para darle respuestas a estas dudas, nos acompaña, lo cual agradecemos, Pablo Pardo Moreno, sociólogo, politólogo, consultor, independiente de comunicación y estrategia política desde San José, California. Pablo, gracias por tomar la llamada.
7: Es un placer estar con ustedes.
2: Pablo, ¿qué señales dejan estos resultados preliminares de las primarias de esta semana?
7: El balance general, podríamos hablar de un balance positivo para el Partido Demócrata, aunque tal vez no ha sido tan apabullante como quizá podríamos esperar, porque los republicanos no han perdido el espacio que de alguna manera consiguieron en el año 2022. Estamos hablando de un contexto un poco más, digamos, desfavorable para el Partido Republicano en aquel entonces, que del que podríamos entender en la actualidad debido a la mala imagen que tiene el gobierno de Donald Trump en este momento, ¿no? Entonces, digamos que es un balance positivo para el Partido Demócrata, pero tal vez con un sentimiento relativamente agridulce que puede verse en elecciones puntuales, como es el caso de la gobernación de California.
2: ¿Ves con sorpresa

0: dado demasiados candidatos, eso por un lado. Por otro lado, estamos hablando de que tal vez ha habido los inversionistas, tal vez han mantenido ciertas candidaturas vivas de manera artificial. Luego también otra de las divisiones internas del Partido Demócrata es la división entre los moderados y progresistas. Y por último, creo que también ha habido varios candidatos del mismo partido y con unas propuestas muy similares, ¿no? Podemos irnos, por ejemplo, al Distrito 11 de California, clave en la Cámara de Representantes, con dos candidatos como Shoikat Chakravatik y la supervisora Chang, que de alguna manera pues planteaban proyectos muy similares y con arquetipos de candidaturas muy similares. Sin embargo, decidieron mantenerse hasta el final de la campaña ambos en la carrera, y eso hizo pues que se dividiera el voto y que pues Scott Wiener, un candidato moderado, ¿no?, del establishment del Partido Demócrata, pues finalmente
1: avanzara,
0: superara en votación incluso a los dos candidatos juntos. Por lo tanto, eso
1: ahora,
0: hizo
1: ahora que Pablo, ya que tocas estas candidaturas para distritos, para Congreso, trae los resultados en California. ¿Cómo comparar lo que ocurre en Texas con los nuevos mapas distritales y lo que está ocurriendo ahora con estas primarias en California en la lucha para dominar el Congreso en Washington?
0: Sí, realmente en el caso de California no ha habido cambios tan grandes como podría llegar de alguna manera a esperarse, ¿verdad? Y creo que las consecuencias se han visto un poco en la votación, ¿no? Si vemos el mapa de California, es un mapa que se parece mucho al de 2022, pues tenemos las zonas rurales, pues sí, las zonas rurales, las zonas interiores, que han sido ganadas por el Partido Republicano, y las zonas más urbanas, ¿verdad?, con más proporción de voto latino, precisamente, y las zonas costeras con la consolidación de los espacios que ya tenía el Partido Demócrata desde el año 2022. Entonces, digamos que no ha habido unos cambios muy grandes. Tal vez en Texas ha podido notarse un poquito más estos efectos.
1: Por último, Pablo, en estos minutos que nos quedan, ¿cómo considerarías o evaluarías la participación del votante latino en California, en Nuevo México o en Nueva Jersey?
0: La participación ha aumentado generalmente, sobre todo ha aumentado está por, de alguna manera, afirmarse en el caso de Nueva Jersey, pero en el caso de California ha aumentado drásticamente desde la última elección, y en el caso de Nuevo México también ha aumentado. Estamos hablando de dos estados en los que probablemente el voto latino decida finalmente las elecciones en noviembre, ¿no?, con una candidata, como bien decías, en el caso de Nuevo México, que sería la primera candidata indígena en ganar esta elección. Y en el caso de, por ejemplo, la gobernación de California, pues precisamente el voto latino, muy probablemente, porque están todavía por desvelarse algunos datos agregados de tipo étnico en relación a la votación, pero claramente hay un votante latino, que y eso es lo que mostraban, digamos, las encuestas de opinión en los últimos meses, desencantado, aquellos que se decidieron por la candidatura de Donald Trump, pues muy desencantado en la actualidad, y también muy descreído de la política, y creo que eso ha provocado que precisamente se vea reflejado o que hayan entendido la candidatura, por ejemplo, de Javier Becerra como un terreno seguro, como un terreno en el que confiar. Y eso probablemente no se haya visto solo en la votación, sino que se ha visto también en una campaña bastante horizontal, basada en muchos creadores de contenido hispanos que han participado en esa campaña y que creo que son los que verdaderamente le han dado impulso en una candidatura de Javier Becerra, que al final, aunque política o ideológicamente no se ha parecido mucho a la de Mamdani, en el terreno, digamos, de la nueva comunicación más horizontal, más de redes sociales, creo que sí se ha parecido bastante, ¿no? Es decir, yo creo que la campaña de Javier Becerra no la han hecho los grandes consultores y estrategas, sino que la ha hecho la gente común y corriente, en su mayoría hispanos, que lo han apoyado y han conseguido de alguna manera pues la posición que ha tenido Javier Becerra, sin ser un candidato espectacular y con mucha, digamos, mucha presencia, por ejemplo, a diferencia del candidato republicano, ¿no?, que es un animal televisivo y entendemos que tenía, digamos, una serie de atributos en los que ya podía salir ganando, y creo que de hecho ha explotado al máximo sus capacidades gracias a esas actitudes. Pero sin duda, el votante latino va a ser clave en las elecciones de noviembre.

0: hombre, y creo que el impulso que ha generado en estas elecciones primarias motiva o moviliza aún más la participación que ya de por sí ha aumentado en estas elecciones primarias.
1: Pablo Pardo Moreno, sociólogo, politólogo, consultor independiente de comunicación y estrategia política desde San José, California. Gracias por estar aquí en Sin Fronteras.
0: Muchas gracias. Gracias a ustedes.
1: Y en medio de una frágil tregua, ya que Estados Unidos e Irán continúan intercambiando ataques y bloqueos, se reporta que hay negociaciones indirectas en marcha y ambas partes hablan de acuerdos inminentes para luego desmentirse mutuamente. Incluso ya el gobierno afirma que no hay guerra. Esto fue lo que expresó Marco Rubio al intercambiar impresiones con el senador de Nueva Jersey, Cory Booker, en una audiencia ante la Cámara Alta.
2: Mr. Rubio, you keep telling us how we're winning this war. The president keeps saying completely annihilated.
1: Ustedes no dejan de decirnos que estamos ganando la guerra. El presidente insiste en afirmar eso y Marco Rubio le contesta. Bueno, la guerra ha terminado. Han sido claramente aniquilados. El senador replica, pero la guerra no ha terminado y sin embargo el pueblo estadounidense ve cómo estamos perdiendo las gasolineras con el aumento de sus costos y a pesar de todo este asunto sigue sin resolverse. Mientras, algo que no se esperaba. La Cámara de Representantes aprobó una medida que ordena al presidente Donald Trump retirar las fuerzas estadounidenses de Irán u obtener la aprobación del Congreso para continuar la guerra. La votación de 215 a favor, 208 en contra, constituye una notable llamada de atención a el presidente Trump y a su gestión del conflicto. Para hablar de esta situación, nos acompaña Alexander Aviña, profesor asociado en la Escuela de Estudios Históricos, Filosóficos y Religiosos de la Universidad Estatal de Arizona. Profesor, un placer volver a platicar con usted.
3: Hola, un placer.
1: Profesor, ¿hay guerra o no hay guerra? Porque en la misma semana en que el secretario de Estado comunicó a los legisladores que la guerra con Irán había concluido, Teherán lanza una andanada de misiles y drones hacia Bahrein y Kuwait. ¿Qué descripción le podemos dar entonces a la situación actual del conflicto, profesor?
3: No, seguramente la guerra sigue vigente. Este manejo del discurso por parte de Trump y sus colaboradores, como Marco Rubio, tiene más que ver como una respuesta a su base doméstica política, que en gran parte le dio la victoria a Trump presidencial, porque Trump había prometido no inmiscuir al país en guerras lejanas, pues, y donde no iban a poder ganar. Pero la guerra sigue vigente, ¿no? Es obvio, cada 2-3 días, durante la última semana, hemos visto un intercambio de misiles y de fuego entre la Armada estadounidense y las fuerzas iraníes, incluso un ataque muy severo por parte de las Fuerzas Armadas iraníes ayer en contra de una base estadounidense en el país de Kuwait. También no quieren admitir que la guerra existe y sigue vigente, porque Estados Unidos ha sufrido una derrota estratégica bastante fuerte, ¿no? Ha perdido posiciones militares por todo el Medio Oriente, ha perdido decenas de bases militares por toda esa área. Y ahorita lo que vemos por parte de Trump y su administración es una inhabilidad de aceptar esa derrota, ¿no? Por obvias razones. Entonces siguen con esa ficción de que no existe una guerra, por un lado, contra Irán, y siguen con otra ficción, ¿no? De que esto no está pasando a consecuencia por la política extranjera del país de Israel, un país cercano, ¿no? Aliado de Estados Unidos, que también es otro motor de este conflicto.
1: Profesor, este miércoles la representante Sarah Jacobs retó al secretario de Estado de esta manera.
4: Fine, we're taking you at your word. The war is over. Who won?
5: Well, first of all, you're not taking me at my word.
1: Muy bien, le tomamos la palabra. La guerra ha terminado, pero ¿quién ganó? Le pregunta la congresista. En primer lugar, le contesta Marco Rubio, no es en que me esté tomando la palabra, es un hecho que ya no estamos llevando a cabo ataques sostenidos dentro de Irán para degradar su capacidad militar, dado que la operación Furia Épica ha concluido. El segundo punto, dice Rubio, se refiere a la cuestión de quién resultó vencedor. Puedo asegurarle lo siguiente, nosotros definimos la victoria. Definimos la victoria como la destrucción de su base industrial de defensa, la reducción significativa del número de lanzadores de misiles que poseen y la reducción sustancial de su arsenal de drones. Y logramos todo esto, además de destruir lo que les quedaba de fuerza aérea y aniquilar por completo su armada convencional. Todo eso ha desaparecido, dice Rubio. Por lo tanto, yo considero que eso es una victoria. ¿Realmente está ganando Estados Unidos, profesor?
3: ese pronunciamiento de Rubio está lleno de mentiras, ¿no? Entonces, esta postura es más que nada es para salvar un poco de la reputación de Estados Unidos en esa área del mundo. Pero es muy obvio desde que entró el alto de fuego, supuesto alto de fuego entre Irán y Estados Unidos, que el país, las Fuerzas Armadas de Irán se han rearmado, mantienen su capacidad militar en un nivel muy alto, especialmente considerando sus misiles y sus drones, ¿no? Y esto finalmente ha llegado, ha sido reportado por periódicos como el New York Times y Washington Post. Es muy obvio que el ejército de Irán se ha rearmado y tiene una capacidad militar muy fuerte en esa área del mundo, especialmente manteniendo control o ejerciendo control sobre el estrecho de Hormuz. Entonces, lo que está haciendo Marco Rubio con la representativa Sarah Jacobs es una mentira. Pero esto es, históricamente es lo que hace el Estados Unidos cuando sufre una derrota en otra parte del mundo, ¿no? La inivalidad de admitir que perdieron militarmente. O sea, pueden ganar algunas batallas, pero las guerras las pierden, sufren derrotas estratégicas, y es lo que hemos estado viendo en el estrecho de Hormuz. Este conflicto va a seguir vigente también porque, como mencioné antes, uno de los motores claves de este conflicto es lo que está haciendo el Estado de Israel en contra del Líbano, y lo que sigue pasando en la franja de Gaza, a tal punto de que ya tenemos una advertencia, un aviso de Ansar Allah en el país de Yemen, que ellos están preparados para cerrar el estrecho de Bab el Mandeb, el estrecho que conecta el Mar Árabe con el Mar Rojo, que da acceso al Canal de Suez. Entonces, esta guerra tal vez no se vea entre Estados Unidos e Irán, no se vea de manera tan intensa, donde se ven bombardeos y misiles y drones. Pero la guerra sigue y Estados Unidos ha sufrido una derrota muy grave.
1: ¿Y qué me dice, profesor, de las conversaciones o los acercamientos hacia la paz? Hay un patrón que ya muchos nos estamos dando cuenta que se repite. Y le pongo de ejemplo lo que ocurrió este mes de mayo con el presidente Donald Trump asegurando que ya estaba muy cerca de firmar un acuerdo. Escuche.
6: We've had very good talks over the last 24 hours, and it's very possible that we'll make a deal.
7: We're very close to making a deal.
1: Fueron expresiones que se emitieron el 6, 15 y 18 de mayo. También el 15 de mayo, después de una semana, todo se echa a perder. Pero en abril ocurrió lo mismo. Trump aseguró que venía un acuerdo el 17 de abril, el 16 de abril, el 23 de marzo. Todas esas expresiones, profesor, y afirmaciones coinciden en que se dan a mediados o finales de cada semana, y luego el próximo lunes hay un nuevo ataque, hay un bombardeo, todo regresa al punto cero. ¿Cómo interpretar entonces estos avances, estas pláticas de paz?
3: Y de hecho acaba de pasar algo similar hoy. Hoy Trump declaró que están muy cerca de llegar a un acuerdo para este fin de semana. Lo hemos visto, como tú señalas acertadamente, la lógica de estos pronunciamientos tiene que ver con el mercado estadounidense y con la bolsa de valores. Es el timing de todos estos pronunciamientos tiene que ver con eso, con tratar de manipular el mercado, con tratar de manipular la bolsa de valores en Estados Unidos, para prevenir una catástrofe económica que se está lentamente construyendo por el hecho de que el país de Irán está ejerciendo este bloqueo en el estrecho de Hormuz. Entonces, por eso, y lo hemos visto 3-4 meses ya, ¿no? Entonces, lo que se me hace interesante a mí es la gente que está vendiendo y comprando valores, que está ejerciendo actividad económica, le siguen creyendo a Trump cuando obviamente lo que está haciendo es tratando de manipular precios, está tratando de manipular actividad económica que ha sufrido, que para proteger de alguna manera la economía estadounidense, que a largo plazo va a sufrir gravemente por esta decisión de atacar el país de Irán. Una decisión que muchísimos presidentes estadounidenses habían rechazado, ¿no? Habían rechazado la presión de Israel de entrar en guerra contra Irán. Trump es el primero, estamos viendo las consecuencias, entonces estos pronunciamientos es una manera de tratar de calmar o manipular la economía estadounidense.
1: Alexander Aviña, profesor asociado en la Escuela de Estudios Históricos, Filosóficos y Religiosos de la Universidad Estatal de Arizona, gracias por estar aquí.
3: Muchísimas gracias.
1: Y así es como queremos concluir la edición de hoy de Sin Fronteras. Yo soy Gerardo Guzmán, Hasta la próxima.

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0: Continuamos en esta edición de Línea Abierta. Soy Chelis López y nos vamos a los siguientes temas. Durante muchos años hemos venido cubriendo las denuncias de negligencia médica, de abusos, de represalias y de condiciones inhumanas en los centros de detención de inmigrantes. Y desde hace días, el centro de detención de ICE en Adelanto, California, está siendo objeto, pues, de preocupación, de indignación. Un grupo de inmigrantes inició una huelga de hambre denunciando situaciones inhumanas que están generando mucha preocupación, especialmente tras varias muertes registradas este año. Autoridades niegan las acusaciones, pero activistas y familiares aseguran que la crisis sigue. Y no hablamos de denuncias nuevas, es algo que se ha venido repitiendo durante años. Y usted estará de acuerdo quizás en que cuando las personas detenidas arriesgan su salud para hacerse escuchar, es porque de verdad algo muy mal está dentro de estos centros. Durante la administración Biden, el cierre de Adelanto pareció lograrse. Sin embargo, hubo presiones para mantener el centro abierto en nombre de las protecciones de empleos. ¿Se podrá cerrar esta vez? Esmeralda Santos, organizadora principal de Inland Coalition for Immigrant Justice, se une al programa desde San Bernardino, California. Gracias por acompañarnos, Esmeralda. Bienvenida.
1: Hola, mucho gusto.
0: Gracias por estar con nosotros, Esmeralda. Hay un reciente informe del Procurador General de California, Rob Bonta, que revela un aumento en el número de detenidos, muertes y riesgos para la vida dentro de estos centros de detención migratoria. El Procurador Bonta visitó nuestros estudios en Fresno, California, esta semana, y esto dijo.
2: The conditions that were already unacceptable are getting worse. The conditions are cruel, inhumane, and unacceptable.
0: Las condiciones ya eran inaceptables, están empeorando, las condiciones son crueles, inhumanas, inaceptables. Ha habido un aumento masivo en el número de detenidos y las instalaciones, y el número de detenidos se ha multiplicado y casi triplicado, y las corporaciones privadas con fines de lucro que operan el centro de detención han fallado en proveer lo básico para las necesidades humanas de los detenidos. Carecen de agua potable, atención médica inadecuada, alimentación insuficiente, camas inadecuadas y ropa para mantenerse abrigados. Las condiciones han empeorado y deben cambiar. Las corporaciones privadas que quieren maximizar sus ganancias recortan programas y servicios y la gente está muriendo. Esmeralda, la gente se está muriendo, dice el procurador Bonta. ¿Por qué un número tan alto de muertes? Diría yo, ¿por qué una sola muerte, Esmeralda?
1: Sí, pues quiero mencionar algo muy interesante sobre la historia de Adelanto también. Una razón que el centro de Adelanto ha subido mucho el número de las personas y es porque en 2020 salió una demanda que hizo el gobierno federal no tener poder para usarlo. Entonces, de 2020 a 2024, por eso los números bajaron a dos personas. Y es porque la realidad es que durante ese tiempo, como dice, hemos visto en reportes, es que las condiciones son muy peligrosos y violentos. Y entonces, nomás quería nombrar eso porque nos ayuda a entender un poco esta historia larga que tiene Adelanto ICGO Group en deteniendo a nuestros compañeros y tomando las vidas. Y las personas que han perdido sus vidas los pasados últimos meses son gente local que tienen raíces muy, muy extendidas en nuestras comunidades. Entonces, ya es tiempo parar esto. Ni una persona más debe estar detenidos en estos centros bajo estos tipos de condiciones. Ya no hay excusa para decir la verdad. El gobierno está viendo que ahorita no está sirviendo estos centros. No han sirvido del día que han estado abiertos. No han sirvido hace 5 años, hace 10 años. Están teniendo los mismos problemas. Entonces, no sé lo que están esperando para cerrarlos. Es la realidad es clara, es un hoyo donde van nuestros compañeros y ya no son salvos, no es calidad
0: no
1: buena
0: son seguras.
1: De vida. Sí,
0: no son
1: ajá.
0: seguras, hay muchos abusos, Esmeralda, y pues efectivamente es algo, son denuncias que no son nuevas, como mencionábamos al inicio. Cuéntanos, Esmeralda, lo que sabes de lo que está ocurriendo en estos momentos actualmente en los centros. ¿Cuál es el estado de las instalaciones, del trato y maltrato a las personas que permanecen ahí, al grado de que hayan decidido irse a la huelga de hambre?
1: Sí, entonces lo que sabemos ahorita es que, pues este lunes que acaba de pasar, miembros de Congreso fueron a visitar los compañeros que estaban haciendo huelga. Entonces, representante Judy Chu de Pasadena, representante Jimmy Gomez de Los Ángeles y representante Pete Aguilar de San Bernardino fueron a visitar a personas que estaban activas en la huelga y pudieron hablar en persona con ellos y oír de sus propias bocas lo que estaba pasando. El día después, ayer, ICE empezó, sacó esas mismas personas y más compañeros de sus celdas y los han metido en, lo han separado completamente de la población general. Entonces, nuestros compañeros ahora están en condiciones está más peor. Durante este tiempo, los edificios están en lockdown. Entonces, durante el lockdown no dan medicina a la gente que lo necesitan. Entonces, los compañeros que están separados en isolation no tienen acceso a la medicina que necesitan todos los días. No tienen acceso a los mismos tipos de herramientas para poder hablar y comunicar con sus compañeros y hasta los están amenazando a subirlo, hasta hacer algo más peor a ellos. Entonces, estamos viendo que ICE y Geo Group no quiere que los compañeros hablen sobre la realidad y están retaliating against, contra sus compañeros.
0: Entonces, las represalias por haber iniciado esta huelga, por denunciar, sí. pues es aislarlos y pues uh-huh. si de por sí ya no tenían los servicios médicos adecuados, aislados, sí. estando aislados es peor la situación y sobre todo luego de la visita de congresistas. Esmeralda, ¿a quién se responsabiliza? Porque estamos hablando, lo vamos a repetir las veces que sea necesario, de denuncias, de abusos que se han venido uh-huh. reportando una y otra vez. ¿Y cómo es que continúan sin resolverse todas estas problemáticas, todas estas crisis humanas?
1: Los responsables es el gobierno federal y Geo Group, pues más el gobierno federal, porque están contratando una compañía que no tienen ningún tipo de regulación sobre ellos para saber y intervenir más en el tipo de ¿cómo se dice? Care que les dan a las personas,
0: cuidado uh-huh.
1: que les dan a las personas. Todo esto cae para atrás en el gobierno federal. Ellos saben la realidad de lo que estas compañías están haciendo y ellos están decidiendo de no escuchar, y cuando los compañeros toman acción directa como esto, hasta ellos mismos toman acción de mover los compañeros, sacarlos y a otros estados, que se vayan muy muy lejos de sus representantes legales, muy lejos de sus familias. Entonces, hemos visto que en el pasado nuestros mismos compañeros que están participando en estas huelgas los mandan a estados muy lejos y a otros centros de procesación que son conocidos para hacerle más daño a nuestros compañeros. Hay específicamente, hemos visto que nuestros compañeros se han mandado en el pasado a Tacoma y a Texas, y eso es porque esos específicos centros están conocidos para tener tácticas para hasta hacerle más daño a nuestros compañeros en tratando de romper sus espíritus. Entonces, sabemos que es un sistema muy grande que va a ser a todo para hacerle, para que se caigan las voces.
0: Para destruirles, como dijiste, espiritualmente también. Y cuando este aislamiento del que nos hablas, Esmeralda, va más allá de pues llevarlos a otra celda, a otro cuartito, e incluso van a enviarlos a otros estados, como mencionas. Estoy pensando, por supuesto, en el sentimiento de aquella persona detenida, pero ¿qué pasa con las familias de las personas que están ahí adentro? ¿Quién les está apoyando? ¿Quién está hablando con ellas y ellos para que sepan que sus familiares o amigos detenidos, gente de su comunidad, están bien o no están? ¿Cuál es el apoyo para las familias?
1: Sí, entonces a este momento sí estamos en contacto con varias de las familias de los compañeros que están haciendo huelga. Lo que hacemos durante este tiempo es pues hablar con ellos, hacemos un risk assessment, entonces para que sus familias y ellos mismos también sepan los riesgos, ¿verdad? De siendo huelga, para que sepan que ¿qué va a pasar si ahí deciden tomar acción más fuerte? Y también durante este tiempo, si las familias mismas quieren alzar la voz, también les ayudamos. Estamos conectados con diferentes tipos de redes que hacen mucho aid. Y entonces, si ellos necesitan ese tipo de apoyo, los conectamos con nuestras redes. Si ellos mismos necesitan consulta legal porque también no tienen documentos, es algo que podemos trabajar con ellos, darles al que sea una consulta para que sepan cuáles son los siguientes pasos y buscarles también apoyo legal. Entonces, sabemos que queremos apoyar a los compañeros que están en la pelea, pero sus familias también son muy directamente impactadas, ellos también están levantando la voz por ellos y queremos estar seguros que ellos también están apoyados durante este tiempo duro.
0: Sí, y eso es muy importante, Esmeralda. Y ya para ir cerrando, yo mencionaba que este centro de adelanto se trató de cerrar y se estuvo así como cerquita de alcanzar el cierre cuando estaba el presidente Biden. Se está pidiendo el cierre definitivo en este momento de adelanto y de otros centros. ¿Se podrá hacer esta vez, ya que nos damos cuenta y queda claro que no hay cambio ni reforma que se pueda hacer para garantizar la seguridad, más que cerrar estos centros de detención? Brevemente, ¿qué respondes, Esmeralda?
1: En un mundo perfecto, me gustaría ver que estos centros no existen, pero abajo este presidente, abajo este gobierno, no sé lo que ellos están posible de ser. Me gustaría creer que en esta pelea que han lanzado y con esta pelea que ha existido por muchísimo tiempo, que este es el tiempo que se cierre en el centro, pero no sé a dónde lleguen el gobierno y hasta dónde pueden llegar ellos. Entonces, no quiero decir que no se va a pasar, pero lo que sí puedo decir es que es una pelea muy larga y muy fuerte y necesitamos que todos se unan a esta pelea porque somos muchos ahorita, pero necesitamos todos. Entonces, sí, eso es lo que, mi opinión.
0: Bien, pues gracias Esmeralda Santos. Ella es organizadora principal en Inland Coalition for Immigrant Justice. Nos acompañó desde San Bernardino, en California. Muchas gracias, Esmeralda. Que estés bien.
1: Muchas gracias. Bye bye.
0: Gracias, hasta pronto. Vamos a seguir con más en esta edición de Línea Abierta. Vamos a la pausa y volvemos.
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0: Continuamos en esta edición de Línea Abierta y nos vamos a hablar de los seguros de salud, porque tras el fin de los subsidios federales que ayudaron a pagar los seguros médicos, muchas miles de familias están enfrentando problemas porque pues tienen primas mucho más altas y están optando por alternativas baratas para cuidar su salud. Sus promotores aseguran que ofrecen una opción para quienes ya no pueden pagar un seguro tradicional, pero defensores de los consumidores están advirtiendo, ojo, estos planes pueden endeudar ayudarles. Y pues además ofrecen menos cobertura, menos protecciones. En otras palabras, que lo barato les puede salir bastante caro. Sobre los llamados seguros alternativos de salud o seguros basura, como los llaman los defensores del consumidor, KFF Health News investigó y Sara Kwon escribió una nota al respecto. Para comentarla, nos acompaña Paula Andalvo, editora en español de KFF Health News, de Ethnic Media, es editora y nos acompaña desde Silver Spring en Maryland. ¿Qué tal, Paula? Bienvenida.
5: Hola, muchas gracias. ¿Cómo estás?
0: Muy bien, gracias, Paula, por estar aquí. Paula, pues explícanos, cuéntanos, ¿qué son exactamente estos llamados planes de salud alternativos?
5: Bueno, son los planes que se pueden comprar por fuera del mercado de seguros de la ley de seguro de salud a bajo precio o Obamacare, como la conocemos popularmente. Son seguros que siempre han existido, pero, por ejemplo, los llamados seguros de corto plazo cumplían un rol que era justamente adquirirlos, por ejemplo, por un corto plazo mientras una persona está cambiando de empleo, por ejemplo, por 2-3 meses, hasta tanto volviera a tener el seguro del empleador. Estos seguros, como bien dijiste, son peligrosos, entre comillas lo digo, por supuesto, porque si bien parece que son más baratos, pueden tener deducibles más altos, que es el deducible, es lo que paga la persona hasta que el seguro empieza a pagar. Entonces, por ejemplo, pueden tener una prima, un pago mensual de, digamos, $100, pero un deducible de 5,000. Entonces, la persona tiene que gastar $5,000 hasta que la aseguradora toma las riendas de las facturas, ¿verdad?, de las cuentas médicas.
0: Sí.
5: Es una alternativa que muchas personas están eligiendo, como bien vos dijiste, porque se acabaron los subsidios mejorados, aquellos que se habían establecido durante la pandemia de COVID, para ayudar a más gente a tener cobertura. Eso se acabó, entonces hay personas que han visto sus seguros de Obamacare triplicados o cuadruplicados o más el pago mensual.
0: Sí, por los cielos.
5: ¿Verdad?
0: Oye, Paula, ahora, pero los defensores le están incluso llamando seguros basura y esto nos espanta, ¿no? Y por eso te lo digo, bueno, porque queremos, claro, que las familias que nos escuchan sepan qué tienen que tomar en cuenta cuando piensen que esta es una opción de cobertura médica.
5: Bueno, el problema es que en principio no están bajo ninguna legislación, entonces no siguen los mismos requerimientos del Obamacare, que es que se cubra sin gasto para la persona, para el consumidor, exámenes preventivos, por ejemplo, mamografía, colonoscopía o otras formas de prevención como, por ejemplo, las vacunas. No tienen establecidos este tipo de requisitos de cobertura. Y por supuesto, no cubren de manera comprensiva todos los servicios. Y, por ejemplo, una persona que es saludable, pero de repente tiene un accidente, tiene que ser hospitalizada, quizá no le cubre la internación. Y sabemos que acá un día de internación puede significar $10,000. Entonces, yo creo que lo más importante que deben saber las familias que se están enfrentando a planes de salud muy costosos del Obamacare, que piensen bien las alternativas en función de sus necesidades de salud. Porque, por ejemplo, una persona que tiene, digamos, una afección crónica, que vive con diabetes o colesterol alto o hipertensión, es una persona que necesita más medicamentos, que seguramente no estén cubiertos, que necesita ir más veces por año al médico para hacerse controles. Entonces, estos planes van a resultar problemáticos. Si es una persona más saludable, que no necesita ir al médico con frecuencia, quizá lo puede pensar, pero cuidado también, porque el cuerpo nuestro puede estar perfecto y de repente nos encontramos involuntariamente en una situación de accidente, en un desastre, claro, natural, en el medio de una situación médica inesperada, y ahí es cuando se dispara el gasto.
0: Pues esas son las cosas que usted, si nos está escuchando y está pensando, bueno, tomo esta alternativa, es mucho más barata, bueno, ojo, ponga primero atención en esto. ¿Y qué hay, por ejemplo, Paula, de ciertos medicamentos recetados o de tratamientos especializados? ¿Se cubren en estos planes?
5: Muchas veces no los cubren. No te puedo decir con absoluta certeza que ninguno lo cubre, porque hay una cantidad enorme de planes y la letra chica es muy distinta una de otra, ¿verdad? o sea, lo que es muy difícil de leer en cualquier contrato que se hace con una aseguradora. Seguramente hay muchas que no cubren, e incluso el tema es también, sabemos que en estos tiempos la geografía importa, dónde vivimos, ¿no? Hay estados, por ejemplo, como Florida o Texas, en donde estos planes se han como liberado de alguna manera, entonces se hace más publicidad, y la publicidad puede ser engañosa porque el discurso es son más baratos y la gente al final muchas veces decide con el bolsillo, o sea, lo que puede pagar por una prima mensual, entonces decide por eso. Pero cuidado, de nuevo, la cobertura puede cambiar mucho. Recomiendo encarecidamente hablar con un especialista en seguros. Incluso los centros comunitarios pueden asesorar, y como ya sabemos, los centros comunitarios para atención primaria siempre son una alternativa a aquellos lugares o que bien son gratuitos o que cobran de acuerdo a una escala salarial, de acuerdo a lo que la persona gana.
0: Y qué bueno que mencionaste, porque sí, efectivamente, en la nota que ustedes publican señalan que no todos los estados son favorables a estos planes alternativos. Texas y Florida es otra cosa, y si dicen, pues, adelante, luz verde. ¿Cuáles son, ya nos adviertes un poco, pues, cuáles son los riesgos económicos, digamos, y los riesgos para la salud en sí? Para que tenga nuestro auditorio un poco más clara la fotografía, Paula, las diferencias que existen entre un seguro médico regulado bajo la Ley de Cuidado de Salud Asequible y estos planes alternativos de cobertura, ¿cuáles serían, así simplemente, digamos, las tres, vamos a decir, grandes diferencias en las que usted tiene que tener atención?
5: Bueno, definitivamente no cubren todo lo que es exámenes preventivos, para prevención del cáncer, para prevención de enfermedades, vacunación, no los cubren. Entonces, seguramente la aseguradora pague una parte, pero también es muy posible que la persona tenga que gastar mucho de su propio bolsillo para exámenes que deben ser regulares. Lo segundo es, como te comentaba antes, ante una situación médica inesperada. ¿Qué pasa si uno necesita ser hospitalizado? Hay que ver, estos planes no cubren comprensivamente muchas cosas, y si ya es costoso con planes de Obamacare, con estos planes se pueden más que triplicar, cuadruplicar o más. Y otro punto que me parece que es importante es también ver las personas con afecciones crónicas, evaluar el gasto que tienen, y si realmente estos planes cubrirían esa atención más integral que necesitan. Eso creo que son tres puntos fundamentales. Yo creo que también es importante a la hora de pensar en cambiar un seguro, ver la posibilidad y si la persona o la familia puede aplicar para Medicaid, porque sabemos que dependiendo, de nuevo, en qué estado se vive, existe la posibilidad de que la persona no haya sido antes elegible para Medicaid, pero ahora lo sea, ¿verdad? Y lo importante de Medicaid es que está abierto todo el año, no hay que esperar a un periodo abierto de inscripción como con el Obamacare, ¿verdad?
0: Eso es importante. Y ahora, Paula, por ejemplo, si una persona ya decidió, ya optó por estos planes, por las razones que sean, o cambió de trabajo, como decías al inicio, o la razón que quiera, ¿hay manera en que las y los consumidores puedan verificar si van a tener derecho, por ejemplo, a apelar, a reclamar o disputar una negativa de cobertura que a lo mejor sí estaba en el papelito, pero algo decía en esa letra chiquita que decías?
5: Bueno, sí, o sea, la posibilidad de saber y entender todo lo que cubre o no cubre el plan está. Lo que pasa es que, seamos sinceros, en la vida cotidiana, ¿cuántas veces firmamos cosas sin leer todo? Contratos de renta, contratos, no sé, de una letra para un auto. A veces es muy difícil, por eso mi recomendación es hablar con un navegador, con un experto en seguros. Ir a un centro comunitario de salud y preguntar ahí con quién puedo hablar que me oriente para ver si este plan que estoy pensando en anotarme no me va a jugar una mala pasada dentro de 6 meses.
0: Y menos si están con algún padecimiento, alguna enfermedad, pues Paula.
5: Eso es esencial.
0: Sí. Gracias, Paula, como siempre, por ayudarnos a entender sobre estos seguros, estas opciones o alternativas para quienes no pueden pagar ya los seguros tradicionales. ¿Algo más que quieras agregar en cuestión de segundos, Paula?
5: Siempre los centros comunitarios de salud, nunca dejar de atenderse, siempre hay una opción. Hay que buscarla, quizá implica un poco de tiempo, trabajo, pero pero nunca dejar de atenderse. Por favor, todos los lugares, todo estado, del color que sea, tiene centros comunitarios de salud. Y siguen siendo grandes lugares para tener atención primaria.
0: Bien, pues ahí está esta recomendación última. Paula Andalo, editora en español de KFF Health News y también editora de Ethnic Media. Gracias por habernos acompañado en el programa. Hasta pronto, Paula.
5: Gracias por invitarme. Hasta pronto. Chao.
0: Hasta pronto, gracias. Y así nos estamos despidiendo ya de esta edición de Línea Abierta, un programa de Radio Bilingüe. 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Jorge Ramírez está en los controles técnicos, María de Jesús Gómez es asociada de producción, Yositi Escareño Pereira es productora y Desiree Yepes coordina la producción, Samuel Orozco es el director de noticias. Yo soy Chelis López, gracias, hasta la próxima.

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3: Hoy, que es jueves 4 de junio del 2026, amanecimos con bastante lluvia aquí en el Valle de México, complicaciones vehiculares y pues ya afortunadamente ya se está despejando y esperemos que salga el sol. Pero las lluvias van a continuar, ya estamos en plenas lluvias de junio, así que le damos la bienvenida, al igual que a mi querida Alexia Cervantes. ¿Cómo te va, mi querida Alexia?
4: ¿Cuáles húmedos torrenciales? O sea, yo casi llego en lancha esta mañana, complicadísimo. Sí, mucha lluvia, no se veía nada, pero aquí estamos con mucha información, así que les invitamos a que se queden a escuchar lo más relevante hasta el momento en México y en el mundo.
3: Integrantes de la Coordinadora Nacional de Trabajadores de la Educación irrumpieron en las oficinas de la Secretaría de Educación Pública, ubicadas en Avenida Universidad 1200 en la Colonia Joco, destrozando vidrios, inmobiliario de la propia dependencia educativa.
4: Luego de 4 horas de diálogo con Rosa Isela Rodríguez, la secretaria de Gobernación, con Mario Delgado, el titular de la SEP, y el director del ISSSTE, Martí Batres, la CENTE no llegó a ningún acuerdo.
3: A través de sus redes sociales, el expresidente Andrés Manuel López Obrador publicó una carta titulada Por el bien de todos, que regrese el otro Trump, donde denuncia la actitud injerencista del gobierno estadounidense, en la que atribuye el sorprendente cambio de Trump a sus falsos amigos y consejeros internos y del exterior, que lo han estado embarcando, dijo, en viles y siniestras aventuras.
4: Los gobernadores de Sonora, Alfonso Durazo, y de Tamaulipas, Américo Villarreal, rechazaron estar siendo investigados en Estados Unidos y negaron que las autoridades de ese país les hubieran anulado sus visas. Ambas reacciones son en respuesta a un artículo del periódico Los Angeles Times.
3: En información internacional, se aprueba en Estados Unidos una resolución para detener la guerra contra Irán hasta que el Congreso autorice este combate.
4: Líbano e Israel acordaron renovar su alto al fuego y crear zonas de seguridad en el territorio del país árabe que excluyen a Hezbollah.
3: 119 personas murieron en ataques israelíes en la Franja de Gaza, convirtiendo el mes de mayo en el más mortal para la población en este territorio.
4: Se intensifica la crisis en Cuba por las medidas de asfixia de Estados Unidos. Tras la salida de grupos hoteleros, ahora un banco suspende sus transacciones, lo que lleva al cese de los pagos con tarjetas Visa y Mastercard.
3: Y en Argentina, mujeres realizaron una masiva manifestación del movimiento Ni Una Menos tras el asesinato de una joven y reclamaron por el retroceso en las políticas de género del gobierno de Javier Milei.
4: Vamos de lleno con toda la información porque integrantes de la Coordinadora Nacional de Trabajadores de la Educación ingresaron por la fuerza a las oficinas de la Secretaría de Educación Pública en Avenida Universidad, destrozando vidrios y mobiliario del edificio, mientras afuera la circulación estuvo bloqueada y los comercios cercanos bajaron sus cortinas.
3: La escena en la SEP fue el punto más tenso de una jornada en la que la coordinadora volvió a subir la presión contra el gobierno de la presidenta Claudia Sheinbaum con bloqueos en la Ciudad de México, protestas frente al ISSSTE, movilizaciones en Oaxaca, Chiapas y Guerrero y una mesa de negociación allá en Gobernación que volvió a cerrar sin acuerdos a unos días de la inauguración del Mundial 2026.
5: Luego de casi 3 horas de reunión, la Coordinadora Nacional de Trabajadores de la Educación y la Secretaría de Gobernación concluyeron su mesa de diálogo sin llegar a un acuerdo. Rosa Isela Rodríguez, secretaria de Gobernación, informó que se ofrecieron 2 propuestas a las exigencias del magisterio para que sean analizadas. Una encaminada a la desaparición de la unidad del Sistema para la Carrera de las Maestras y los Maestros, USICAM, y la otra para fortalecer el sistema pensionista.
6: Les dimos 2 propuestas, 2 rutas de trabajo sobre sus principales demandas. Una sobre la ley del ISSSTE 2007 y la otra sobre la desaparición del USICAM. Les pedimos que valoraran estas propuestas y les informamos que estamos atendiendo los asuntos relacionados con el sistema de pensiones, con los procesos laborales, con las cuestiones administrativas que impactan la vida cotidiana de las maestras y los maestros. Y también que abordamos otros planteamientos que contribuyen al fortalecimiento de la educación pública y la dignificación de la labor docente.
5: Para Pulso de Radio Educación, Reinaldo Cerecero.
4: Y en Oaxaca, integrantes de la sección 22 de la CENTE bloquearon accesos al aeropuerto internacional Benito Juárez, tomaron la caseta de San Pablo Huitzo y se movilizaron a la planta de almacenamiento de Pemex en Santa María el Tule.
3: En Chiapas, maestros liberaron casetas de peaje y realizaron boteos para financiar el traslado de contingentes al plantón nacional aquí en la Ciudad de México. En Guerrero, realizaron protestas en Acapulco, Chilpancingo e Iguala con cierres de oficinas públicas y movilizaciones frente a instalaciones del ISSSTE.
4: Para la coordinadora, la ruta sobre la USICAM no resuelve el fondo del conflicto, pues mantiene como exigencia principal la derogación de la ley del ISSSTE de 2007, además de una reunión directa con la presidenta Claudia Sheinbaum para discutir pensiones, salarios, plazas y condiciones laborales.
7: La Coordinadora Nacional de Trabajadores de la Educación analizará la respuesta por escrito que entregaron los funcionarios del gobierno federal, pero no se sabe si la presidenta Claudia Sheinbaum recibirá en fecha próxima la Comisión Nacional Única de Negociación. En conferencia de prensa posterior a la reunión en el Palacio de Cobián, el secretario general de la sección 34 de Zacatecas, Filiberto Frausto, explicó que el documento será analizado en las instancias seccionales de la CENTE y en días posteriores se dará una respuesta puntual, por lo que se insistirá en la necesidad de reunirse con la presidenta Claudia Sheinbaum, como la definió, por lo que por el momento quedaron suspendidos los encuentros con los funcionarios en la Secretaría de Gobernación.
8: Fuimos muy enfáticos en que necesitamos la entrevista con la presidenta, que es necesario que se establezca ese compromiso, a reserva, desde luego, de analizar estos documentos, que esperamos se dé en los próximos días. La respuesta de las autoridades fue presentarnos estos documentos, pero en ningún momento dijeron que sí nos va a atender la presidenta, aunque tampoco lo negaron. No dijeron ni sí ni no. Seguiremos nosotros planteando esa exigencia.
7: Ante la incertidumbre generada por la respuesta recibida, muchos maestros comenzaron a corear por la toma del aeropuerto. Al hacer uso de la palabra por la sección 22 de Oaxaca, Jenny Araceli Pérez Martínez fue contundente al señalar que se mantiene la cerrazón del gobierno federal, pese a que la CENTE ha mostrado voluntad.
9: Hay que puntualizar, compañeras y compañeros, hay cerrazón por parte de este gobierno federal. Les hicimos ver que hay voluntad política de la gente. Hoy venimos otra vez y veníamos con la respuesta puntual que queríamos escuchar, fecha y hora de mesa con la presidenta. No hay apertura, compañeras y compañeros, pero también sabemos que nosotros somos los que vamos a redireccionar a partir de los acuerdos que se toman en los espacios. Fuimos muy puntuales y enfáticos en decir, ¿por qué insistimos en la mesa con la presidenta? Porque fue ella, en su proceso de campaña, quien dijo que estaría abrogando la ley del ISSSTE. No fue la secretaria de Gobernación, no fue el secretario de Educación Pública. Por eso insistimos que tiene presidenta.
7: Mientras la Comisión Nacional Única de Negociación acudía al Palacio de Cobián, los contingentes magisteriales se manifestaron en distintos puntos de la Ciudad de México, como los maestros de las secciones capitalinas 9, 10, 11 y 60, que se manifestaron afuera de la Secretaría de Educación Pública, en sus oficinas de Avenida Universidad. Otros contingentes se presentaron por Paseo de la Reforma y afuera de las oficinas centrales del ISSSTE en Buenavista, además de mantener sus campamentos en distintos puntos del centro histórico. Durante la misma tarde de este miércoles, sesionará la Asamblea Nacional Representativa para determinar las próximas acciones en el marco de la huelga nacional que cumplió 3 días de estallada. Para Pulso de Radio Educación, Martín Marcos Velasco.
10: La presidenta Claudia Sheinbaum descartó recibir personalmente a la Coordinadora Nacional de Trabajadores de la Educación y dijo que el diálogo debe continuar con las secretarías de Gobernación y Educación Pública. Dice, no va a cambiar nada si se reúnen conmigo. Esto lo señaló en la conferencia matutina de ayer y dijo que estas dependencias tienen su confianza para alcanzar acuerdos con el magisterio.
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4: Y acerca de la radicalización de las acciones de la Coordinadora Nacional de Trabajadores de la Educación, lo que hemos visto en estos días, tenemos el comentario de Luis Guillermo Hernández, analista, político y periodista. Así que adelante, muy buenos días, Luis, te escuchamos.
11: Muy buenos días, Alexia, muy buenos días, Paco, y también muy buenos días a la audiencia de nuestra Radio Educación. Los maestros y trabajadores de la educación que protestan en estos días en las calles, principalmente de la Ciudad de México, han abierto una ruta que considero sumamente peligrosa con la radicalización tanto de sus posturas de negociación como de sus métodos para alcanzar sus objetivos, que pueden acarrearle no solo un fracaso social, sino sobre todo histórico. El empecinamiento, porque no se le puede llamar de otra forma, el empecinamiento a apostar el todo o el nada en la negociación con el gobierno federal incluye pues un aumento salarial verdaderamente alejado de la realidad, un 100% de aumento salarial y peticiones excesivas que son muy desproporcionadas, ajenas a cualquier sensatez y dibujan en realidad un movimiento que parece más político que magisterial. En las mesas de negociación, como lo hemos escuchado hace un minuto aquí en Radio Educación, el gobierno ha planteado disposición para alcanzar acuerdos, pues en asuntos clave, como la decía yo, que las mesas de negociación, pues el gobierno ha ofrecido disposición abierta para alcanzar acuerdos, planteando pues una oferta para desaparecer la USICAM y el diálogo para pues ver hasta dónde se puede modificar la ley del ISSSTE y buscar alternativas que mejoren la calidad de vida de los jubilados, y pues parece que la CENTE está cerrada a negociar y sus planteamientos superan por mucho la capacidad económica del gobierno, que hay que decirlo, hay que recordarlo, pues sí ha trabajado para recuperar el nivel salarial del magisterio y el reconocimiento social de las maestras y maestros que 40 años de gobiernos neoliberales les habían arrebatado. Las demandas de la CENTE podrían significar en suma unos 800 mil millones de pesos anuales, lo que representa pues el doble del presupuesto total de la SEP, unas 8 veces el presupuesto de las becas Benito Juárez y el triple del gasto de Defensa Nacional este 2026, por supuesto algo desproporcionado. La coordinadora tiene la obligación de reflexionar de cara al pueblo de México hasta dónde termina la defensa legítima de sus demandas y hasta dónde empieza lo que parece ser un empecinamiento radicalizado, obtuso y cerrado a cualquier forma pacífica de diálogo. Hasta dónde sus dirigencias, las formales y las que parecen ocultarse en las sombras, conducen la lucha de los maestros hacia el bien común y hasta dónde han convertido a los trabajadores de la educación reunidos bajo las siglas de la CENTE, pues en auténtica carne de cañón para un ataque político que es, me parece, inmoral, impropio del magisterio y muy peligroso. La CENTE, en conclusión, está en una encrucijada. no deslindarse enfáticamente de la violencia, de estas muestras de auténtico salvajismo que hemos visto en estas horas, y sobre todo de la sinrazón a la hora de negociar en las mesas con el gobierno, puede serle de gran perjuicio social e histórico, puede retribuirle el repudio social y el magisterio. Una pieza fundamental de nuestro país no se lo merece. Ese es mi comentario.
10: El cual te agradecemos, Luis Guillermo, y que nos lleve a la reflexión de lo que está ocurriendo en estos días. Muchas gracias, nos escuchamos la próxima semana.
11: Censura, sensatez, pero sobre todo, mucho amor al país, mi querido Paco. Hasta Así luego, es. Buenos días.
10: Gracias, Luis, hasta pronto.
4: Seguimos con la información porque la presidenta Claudia Sheinbaum cuestionó al gobierno de Estados Unidos y a ciertos sectores por filtrar reportes y hacer público, dice, el retiro de visas a los gobernadores de Sonora, Alfonso Durazo, y de Tamaulipas, Américo Villarreal.
10: Sheinbaum advirtió que estas acciones forman parte de un intento de intervención extranjera para infundir temor en la población.
4: La mandataria federal se refirió a un reportaje del diario Los Angeles Times que señala que ambos mandatarios estatales estarían bajo investigación penal estadounidense y sin visa, por lo que dejó en manos de los propios gobernadores la aclaración de este tema.
12: Al defender la nueva ley electoral que establece ya como causal de nulidad de las elecciones la intervención extranjera, la presidenta Claudia Sheinbaum desestimó las versiones de Los Angeles Times acerca de que Estados Unidos le retiró la visa a los gobernadores de Sonora, Alfonso Durazo, y Tamaulipas, Américo Villarreal. Durante la mañanera en Palacio Nacional, la presidenta Sheinbaum indicó que serán los gobernadores señalados quienes deben aclarar tal versión periodística y cuestionó qué se esconde detrás de tal información.
13: Salió una nota en LA Times, en Los Angeles Times, ¿no? De dos gobernadores, entiendo que pues ellos tienen que aclarar.

0: de un pleno respeto a la soberanía nacional. Para Pulso de Radio Educación, Víctor Bárcenas.
1: Y pues sí, respondieron los gobernadores de Tamaulipas, Américo Villarreal, y el de Sonora, el gobernador de Sonora, Alfonso Durazo, quienes rechazaron los señalamientos del gobierno de Estados Unidos por presuntas actividades ilícitas y la cancelación de las visas.
2: El gobernador Américo Villarreal rechazó categóricamente, dice, la veracidad de la información y exigió que cualquier señalamiento futuro esté respaldado por las pruebas correspondientes.
1: Por su parte, el gobernador de Sonora, Alfonso Durazo, aseguró que siempre ha actuado con integridad y transparencia y dijo, casi sudo agua bendita, al salir en defensa de las acusaciones en su contra provenientes de Estados Unidos.
3: El gobernador de Sonora, Alfonso Durazo, negó las versiones difundidas por Los Angeles Times que lo vinculan con presuntas investigaciones relacionadas con delincuencia organizada y una supuesta cancelación de visa por parte del gobierno de Estados Unidos. Las declaraciones del mandatario estatal se producen después de que el diario estadounidense diera a conocer que funcionarios norteamericanos investigan al gobernador sonorense y al gobernador de Tamaulipas, Américo Villarreal. El mandatario estatal sonorense desestimó la publicación y aseguró que carece de sustento periodístico.
4: Una nota más, sin fuentes, como muchas otras que lamentablemente luego circulan sin absolutamente ningún sustento. Continuaré trabajando y, como siempre lo he hecho, y dejaré que esas infamias se topen en algún momento con la verdad.
3: Por su parte, el gobernador de Tamaulipas, Américo Villarreal, rechazó las versiones publicadas por Los Angeles Times sobre una presunta investigación en su contra en Estados Unidos y aseguró que no existe ninguna acusación formal ni proceso abierto que lo involucre.
5: Además, rechazo categóricamente cualquier insinuación o afirmación que pretenda vincularme con organizaciones criminales o con actividades al margen de la ley. No existe resolución, acusación, imputación, procedimiento judicial ni comunicación oficial de autoridad alguna en México y en los Estados Unidos que sustenten los señalamientos obtenidos de dicha publicación.
3: Para Pulso de Radio Educación, Reinaldo Cerecero.
2: Y bueno, quien reapareció en la vida pública fue el expresidente Andrés Manuel López Obrador al publicar una carta titulada Por el bien de todos, que regrese el otro Trump, donde asegura que funcionarios del gobierno de Estados Unidos buscan debilitar a Morena y fortalecer a la oposición de derecha en México.
1: El exmandatario compartió una reflexión de 5 cuartillas en las que expresó su apoyo a la administración de la presidenta Claudia Sheinbaum y criticó las formas en que Donald Trump ha gobernado en su segundo periodo en la Casa Blanca, aunque señaló que su cambio podría tratarse de la influencia de los funcionarios que están a su alrededor.
2: El exmandatario aseguró que le sorprende el cambio de actitud de Donald Trump sobre el trato a México.
1: Atribuyo el sorprendente cambio de Trump a sus falsos amigos y consejeros internos y del exterior que lo han estado embarcando en viles y siniestras aventuras, escribió López Obrador.
2: Cabe recordar que en un video publicado en noviembre pasado, López Obrador anunció que saldría del retiro en 3 supuestos. Para defender la soberanía, si acosan a la actual presidenta Claudia Sheinbaum y en defensa de la democracia.
1: Y de manera sorpresiva, el secretario de Seguridad Interior estadounidense, Mark Wayne Mullen, al comparecer ante el Congreso, aseguró que Estados Unidos cree en la soberanía de México y tenemos que respetarla, afirmó.
2: Estamos impresionados con la mucha colaboración de la actual presidenta Claudia Sheinbaum, quien ha cooperado mucho más que la administración pasada del expresidente Andrés Manuel López Obrador, pero nosotros creemos en su soberanía y la vamos a respetar, esto dijo ante congresistas.
1: El secretario de Seguridad Interior estadounidense aseguró que como resultado de esta colaboración se ha reducido el tráfico de drogas y de personas, así como una disminución en las muertes por sobredosis de fentanilo, aunque lamentó que el problema persista.
2: Mullen también explicó que en territorio estadounidense

0: 9 organizaciones narcotraficantes tienen áreas geográficas de influencia. Les llaman plazas, tienen líderes de plazas y sabemos quiénes son todos esos líderes. Los estamos buscando y los vamos a arrestar. Esto dijo el secretario de Seguridad Interior estadounidense, dice, respetando siempre la soberanía mexicana.
1: Chiapas sigue siendo uno de los estados donde la violencia y la disputa por el territorio tienen profundas consecuencias humanitarias.
0: Desplazamientos forzados, desapariciones y amenazas contra personas defensoras forman parte de un panorama que organizaciones como el Centro de Derechos Humanos Fray Bartolomé de las Casas han documentado en informes recientes.
2: La violencia en la región fronteriza de Chiapas se mantiene y la presencia de grupos criminales continúa sin que las autoridades de los tres niveles de gobierno garanticen la seguridad de los pobladores, afirmó Pedro Faro, de la Coordinación de Incidencia y Sistematización del Centro de Derechos Humanos Fray Bartolomé de las Casas. Al presentar el informe Chiapas La Paz Pendiente, Faro Navarro agregó que la presencia del crimen en la región motiva temor entre los pobladores, ya que continúa el cobro de piso. El activista señaló que en muchas ocasiones los delincuentes operan bajo la protección de las autoridades.
3: La primera era la situación explosiva de una serie de confrontaciones entre grupos de la delincuencia organizada y en medio de la población con pues graves violaciones a derechos humanos. Y ahora ciertamente esa situación explosiva de confrontaciones en esta región específica no es tan notable, pero las formas de violencia persisten, es decir, el control territorial, la situación de cobros de piso, el acaparamiento a las comunidades, las redes criminales operan en complicidad institucional, o sea, es decir, que hay agentes del Estado que propician también que eso persista pues en estos territorios.
2: Para Pulso de Radio Educación, Sosimo Díaz.
1: Y la idea de la esclavitud puede parecer lejana, pero en México esta es una realidad latente y documentada. Hay personas que han sido privadas de su libertad para trabajar en campos de amapola y marihuana de la delincuencia organizada.
0: Las autoridades rescataron a 21 hombres de estos campos de trabajo forzado en la Sierra Tarahumara en 2019. A partir de entonces, las periodistas Marcela Turati y Telma Gómez Durán comenzaron a investigar el caso.
1: El resultado es una pieza periodística titulada Esclavos en la Sierra Tarahumara, sobrevivir a los campos de trabajo forzado del narco, publicado por Quinto Elemento Lab y por el portal ¿A dónde van los desaparecidos?
0: Paco, la extensa investigación periodística cuenta con el acompañamiento editorial de Eliezer Budasov, a quien a mí particularmente me encanta escucharlo en El Hilo. Y bueno, esta versión sonora de este trabajo periodístico se grabó, hay que decir, con la voz del premiado actor Daniel Jiménez Cacho.
1: Para hablar de este trabajo, precisamente vamos a conversar con la periodista Marcela Turati, a quien le agradecemos la llamada. Bienvenida, Marcela, gracias por comunicarte con Radio Educación.
4: No, muchas gracias a ustedes por la invitación.
0: Oye, Marcela, pues gran trabajo, un extenso trabajo de lectura, más o menos estamos hablando de 3 horas, lo mismo en la versión sonora, pero que vale totalmente la pena. Y la investigación, pues ya decíamos, está construida a partir de testimonios de sobrevivientes, ¿no? Quisiera preguntarte que, sin poner demasiado sobre la mesa para que la gente vaya al reportaje, ¿qué les contaron estas personas sobre los mecanismos de reclutamiento, de secuestro, de control que utiliza el crimen organizado para mantenerlas en condiciones de esclavitud? ¿Qué nos dirías?
4: Bueno, esta historia se parte de un anuncio que hizo el gobierno de Chihuahua, ¿no?, en 2019, de que acababa de rescatar a 21 personas que estaban esclavizadas, trabajaban como esclavos para un grupo criminal y que los tenían cultivando amapola y marihuana. Y los hacían pasar hambres y los tenían viviendo en cuevas, ¿no? Entonces este operativo, que era como todo un éxito, fue el punto de partida para empezar a investigar. Queríamos hablar con algunos de los sobrevivientes, porque decíamos, bueno, aquí están algunos de los desaparecidos que están vivos, ¿no? O sea, tanto que dicen las familias de personas desaparecidas, de a nuestros hijos se los llevan a la fuerza y los retienen y los ponen a trabajar en diferentes cosas, ¿no? Entonces, partimos de ahí y empezamos a ver ya toda una trama, pues que distaba mucho como de la publicidad oficial, ¿no? De esta liberación de estos esclavos. Empezamos a ver, muchos habían sido reclutados, enganchados en las vías del tren, en Chihuahua o Cuauhtémoc, ahí donde se junta la gente para pedir trabajo, ¿no? Llegan camionetas, les ofrecen trabajos de construcción o necesito 3 albañiles ahorita mismo. Entonces suben a esas camionetas. Otros en una colonia cerca del Cerro Grande, en Chihuahua, donde hay varias colonias, ¿no? Se llama el sector Vista, Cerro Grande, ahí. Luego, también, bueno, vimos que se aprovechan mucho de si son jóvenes, que ya tienen familia, que no tienen trabajo, que tienen deudas, que necesitan mantener rápido, necesitan para pañales, para leche. También a jóvenes que tienen adicciones, ¿no? O sea, les prestan un dinero, 500 pesos, y ya les dicen, tienes que ir a la sierra para pagarme ese dinero que te presté. Y bueno, y de migrantes, ¿no? Entonces, les ofrecían 300 pesos al día por poner unos cercos, les decían que en 2 semanas iban a poder regresar. Ellos se subían a estas camionetas y cuando pues ya iban viendo que pasaban las horas, de repente podían bajarse, sí, a dormir en algún sitio y tal, pero hasta que llegaban a la comunidad La Gallina en Yoquibo, en el municipio de Ocampo, hacia Sonora, ya casi en los límites, pues ya llegaban y había hombres armados esperándolos y ya no podían salir. Y las torturas diarias eran terribles, los tenían vigilados todo el tiempo, incluso para ir al baño. Pues los tenían encerrados en esas cuevas, trabajaban lo que ellos dicen de gallo a grillo, ¿no? Les daban una sustancia que se llamaba el loco, que era maseca con agua y azúcar para que estuvieran todo el tiempo trabajando, y con algunos simulaban que les iban a pagar y llevaban como una libretita de tienda de raya de pediste una galleta, pues son tantos días de trabajo. Los cigarros tenías que comprarlos a fuerzas con droga. En fin, o sea, un sistema de explotación y de esclavitud terrible. Y pues encontramos que uno de ellos estuvo casi 3 años ahí y que los que habían sobrevivido decían que habían dejado a muchos compañeros allá, ¿no? Que había muchos otros que tenían que ser liberados. Pero bueno, en diferentes operativos que se intentaron hacer antes y después, cuando llega la autoridad nunca había nadie, ¿no? La gente también nos empezamos a dar cuenta, porque ellos nos decían de que se habían fugado en otros años otras personas, decían que una persona ya había durado 10 años, que esa nunca pudimos probarlo, ¿no? Y decían que eran varios campos, que eso también nos llamaba la atención, que si te escapabas de uno, llegabas a otro y en ese otro te esclavizaban. O si llegabas al pueblito de Yoquibo a pedir ayuda, ellos, los que pobladores, llamaban a los captores e iban por quien se escapó y los castigos eran brutales, ¿no? O sea, los podían aventar a un barranco, ahogarlos en un arroyo, tenerlos varios días amarrados en un árbol, golpeándolos, en fin, violencia sexual también se hablaba. Entonces, pues, historias muy fuertes y lo que empezamos a ver, pues que no era cierto que una persona se había escapado un mes antes y había dicho, sino que a las autoridades, sino que habían muchas otras testimonios de otros años de que ahí había campos de trabajo forzado. Estaban los mismos nombres, estaban las mismas referencias, las cuevas, en La Gallina, Yoquibo, Campo, y pues no entendemos cómo no se hizo realmente, pues durante mucho tiempo se activó algo para ir por las personas pues que estaban siendo reclutadas, bueno, enganchadas y obligadas a trabajar en estas redes de trata y esclavitud. También no entendemos cómo no previnieron, si para nosotras fue tan fácil ir a las colonias, dar con las casas de los sobrevivientes, y estos nos referían a otros y a otros y a otros. O sea, encontramos incluso la casa de los enganchadores, que era en la misma colonia donde todos vivían. No entiendo o no entendemos cómo las autoridades no los encontraban, ¿no?
1: Claro. O sea, Marcela, y en este sentido, ¿qué implicaciones tiene lo que encontraron ustedes para las estrategias de búsqueda de colectivos y las propias autoridades? ¿Qué les dijeron las autoridades, Marcela?
4: Bueno, ahí estuvimos mucho entrevistándolos, o sea, también, primero sobre el operativo, ellos pues como muy orgullosos de su operativo. Y cuando les preguntábamos, por ejemplo, a un sobreviviente que fue el primero que conocí, que la autoridad me dejó platicar con él, lo mandó llamar, y me contó su historia, que era este hombre que había estado casi 3 años. Y yo le preguntaba, oiga, ¿y usted tiene atención psicológica? Y en eso el Ministerio Público que estaba decía, eso usted no lo puede responder, ¿no? No le dejaba responder muchas cosas. Y pues no tenían, o sea, nada más les dieron para su boleto de autobús para ir a Chihuahua. Había cosas muy graves, como uno de ellos que se llamaba Hipólito, que ya murió. Murieron 5 de los 21 en estos años, ¿no? Que eso también es muy grave. Y varios se han intentado quitar la vida, jovencitos. Pues esta persona, o sea, estas no recibieron ningún tipo de acompañamiento. Volvieron con tantas secuelas mentales que algunos pues ya viven casi en la calle, o sea, o sus familias no los esperaron a los que estaban casados. Eso era un patrón que vimos, que la mujer se fue con los hijos, los abandonó. Otros llegaron con adicciones fuertes que no pudieron controlar. Y bueno, y también la paranoia, el miedo de salir a buscar trabajo, ¿no? O sea, como esta, me van a volver a capturar. Entonces, pues muy incomprendidos, ¿no? O sea, sufrieron muchísimo estas personas. Y lo que nos decían uno de ellos, Hipólito, era que en el mismo autobús donde lo pusieron las autoridades para irse a Chihuahua, de Cuauhtémoc a Chihuahua, iban, y a la misma colonia, iban dos de sus captores, ¿no? Que eran tratados, o sea, que fueron presentados como víctimas cuando ellos eran parte, o sea, eran victimarios, ¿no? Y ahí que se tuvo que callar. Entonces, pues todo el mundo sabe ahí quién, dónde vivía cada quien. Y en 2022 el gobierno encontró, y fue por una falta de, creo que se pasó un tope o alto, una persona, bueno, que tenía también camioneta, una camioneta que había sido boletinada, y encontraron a la persona que decían que los enganchaba, se llama el, bueno, le decían el Chiapas. Esa persona pasó por un juicio, le habían dado 22 años de cárcel por trata de estas 21 personas, aunque era alguien muy menor, o sea, era el que manejaba la camioneta, para nada es el narco, el capo que está obteniendo ganancias, ¿no? Y cuando ya se la van a ratificar por una argucia legal de que ya habían pasado los tiempos de prisión preventiva, lo sueltan y hoy está prófugo. Entonces nadie está pagando tampoco por estas, pues, por toda la vida de todas estas personas, que eso, que decían, algunos decían, se quedaron más de 100, alguien decía 600. A nosotros nos parecía sorprendente, ¿no? O sea, como el número que dan, no sé cuántos realmente serán. También sabemos que según la época de cosecha o la época de siembra, donde se utilizan más gente, ¿no? Pero que digan que son varios campos, ¿no? Al menos 5, otros hablaban de 7, otros hablaban de más, de diferentes dueños, es súper preocupante.
0: Esta investigación periodística es de suma importancia para entender la evolución de las economías criminales en México, y este modus operandi que tiene implicaciones para el tema de las desapariciones, así que les invitamos a leer o a escuchar Esclavos en la Sierra Tarahumara y todas las historias además que se comparten en ¿A dónde van los desaparecidos? El portal, déjame decírselos, es adondevanlosdesaparecidos.org. Marcela Turati, gracias por este trabajo.
4: Y también en Quinto Elemento Lab, ahí pueden verlo, escucharlo. Y sí, y si quieren recibimos comentarios y Ya estamos recibiendo también de otros lugares del país donde nos dicen, aquí también está pasando eso. Y pues es muy grave, la verdad.
0: Pues gracias, muchas, Marcela. Muchas por gracias. Supuesto, seguiremos hablando de estos temas. Te enviamos un fuerte abrazo a ti y a todo el equipo de producción de este gran trabajo periodístico.
4: Gracias, les digo, un abrazo a ustedes.
1: Hasta pronto, gracias.
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1: Vamos a hacer nuestro enlace con Víctor Bárcenas. Nos tiene un resumen de lo que está ocurriendo allá en Palacio Nacional esta mañana, pues ya inminente. Víctor Bárcenas, el balón está rodando por todo el país, por toda la cancha, y nos tienen los pormenores de lo que está ocurriendo. Cuéntanos, bienvenido.
6: Buen día, Paco Muñoz, Alexia Cervantes, un saludo a la audiencia de Pulso de la Mañana. Así es, ya son 7 días los que aún faltan para la inauguración de este Mundial de Fútbol 2026, cuya México es parte de esta importante gesta deportiva, y la presidenta justamente da a conocer todas las acciones de su gobierno que ha realizado para consolidar esta competencia deportiva. Vamos a escucharla.
7: Nos interesa mucho a nosotros, además de apoyar a la selección, que es que el Mundial no solamente sean los partidos que va a haber en México y ya se vaya, sino aprovechar el Mundial para fortalecer la actividad deportiva, particularmente el fútbol, desde los lugares más alejados hasta las grandes ciudades, y que las actividades sociales que hemos hecho alrededor del fútbol se queden, y que las niñas y los niños desde distintos lugares del país pues sean las canteras de los equipos de fútbol profesionales y de la selección, mujeres y hombres.
6: También estuvo presente esta mañana en la conferencia diversos funcionarios que encabezó Gabriela Cuevas, representante y coordinadora del Gobierno de México para la Copa Mundial de la FIFA 2026. Ella da detalles acerca de lo que se ha cumplido con las condiciones para iniciar esta gesta deportiva. Así lo explicó.
8: El equipo del Gobierno de México ha metido muchos goles. Primero, hemos cumplido con todas las condiciones que fueron establecidas desde un inicio con la FIFA. Algunas de ellas, claro que las renegociamos, como ya les hemos informado, pero hoy podemos decir con mucha transparencia y con mucha claridad, compromiso cumplido. En cada uno de estos temas, o ya son compromisos que podemos ponerles palomita, o procesos que siguen de manera continua, como por ejemplo la emisión de visas, las llegadas de las elecciones.
6: También habló justamente de la parte de seguridad en torno a esta gesta deportiva, el Mundial de Fútbol, lo que implica organizar para que todo salga en perfectas condiciones. Así lo explicó Gabriela Cuevas.
8: Ya se ha expuesto aquí el Plan Cuculcán, hay muchísimo trabajo atrás. Nada más quiero informarles, en las últimas semanas tuvimos ya los recorridos y ejercicios de coordinación con los 3 niveles de gobierno en cada una de las ciudades sede, y sumamos a Quintana Roo por el número de personas que están llegando como albergarse en Cancún, pero también por ser un espacio de sede centro de entrenamiento.
6: Y se han generado muchas acciones, se han realizado pues muchas fomento a este deporte. La Profeco, su titular Iván Escalante, explicó que esta dependencia tendrá acciones que podrán en marcha durante este Mundial en coordinación con las dependencias y entidades del Gobierno de México para vigilar, verificar precios y capacitar en torno a este asunto de la venta de los tickets para las diferentes estadios. También habrá monitoreo de precios y campañas de difusión y atención en aeropuertos y estadios para quien guste pues utilizar a la Profeco para algún tipo de denuncia. El reporte que tenemos esta mañana.
0: Gracias por esta información, Víctor Bárcena. Seguimos en contacto.
1: La Copa Mundial de Fútbol, que nos cuenta ya Víctor Bárcenas, que inicia en una semana, no solo será el evento deportivo más grande del planeta, sino también un desafío sanitario sin precedentes para México, Estados Unidos y Canadá. Esto advirtieron especialistas de la Facultad de Medicina de la UNAM.
9: A unos días de la inauguración de la Copa Mundial de Fútbol 2026 en México, Canadá y los Estados Unidos, especialistas de la UNAM señalaron riesgos y medidas sanitarias para los más de 5.5 millones de visitantes que se espera acudan a esta justa deportiva. La doctora de la Facultad de Medicina, Rosa María Wong, indicó algunos de los inconvenientes que pueden enfrentar los viajeros, como son temperaturas extremas, contaminación y algunas enfermedades como el sarampión y otras causadas por agentes como mosquitos y garrapatas.
10: Tenemos por un lado que esta movilidad internacional, donde hay un flujo constante de viajeros, viene sobre todo de lugares donde pueda haber brotes, puede haber enfermedades que sean endémicas y que estén circulando en esas áreas específicas, por ejemplo, el sarampión, dengue u otras enfermedades virales. También tenemos por otro lado la cuestión climática, en donde hay personas que vienen de lugares que no tienen niveles de radiación ultravioleta y temperaturas extremas, humedad y mala calidad del aire. Y esta justa deportiva lo que promueve precisamente es que hay una gran convivencia en hacinamiento, con una densidad alta de personas en estadios, en transporte público y espacios cerrados que facilitan precisamente la transmisión, especialmente por aerosoles.
9: Por su parte, Jorge Baruch, titular de la Clínica de Atención al Viajero de la UNAM, destacó la importancia de la prevención de una visita al médico antes de viajar a cualquiera de los tres países sedes y detalló que debe contener el llamado botiquín del viajero.
11: Botiquín de viaje, repelentes de insectos, medicamentos de uso crónico con recetas médicas digitalizadas o traducidas. Es importante contemplar en el botiquín de viaje medicamentos contra la fiebre y para la inflamación.
9: Para Pulso de Radio Educación, Carlos Calzada.
0: Las mercancías mexicanas que cumplan con las reglas de origen del tratado entre México, Estados Unidos y Canadá quedarían exentas del arancel adicional del 10% que la Oficina del Representante Comercial de Estados Unidos propuso aplicar a países que considera realizan importaciones de bienes producidos bajo trabajo forzoso.
1: Washington propuso nuevos aranceles a 60 economías, entre ellas China, la Unión Europea y México, por considerar que no combaten suficientemente la importación de bienes procedentes del trabajo forzado.
0: Y vamos de lleno con información internacional porque la Cámara de Representantes de Estados Unidos acordó ayer un texto que exige la retirada de las tropas estadounidenses de Irán.
1: La resolución fue impulsada por los demócratas, pero a ellos se sumaron cuatro republicanos para alcanzar los votos requeridos en un nuevo revés para el presidente Donald Trump en el Congreso, pese a la ajustada mayoría de su partido en ambas cámaras.
12: La Cámara de Representantes aquí en Washington aprobó por un estrecho margen de 215 votos a 208 una resolución de poderes de guerra destinada a frenar las acciones militares contra Irán. Esta votación representa un rechazo directo y bipartidista al manejo del conflicto por parte del presidente Trump, el cual inició el pasado 28 de febrero con ataques conjuntos de Estados Unidos e Israel. A pesar del respaldo mayoritario de los demócratas, cuatro legisladores republicanos rompieron filas para votar a favor de limitar la autoridad militar del Ejecutivo, superando los intentos previos del portavoz de la Cámara de Representantes, el republicano Mike Johnson, quien había retrasado la sesión, forzando un receso en mayo ante el creciente descontento de su propio partido.
13: On this vote, the yeas are 215 and the nays are 208. The concurrent resolution is adopted. Without objection, the motion to reconsider is laid on the table.
12: El núcleo de esta disputa legal se basa en la resolución de poderes de guerra de 1973, la cual exige al presidente retirar las tropas tras 60 días de hostilidades. Para Pulso de Radio Educación desde Washington les informó Samuel Gálvez.
0: En este escenario, Israel y Líbano acordaron un cese al fuego condicional y frágil. En una declaración conjunta, ambos países afirmaron que como parte del acuerdo se implementará un cese al fuego y se crearán zonas piloto que estarán bajo control del ejército libanés.
1: Hay que decir que este acuerdo estará supeditado al cese total de los disparos de Hezbollah y a la evacuación de todos los miembros de este grupo del sector al sur del Litani.
14: Por primera vez desde abril, estas negociaciones directas entre Israel y Líbano en Washington derivan en un texto conjunto que, en esencia, es más una hoja de ruta que una tregua aplicable, ya que condiciona un cese al fuego a que Hezbollah frene sus disparos de drones y cohetes y a que todos los miembros del grupo se retiren del sur del río Litani. La principal novedad del acuerdo, que ha sido difundido por el Departamento de Estado de Estados Unidos, es que prevé crear zonas piloto en Líbano controladas por el ejército libanés y sin que haya presencia de Hezbollah u otros grupos armados. De hecho, el comunicado también apunta al desmantelamiento de todos estos grupos y habla de un cuadro de soberanía y de seguridad tanto para Líbano como para Israel, aunque no concreta aún un eventual retiro israelí. Nada en general tiene un calendario preciso, habrá otra ronda de diálogo durante la semana del 22 de junio, pero sin duda es un texto que no cuenta con la voz del partido milicia chií, pero le coloca toda la responsabilidad, mientras que para el gobierno libanés, que intenta desmarcarse y testar su autoridad en el sur, es un éxito. No obstante, esta es una tregua que no ha frenado ni la ocupación israelí del sur libanés, ni el fuego entre Israel y Hezbollah, que continúa, y así lo ha defendido hoy el ministro de Defensa, Israel Katz, diciendo que Israel seguirá atacando con libertad, incluso contra Beirut, si Hezbollah agrede a las localidades fronterizas israelíes. Desde Jerusalén, para Radio Francia Internacional, Yanira Gómez Muñoz.
0: Sobre este acuerdo, el ministro de Cultura de Líbano, Ghassaneh Salamah, confió en que será más auténtico que el anterior, que dijo, ni siquiera fue una tregua.
15: El ministro de Cultura libanés, Ghassan Salameh, espera que el nuevo alto el fuego acordado entre Israel y Líbano el miércoles sea más auténtico que el anterior, alcanzado en abril, que según él, no se aplicó. Salameh afirmó que es demasiado pronto para decidir cuán serio es este nuevo alto el fuego, pero subrayó que Líbano se lo toma en serio. El hecho de que algunos ministros israelíes rechacen el acuerdo no ayuda mucho, añadió. Las conversaciones fueron lideradas por Estados Unidos en Washington. El acuerdo exige la retirada de Hezbollah del sur de Líbano. Salameh espera que el grupo respaldado por Irán exprese su posición a lo largo del día.
1: Por otra parte, Hungría levantó el veto que mantenía desde hace 2 años a la candidatura de Ucrania para ingresar a la Unión Europea, lo que permite que el proceso de Kiev entre en su siguiente fase de negociaciones y se ponga fin a una larga disputa entre Budapest y Ucrania.
16: Y con ustedes, une nouvelle ère qui s'ouvre en Hongrie.
17: Con usted se abre una nueva era para Hungría. Su elección demuestra el apego de los húngaros por la Unión Europea. Es lo que declaró Emmanuel Macron al recibir al nuevo primer ministro húngaro en el Palacio del Elíseo. Tras visitar Varsovia, Viena, Bruselas y Berlín, Peter Magyar insistió en París en su voluntad de reforzar la cooperación entre Francia, Alemania y el grupo de Visegrado que componen Polonia, Hungría, Eslovaquia y la República Checa. Ayer, Magyar afirmó estar dispuesto a reunirse con el presidente Zelensky de Ucrania, siempre y cuando avancen las negociaciones sobre los derechos de la minoría de 150.000 húngaros de Ucrania, como es el uso de su lengua materna.
0: Y vamos a otros temas porque el ministro francés de Economía, Ronald Lescure, aseguró que los nuevos aranceles por trabajo forzoso anunciados por Estados Unidos contra 60 economías, entre ellas la Unión Europea y China, son injustificados.
1: Hay que decir que los gravámenes propuestos oscilan entre el 10 y el 12.5% y se dan en un momento en que el gobierno del presidente Donald Trump busca reconstruir su agenda arancelaria tras reverses legales.
18: Francia rechazó este jueves los nuevos aranceles por trabajo forzoso anunciados en la víspera por Estados Unidos contra la Unión Europea y decenas de países. Washington propuso nuevos gravámenes de entre el 10 y el 12,5% a 60 economías al considerar que no luchan suficientemente contra la importación de bienes procedentes del trabajo forzoso. Pero para el ministro de Economía francés, Roland Lescure, la medida no tiene justificación alguna. Y así se lo dijo al representante comercial estadounidense, Jamieson Greer, presente en la reunión de la OCDE en París. Sin embargo, Greer justificó los nuevos aranceles para equilibrar el déficit comercial estadounidense frente al resto del mundo.
17: Creemos que, entre otras cosas, estas prácticas comerciales desleales son las que provocan todos estos déficits. Una de ellas es la tolerancia hacia la importación y exportación de productos fabricados con mano de obra forzada. Por eso, esta es la medida por la que propusimos aranceles anoche.
18: Para Greer, el anuncio no debería haber sido una sorpresa y consideró que no tendría que frenar el acuerdo comercial entre Estados Unidos y la Unión Europea en el Parlamento Europeo. europeo.
17: Entendemos que este es el acuerdo y un acuerdo es un acuerdo.
18: Esta política se da en momentos en los que el gobierno de Donald Trump busca reconstruir su agenda arancelaria tras varios reveses legales.
0: Y en Italia, el fenómeno del caporalato, el sistema ilegal de intermediación laboral y explotación de jornaleros, volvió al centro del debate tras el asesinato de 4 jornaleros extranjeros que fueron encerrados en un coche y quemados vivos.
1: Los responsables, según las autoridades, son 2 ciudadanos pakistaníes, quienes ya fueron acusados de asesinato múltiple con varias agravantes.
0: Se intensifica la crisis en Cuba por las medidas de asfixia de Estados Unidos tras la salida de los grupos hoteleros. Hay que decir que ahora un banco suspende sus transacciones, lo que lleva al cese de los pagos con tarjetas Visa y Mastercard. Sobre los efectos de estas medidas, escuchemos el análisis de un experto en economía cubana en los micrófonos de Radio Francia Internacional.
19: Es difícil evocar las consecuencias. Sabemos que el sistema de Mastercard está muy extendido en el mundo. Eso puede generar problemas en Cuba relacionados con importación y exportación o de pago en el mismo país. Pero para la población cubana hay sistemas internos que existen. Cartas específicas, dinero líquido, algo que es muy corriente en Cuba, aunque han tratado de desarrollar el pago por tarjeta. Puede tener consecuencias también para el sector turístico, pero es un sector que está casi desaparecido. Finalmente, es un punto que se suma para desanimar la llegada de turistas, aunque desde hace tiempo el pago con tarjeta no era la opción más usada por los turistas.
1: En Argentina, mujeres realizaron una masiva manifestación del movimiento Ni Una Menos tras el asesinato de una joven y reclamaron por el retroceso en las políticas de género del gobierno de Milei.

0: Oye, yo había escuchado esta rola con Jesse y yo y no me sabía esta versión muy buena.
1: Mira, se encuentran cosas ahí en la red. ¿Por qué? Porque es el Día Mundial de Running. Se celebra cada año el primer miércoles de junio.
0: O sea, de los corredores.
1: Exactamente. Ajá. Y esta fecha busca reunir a corredores de todos los niveles y animar a principiantes a ponerse los zapatos y, bueno, los tenis, promoviendo la actividad física, la salud y un estilo de vida activa. Aunque con estas lluvias...
0: Pues, hay que pues vámonos corriendo justo por eso.
1: Con los charcos.
0: Gracias a Juan Mercado, a Vladimir Méndez, a Javier López Villuendas, a Jesús Granado por sus comentarios a través del Facebook.
1: También a Erizo Áspero, como todas las mañanas, a Juliana Vera, a Shanaina 1979, David Rivera, al igual que a Víctor Manuel Temascalcingo en el Estado de México presente, Víctor Linares, Víctor Gershon hasta Naucalpan, también a Miguel López, dice, por equidad periodística, también denle voz a los maestros. Claro que sí, el comentario fue de la CENTE y también hubo una nota amplia con las voces de los integrantes de la coordinadora, así que lo estamos llevando a cabo. Gracias, Miguel, por la observación.
0: Hoy trabajamos para ustedes en la redacción Aida Aguilar y Manuel Mora, la coordinación nacional de Paco Muñoz, la coordinación internacional y realización de Ángeles Medina.
1: Edición y grabación de las notas, Gregorio Nájera y Fortino Longines. Controles técnicos aquí en cabina, Gonzalo Arteaga. Nos despedimos este jueves, Alexia Cervantes
0: y Paco Muñoz.
1: Sean felices.
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3: ¿Qué tal? Les saluda Citlali Sáenz. Bienvenidos a este despacho informativo. El alto costo de la vida, la pérdida de seguro médico, los violentos e indiscriminados operativos de ICE fueron algunos de los temas que abordaron 3 de los 9 candidatos que asistieron la semana pasada a un foro organizado por la Fundación Dolores Huerta en el Museo de las Artes de Bakersfield. Para estas elecciones primarias del 2 de junio buscan representar el Distrito 22 del Congreso Federal, el Distrito 35 de la Asamblea de California y el Distrito 16 del Senado Estatal, localizado en el condado de Kern, al sur del Valle Central de California. Rubén Tapia estuvo presente y con sus voces nos preparó el siguiente despacho especial.
4: Para Maribel Servín, el alto costo de la vida está golpeando a muchas familias que conoce, a pesar de que trabajan muy duro.
5: Todas las dificultades que pasan nuestras comunidades, nomás para comer, para poder tener dinero para la renta, y no es justo que nuestra comunidad no pueda ni comprar comida a sus hijos o tener gas para ir a trabajar.
4: No le extraña al joven Lester Pineda que el republicano David Baladao, actual representante del Distrito Congresional número 22, no haya llegado al foro electoral.
6: Creo que él no quiso unir porque él sabe de que nosotros sabemos todo lo malo que él está haciendo.
4: Lester dice que Baladao no quiere dar la cara porque apoyó el llamado Big Beautiful Bill, cuyos recortes están afectando a muchos en su distrito donde él vive.
6: Le ha quitado el medical a muchas familias. Mi papá ya no va a recibir medical por las nuevas leyes que están implementando. Es diabético, tuvo la fiebre del valle y necesita esa atención médica, pero por todo lo que están haciendo ya no la va a recibir.
4: A la señora María García le indignan los violentos operativos de ICE.
7: Mirar tanta gente que están agarrando injustificadamente, y aparte que los agarran, ¿por qué los tienen que maltratar? No son criminales, eso me da coraje.
4: El mismo sentimiento lo llevó al activismo con Loud for Tomorrow, dice Juan Carlos Torres, de 18 años.
8: Vivir por algo tan infortunado me motivó bastante para que pelee para las personas como mis padres.
4: Determinación que comparte el tejano Guillermo Ramírez, quien creció en el Valle Central y ya está retirado de la vida laboral.
9: No podemos salir al pueblo sin cuidarnos, que venga la ICE o los golpee, aunque tengamos papeles, también lo están golpeando.
4: Guillermo dice que con su voto busca apoyar a los inmigrantes y detener los abusos del gobierno de Trump y los republicanos.
9: Claro, tengo que votar por lo que yo sé que los va a ayudar a la comunidad. Ahora lo que está pasando, con más ganas, porque uno, la voz es la fuerza. Y si no votamos, entonces lo vamos a quedar donde mismo, o a lo mejor peor. De todos modos, ya estamos pasando por el terror. Entonces, que salgan. Pase lo que pase, tenemos que votar.
4: Juana Carvajal escuchó atenta lo que dijeron los 3 candidatos alineados con el ala liberal del Partido Demócrata que llegaron al foro. El doctor Randy Villegas, profesor y directivo escolar, la enfermera y sindicalista Ana Palacios y Manpreet Kaur, actual vicealcaldesa de la ciudad de Bakersfield.
10: Me gustó mucho que están hablando sobre lo que estamos viviendo como comunidad, que son personas que salieron desde abajo, no son personas que ya tienen dinero y todo eso.
4: Juana fue muy crítica de los 6 candidatos ausentes, como Melissa Hurtado, actual representante del Distrito 16 del Senado de California. Tampoco llegó el candidato demócrata Andrade González ni el republicano Saúl Ayón, alcalde de McFarland, que buscan ganar el Distrito 35 de la Asamblea Estatal.
10: Sí me molesta porque lo que nos están diciendo que no les importa lo que nosotros piénsenos.
4: Y Juana ya está lista para animar el voto como lo ha hecho durante años.
10: Colecto todos los votos de mi familia. Yo los junto y los llevo al correo.
4: En los pocos días que falta para las primarias del martes 2 de junio, meterán todo el acelerador, afirma el joven activista de la Fundación Dolores Huerta, Lester Pineda.
6: El programa Get Out the Vote, vamos casa a casa pidiéndole a la gente que salga a votar, informándoles las diferentes formas en las que puede votar y los candidatos disponibles.
4: Para el despacho especial desde Bakersfield, California, Rubén Tapia.
3: Escuchamos las voces de algunos de los asistentes al foro de candidatos y ciudadanos en el Museo de las Artes de Bakersfield, organizado por la Fundación Dolores Huerta la semana pasada. Y este es el último de 4 foros convocados por Radio Bilingüe y la colaborativa Unidos por el Valle. Y es así como llegamos al final de este servicio informativo. Soy Citlali Sáenz. Cuídense mucho. Hasta pronto.
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2: ¿Qué tal? Les saluda Citlali Sáenz. Bienvenidos a este despacho informativo. El alto costo de la vida, la pérdida de seguro médico, los violentos e indiscriminados operativos de ICE fueron algunos de los temas que abordaron 3 de los 9 candidatos que asistieron la semana pasada a un foro organizado por la Fundación Dolores Huerta en el Museo de las Artes de Bakersfield. Para estas elecciones primarias del 2 de junio buscan representar el Distrito 22 del Congreso Federal, el Distrito 35 de la Asamblea de California y el Distrito 16 del Senado Estatal, localizado en el Condado de Kern, al sur del Valle Central de California. Rubén Tapia estuvo presente y con sus voces nos preparó el siguiente despacho especial.
3: Para Maribel Servín, el alto costo de la vida está golpeando a muchas familias que conoce, a pesar de que trabajan muy duro.
4: Todas las dificultades que pasan nuestras comunidades, nomás para comer, para poder tener dinero para la renta, y no es justo que nuestra comunidad no pueda ni comprar comida a sus hijos o tener gas para ir a trabajar.
3: No le extraña al joven Lester Pineda que el republicano David Baladao, actual representante del Distrito Congresional número 22, no haya llegado al foro electoral.
5: Creo que él no quiso unir porque él sabe de que nosotros sabemos todo lo malo que él está haciendo.
3: Lester dice que Baladao no quiere dar la cara porque apoyó el llamado Big Beautiful Bill, cuyos recortes están afectando a muchos en su distrito donde él vive.
5: Le ha quitado el medical a muchas familias. Mi papá ya no va a recibir medical por las nuevas leyes que están implementando. Es diabético, tuvo la fiebre del valle y necesita esa atención médica, pero por todo lo que están haciendo ya no la va a recibir.
3: A la señora María García le indignan los violentos operativos de ICE.
6: Mirar tanta gente que están agarrando injustificadamente, y aparte que los agarran, ¿por qué los tienen que maltratar? No son criminales, me da coraje.
3: El mismo sentimiento lo llevó al activismo con Loud for Tomorrow, dice Juan Carlos Torres, de 18 años.
7: Vivir por algo tan infortunado me motivó bastante para que pelee para las personas como mis padres.
3: Determinación que comparte el tejano Guillermo Ramírez, quien creció en el Valle Central y ya está retirado de la vida laboral.
8: No podemos salir al pueblo sin cuidarnos, que venga la ICE o los golpee, aunque tengamos papeles, también lo están golpeando.
3: Guillermo dice que con su voto busca apoyar a los inmigrantes y detener los abusos del gobierno de Trump y los republicanos.
8: Claro, tengo que votar por lo que yo sé que los va a ayudar a la comunidad. Ahora lo que está pasando, con más ganas, porque uno, la voz es la fuerza. Y si no votamos, entonces lo vamos a quedar donde mismo, o a lo mejor peor. De todos modos, ya estamos pasando por el terror. Entonces, que salgan. Pase lo que pase, tenemos que votar.
3: Juana Carvajal escuchó atenta lo que dijeron los 3 candidatos alineados con el ala liberal del Partido Demócrata que llegaron al foro. El doctor Randy Villegas, profesor y directivo escolar, la enfermera y sindicalista Ana Palacios y Manpreet Kaur, actual vicealcaldesa de la ciudad de Bakersfield.
9: Me gustó mucho que están hablando sobre lo que estamos viviendo como comunidad, que son personas que salieron desde abajo, no son personas que ya tienen dinero y todo eso.
3: Juana fue muy crítica de los 6 candidatos ausentes, como Melissa Hurtado, actual representante del Distrito 16 del Senado de California. Tampoco llegó el candidato demócrata Andrade González ni el republicano Saúl Ayón, alcalde de McFarland, que buscan ganar el Distrito 35 de la Asamblea Estatal.
9: Sí me molesta porque lo que nos están diciendo que no les importa lo que nosotros piénsenos.
3: Y Juana ya está lista para animar el voto como lo ha hecho durante años.
9: Colecto todos los votos de mi familia. Yo los junto y los llevo al correo.
3: En los pocos días que falta para las primarias del martes 2 de junio, meterán todo el acelerador, afirma el joven activista de la Fundación Dolores Huerta, Lester Pineda.
5: El programa Get Out the Vote, vamos casa a casa pidiéndole a la gente que salga a votar, informándoles las diferentes formas en las que puede votar y los candidatos disponibles.
3: Para el despacho especial desde Bakersfield, California, Rubén Tapia.
2: Escuchamos las voces de algunos de los asistentes al foro de candidatos y ciudadanos en el Museo de las Artes de Bakersfield, organizado por la Fundación Dolores Huerta la semana pasada. Y este es el último de 4 foros convocados por Radio Bilingüe y la colaborativa Unidos por el Valle. Y es así como llegamos al final de este servicio informativo. Soy Citlali Sáenz. Cuídense mucho. Hasta pronto.
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El gallo Canelo, ahí a través de Radio Bilingüe. Y no más bien, con papayito aquí a través de Radio Bilingüe, con tu amigo Quique Pérez, el señor de la rumba, que te saluda con el gusto y el cariño de siempre y te invita a ser parte de nuestra programación. Sí, estamos en vivo, no es un programa grabado, ¿verdad? Bueno, les vamos a decir la fecha, el primer jueves de junio. Lo aventamos larga, ¿verdad? Bueno, pero ya estamos de regreso, mi gente, ya estamos aquí. Es que me mandaron por las tortillas, y como tuve que ir hasta la villa, pues entonces imagínense nada más. Yo bien obediente dije, bueno, pues yo me voy por las tortillas. No me dijeron a dónde, yo me fui bien contento hasta donde me tenía que ir lo más lejos que pude para hacer un poquito de tiempo. Pero ya estamos de regreso, mis amigos. Muy buenas tardes, bienvenidos, gracias por acompañarnos una vez más a esta la transmisión del programa más sabroso de la radio, Acento Sabroso, con tu amigo Quique Pérez, el señor de la rumba. Y te invitamos a ser parte de nuestra programación. Recuerda el número de cabina 559-264-9191, 559-264. 4-9-1-9-1. A través de las redes sociales, en Facebook, búsquenos como Acento Sabroso, regálenos un me gusta, compártanos. Ahí está el enlace también para si nos quiere escuchar en cualquier otra parte del mundo, o por si nos quiere compartir con sus familiares, con sus amigos que estén escuchándonos en otras latitudes, o más bien nos puedan escuchar allá en México, en Colombia, en Ecuador, en donde sea, ya a través de la tecnología. Imagínense nada más qué bonita es la tecnología. Así es de que, mis amigos, así iniciamos sabrosito este bonito programa con el gallo Canelo. El señor Papaito ahí nos interpretó ese excelente tema, ya para ir calentando los motores, y nosotros pues vamos a seguir disfrutando de nuestra programación y vamos a seguir programando lo que usted nos pida también, si lo tenemos en casa, con mucho gusto. Y también vamos a programar temas que pues por aquí luego en otros lugares usted no escucha, ¿verdad? Vamos a escuchar un tema que tenemos programado por acá de este lado. Y es algo de Monguito, algo del señor Monguito. El tema se llama No le llamen salsa a mi son, aquí en Acento Sabroso con tu amigo Quique Pérez, el señor de la rumba. Oye, qué bonito. ¡Súbele, papá!

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Bueno, pues ahí escuchábamos a la señora Celia Cruz. Qué bonito tema, ¿verdad? La verdad, qué voz de esa señora. Bueno, saludos a la gente que se está reportando y que se está conectando ya acá a través del TikTok. Estamos transmitiendo video en vivo en TikTok. Por si usted también quiere ver cómo hacemos la programación aquí en vivo, en la cabina de Radio Bilingüe KSJB 91.5 FM Fresno, California. Y bueno, pues también transmitimos a través de distintas afiliadas que tiene Radio Bilingüe por los distintos puntos de la Unión Americana y también, por supuesto, a través de todas esas plataformas digitales que ya existen como MyTuneIn Radio, TuneIn Radio, Radio Garden o Garden Radio, algo así se llama. Nos busca como Radio Bilingüe y nos va a poder escuchar en cualquier parte del mundo. En Facebook, búscanos como Acento Sabroso. Ahí tenemos el link para que nos pueda escuchar en cualquier parte del mundo a través del internet. Nada más nos busca como Radio Bilingüe y ahí estamos hoy jueves, ya lo sabe, el programa más sabroso de la radio, Acento Sabroso, con tu amigo Quique Pérez, el señor de la rumba, aquí transmitiendo con ustedes. Y bueno, pues vamos a seguir disfrutando y vamos a seguir mandando los saludos a la gente que se reporta a través de las líneas telefónicas. Y saludos para nuestro buen amigo Jorge Ruiz, que se reportó con nosotros, ya nos pidió su tema, ahorita lo buscamos para dedicárselo al amore de Tepito. Nos pidió el tema de Muchachita Linda de Rodolfo y su Típica. Saludos a toda la familia Ruiz, saludos a sus amigos también, a mi tocayo, para saludar también a David Ramírez Ávila. Saludos a nuestro buen amigo Juan Valdés, que se reportó con nosotros desde Bakersfield, California. Saludos para toda la gente de Bakersfield, California. Y él nos pidió algo de Los Satélites de Colombia. Ahorita lo buscamos y lo tratamos de complacer a mi buen amigo. Y también a toda la gente que se reporta a través, o que se conecta más bien a través de TikTok. Estamos en TikTok transmitiendo un video en vivo. Saludos a toda la gente que está por ahí. No sé si ya estén mandando sus saludos, pero sí, ya hay varios conectados ahí. Muchísimas gracias a Leslie Amador también. Y hablando de Amador, me acordé de el señor Amador, Ricardo Amador. Ricardo Amador del grupo Controversia, o la orquesta Controversia, la orquesta de moda. El mes pasado estrenaron un tema y no tuve la oportunidad de presentárselos porque no andaba muerto, andaba de parranda y andaba por allá. Pero el tema se llama Que se vaya, para saludar a nuestro buen amigo Jorge Ruiz y toda la familia Ruiz, también a la familia Amador y todo. Y toda su orquesta, la orquesta de moda, la orquesta Controversia. Así es de que vámonos con este tema sabrosito. Espero que a usted le guste y lo disfruto. Y se va a prender la pista. Oye, qué bonito. ¡Súbele, papá!

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Vamos ahí para saludar a nuestro buen amigo Juan Valdés, que se reportó con nosotros. Nuestro buen amigo Juan Valdés de Bakersfield. Saludos a toda la gente de Bakersfield también. Fuerte abrazo para ustedes que están reportando. Ahí está el tema de los satélites pensando en ti. Nos pusimos medio romanticones, ¿verdad? Cómo no, hay que ponerse románticos también. Porque también de dolor se canta, cuando llorar no se puede. Saludos para nuestra querida amiga Zulma Flores. Dice saludos, Quique, mejor conocida como Rosario, allá en los suburbios de Chicago. Saludos para ella, que nos escucha desde allá. Saludos para nuestra querida amiga Edith González, allá del barrio Bravo de Tepito, allá sintonizándonos. Gracias por estar en sintonía. Dice, hola, buenas tardes, saludos y un fuerte abrazo para... Quiero mandar, dice, un saludo con mucho cariño a mi super Jorge Ruiz, que lo quiero mucho. Ahí está el saludo. Saludo también para Guadalupe Sánchez, dice, saludos a mi amigo Jorge Ruiz, el Superman, también ahí está el saludo. Y para toda la gente que pues por ahí nos andan regalando sus corazoncitos y eso, ese gordito arriba, ese me gusta, ese like. Y entonces, bueno, pues vámonos con estos saludos, que dice, saludos para nuestro buen amigo Diego Rospigliosi y para toda la gente del Perú, fuerte abrazo para todos ustedes. Para saludar a nuestro buen amigo Jorge Flores, también para Francisco Ramírez, para Genaro Martínez, saludos, fuerte abrazo para ustedes y la familia Martínez. También un saludo especial para Marisol Cortés Arredondo, allá en Morelia, Michoacán. Y, como ya lo habíamos mencionado, a Edith González, la more del barrio Bravo de Tepito. Y también saludos para Fabiola Elvira Márquez, allá en la bonita, en la hermosa, bella Pachuca hermosa. Vamos a mandar los saludos a toda la gente que se está reportando y conectando también aquí a través de TikTok. ¿Usted también quiere ver cómo hacemos la transmisión de Acento Sabroso? Bueno, pues entonces nos tiene que seguir ahí en TikTok, nos busca como El Señor de la Rumba. Si nos quiere mandar un saludito, ahí lo puede escribir, puede pedir su tema y con gusto, si lo tenemos aquí en casita, pues lo complacemos. Y también nos puede seguir o nos puede regalar un like, un me gusta en Facebook. Búscanos como Acento Sabroso. Recuerda usted, acento es con C, sabroso con S, es para que nos encuentre rápido y fácilmente. Y de esa manera, bueno, pues nos pueda compartir también. Ahí compartimos el enlace por si nos quiere escuchar en otras latitudes, en otras partes del mundo. Ahí hay aplicaciones como Radio Garden. Nada más le tiene que poner radio bilingüe y nos puede compartir con sus familiares y le puede dedicar ese tema, ¿verdad? Después de mandar sus saludos. Así de que ahí está el saludo. Saludos para Mari Bella, mejor conocida como Mari Guerrero, la salserita. Saludos para ella, que ya está conectando aquí en TikTok. Saludos y fuerte abrazo para ella. También para Claudia Verdejo, un saludo especial también para ella. Dice, bueno, pues hay que invitar a la gente que nos siga en TikTok. Búsquele ahí en TikTok como El Señor de la Rumba. Y nosotros pues vámonos con más música. ¿Qué le parece ahora? Vámonos con más música para seguir con esta programación bonita de Acento Sabroso. Y vamos a escuchar a el señor Gabriel Romero, para saludarlos a todos ustedes. Y vamos a escuchar el tema que se llama Penas aquí en Acento Sabroso. ¿Qué bonito suena? ¡Súbele, papá!

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Pues ahí escuchábamos al señor Daniel Santos. El señor, la voz del señor Daniel Santos. Y el conjunto clásico. El tema se llama Perdóname. No es mi jíbara, es el tema se llama Perdóname. Para saludar a nuestro buen amigo José, que se reportó con nosotros. Nos pidió, dice, de Daniel Santos con el conjunto clásico ahí donde tocaba Tito Neo. Y, pues esa la pusimos, precisamente estaba aquí nuestro buen amigo Fernando Monroy. Le dije, escucha este tema, ya lo había escuchado, ya lo habíamos programado en otras ocasiones. Está muy chévere ese tema. De ese disco, pues tiene varios temas buenos. Romance del Campesino, Celos, Vengan Mujeres, Para los Rumberos, Lamento Borincano, Capitán, Desde que te fuiste. Está chévere ese disco. Daniel Santos con el conjunto clásico. Ahí también estuvo Tito Nieves. Así que mis amigos, vamos a seguir disfrutando de nuestra programación. Gracias que nos piden sus temas. Nos piden sus temas y nosotros, la verdad, tratamos de complacerlos. Porque la verdad es que usted tiene un gusto muy bueno. Así es que por eso yo le agradezco a usted cuando se reporta con nosotros y nos pide sus temas. Que luego a veces decimos, ¿y ahora qué programamos? Y pues no vayamos a programar las mismas, ¿verdad? Porque pues nos gustan casi siempre las mismas. Entonces, para variar un poco, le tocamos la misma. No se crea, le tocamos lo que usted nos pida. No le hace que la gente nos critique y diga, no, es puro comercial y que no sé qué. No. Aquí usted manda, aquí usted es el programador. Yo nada más sigo instrucciones de usted. Así es de que lo invitamos a ser parte de nuestra programación. Recuerda el número en cabina 559-264-9191. 559-264-9191. Es el número a marcar para reportarte, mandar tu saludo, pedir tu tema. También a través de las redes sociales, búscale en Facebook, Acento Sabroso, mándenos su mensajito. Y en TikTok estamos transmitiendo un video en vivo, transmisión en vivo en TikTok. Y ahí estamos, ya se reportó nuestra querida amiga Claudia Verdejo Reyes. Nos pide la colegiala, por favor. También dice que son unas hermosas canciones. A todos los chilangos desde Madera, California, de parte de nuestra amiga Claudia Reyes, ya reportándose con nosotros nuestra querida amiga Claudia Reyes, y ahí está conectada y nos está escuchando. Así es de que le agradecemos mucho que también nos comparta. Vamos a programar este tema que también nos pidieron por ahí, para todos aquellos que están bien enamoradotes, así como yo comprenderé. El tema se llama Solo Para Ti, de Elemento 10, aquí en Acento Sabroso, con tu amigo Quique Pérez, el señor de la rumba. Así es que si la tienes por ahí cerquita, si la tienes por ahí, si está haciendo la cena, o si está lavando los trastecitos, o si la tiene usted por ahí, arrímesela, bueno, acérquela a usted y dígale, este tema es para que tú la disfrutes y vamos a bailar sabroso. Cántesela hasta en el oído, ¿no? ¿Qué le parece? Aquí con el señor de la rumba. ¡Súbele, papá!